0: vista para el público objetivo, que eran los hombres. Tiempos como los de Javier Alarcón al frente de Televisa Deportes y de cómo ponía mujeres en el fondo ejercitándose.
1: Ya salió, ayer fue la presentación oficial, este calendario.
2: Bendito sea Dios.
1: Calendario deportivo de las chicas de Televisa Deportes.
3: Cuando tú decidiste colocar como back de noticieros y programas a ejercitar mujeres, ¿te acuerdas?
4: Sí.
3: Que fue una buena idea en ese momento.
0: O que las tenían como secretarias en vivo.
5: Para Osal dice, si el programa es deportivo, ¿cuál es el objetivo de tener a Shanik en el programa? Dice Aldo Solís de Santa Mónica.
6: ¿Qué pero le pone, señor?
7: El atractivo visual. Bella. Las mujeres bellas siempre serán bienvenidas en cualquier lugar, ¿no?
0: Es por eso que lo que logró Marion Reimers, con todas sus virtudes y defectos en el ámbito de la televisión deportiva, firmó un precedente, porque al ser la primera mujer en el mundo en narrar una Champions, le abrió las puertas a otras mujeres que están por ahí por sus aptitudes y no por su físico, pues con ella se pudo pasar de esto.
8: Tú te ves más bonita calladita, ¿eh?
1: No, ¿yo?
8: Bueno.
1: Jamás.
8: ¿No?
1: Uy,
8: ¿jamás?
1: No.
0: A esto.
9: Yo también tengo un sueño, André.
10: ¿Cuál es?
9: Tengo un sueño en el que pienso que después de tantos experimentos, esto finalmente le va a servir a Juan Carlos Osorio para sentar un poco de cabeza.
0: Ver mujeres sentadas de igual a igual en una mesa de debate deportivo era algo que hace algunos años se veía impensable. Sin embargo, Marion, quien parecía ser la mujer más encaminada a hacer historia en los medios deportivos de comunicación, hoy en día es sinónimo de repudio. La periodista y analista se fue transformando en todo aquello que genera un repel automático, subida al ladrillo y con banderas de movimientos a las que muchos prefieren no tocar por miedo a la funa. Se ha ido ganando que muy pocas personas disfruten de su presencia a cuadro, y tal parece que no solo aplica para los espectadores.
9: ¿No te gusta, no beca? Querías beca desde el inicio del programa, ¿no?
11: ¿De qué?
9: ¿Cuánto vas?
11: No, yo te falté el respeto en ningún momento, y si lo tomas bien no es...
9: No faltes al respeto.
11: ¿Cuál? ¿Qué? No sé ni qué te dije.
9: No faltes al respeto.
0: Señalada de insoportable, pedante y hasta plagiadora, hoy en día es sin duda uno de los personajes menos queridos al aire.
9: Eso a clase de mensajes, por favor no, Efraín y gente del fútbol, basta. O sea, eso era lo que me refería.
12: Mario, se entienda que...
9: Que me refería con los liderazgos,
12: pero
9: precisamente.
12: No es implícito, creo que alguien que ha estado en una cancha, dicen eso y peores cosas en una cancha, en un vestidor.
9: Es lo que te estoy diciendo, y para ti es normal.
0: Vocerianos, la decadencia de Marion Reimers, la mujer que literalmente hizo historia, pero ella solita se truncó su carrera. Luces, micrófonos, que comience el salseo. Marion Renate Reimers Touché es mexicana de nacimiento, de ascendencia alemana. Siempre estuvo ligada a los deportes, donde incluso fue campeona nacional de taekwondo, pero siempre tuvo alma deportiva.
9: Y los escuchaba en la tele y yo le decía a mi papá o a mi mamá, es que yo quiero salir a jugar. Inicialmente para mí, pues el tema era ser tenista profesional.
0: Estudió fotografía e historia del arte en Florencia, y dicho en sus propias palabras, desde que tenía 16 años, sabía que quería dedicarse a los medios de comunicación, aunque dentro de sus prioridades no estaba tal cual el periodismo deportivo.
9: Se empezó a un camino muy orgánico, Toño, en el que yo estaba estudiando en la universidad, se abrió una posibilidad de entrar a la redacción en Fox Sports, y pues ahí entré a subtitular conferencias de prensa de futbolistas.
0: Se tituló como licenciada en comunicación, aunque para ese momento ya tenía 3 años en la televisión deportiva, pues en el 2006, Marion entró a las filas de Fox Sports, en donde muy rápido se convirtió en la presentadora estelar del noticiero en el que en ese momento se llamaba Fox Sports Nocturno.
13: Fox Sports Noticias Nocturno, lunes a domingo, 23 horas.
0: A partir de ahí, la evolución de Marion en el canal se fue dando de manera orgánica, pues poco a poco fue tomando más protagonismo en los distintos programas de la cadena, convirtiéndose en una de las conductoras estrella del canal de aquellos años.
9: ¿Qué tal, amigos de La Previa? Les saluda como semana a semana con muchísimo gusto Marion Reimers.
0: En el 2012 fue elegida por Fox Sports para cubrir los Juegos Olímpicos de Londres, aunque su gran boom se dio en 2 años después en la Copa del Mundo de Brasil 2014, donde ya como una de las principales caras del canal participó en las cápsulas de Comex Masters, donde debatían cara a cara personalidades de Fox Sports y de ESPN, dándose agarrones con Caro Padrón y Adriana Monsalve.
14: Finalmente nos vemos las caras, ¿no? Por lo menos nos escuchamos.
9: Qué gusto saludarte, por supuesto, a ti, a todo el auditorio, feliz de estar aquí.
0: A partir de ese mundial, Marion tomó aún más peso dentro del canal. Para ese momento ya se ubicaba Reimers como una de las mujeres más cultas y que no estaba a cuadro por bonita. Fue ahí donde la empezaron a utilizar en programas como Fox Sports Radio, en las que hizo una fantástica mancuerna con André Marín.
2: sabrás que estábamos en el evento. No pude ver el vibrante partido de la selección, pero no me perdí de mucho, ¿no?
4: De nada.
2: Nada.
4: Nada.
2: Había gente muy molesta, ¿eh?
4: ¿Sí?
2: Escuché a colegas muy molestos, sí.
4: Pero con todo el año, ¿no?
2: Ah, no, bueno, pero pues es que es ya como cuando te prometiste en enero que ibas a bajar de peso y llegas a noviembre con 20 kilos de más, ¿no?
6: Espérame, me de las posadas, aguántame, ¿no?
0: El programa entre 2016 y 2018 fue tan bueno que incluso para la Copa del Mundo de Rusia, Fox incluyó a Marion Reimers como una de las panelistas dentro del programa más exitoso que tenía la televisora.
2: La verdad, a ver, la verdad, dije que era un sueño, Ruso, ¿verdad?
10: Sí. Los sueños son.
2: Se vale soñar, ¿no?
10: Sí.
2: Mira, hasta metafísico se pone todo, corre el viento por acá.
0: Todavía en ese momento, la imagen de Marion era de sarcástica, con carácter, pero hasta cierto punto flexible. Y su participación en Deportología fue una muestra de ello.
15: Por favor, necesito ayuda en esto. Diles algo, por favor.
16: Marion Reimers, periodista deportiva, fundadora de Versus e invitada especial de Deportología esta semana.
17: Relájense, cabrones. Lo hacen fatal. No saben imitar al perro, tú no tienes cuello, es más, el Piojo Herrera tiene más cuello que tú, tú eres un gemelo barato de Sanasi, no saben nada de periodismo deportivo, o sea, no mamen.
18: ¿Saben por qué? Porque estamos bien pinches locos.
0: Ese sin duda fue el prime de su carrera. Nominada al Emmy de Deportes, se convirtió en la primera mujer mexicana que aparecía en la lista de prestigiosos premios acompañada por nombres como los de Enrique Bermúdez y José Ramón Fernández.
19: En el tema del Emmy, bueno, a ver, fue un enorme honor para mí. Estuve nominada junto al Perro Bermúdez, junto a José Ramón Fernández, Ernesto Jerez, Andrés Cantor. Y, pues, lógicamente yo era la más joven de todos, ¿no?
0: Pero su vida cambió para siempre cuando los ejecutivos del canal decidieron hacer literalmente historia a nivel mundial y Marion Reimers se convirtió en la primera mujer en todo el planeta en comentar una final de UEFA Champions League en televisión, que aunque ya hoy en día es bastante común, hasta ese 2019 nadie se había atrevido a siquiera intentarlo.
19: Recuerdo la escena de subir caminando esas escaleras y voltear a ver a mi alrededor y decir... Es que no hay ninguna como yo.
20: Eres la primera, estás pisando la luna ahí.
19: Era una cosa rarísima, era como que estoy yo haciendo acá.
0: Este fue el tope de la máxima, de que todo lo que sube tiene que bajar, pero en picada y de forma estrepitosa. Su forma de narrar no gustó para nada, y su narración en la Bundesliga fue lo que terminó por hundirla.
21: 15 años de trayectoria, nominada al Emmy, primera mujer en comentar una final de la Champions. Llamen al semanario de lo insólito. Y pues ahí estaba, ¿no? Pasándola chingón, comentando mis partidos, haciendo finales de fútbol femenil. Y de repente, el mundo se detuvo.
0: Fue la encargada de narrar por primera vez el primer partido de fútbol después de la pandemia. La Bundesliga se dio a la tarea de mover de nuevo la pelota y desde casa Marion narró ese partido. Por supuesto, muchas personas expectantes, luego de sufrir una abstinencia de fútbol, por fin pudieron ver de nuevo un partido. Y ese fue el principio del fin entre Marion y los aficionados.
19: Guerreiro para Haaland. Haaland, aparece Guerreiro.
0: El tardarse en cantar el gol fue la gota que derramó el vaso en los ya muchos comentarios negativos, pues lo que Marion jamás ha admitido es que independientemente del hate solo por ser mujer, es que sus comentarios y análisis en los partidos conforme iban avanzando, cada vez eran más y más mamadores, con comentarios con una necesidad desesperada por demostrar que sabe mucho, que sabe pronunciar alemán y que sobre todo es feminista.
19: No es una cosa de género, es que es malísima. Ok, me encantaría saber en qué.
20: ¿En qué?
19: Me equivoco en el nombre de algún futbolista, no conozco su posición, no sé cuál es la táctica, tengo malos datos. Y puede ser que haya cosas que no gusten, pero es verdad que también justo el ser incómoda y el hablar de las cosas que hablo sí ha significado una animadversión muy importante de una parte del público que no tiene que ver, estoy segura, con mi desarrollo profesional.
20: Sí.
0: Lo que mucha gente no sabe es que ese gol que acabó con su relación con los aficionados no fue a propósito, no intentó ser diferente, simplemente entró en pánico.
21: Yo había pensado que era posición adelantada. Yo debí de haber cantado el gol y esperarme a que apareciera la posición adelantada. No lo hice, me asusté, me ofusqué y bueno, después vino lo más hermoso. Me fui a negros. Y es un microsegundo mental en el que dices, mi carrera se acaba de ir al carajo.
0: Las críticas empezaron a afectarla considerablemente, y pese a que nunca lo admitió públicamente, su personalidad en la televisión empezó a mutar para mal, porque desde que le habían dado la oportunidad de narrar, se había subido al ladrillo, y nada ni nadie la iba a bajar de ahí.
2: Para dedicarte a esto, hay un poquito de ego siempre. O en una tortilla.
4: Tú no te has mareado nunca, sí, claro. Porque tuviste mucho.
2: Yo creo que no mareaste. Si no te has mareado, no has tenido éxito.
4: Y yo te he dicho. Marearte es. ¿Se te ha subido a la cabeza de repente?
2: Claro. Yo creo que es inherente a la condición humana que nos suceda algo así. El asunto es reconocerlo y saberlo.
0: No se puede negar que hay de críticas a críticas. Si bien el hate le llovió porque es una pésima narradora, sí es una realidad que también fue por el simple hecho de ser mujer.
21: La pasé muy mal, muy pero muy mal, y sentí que ese lugar no era para mí.
2: Y todos estamos constantemente atestiguando en la gran arena de internet la violencia contra otras personas y el abuso.
0: Las amenazas y críticas desmedidas tal vez han ido creando este personaje que conocemos hoy en día, porque ella, siendo una mujer blanca privilegiada, hablando desde el victimismo instrumentalizado, tanto que ya cualquier cosa lo convierte en un tema de género, y aferrada en que la odian solo por ser mujer, se ha convertido en esa especie de libertadora, y asegura que todo lo que le llega negativo viene desde una campaña pagada por la élite machista opresora.
10: Twitter está en manos de un fascista, o sea, que alimenta ese tipo de conversación. Entonces, para mí no es un termómetro, o sea, es el mecanismo de protección a defensoras de derechos humanos y periodistas me otorgó medidas de protección. Y esto tiene que ver con una articulación de bots, de muchas campañas pagadas, tal, y no es una novedad.
0: Curiosamente, su imagen personal ha ido cambiando a la par de su personalidad pedante, y es que sin conocerla, puedes darte cuenta de lo hígado que puede llegar a ser al tenerla como compañera de trabajo, y me baso simplemente en sus acciones públicas. Habría que conocer de primera mano las personas que han tenido que lidiar con ella, porque esto que estoy por mostrarte es solo una pequeña punta del iceberg con una mujer que, con la bandera de no me ataques porque soy mujer lesbiana, doble minoría, te ataco y te humillo, te ataco y te piso para subir más.
11: Tampoco queramos hacer polémica barata de lo que sea esto, o sea,
2: ni comparar. ¿Qué me estás diciendo? No me faltes al respeto.
11: Ni comparar.
2: No, te metas, No me faltes al respeto.
14: Querías beca desde el inicio del programa, ¿no? ¿De qué? ¿Cómo te vas?
11: No, yo te falté el respeto en ningún momento. Y si lo tomas bien, no es...
2: No me faltes al respeto.
11: No sé ni qué te dije.
2: No me faltes al respeto.
0: Cuando el panel del programa Todos Somos Técnicos, entre quienes se encontraba Reimer, Cerón y Ricardo Murguía, se encaminó a discutir la tercera anotación del Manchester City, que de acuerdo con él, fue una definición de calidad. Sin embargo, su argumento no agradó a la periodista, quien tomó la actitud bastante pedante y denigrando a su compañero, donde incluso hasta tuvo que él pedir perdón por algo que no hizo.
22: Ella me dice, me estás faltando el respeto. Yo, pues no sé dónde o cómo. Realmente yo no sabía. Yo dije, ¿qué palabra o qué? Lo ofendí. Yo estaba así. Y luego dice, estamos en un show en vivo y luego saca lo del becado. Pues es que pediste beca.
0: Marion no solo intenta denostar compañeros en vivo, también ha provocado despidos. Uno fue el de Joshua Maya, quien en un tuit la llamó feminazi al darse cuenta que lo tenía bloqueado en la plataforma X, algo que no debería molestarle, pues usaba playeras con ese término de forma completamente orgullosa. Luego de una acalorada discusión en esa plataforma, terminó pidiendo disculpas. Sin embargo, nada de eso ayudó a que Joshua se quedara sin trabajo en Record.
23: Luego de que Joshua Maya se refirió a la Reimers con el adjetivo que ella usa en una de sus publicaciones de Instagram, Record terminó su relación con Maya. Record actúa por congruencia y no por presión mediática.
0: Ayudada de su bandera feminista y todos los grupos que estos tienen en redes sociales listos para funar y señalar, también provocó el despido de Iris Cisneros, comentarista de TUDN, quien luego de comentar una opinión religiosa en contra de la homosexualidad, utilizó todas sus herramientas para atacar a otra mujer y dejarla sin trabajo.
23: Qué tristeza que te expreses, pero sobre todo que pienses así, Iris Cisneros. No es posible seguir enarbolando un discurso de odio y pretender que es libertad de expresión, mucho menos siendo comunicadora. Eso sí es la obra de Satanás.
0: Si bien el comentario de Iris es indefendible, tampoco no es ningún secreto que con la mano en la cintura usó todas sus herramientas que le da su estatus de poder de feminista blanca y famosa para destruir una carrera sin pestañear. Es ahí donde te puedes ver la hipocresía de cómo mujer atacó y destruyó a otra mujer.
2: Lo que a veces nos pasa es que pensamos que hay algo mal con nosotras o con nosotros. No hay nada mal contigo. Hay un problema con el entorno.
0: Y esta no ha sido la única vez que ha tenido polémicas con otras mujeres, pues en 2023 fue acusada de plagio y abuso laboral. En su cuenta de Twitter, Fernanda Piña Vázquez rememoró la colaboración que hizo con ella en un libro entre 2009 y 2010, sin recibir el reconocimiento de parte de Reimers, quien se presentó como autora única de la publicación que lanzara Editorial Planeta, además de que la acusó de violencia, pero ella no fue la única, fueron muchas de sus ex colaboradoras las que la acusaron.
23: Y además de no dar el crédito al trabajo de quienes hicimos este proyecto, se publica con errores. La idea era darle cara y voz a las pioneras, no invisibilizarlas. Lo siento mucho, Ren. Lo siento mucho por todas las mujeres afectadas por la forma en la que esto se manejó.
0: También en redes sociales apareció el testimonio de Luz Bari, quien señaló quién sufrió de ella en la misma ONG.
23: Uno de los episodios de violencia laboral más fuertes de mi vida. Aún guardo algunas respuestas de Marion Reimers para recordarme a mí misma que nadie me puede volver a hablar de la misma forma ni hacerme sentir de esa manera nunca más.
0: A pesar de que la imagen de Marion está por los suelos, al menos para el público deportivo, su nombre sigue vigente y en 2023 fue invitada para formar parte del programa Tercer Grado Deportivo, donde incluso ha sido más enfática en las ideas que promueve y eso le ha traído serios debates con colegas con los que hasta ahora no había compartido panel. Tal ha sido el caso de Faitelson, que pese a ser igual de atacado por las redes sociales, La Razón ha asistido más al hoy periodista de TUDN.
3: ¿Pero por qué llevamos todo, Mario? No entiendo tu necesidad de llevar todo a un asunto de género.
2: Yo no lo estoy llevando a un asunto de género, David. Si quieres, hablemos de fútbol playa.
0: Y más su reciente polémica la vivió con Alejandro de la Rosa, quien ecuánime le estaba explicando la frase de Efraín Juárez sobre cagar sangre, y Mario lo tomó de la peor manera.
2: Eso a clase de mensajes, por favor, no, Efraín y gente del fútbol, basta. O sea, eso era lo que me refería.
12: Mario, se entienda que...
2: Eso era lo que me refería con los liderazgos.
12: Te dicen eso y peores cosas en una cancha, en un vestidor.
2: Es lo que te estoy diciendo, y para ti es normal.
0: Marion goza de un privilegio enorme como mujer blanca y acomodada en la industria, con una herramienta poderosísima y encubierta en ella llamado feminismo, el cual, si de forma sistemática, puede atacar a quienes creen que están en su contra, y ya ha pasado, el cómo destruyen vidas de hombres falsamente acusados, o incluso hasta de propias mujeres, el que Marion se la viva escudando su forma pedante de ser, y su pésima forma de narrar fútbol en un me atacan por ser mujer lesbiana, la hace uno de los personajes más hipócritas en el mundo del periodismo deportivo.
5: Una vez estando en un bar de Polanco me encontré a la Reimers. Yo no sabía que le gustaban las mujeres hasta que de pronto se acercó a mí y me acosó mucho. Quería obligarme a que le diera un beso. Pensé nunca contar esta historia, pero ya no puedo más. El chiste sobre las mujeres que aflojan es una realidad, güey, qué rico comprobado.
7: Bueno, y acá una batalla entre Godzilla y Kong, ¿no?
15: Auténticamente.
0: Solo para cerrar, hay que entender una cosa. El hate no está bien, venga de donde venga y a quien vaya dirigido, porque en algunos de los discursos de Reimers tiene razón. No está bien normalizarlo. Sin embargo, ella también debe entender que simplemente no cae bien, que su actitud es pedante y prepotente, y su estilo no encaja con este deporte.
8: El Barcelona, feliz cumpleaños. Herzlichen Glückwunsch zum Geburtstag a Thomas Müller, que marca el 1-0.
0: Y no, no es porque sea mujer. Basta con ver el hate que le cae a Raúl Orbañanos y al Pollo Ortiz, etcétera. Sin duda Reimers iba encaminada a ser una gran analista, pero su personaje feminista se la comió hasta en su aspecto físico.
24: Esa Marion maquiavélica es que pocos conocen y que yo tengo amigos en común de la industria que me han dicho realmente cómo es su estilo fuera de cámaras y encaja perfectamente con una mujer que está siendo oportunista con la agenda que tiene actualmente el país. Y es evidente la doble moral, güey. En la final de la Champions critica la exclusión, lo elitista, y usando palabras como crisol, amalgama.
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0: El fútbol mexicano va guardando historias conforme va rodando la pelota. Algunas increíbles, hazañas heroicas, situaciones cómicas que en ocasiones no solo involucran a la cancha, pero también tenemos el otro lado, el que va guardando historias llenas de injusticia, impunidad, impotencia y sobre todo dejar la sensación desagradable de un qué hubiera pasado. Pues todo eso encaja en la semblanza del Centavo Musiño, un jugador que no era promesa, era una realidad. De las primeras bombas en fichajes entre equipos grandes, historia que se vio truncada de golpe, donde el culpable jamás pagó por su delito.
30: Y el Centavo Musiño estuvo en agonía durante 2 noches, hasta que la mañana del 3 de junio de 1974...
0: Lo que pasó con Octavio posiblemente reúne todos los males que tenemos en nuestro país, hasta nuestros días, pues en ella se relacionan el deporte y la política, el poder económico y desde luego la impunidad, misma que hasta este 2025 se mantiene completamente impune, por algo que sucedió en los 70s.
31: En un grado de alta peligrosidad. ¡Buena jugada! ¡Gol!
0: Voserianos, hoy les traigo esta pieza distinta, una cronología basada en el artículo periodístico de la segunda edición de la revista Balompié, la historia del Centavo Musiño y dónde está actualmente el culpable. Luces, micrófonos, que comience el salseo. Octavio Musiño Valdés nació el 14 de mayo de 1950 en Jaso, Hidalgo, lo que hoy conocemos como Ciudad Cooperativa Cruz Azul. Tenía la costumbre de jugar con niños más grandes que él, ganándose el apodo que le marcó para toda su vida, el Centavito. Era ese típico dotado de una habilidad nata para los deportes, pues no solo sabía patear la pelota, también practicaba béisbol, softball, natación y hasta frontón, pero sobre todo boxeo. Como parte de su formación, se fue a Puebla para jugar con el equipo de la Universidad de la Ciudad de la Tercera División, mostrando su poderío en el ataque, marcando 20 tantos en primera temporada.
32: Destacó por su gran contundencia en el área.
0: Su paso por Tercera División provocó que Cruz Azul se interesara de inmediato por llevarlo al máximo circuito, pagándole a su madre 15,000 pesos de la época para hacerse de su carta. En su primer torneo en Primera División, fue reconocido como novato a seguir por la revista Fútbol,
33: quienes a pesar de todo lograron coronarse en el campeonato México 70.
0: Para el siguiente torneo, el chico de ese momento, 21 años, marcó 19 goles en 32 partidos, quedando una vez más como sublíder de goleo.
2: E implacable en el remate de cabeza.
0: La temporada siguiente, la 71-72, fue quizás la mejor de toda su carrera. Mucinho registró 13 goles en todo el año, de los cuales 3 fueron claves de la temporada, pues en semifinales le marcó al Guadalajara, y ya en la gran final hizo lo propio con un doblete al América, al que Cruz Azul terminó aplastando 4-1.
3: ¡Vamos, señor!
0: Si bien la máquina conquistó el bicampeonato en ese certamen, la relación entre el delantero y el entrenador Raúl Cárdenas se desgastó por completo, al grado que fue el propio estratega el que pidió que lo sacaran del equipo.
2: 4.
0: Sería una de las primeras bombas del fútbol mexicano entre clubes grandes en una operación que rondó los 800 mil pesos de la época. Naturalmente, las expectativas de su fichaje con Chivas estaban por las nubes.
31: En un grado de alta peligrosidad. ¡Buena jugada! ¡Gol!

0: Pues la noche 30 de mayo de 1974, Octavio Muciño, acompañado de un grupo de amigos, fueron a cenar al famoso restaurante Carlos O'Willis en Guadalajara.
1: La noche del 31 de mayo, Octavio Muciño Valdés y algunos amigos asistieron al restaurante Carlos O'Willis a cenar antes de irse a bailar, y ahí se entrelazaron dos historias, dos caminos que chocaron de un modo absolutamente inesperado.
0: Las diferentes versiones con todas las similitudes entrelazadas, y es que de entrada, la primera teoría apunta que el agresor del centavo, Jaime Antonio Muldón, era un aficionado del Atlas. La segunda, que incluso fue tomada como oficial por el diario Esto, apuntaba que Octavio se acercó a Muldón con mucha confianza, incluso llamándolo manito, a lo que el magnate lo tomó como una ofensa y una provocación. La tercera teoría, que incluso fue publicada por varios diarios locales, señalaba que tanto el centavo como Jaime estaban conviviendo en la misma mesa en una borrachera que terminó mal. La cuarta versión viene de la revista Balompié, basada en testimonios de testigos presenciales, donde se dice que todo fue un lío de faldas, ya que supuestamente la señorita que acompañaba al magnate habría ido personalmente a saludar al entonces jugador del Rebaño, le habría coqueteado e incluso le pidió un autógrafo en su brasier, y Jaime, invadido por la ira y celos, fue por un arma a su coche, alcanzó al centavo a las afueras del restaurante y acabó con su vida con disparos a quemarropa.
2: Yo me llamo Octavio Muciño Valdés, nací el 1 de febrero de 1973 y tenía yo 1 año 3 meses cuando ocurre la tragedia de mi padre.
0: Muciño y Jaime Antonio discutieron acaloradamente dentro del restaurante tapatío Carlos O'Willis. La pelea subió de tono hasta que se fueron a los golpes, donde gracias a su conocimiento de boxeo, Octavio terminó sometiendo al magnate, que aparentemente había optado por retirarse del lugar, cuando realmente lo único que estaba haciendo era esperarlo afuera del restaurante.
3: Se hicieron de palabras ahí en el restaurante, llegaron un poco a los golpes. Mi padre, pues por ser atleta y ser deportista, pues obviamente iba a tener ventaja de esa situación. Esta persona no aguantó porque me comenta que a él lo sacaron a esta persona del restaurante bar, y todavía estuvo mi papá como 1 hora y media, pero él seguía esperándolo afuera.
0: Se cree que entre la 1 y las 2 de la madrugada del 31 de mayo, el centavo abandonó el lugar reencontrándose con Jaime en la entrada, a lo que el entonces jugador de Chivas, ya con la calentura más controlada, trató de hacer las paces dándole la mano.
3: Trata de acercarse para hacer las paces y que no pasara a mayores, ¿no? Ya después de una discusión, pues lo más lógico es que tú hicieras las paces.
0: Jaime, con los aires de grandeza que puede darte el poder del dinero y las influencias, cargó contra Octavio. Sacó un arma disparando en la primera ocasión sin éxito. Centavo, en un arranque instintivo de supervivencia, se lanzó sobre su atacante para quitarle el arma, pero resbaló en el último escalón de la entrada del restaurante.
3: Él trata de acercarse y inmediatamente él baja de su auto. Mi papá se resbala con un escalón y él aprovecha para meterle ahí los 3 disparos.
4: Entonces ya habían cerrado la puerta y además se abría para que salieran los últimos clientes, cuando tocaron la puerta y era el señor Muldún. Salió el señor Polo, eso también yo vi cuando salió, y al rato entró y le dijo, algo le dijo a Muciño, y la verdad no supe qué. Muciño se salió y yo creo que no pasó ni un minuto cuando oí un balazo y como a los 5 segundos, un segundo balazo.
0: Su pequeña pistola de bolsillo de calibre 25 fue suficiente para mandar al jugador al hospital, pues el primer disparo entró por el tórax derecho y salió expulsado por el hombro del mismo, sin perforar ningún hueso ni órgano vital. Sin embargo, el que resultó ser fatal fue el segundo impacto, el cual entró por la parte trasera de la oreja y se alojó en su cerebro, causando una fractura conminuta del occipital izquierdo, un hematoma intracraneal y una contusión en el tronco cerebral.
2: Mi padre lo ve y quiso hacer las paces para que todo estuviera normal, pero lo recibió con una pistola, de la cual le mete 3 golpes. Uno el letal fue el de la cabeza. Todavía mi padre duró 2 días en el hospital y ya falleció el 3 de junio de 1974.
0: Mientras su agresor huía tranquilamente en su automóvil, el cual, dicho sea de paso, no iba manejando, Muciño se encontraba en el piso en un charco de sangre, esperando la llegada de la ambulancia de la Cruz Verde, la cual tuvo un percance cuando lo llevaba al hospital, pues de acuerdo a la revista Balompié, esta se descompuso en el trayecto, limitando aún más las pocas probabilidades de salvar su vida.
3: Fueron muchas cosas que se fueron dando y tú las analizas hoy día y si te das cuenta de que creo que el destino de mi padre ya era morir joven, de irse a temprana edad.
0: Fue llevado al Hospital México-Americano y durante las primeras horas de la mañana se le practicó una craneotomía, aunque ya estaba en coma, y solo un par de días después, en la madrugada del 3 de junio del 74, el jugador de

0: apenas 24 años de edad, perdió la vida. Gracias a la investigación de la revista Balompié, se pudo saber el paradero del asesino, qué hace y cómo es que, a pesar de ser un adinerado con gustos excéntricos, ha pasado inadvertido durante prácticamente los últimos 50 años.
1: La verdad es de que quedó impune ese caso. No hubo la manera de que esta persona tocara la cárcel por ese crimen que hizo.
0: No solo truncó la carrera de un futbolista que pudo ser un gran delantero en la selección, acabó con la vida de un ser humano, que era hijo, hermano, pareja y padre de alguien. Destrozó a una familia entera, y lo más sorprendente, le quitó la vida a una figura pública tan relevante del México de los 70s, y a pesar de todo eso, Jaime Antonio ha hecho su vida con total normalidad e impunidad. La razón, su poder. Fue hijo de una de las familias más acaudaladas de Jalisco en aquella época. Literalmente nació en cuna de oro, muy bien aconsejado por sus allegados. 2 años después de asesinar al centavo, Jaime se entregó a las autoridades alegando no haber estado en total uso de sus facultades mentales, además de amedrentar a los Musiño para que cada vez fuera más difícil continuar con la búsqueda de justicia.
1: Esta persona siguió libre como si nada. La familia quisieron seguir el tema, tanto mis abuelos como mis tíos, pero lamentablemente cada que tenían que ir a las audiencias, ellos iban desde Ciudad Cooperativa Cruz Hidalgo a Guadalajara. Lamentablemente tenían algunos problemas de que les querían hacer algo a la familia. A nosotros nos están amenazando con coches, cosas para asustarnos. La impunidad ante todo, y quedó cerrado el caso.
0: De acuerdo con su propio testimonio, esa misma noche ingirió una pastilla de Percobart, ya que declaró que padecía ataques epilépticos. Esta sustancia, combinada con el alcohol que tomó esa noche, afectó, según él, sus facultades mentales, justificando que no estaba en sus 5 sentidos a la hora de matar a Musiño.
2: Sin embargo, se salió, me dicen que salió a la calle a sacar la pistola de su automóvil, y él lo estuvo esperando. Mi hermano estuvo adentro, los que estaban con él no lo dejaban salir. Sin embargo, mi hermano quería la paz con él. Sin embargo, salió, se les escapó, por decir, y cuando le iba a dar la mano, le disparó a quemarropa.
0: También reveló que el centavo se estaba pasando de listo con la señorita que acompañaba al magnate, pues incluso aseguró que el entonces jugador de Chivas le estaba tocando las piernas, acciones por las cuales se derivó la discusión, que terminó muy mal. Las investigaciones periciales demostraron que efectivamente Jaime se había ingerido la pastilla esa noche. Es por eso que el millonario, a pesar de estar detenido en ese momento, consiguió su libertad a los 2 días de entregarse, gracias a que el juez Sergio Moreno ordenó su liberación inmediata, argumentando básicamente enfermedad mental. Jaime, como si nada, se largó y no intentó jamás reparar el daño de ninguna manera, ni económica, moral, ni por la vía legal.
1: Te puedo decir que nunca hubo un acercamiento, nunca hubo una llamada para decir cómo estuvo la situación por parte de esta persona. Jamás ha habido un acercamiento. El que hizo esto ya es una persona de 80 años de edad. Nunca dio la cara, nunca se apareció. Prácticamente quedó como si no hubiera pasado nada.
0: Siguió su vida con total impunidad en el extranjero. Algunos indicios revelan que todos estos años estuvo en Texas y se convirtió en un coleccionista de Ferraris, asistiendo a los mejores eventos en todo el mundo, como el caso de Monte Carlo, con ediciones exclusivas y especiales.
3: El reportaje se trata sobre un sistema judicial podrido, que en 1974 dejó libre a un asesino multimillonario. Si eres víctima de alguien con poder, es muy probable que nada suceda.
0: Desde muy joven, dejó en claro que los autos eran su mayor pasión, y de hecho ya había tenido su primer encuentro con la justicia cuando, apenas a sus 14 años, tuvo un accidente automovilístico estampándose contra un árbol. Su vida siempre estuvo ligada a la polémica y demandas debido a sus negocios, siendo quizá uno de los proyectos más ambiciosos de la época, la Plaza Mulvar, que sería el primer centro comercial de la ciudad en 1973, y parecía tenerlo todo como auténtico magnate en aquellos años. Tuvo una hija, la cual le dio la mejor vida posible. Fue compañera del mismísimo Mark Zuckerberg en el bachillerato, además de que se graduó en la carrera de física y finanzas en la Universidad de Princeton, y cerró con una especialidad en física atómica y láser experimental en la Universidad de Oxford.
3: Jaime Antonio Moldón Barreto hoy en día es un reconocido coleccionista de Ferraris. ¿Cómo crees que un asesino hoy colecciona Ferraris? La impunidad y la corrupción le permitió llegar hasta donde está. Mató a una persona y hoy colecciona Ferraris.
0: Su vida actual, llena de éxitos y lujos acompañado de sus seres queridos, contrasta completamente con la de la familia que perjudicó asesinando a Octavio. Pues escucha esto, como si fuera una historia de una novela escrita por Juan Osorio. Mientras del lado malvado de la historia, vive tranquilamente rodeado de coches Ferraris. El otro lado, el lado perjudicado, el destino se encargó de joderlos aún más, pues Jaime dejó a un pequeño bebé de solo 15 meses, sin su padre e indirectamente sin la madre, pues luego de lo sucedido, la mujer abandonó al bebé con sus abuelos paternos.
3: Ella abandonó a su hijo y fue la señora Genoveva y su abuelo los encargados de criar a Octavio Mauricio. De hecho, le cambiaron el apellido.
0: Pero como si no fuera suficiente, 2 años después, aquel niño que básicamente había quedado huérfano también se quedó sin su abuelo, pues este cayó en una depresión profunda por la pérdida de su hijo. Es así como el pequeño cargó con la cruz, no solo de la muerte impune de su padre, sino con todas las grietas que dejó esa acción en la familia Musiño. Y todo mientras Jaime, hoy en día, a sus 82 años, sigue disfrutando de su vida, de su dinero y, sobre todo, de su libertad.
4: ¿Qué tan es así la tragedia que después de 2 años de lo de mi papá, muere mi abuela? Entonces prácticamente me quedo solamente con mi abuela materna.

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16: Las mesas de análisis del fútbol tienden a convertirse en un intercambio de gritos y comentarios, que incluso en ocasiones se transforman en ofensas personales, olvidándose por completo del tema principal que es el fútbol, un simple deporte.
17: No fueron las pifias de Salcedo, déjame terminar.
18: ¿Qué fue? Pues
17: déjame terminar.
18: ¿Qué fue?
17: Déjame terminar.
18: A ver, habla, dime.
17: ¿Vienes bien o vienes como tu hermano?
18: ¿Qué fue?
16: Y más allá de la calentura y discusiones sobre futbolistas, hay también el típico recelo, envidia y enemistades tan marcadas que hoy en día es difícil imaginarte a ciertos personajes juntos.
19: Yo no vine ayer porque no estaba requerido. Y si hubiera estado requerido, igual no vengo. Y si me cuesta el trabajo, me voy, no pasa nada. He trabajado en muchos lugares. A mí me pusieron de pechito para que me golpearan. Hacen promoción donde él habla de ese tal Huerta y ese chismoso y tal, tal, tal. Y a la hora de Lola sabían que yo no podía defenderme.
16: Y el caso en particular al que venimos a este video es uno muy especial. La historia entre David Faitelson y Álvaro Morales es una que incluye un comienzo prometedor a pantalla.
20: ¿A qué empresa pertenece el América?
21: O sea, la que tú ya sabes.
20: Ay, ¿por qué no la puedes decir o qué?
18: Ah, no, no, a Grupo Televisa, ¿cuál es el problema?
20: ¿Grupo Televisa no hace muy buenas novelas? ¿O hace novelas? Ah, bueno.
18: Es otra más con América.
21: A terminar en un ambiente laboral convertido en un infierno.
22: En algunos momentos se metió directamente conmigo y con mi familia.
23: Ah, pues eso no está mal.
22: Y eso no lo voy a...
23: Mejor dejamos un lado ahorita.
21: Vocerianos con ustedes, el origen e historia del por qué se odian estos dos personajes.
24: Me acordé de cuando iba con mi abuelita a las carnicerías y ponían las cabezas ahí.
21: Luces, micrófonos, que comience el salseo. Cuando David Faitelson llegó a ESPN en el 2007, Álvaro Morales ya llevaba en el canal por lo menos 4 años. Y a diferencia de David, que llegó por la puerta grande gracias a su trayectoria, Álvaro pasó por todo el proceso de casting como cualquier mortal.
25: Y luego ya llega un casting a ESPN. Llegan dos castings, uno para reportero. Un amigo mío, muy amigo mío, Guillermo Celis, me dice, güey, va a haber un casting para reportero, ponte trucha. Y otros dos amigos míos, Javier Mosqueda y Juan Pablo Faril, me dicen, güey, va a haber un casting para conductor, güey. Entonces yo voy a los dos castings y me quedo en el de reportero.
21: Álvaro entró como reportero en el 2003 y a partir de ahí fue buscando un lugar en el canal, pero con su perfil bajo que trataba de labrar estaba siendo complicado para él. Sin embargo, un estilo formal le dio espacio como conductor de noticiero de SportsCenter.
26: Salam Jones para atrás. ¡A la verga! ¡Captura, sí! ¡Qué bien lo hace! A la Willie Mays, pero con saltito de espaldas al plan.
21: Mientras tanto, David vivía sus últimos años en TV Azteca y su deseo en ese momento era trabajar en ESPN, aunque la primera vez fue bateado.
27: ESPN me dijo, mira David, por ahora no hay nada, pero hablamos en el futuro a ver si hay algo en unos cuantos meses. Puede ser que se abra algo.
21: Y 6 meses después finalmente lo consiguió y de inmediato llegó por su nombre como estelar de la cadena en Fútbol Picante, ESPN Radio Fórmula y Cronómetro, pasando una breve etapa en México antes de mudarse a San Diego. Todo esto mientras Álvaro miraba que sus 4 años de picar piedra equivalieron nada comparado con el sidekick de Joserra que llegó ahí. Lejos de sentir envidia, según la apreciación del propio David Faitelson, Álvaro se acercó a él con admiración y admitirle que tanto él como su maestro eran su fuente de inspiración.
27: Yo lo conozco desde que un día me dijo en la redacción de ESPN, me dijo, es que yo quiero ser como José Ramón y como tú. Y le dije, ah, bueno, está bien, pues tienes mucha madera para hacerlo, uh-huh. Chico joven, le gustaba mucho el béisbol, lo haces muy bien, voy a llegar como sea.
21: Y la mayor prueba de las palabras de Faitelson son los programas que siguen en línea demostrando dónde el perfil de Álvaro era un intento de David en una postura antiamericanista, pero sobre todo incendiario, buscando personajes para indagar el modo y picarlos para generar polémica. Pero su inspiración para con la escuela de Joserra fue tomando un rumbo diferente, pues mientras Faitelson se posicionó como uno de los íconos de ESPN, tanto en Estados Unidos como en México, Álvaro Morales se estancó limitándose a ser solo un conductor de SportsCenter. Tenía muchas deudas y su vida, dicho en sus propias palabras, era un desastre, por lo que tuvo que tomar decisiones radicales.
25: Muchísimo, estaba en bancarrota, estaba en la quiebra, sí, influyó bastante, o sea, en ese sentido yo dije, tengo que cambiar, la carrera se está estancando.
21: Y a partir de ahí murió Alvarito Morales y nació el personaje del brujo, el cual seguía buscando víctimas para molestar e intentar una mancuerna de pique para quedar grabado en la psique del público.
23: Muchísimas.
24: No fue contra Noruega con la selección mexicana.
23: Y soy castigado por eso, pero los árbitros también tienen que ser castigados, y tú por hablar así.
24: No, escucha. No, después corregiste.
23: No,
24: traemos traductor, porque no, a veces no entiendo lo que dices, ¿eh?
23: Vete a la escuela.
24: A ver.
23: Yo ya fui. Vete a la escuela. Yo fui jugador de fútbol, primero. Pero fui a la escuela.
21: Su cambio, curiosamente, no solo fue en su estilo ante la televisión, sino hasta en lo físico. Empezó a dejarse la barba, subió de peso y hasta cambió el tono de su voz para posicionarse como un personaje malo dentro de la televisión deportiva.
24: Entonces, por ejemplo, yo me jacto mucho que yo he triunfado en esta industria siendo obeso, barbón y de pelo negro y siendo moreno claro. Entonces, para el sistema de creencias dominante, yo soy la abominación.
21: Aquí es donde los caminos se bifurcan por completo. Álvaro se dio cuenta que el camino del antiamericanismo estaba perfectamente cubierto. Joserra en esos momentos seguía vigente y sus palabras todavía pesaban.
28: Casi 100 años, hablemos de 100 años. Un título cada 10 años. Vamos a dejarlo en 9 para que no se vayan a molestar. Un título en 99 años, 12 títulos. ¿Usted cree realmente que un equipo de grandeza.
21: Faitelson, por su parte, como compañero inseparable de José Erra, con su misma filosofía, además de ya contar con otros personajes antiamericanistas, como Paco Gabriel de Anda, Jared Borghetti y Jorge Pietrasanta. Ahí fue donde notó el hueco increíble, vio la oportunidad de ser el antítesis de la corriente que manejaba José Ramón. Sin embargo, en el camino no solo tomó la ideología, sino también a sus compañeros los pasó del otro lado y los trazó como enemigos, satirizando la escuela del ex de TV Azteca, tomando al Guadalajara como sus víctimas. Y con ellos a cualquiera que estuviera del otro lado del bando.
1: Yo la lengua no la tengo domesticada. A mí que no me regalen nada. Chivas estaban sobrevaluadas y ahora se han convertido en unas muertas. Regreso contigo, José Ramón.
21: Lo planeó todo e identificó quiénes serían sus rivales a vencer, pues dicho en sus propias palabras, él se fue en contra de las vacas sagradas de la industria.
27: Yo estudio, por ejemplo, una de mis grandes virtudes es estudiar a mis compañeros. Veo, observar qué dicen. Lo veo en YouTube y dicen, mira, García Toraño dice esto, Dionisio dice esto, Gómez Junco dice esto, José Ramón dice esto, Faitelson dice esto. Y uno de los más grandes placeres que me da en mi profesión es darme cuenta que las vacas sagradas no son tan sólidas como hacen creer.
21: A partir de ese momento, las fricciones comenzaron cada que compartían cuadro. Álvaro aprovechaba para atacar a David de distintas formas, pues en una ocasión llegó a cortarle un enlace en vivo, en el que sin despedirlo, literalmente lo echó del programa.
27: David, si quieres te puedes ir. Si quieres te puedes ir. Gracias por tu participación. ¿Cómo se ve que algunos programas como Calle Escucha, El Cabo de la Tarde, está en la mente de muchas personas? Argumentos, no descalificaciones. Argumentos, porque algunos, como dice Dionisio, no están preparados para escuchar la verdad.
21: En otra ocasión, Álvaro le recordó en vivo el golpe de Cuauhtémoc Blanco, mofándose como si estuviera en Twitter, donde terminó de hundirlo cuando David, pensando que ya estaba en el corte comercial, fue evidenciado.
2: Tonterías.
27: Tonterías aquella noche, aquella tarde en Veracruz, cuando el Tlatuania, no, perdón, aquí no es, discúlpame.
2: Pausa. Bueno, vamos a la pausa y regresamos. No te pases de fregón, Álvaro Morales, ¿eh? Bye.
3: Con mi paquete cero pesos de Santander, voy con todo para mi negocio.
27: ¿Vas a mandar la pausa o no?
2: Sí, ya mandé la pausa.
21: Y una de las últimas veces que Álvaro trató de poner tras las cuerdas a Faitelson fue cuando discutieron el tema de Renato Ibarra. David, envuelto en una bandera de indignación, despotricó en contra del entonces jugador americanista, a lo que Álvaro Morales le cuestionó si él no tendría una amistad con un hombre así, siendo una clara referencia a Luis García y su pasado con Kate del Castillo.
2: Para mí, Renato Ibarra es un golpeador de mujeres.
27: ¿Tú no trabajarías o no has trabajado con un golpeador de mujeres? Te pregunto para ver también el asunto. Actitud es propia de la defensa del género o totalmente antiamericanista, David. Es tú
2: no,
27: has
2: no, no,
27: trabajado.
2: No, no, aquí, a ver.
27: ¿O has trabajado o trabajarías con un agresor así?
2: Bueno, es que no sé a qué viene la pregunta.
21: David quedó muy molesto con esta confusión. Faitelson acusa a Álvaro de no haber tenido los pantalones de mencionar directamente a Luis García.
2: Álvaro Morales no tuvo los pantalones, como se dice normalmente, no tuvo esa capacidad para mencionar a Luis García. Y yo lo que quiero decir en este sentido es que la verdad yo no sabía que si Luis García tuvo ese comportamiento o no. Nunca se le comprobó. Nunca estuvo en prisión.
21: En la pandemia no les quedaba de otra que trabajar juntos, sobre todo porque seguramente los ejecutivos estaban contentos con toda la polémica que se levantaba, prácticamente diario, pues Álvaro tenía para todos.
4: O sea, a mí tu orden.
5: ¿No quieres hablar? Bueno, pues no hables. Muteame a Pietrasanta. No quiere hablar Pietrasanta, el sensible Pietrasanta.
4: Yo exijo respeto.
5: No, pues vamos por orden, Pietrasanta. Rafael Ramos, Adalberto Franco, y te toca tú.
4: Que sabes, pero.
5: ¿Vas a decir algo bueno? O sea, Pietra. Órale,
6: Jorge, te estoy preguntando
5: en el momento que te toca.
4: Rafa, ¿qué?
5: En el momento.
4: Yo no le estoy diciendo nada de Rafa.
21: Pero después de que regresaron a la nueva normalidad, el propio Faitelson admitió que pidió a los ejecutivos del canal que ya no lo pusieran con Álvaro.
27: Mi contrato en ESPN tenía una cláusula que decía, por primera vez en mi vida y única en mi vida, decía, no vas a trabajar con Álvaro Morales.
21: Incluso ya estando en Televisa, el propio Morales se manifestó respecto a esta cláusula en el contrato de Faitelson, misma que él dice, no conocí hasta que salió de la empresa, y aunque se dijo sorprendido, él achacó esa decisión a cuestiones 100% laborales, acusándolo de que no soportó que lo exhibiera cuadro.
1: Que fue la única persona en todo el canal que directamente ha pedido no estar conmigo. Lo atribuyo a que yo lo exhibía mucho. Y David era muy fácilmente cachable en los debates. Tú tienes que estar atento a cómo él dice las cosas y no calentarte. Y ahí lo agarras.
7: Pero los motivos de David fueron mucho más profundos, pues se llegó a meter con su familia, escalando a otro nivel sus diferencias.
27: En algunos momentos se metió directamente conmigo y con mi familia.
8: Ah, pues eso no está mal.
27: Y eso no lo voy a...
8: Mejor que dejemos un lado ahorita.
7: Faitelson dejó ESPN en octubre del 2023 y en noviembre de ese mismo año fue presentado con bombo y platillo a TUDN, pero ni dejando de ser compañeros de televisora, Morales lo soltó. Incluso, desde que se fue ha sido mucho más ácido, violento y hasta amenazante en sus palabras cada que habla de David.
5: No cabe duda que en la vida lo más difícil es ser congruente. No cabe duda que en la vida y en cualquier industria lo que más puede abundar es la hipocresía. Nunca digan nunca, jamás, jamás, jamás digan jamás, entre otras tantas cosas.
9: Pues resulta que estaba David cuando me ve. Y luego pues iba su lady, ¿no? Y me veía cuando me dieron el premio y hice una cara, ¡ah! ¡No puede ser! ¡No puede ser! Y me dio así de, ¡estoy en vinagre! No, fue una cosa, no me podían ni saludar, ¿no? Y dijo, yo no me puedo sentar con él, lo tengo grabado además, yo no me voy a sentar con él, si se sienta él me voy. Y luego le dice a su lady, no hagas escándalo, aquí no hagas escándalo frente a todos porque no quiero escenas. Y yo me estaba... de la risa.
7: Tal vez la situación más grave, aparte del de meterse con su familia, son las acusaciones indirectas que ha hecho Álvaro Morales con el tema de Billy Álvarez, señalando a David Faitelson de ser un periodista pagado, e incluso insinuando que va a terminar en la cárcel.
5: ¡Que tiemblen los Billy Boys! ¡Que tiemblen los jilgueritos! ¡Que tiemblen los que estuvieron en nómina del Billy!
7: Y honestamente, situaciones para sospechar de David las hay, pues aparte de la entrevista, mientras el exdirectivo era buscado por la Interpol, era claro que existía un periodismo cargado a criticar cualquier cosa de Víctor Velázquez, y ese tema Morales supo tomarlo como estandarte para atacarlo.
10: A San Diego, California, a Miami, Florida, a Boulevard de Luz, por ahí de Pedregal, que podrían indicar que hay colegas o periodistas que han defendido y han recibido chayotes de Cruz Azul. Y yo les pregunté, ¿y qué pasaría con esos periodistas que han recibido?
7: Y la última vez que Álvaro se le fue a David de manera pública se dio hace apenas unas semanas en el canal de YouTube de Alejandro Blanco de Fox Sports, pues Alex, consciente de este novelón, le puso una dinámica al brujo en las que tenía que decir lo primero que se le viniera a la mente de una serie de imágenes entre las que aparecía David Faitelson.
11: ¿Cómo lo considera?
1: Moralmente, no se prepara, bastante limitado, muy limitado, hace como que trabaja mucho. Él se vende que trabaja mucho, está así, papá, y hace que así. Hay que ser efectivo. Un tipo que un día dice.
11: Pero da rating, genera rating.
1: ¡Ah, claro! Es el mejor comentarista patiño de la historia. Es un salón de la fama. Yo lo reconozco.
11: Salón de la fama.
1: Es salón de la fama. Va a pasar como el más grande patiño de la historia de los comentaristas deportivos.
7: Álvaro aprovechó para burlarse del gesto obsceno que le hizo Cuauhtémoc Blanco a David en la final entre Rayados y América, declarando que para eso lo llevó Emilio Azcárraga a su televisora, para que se burlaran de él.
1: El señor Emilio Azcárraga es tan que compró a uno de los miembros del asqueroso antiamericanismo y mandó a Cuauhtémoc Blanco para bajarlo por los chescos. Dime si no es Emilio Azcárraga. O sea,
11: un visionario.
1: Dijo, ¿quién es representante del antiamericanismo? ¡Ah, tráetelo! Cuauhtémoc, bájamelo por los chescos.
7: Y no se cansó de tirarle toda la que pudo, tachándolo de personaje y patiño, en roles los cuales obviamente son humillantes en la televisión, calificándolo de ser básicamente un payaso.
1: Si yo fuese directivo, yo sí lo contrataba, porque necesito a los serios, a los argumentados y rijosos como yo, y a los patiños, o sea, pero sí es necesario.
7: Sus declaraciones calaron tanto que hasta en Televisa le preguntaron directamente a Faitelson qué estaba pasando con Morales y por qué se expresaba de tal manera de él, a lo que David trató de minimizar el asunto, diciendo que tal vez le tiene envidia.
12: Pues mira, ¿por qué es tan puntual contigo?
27: Bueno, no lo sé. Ya verá que tendrá un problema porque a lo mejor me tiene envidia, ¿no? Porque a lo mejor quiere ser lo que... pretende ser lo que yo ya soy. No lo sé. Yo no tengo ningún problema con él. No trabajo con él.
7: Al final, David lo llamó personaje. Además, aclaró que él no trabaja con gente que no sea auténtica y que no pueda aprender de él, siendo dos o tres indirectas con saña, pero que estuvieron muy lejos de la rudeza que ocupa el brujo.
27: Este es un personaje.
0: No es lo que muestran en...
27: ¡No, hombre! Yo lo conocí hace 30 años. Cambió por completo. El look, la voz.
7: Esta historia está muy lejos de tener un punto final y no me cabe la menor duda de que continuarán hasta que se encaren frente a frente y uno de los dos pierda ante el personaje del otro. Será cuestión de tiempo para esperarlo. Mientras tanto, al menos del lado de Morales, parece que no tiene ninguna intención de quitar el pie del acelerador.
5: ¡Oh, Serra! ¡Esta familia, esta! No te va a traicionar, ¿eh? ¡No te va a traicionar, eh!
12: Maravilloso, Tuca.
13: Con esto ya claro. Tienes.
5: Porque eres experto en que te estén traicionando cada rato, cabrón.
12: Qué pena, ¿no?
5: Sí, qué pena. Pero bueno, tantos años formando tú el antiamericanismo y ahora ya los bajan por el mandado. Pero bueno, en fin.
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16: ¿Qué tal? Vamos a las noticias. La Secretaría de Educación Pública reinstaló a 96 maestras y maestros del Colegio de Bachilleres de Jalisco que fueron despedidos en 2016 tras negarse a la evaluación de permanencia. El titular de la dependencia, Mario Delgado, anunció que los docentes retomarán sus labores en las aulas a partir del próximo 18 de agosto. Petróleos Mexicanos informó que se registró una emisión de vapor de agua en un tanque de almacenamiento de producto caliente en la refinería Olmeca. Precisó que el evento consistió únicamente en la evaporación de líquido sin reportar fuego, explosión, humo negro ni personas lesionadas. La Secretaría de Gestión Integral de Riesgos y Protección Civil de la Ciudad de México actualizó la alerta amarilla debido a la persistencia de lluvias fuertes y posible caída de granizo para la tarde y noche de este lunes 27 de julio. La medida incluye ahora a 11 alcaldías, entre ellas Álvaro Obregón, Cuajimalpa, Iztapalapa, Tlalpan y Xochimilco. En información internacional, opositores políticos y defensores de los derechos de los votantes criticaron al gobierno del presidente de Estados Unidos, Donald Trump, por solicitar a la Corte Suprema su aval para imponer restricciones al voto por correo de cara a las elecciones de mitad de mandato de noviembre. Para Noticentro informa Alicia Hernández.
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19: Buenas tardes. ¿Cómo me decía Roberto? ¿Eh? Y otra vez, ¿y a dónde llegó?
20: Ajá, fíjate.
19: ¿Eh? Al que le hizo.
20: Ajá.
29: No, llegué a donde tú me invitaste.
19: ¿Eh?
29: Llegué a donde tú me invitaste.
19: ¿Eh? Y le hizo.
29: ¿Eh? ¿Eh?
19: Los Tigres son lo que le hacen al triunfo.
29: Al buen fútbol,
19: Corita. ¿Qué le hacemos, Cora, al fútbol regiomontano? Ya nos tenemos que adaptar, ya nos tenemos que preparar, porque los mejores momentos ya pasaron del fútbol regiomontano. Ya tenemos que aceptar que aquellos equipos portentosos, de aquellos equipos poderosos, de aquellos equipos que nos regalaban una final mínimo por año, o dos finales por año, que aquella frase de Mario Castillejos, ahora se la van a pelar porque van a pagar peaje para venir aquí, ya se acabaron esos.
29: Y aquella del Inge de, les van a faltar manos.
19: Exactamente. ¿Eh? ¿Eh? ¿Ya se acabó, Corita?
3: Voy a poner dos casos. En el caso de Tigres, le va a pasar lo que le pasó a Rayados casi una década. Se le fue aquel glorioso equipo, el más histórico, el más ganador, y le costó muchísimo reestructurar un equipo de jerarquía.
19: ¿No lo han vuelto?
3: No lo han vuelto casi ni a tener. En el caso de Tigres, solo le queda una leyenda que se llama Nahuel. No le queda más.
19: Y ya se está peleando con la gente.
3: Anda ya perdiendo el piso.
19: ¿Con la gente?
3: Con la gente. Yo creo que Tigres está en una situación de reestructuración, pero aparte de reestructuración, de calidad. Se quedó muy limitado, pero muy limitado.
19: Oye, esos pleitos de arriba para abajo y de abajo para arriba, señal de que no se prepararon para
3: para esta situación.
19: Para las vacas flacas.
3: Es correcto.
19: No se prepararon.
15: Pero yo creo que no se
19: prepararon. Ni mentalmente, ni anímicamente.
15: Pero yo creo que no se prepararon porque siento yo, pienso yo, que nunca entendieron que tenían que preparar sus fuerzas básicas porque en algún momento el presupuesto ya no les iba a dar. Ahora, ¿todo es cuestión de presupuesto?
3: No.
15: Yo te diría que no. Exactamente. No. Yo te diría que no. Porque yo creo que más allá del presupuesto, no lo han sabido invertir. No lo han sabido usar.
3: No han sabido... a ver. Yo lo que veo es que no han sabido... en los tiempos, no han sabido ir preparando un equipo diferente. Se confiaron en las leyendas, en lo que tenían, y era el sostén del equipo, ¿eh?
15: Sí.
3: Un grupito de jugadores, los Carioca, el Guiñac, y ahí estaban sosteniéndolo. Pero ya llegó este tiempo en el cual se acabaron esas jerarquías.
15: ¿Tú crees que... Y es una pregunta difícil. Es una pregunta que yo creo que tiene a lo mejor cierta jiribilla hacia el plantel, hacia... ¿Tú crees que los jugadores se sintieron traicionados por el técnico?
3: No, no es por ahí.
15: Que si se lo hizo a sus amigos, a lo que lo empujaron para que estuviera aquí, y no los defendió cuando los tenía que defender, o él mismo los empujó a salir.
3: Claro.
15: ¿No
3: estaban en sus planes?
15: Entonces, a mí me dicen que hoy en la mañana hubo una reunión ahí media
3: fuerte.
15: Media fuerte hacia adentro.
3: Debe ser.
15: Hacia adentro.
3: Y no hay que asustarse por
15: eso. No. Yo no estoy diciendo que es que... De hecho, Nahuel por eso no viaja. Ahora que debería viajar.
3: Ajá.
15: Al All-Star y todo eso. Como imagen de Tigres. Porque pues al final es la imagen de Tigres. Ahora no.
29: O sea, de turista.
15: De turista, sí. Pero de chamba no. ¿Eh? ¿O no es cierto?
3: Sí, claro.
15: ¿Eh? Porque si tú vas al All-Star, estás representando a Tigres.
29: Uh-huh.
15: Ah, pero si fuera la selección o si fuera otra cosa, ahí ya no voy. Uh-huh. ¿Eh? Dice. Entonces, ¿tú crees que el jugador ha ido perdiendo en el técnico esa valoración de discurso, ese convencimiento de discurso?
3: Pero no es cuestión de convencimiento.
15: De planteamiento.
3: No es
15: ¿no?
3: No. Es cuestión de calidad. Jugó y lo estábamos
15: viendo
3: juntos. A ver. Es todo lo que tiene. Hizo su mejor esfuerzo para ganar el partido y no le alcanzó.
29: Para eso lo alcanza.
3: O sea, ¿de verdad? Uno de los mejores partidos del Chicha. No le alcanza. El equipo está chato.
15: Es que no es uno de los mejores partidos del Chicha.
3: Bueno, y te voy a decir. Creo que
15: porque en ese momento
3: fue el mejor jugador del partido.
15: Sí,
19: pero en el momento que hace el gol, incluso Jasso hoy en la mañana lo pasamos cuando empiezas a llorar.
3: ¿A llorar quién?
19: Tú.
3: Yo llorar.
19: ¿De sí, qué? Tú lloraste en la mañana.
3: A Chihuahua.
19: No, pasamos. Tú y Jasso lloraron.
3: No, me está loco.
19: Primero,
3: está loco.
19: Critica, Jasso incluso, y tú lo dicen, era el candidato a salir el Chicha porque no estaba funcionando.
3: A Chihuahua. El que dijo fue Jasso, yo nunca dije eso. A mí no me involucres.
19: Y luego.
3: Jasso sí lo dijo.
19: Pero y lo cae no. El gol del
3: el mejor jugador era Chicha.
19: Y luego, cae el gol, y ahí entonces ahí ya cambia la cosa, ¿no? Porque creo que el muchacho con el gol se motiva, se mete al
3: y luego lo sacas.
19: Nivel, ¿no? Y luego lo sacas. Ah, qué burro.
3: Siempre les pasa eso a los Yankees.
19: Qué, sí. De veras. Sí,
29: así estaban. Sí. Así estaban en la...
19: ¿Eh? Ajá. Mira cómo estabas tú.
3: Yo no.
19: Mira. Ahí están, ¿eh?
3: Para nada.
19: Quieren llorar, ¿eh?
3: Para nada, yo en esa parte no.
19: Mira,
3: Tigres está en un...
19: Mira, le iba a sacar, mira. Ya lo tenía, se le cae la pelota al güey.
29: A Chison.
19: Mira.
29: No, es que se la tiró bien mal, ¿no?
19: No, a media altura aquí, o sea, cerró el guante antes
3: quiso de agarrar la... hacer dos jugadas
19: en quiso una. Cerrar el guante antes de agarrar la pelota al güey.
3: O tirar, no sé.
19: El otro güey también.
29: ¿Para qué le deja botar?
19: Pues
29: sí le llegaba.
19: No quiso arriesgar el
3: que se le fuera la pelota.
19: Dijo regalo el hit, pero no.
3: No la carrera.
19: No, porque si le pica la pelota, si la va? Pica y se le va, yeah. Entra la carrera. ¿Sí? Mira. Creo que la arranca tarde.
3: No llegaba. Sí, no llegaba.
19: Pero bueno, entonces, ¿lo de Tigres preocupa?
3: Sí, claro. Y tiene que estar mucho más ocupado. Tienen un problema. Después de la gran década que tuvo Tigres con sus directivos, están volviendo a lo que hacían antes. Fíjate lo que está pasando. ¿Cuánto tiempo duró después del ingeniero y Miguel Ángel la directiva que pusieron?
19: ¿Cómo?
3: Sí. ¿Han cambiado de directivos?
19: Sí.
3: Fíjate.
19: ¿Se fue Culebro?
3: Le dieron la estabilidad en 10 años y sí. Luego ha venido dentro de esta renovación de directivos, ya le están moviendo.
19: Es que siempre pasa, Cora. Cuando tú estás de afuera y ves que alguien lo está haciendo bien, y lo ves tan fácil.
3: Ajá.
19: Que piensas cualquier güey, que está afuera dice, yo lo puedo hacer.
3: Claro.
19: Yo lo puedo hacer. Sí. Tranquilamente lo puedo hacer. Y luego, ya cuando les das el carro.
3: Porque mira. No es tan fácil. Yo no sé, a ver, no me consta ni sé si es cierto o no. Pero lo que se nos dijo aquí y en todas las entrevistas era, déjenos el equipo y nosotros no les vamos a pedir dinero. Y nosotros lo vamos a hacer.
19: ¿Sí?
3: No sé si es cierto o no. Que duraron un tiempo que no recibían dinero de arriba.
19: ¿Sí?
3: Todo lo conseguían ellos haciendo todo lo que hacían.
19: Tigres era autosuficiente, ¿okay? Con el ingeniero.
3: Ok.
19: Fíjate, incluso.
3: Fíjate la diferencia.
19: Incluso la sospecha vino porque no me pides dinero.
3: ¿Qué estás haciendo?
19: Y además de eso... Tienes un montón de jugadores regados por todos
3: exacto.
19: Lados.
3: Exacto.
19: De verdad que estás haciendo negocio, güey.
29: Y un plantelote, pero...
3: Pero grandote.
19: ¿Eh?
3: Pues claro. ¿Cómo le haces?
19: ¿Cómo le estás haciendo?
3: Trajiste un Guiñac que no te costó dinero. No le pusiste un peso. ¿Sí? Más que tu sueldo. Trajiste un Valencia de la misma manera. A un Vargas de la misma manera. Trajiste a los Quiñones. Tenías jugadores prestados por todos lados. Sí. ¿Cómo estás haciendo?
19: Y no me pides nada.
3: Y no me pides dinero.
19: A mí es que te lo estás clavando.
3: Y
19: te lo estás
3: yo
19: clavando.
3: Nunca vi que le debieran un sueldo a los jugadores ni al cuerpo técnico.
19: ¿Cómo está pasando?
3: Yo nunca vi eso.
19: ¿Cómo ahorita está pasando? ¿Cómo pasó?
3: Nunca vi eso.
19: La molestia de Correa empieza ahí.
3: Entonces, digo yo, a ver, ya están ya cambiaron a uno, volvieron a cambiar, se les fueron el sostén de este equipo, esa base que hizo esa administración del ingeniero y Miguel Ángel, todavía la gozaron los que llegaron.
19: Les quedó herencia.
3: Es correcto.
19: Vivieron de la herencia.
3: Es correcto. ¿Y ahora?
19: Y ahora que tienen que generar ellos, están batallando.
3: Y no hay.
19: Cuando se acabó la base. Ey. ¿Sí?
3: Eso es lo que yo estoy viendo del equipo Tigres. Apenas completan un 11, Quique. Un 11 ideal, apenas lo completan.
19: Y no es ideal.
3: No.
19: O sea, completan un 11.
3: Por lo que tienes ahorita.
19: Con una calidad limitada.
3: Claro, pero es lo que tienes ahorita.
19: Sí.
3: A ver, ¿qué te puede pasar si Lainez se lesiona hoy? No tienes aún un relevo. Dime quién.
19: ¿Mauro? ¿Mauro Lainez?
3: ¿Ves?
19: Sí.
3: Ahora te queda Chicha. Andas poniendo de centro delantero a Herrera. No tienes. Es un equipo totalmente limitado.
19: Sí. Hoy por hoy, ¿esto justifica el trabajo del técnico?
3: Claro.
19: Y
3: también lo hace responsable de la planeación.
19: Yo por eso en algún momento les decía que el técnico se volvió comodino.
3: Y se volvió chambista.
19: Claro,
3: está cómodo.
19: Y se enojaron conmigo por ahí.
3: No ha sabido exigir.
19: Pero no ha sabido exigir. Mira que por ahí le andan quitando a Bruneta, ¿eh? Ahora.
3: ¿Sabes qué?
19: ¿Eh?
3: Ni estés pensando en la calificación, ¿eh? ¿Viste el Querétaro ayer con el Pachuca?
19: Sí.
3: Es más equipo que Tigres, ¿eh?
19: Mira,
3: equipo, ¿eh?
19: A eso es lo que voy.
3: Ese Querétaro que vi ayer contra el Pachuca.
19: El huerquito de 16 años juega bien, ¿eh?
3: Y el centro delantero.
19: Y Ali Ávila.
3: Que era de Monterrey.
19: Si yo fuera Tigres, yo voy con Querétaro y digo, échame a ese huerquito, Ali Ávila.
3: Ahorita no te lo venden.
19: Claro que te lo vende, hombre.
3: Ahorita no te lo venden.
19: ¿Cuánto apuestas que si vas con 5 millones de dólares no vas a encontrar en el mercado?
3: No sé, pero no te lo vende.
19: Claro que te lo vende.
3: Yo creo que no.
29: Ahora que veo ese jugador.
19: ¿2 millones de dólares o 1.5 millones de dólares le costó a Pumas? ¿O menos? Luego Pumas lo pasó a Querétaro.
3: Uh-huh. Y mira.
19: Y el muchacho ahorita a los 22 años... ha metido más goles todos los delanteros de Rayados
3: y de Tigres.
19: Hizo más goles que todos los delanteros de Tigres la temporada pasada juntos.
3: Entonces,
19: yo sí me iría por él. Claro que le pondría una lana.
29: Pues produce el tuyo, Tigres. ¿Por qué tienes que andar? Produce el tuyo.
19: Tienen
29: o tráete uno, un macho calado.
19: O tráete uno bueno.
29: Sí, claro.
19: Porque entró el muchacho Di María.
29: Tráete a Gabigol.
3: A ver, y tienen en fuerzas básicas hasta extranjeros dirigiendo. Y no producen nada. ¿Qué hacen?
29: Ni un mendigo lateral.
3: ¿Qué hacen?
19: Bueno, produjeron al Chicha. El que metió el gol es un producto hecho por el equipo de Tigres. No me digan que no producen nada ahora.
3: Tienen tres laterales que tres laterales que tuvieron que comprar.
19: Vamos a una pausa en radio, continuamos a través de las redes.
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3: Ya no tienen mediocampistas hechos ahí en la cantera. No tienen. Yo no entiendo qué.
29: Ya aquí quedó Carrera.
3: Ándale.
29: Out.
3: Sí.
29: Una Carrera, ¿no? Una Carrera, el que estaba en tercero, el otro estaba en primera. Sí.
3: Ese equipo duró tantos años empinado y ahora andan bien.
29: Y ahora sigue empinado. Los Yankees.
3: Los Medias Blancas, ¿no?
29: Ah, no, yo digo, los Yankees están en segundo lugar, a tres juegos todavía.
3: Sí. ¿Esto qué quiere decir? ¿Que la liga está muy pareja, Quique? ¿Está nivelada?
29: Ah, qué burro.
3: No lo tocó.
29: No lo tocó, le falló la pata.
3: ¿Está muy pareja, Quique?
29: ¿La de soccer de aquí?
3: No, esto de
29: ¿el Leis de acá?
3: Ajá.
29: Pues es que...
3: Porque ya no arrasan los equipos grandotes como Yankees y eso.
29: No, los Dodgers, ¿cómo no?
3: Bueno, los Dodgers sí tienen razón. Pero sí le han invertido un chorro de lana, Robert. Los Dodgers sí le han invertido mucho, ¿no, Quique?
29: Sí.
19: Por eso quieren poner un tope salarial. Muy probablemente el próximo año el béisbol de grandes ligas, uh-huh, hay que disfrutarlo, hay que gozarlo. Porque a lo mejor el próximo año no hay, ¿eh?
29: Así. Buena doblada y qué mal. Bueno, es que también se abrió.
3: ¿Eh? Ah, espérame, sí, out. Es out.
29: Es out,
3: es out, out, sí. Sí, es out. Out.
29: Se separó de la base y lo estaba, sí, tocando.
19: Y sí, lo estaba, sí, tocando, claro que tiene que ser out.
29: Revísala.
3: Hey, ¿no lo revisaron?
29: Revísala, bar, bar.
19: No, no lo revisaron.
3: ¿Se les pasó el tiempo o qué?
19: Pues no sé. Te decía, el próximo año a lo mejor puede ser que no haya. Los equipos, los dueños de los equipos están buscando que exista un tope salarial. Porque si no existe un tope salarial, entonces, cuestiones como la de los Dodgers, que le meten mucho dinero, y mucho dinero, y mucho dinero, y mucho dinero, van a seguir ganando. Y los dueños dicen, espérame, vamos a ponerle un tope salarial para arriba y para abajo.
3: ¿Para nivelar la liga o qué?
19: Para nivelar la liga.
3: Ok.
19: ¿Sí? Y al final de cuentas, el sindicato dice, no. Los jugadores dicen, no, ¿por qué no vas a poner un tope salarial? No. Y entonces, hay una diferencia muy grande entre unos y otros.
3: Ya están revisando, mira.
19: No, pero revisaron la pichada.
29: Están revisando la pichada. O sea, retaron la pichada y no retaron un auto en tercera.
19: Pero la pichada la revisó el equipo que está bateando, no los Yankees.
3: Ah, ok.
19: Sí. Total, puede ser que el próximo año no se pongan de acuerdo y no haya béisbol de grandes ligas.
3: Achis. Aquí,
19: se
3: ¿qué?
19: Vayan a la huelga.
3: Tanto así.
19: Ojalá.
3: Tanto así.
19: ¿Por qué? Ojalá, güey.
29: Porque me gusta ver arder el mundo.
19: ¿Por qué ojalá?
29: Deporte, panzón.
19: Entonces, ¿y en Monterrey qué pasa? ¿Por qué? Otra vez lo mismo. Me molesta mucho que...
3: Y vas a seguir oyendo el mismo discurso.
19: No, habla muy bien Almeida.
3: Ah, sí,
19: muy
3: claro.
19: Bien.
29: Que no va a aguantar malas caras y no sé qué.
19: Pero a lo que voy es a esto. Sigo viendo...
3: Lo mismo.
19: Vi al Tecatito tirando hueva. Vi al otro...
29: Orellano olvidado,
19: a Medina cometiendo el error como lo cometen muchos, y lo mismo, la falla, la ofensiva, el gol que no hace, la mala toma de decisiones,
29: Ocampos personalista jugando nomás para él.
19: Sí.
29: ¿Eh?
19: Lo mismo.
3: Nada le han enseñado los años, siempre caen en los mismos errores.
19: Me molesta.
29: Creo que el señor Pelado arranca al revés las cosas, las está haciendo al revés.
3: Esa es ya responsabilidad de él, ¿eh?
29: Empezó a armar la casa por el techo, uh-huh, en lugar de empezar por el cimiento, por la base, por la atrás, por la defensa, solidificarla. Y desde ahí empezar a construir. Pero luego se atiborró de delanteros. Y los aventó todos un montón.
19: ¿Sí?
29: ¿Sí?
19: ¿Sí? Los aventó todos un montón.
3: Y esta es una planeación de él, ¿eh? Y de la directiva. Que no salgan con que... Es que no le trajeron defensa. No, él lo planeó así. Quiso quedarse con los mismos.
29: Al principio, y él dijo que estaba conforme con lo que había.
3: Que después no salgan con que sí. No.
29: Ahora dice que sí, van a tratar de acomodar al Yuca para traer un central.
19: Otras dos carreras. Ese güey se acaba de lastimar la rodilla.

0: mínimo una distinción.
1: Mínimo una dis... Lo bueno es que la pierna no se atora.
2: No, se resbala.
1: Si
2: le agarra en el pasto.
1: Si le agarra con los spikes, ahí. se hubiera tronado probablemente.
2: Lo que pasa es que lo hizo en la arcilla.
1: Ahí.
2: Si lo agarra en el pasto.
1: Una parte del pasto y otra parte de la arcilla.
2: Ajá, ya.
1: Está estirando, ¿no? Está bien, nomás el puro.
0: Que si siempre van a seguir tocando grupos agropecuarios en el Volcán Music Hall.
1: Pues yo creo que sí, ¿no? Pues si terminaron a las 11 y el concierto terminó a la 1 y la cantidad de las cervezas que vendieron, ¿tú crees que los dos no pensaron lo mismo?
0: Si van a agarrar esa onda, entonces lleven ahí a...
2: Bueno, Rayado usted también ya lo está haciendo, ¿no?
0: Lleven a mis traileros de oro.
1: ¿En dónde?
2: ¿No lo hacen después de los partidos ahí en Rayados?
1: Hacen el tercer tiempo y bueno, pues sí es cierto.
2: ¿También lo están haciendo?
0: Ah, pues es un convivio.
2: Por eso, me lo están haciendo.
0: No, es de que si no te gusta lo deportivo, te lo compensamos con música, con grupos. No son grupos en vivo.
2: Ajá.
1: Pues lo que pasa es que agarraron las mañas del béisbol, ¿va? Hoy limpiaron a los sultanes el fin de semana.
2: ¿Cómo que lo limpiaron?
0: Deja todo el Santos Laguna.
2: Pero ya estamos calificados.
0: El Santos Laguna, no más.
1: ¿Y tú qué? ¿Bateas o qué?
2: ¿Eh? Ya estamos calificados.
1: ¿De qué juegas o qué? ¿Relevista?
2: Oye, de veras. Entonces, ¿qué hablan? No jugamos bien cuando dicen que los Tigres o los Rayados, ¿no? No jugamos bien.
0: Luis Dávila dice, con madre, güey, no podrán hacer huelga en la Liga de México. En la Liga Mexicana. ¿Qué quieres? Que apenas van dos juegos, güey.
1: ¿Los juegos de qué?
0: Pues mira, los puntos de hora valen igual.
2: Pues era la parte fácil.
0: Que los puntos de la saga.
2: Era la parte fácil, supuestamente.
1: Los primeros cinco juegos sí. Son los fáciles. Es más, habíamos dicho... De Monterrey, 18 de 21.
0: Sí.
1: Y de Tigres igual.
2: Sí, nada.
1: Y ahorita.
2: Ahora vas al Atlas. Monterrey va con el Atlas. Y el Atlas ahorita está que no cree nadie.
0: Y deja tú, ya van a traer a Purata, cabrón.
2: Ajá. Y luego, Tigres va a Querétaro. Después de lo que vimos ayer del Querétaro, pues híjole, mano, ¿sabes qué?
1: Si no gana Tigres, ay, imagínate empezar. Que saque un empate.
0: ¿2 de 9? 2 de 9.
2: ¿Y?
0: ¿O cómo el empate?
1: 2 de 9.
2: Híjole.
1: Y Monterrey, si no gana, mínimo un empate. Ponle tú, que le vaya bien con la data, saca un empate. 4 de 9.
2: Mira, cuando un jugador se enracha,
1: sí.
2: Esta la vamos a tener que meter, esta.
1: ¿Qué?
2: El sábado.
0: ¿A meter a dónde?
2: El sábado.
0: ¿Y meter a dónde?
2: Espérate.
1: ¿Cuál? ¡Suéltame!
2: Que Ali va a hacer gol.
1: Como Rayado, para que lo festejen.
2: No, va a hacer gol. Cuando un jugador ya se enchufa de esa manera, ten cuidado con él. Hasta pegándole de la nuca puede meter el gol.
1: Lo mente, ¿no? No. El que decía. Cada vez que juega
2: sí.
1: El jugador, perdemos.
2: Sí. ¿Quién dijo eso? ¿De veras? ¿Está aquí?
0: ¿Quién fue ese? Dime quién fue.
1: El filósofo de la primavera. Cada vez que juega ese vato, perdemos.
2: Sí.
1: Pues sí, lo metían en el último minuto.
2: Querían que les resolviera el problema.
1: Bueno, ya estuvo. Oye, ¿y en Tigres? Miguel Herrera, a Pisuto, 2 goles en los primeros 2 juegos.
2: Sí.
1: ¿Cómo queda ahí, Tigres? De no haber sabido ver el talento de ese muchacho.
2: Pues así pasa. Mira, se fue Igor y fue campeón con América. Aguirre estaba en el Monterrey, se fue y fue campeón con el América. O sea...
0: Purata se les va a hacer bueno
2: en sí, el Atlas. Sí, se les va a hacer bueno en el Atlas.
0: Julián, es que así pasa.
2: Julián se fue y fue... Bueno, se hizo buena fuera de aquí.
0: Hasta que salió de Tigres y no...

0: tuviera.
1: ¿O no?
0: Sí. Sí. Ya me dio coraje con los Yankees. No vengo aquí y pierden
1: los Yankees. Oye, de veras, que los pones
0: ahí. No, lo pongo aquí y pierden los Yankees. Le voy a cambiar y vas a ver. Le van a dar la... Ese güey, ¿por qué anda de Navidad, güey? Molesta.
2: Mejor pon los Juegos Panamericanos. ¿Cómo se llaman? Centroamericanos.
1: Oye, nomás queda.
0: Vamos a poner el clásico.
1: Ay, ay, ay, ay, ay.
0: ¡Oh!
1: ¡Oh, my God!
0: ¡Uf!
1: ¿A qué calor,
0: eh? Dos.
1: ¡Qué calor! ¡Qué calor está haciendo!
0: Mira, el huracán.
1: ¿Eh? Oh. ¿Dónde va a llegar?
0: ¿Dónde está? Justo ahí, el huracán.
2: Justo donde está el huracán.
1: ¿Eh? ¿En el Pacífico?
0: No sé. Oye, ¿tenemos llamadas? ¿Mensajes? ¿Nada?
1: Oye, el día 9 me voy con mi mujer de viaje. El 9 de agosto.
0: Ah, bueno. Muy bien. Vamos a la línea telefónica. ¿Quién nos llama? Bueno.
2: Que disfrutes tus vacaciones, Cora.
1: Bueno, no son vacaciones, me voy de viaje con mi mujer.
2: Por eso, ¿vas de vacaciones?
1: Sí, sí.
0: Bueno, bueno.
3: Sí, bueno, bueno.
0: Mi estimado Pedro, nomás no te enojes con el Robert, güey.
3: ¿Cómo han hecho drama con eso, hombre? Nomás porque dije que ya, todo el mundo asustado.
2: No te preocupes, también peores. Mi vieja me dice, otra vez andas en ese cheplan.
3: Deja tú, el que se debería de sentir aludido lo dijo, ni me ofendió, ni me sentí ofendido.
0: Sí, nada, no me
3: también persinados.
2: No les hagas caso, bueno, Pedro, ya sabes, tú y yo camaradas, como siempre.
3: Eso es caldo, mi capi. Oigan. Ahí va. Era cierto, Quique, me salió aquí una información. Ay, Alex, oye, no, estaba viendo, ¿es verdad que Rayado será verdad que es el equipo con mayor promedio de edad de todo, de toda la liga? Pues estará mal eso. Y me salió 2-3 veces que es el de mayor promedio de edad.
0: ¿Ahorita? Probablemente, yo creo que sí.
2: ¿Sí?
3: Es que nomás entre el Hueso y Andrada son 70 años, pues tienen 35.
2: ¿Sí? Y eso que se fueron otros 70 y tantos con Ramos.
0: No, y ponle Estefan.
3: Sí, no.
1: Oye, ¿y quién está cumpliendo la regla con el Monterrey?
0: ¿Fimbres? Hasta ahorita
3: Salcedo. Fimbres.
2: No jugó.
1: No juega.
0: Bueno, pues ahorita no puso a nadie. Mira, ahorita, por ejemplo, el equipo de Monterrey... te voy a decir cuántos años tiene en promedio. Ahorita te lo pongo. De los que ahorita tiene Monterrey, tienen promedio.
3: Dice que 28.
0: 29 años, 29.3.
1: ¿Qué caray?
0: A ver.
3: A mí salió 28 y cacho.
0: Ya en el paquete completo, bueno, pues ya, es que ya ahorita algunos ya se fueron, pero sí son 28 y cacho. Mira, 30 Oliver Torres, Arteaga 26, ¿cómo se llama? Rica Chávez,
3: mira,
0: 30.
3: Mira, mejor ahí te va, deja, yo te digo, más de balazo, mira, el Estefan 34 casi.
0: ¿Sí?
3: Salcedo 33, el Hueso 35, Andrada 35, Tecatito 33. No, oh, pues sí está
0: Estefan medio. 33, Lucas, ¿sí? Ocampo 31, el Mochis 31. ¿Eh? No, pues sí.
3: Oigan, sí. Bueno, pero pues es lo que hay. Pero
0: Dulce David 31.
3: Vamos.
0: ¿Eh?
3: ¿Sabes quién sí se armó? De atrás para adelante, Capín, desde el torneo pasado, y tú, Kike, y tú lo venías diciendo, que la mera verdad, no es por estar ahí de... El Atlas con Coca, se trajo a Campazzo, se trajo a Schelger, no sé qué, el otro central, son argentinos, pero son mejores que lo que tenemos.
1: Sí. Y luego con el portero que tienen.
3: Sí, 28. Ese sí se está armando de atrás para adelante, le faltó el torneo pasado... Punch, ¿verdad? Porque le quitaste a él, ¿verdad? Pues a Yuka. Yuka ya giraba.
0: Sí.
3: Pero ese sí se está armando hablo del Atlas porque pues es el que viene.
0: Sí, mira, tiene 28.1 el equipo de Monterrey ahorita, de promedio. 28.1 es el promedio de edad del equipo de Monterrey.
1: ¿Y de titulares? de titulares, los titulares, ¿qué promedio tienen? O sea, los
0: mira, a ver, ahí te va.
1: El Mochis, arriba 31.
0: El Mochis, 31.
1: Ok, titulares,
3: juega, ¿eh? Estefan, juega Ocampo.
1: Estefan.
0: El Corcho, 30. Salcedo, 32.
1: Estefan.
0: Corona, 33. Estefan, 33. ¿Quién más quieres poner? Lucas Ocampo.
3: Porque supone que Andrada viene a ser titular. Ocampo,
0: ¿cuánto? Lucas Ocampo, 31. Uh-huh. El Mochis, 32. No, pues sí. Ahorita, el más joven de los que tienes jugando es Luca Orellano con 25.
2: Uh-huh. Y los chavillos que
0: pues sí.
1: Pero no estamos metiendo titular a ningún chavillo para dar minutos, ¿verdad?
0: No. Bueno, el que han puesto es a ¿cómo se llama? A
1: Fimbres.
0: Fimbres. Fimbres tiene 20 años.
3: Oigan.
0: Pero no les gusta.
3: Dejen verbiar, calmaos. Fíjate, ese capazo lo trajeron de Olimpia, de Paraguay. Y el otro central, ese que te digo, Seidel, algo así, lo trajeron de Orlando, creo, allá de Estados Unidos. O sea, baratones, ¿eh? Son buenos centrales. Sí. Ese sí se armó, digo, terco, de atrás para vela. Acá, mira, voy a ser bien simplón, ya para llegarle. Yo a veces dije, no, que línea de 4 y de 5, a mí no me gusta mucho eso. ¿Cuál era la línea más débil, aún que tu centro delantero no dio el torneo anterior, y que este Canales se bajó del barco? Tu línea más débil era la defensa, y fue la única que no le moviste.
0: Sí.
3: Así de fácil.
0: ¿Y sigues promediando 2 goles por partido?
3: Pues, ¿qué dices? Era más probable que te metan 2.
0: Sí, de a 2 por partido. Y Tigres ahora lleva 5 goles en 2 partidos, ¿eh?
3: Ahora, sí hemos venido poniendo gorro de hace mucho tiempo, ¿verdad? Que falta un 9. Porque igual te traen un central, digo, 2 centrales y un contención y hubiéramos seguido con que el 9, ¿verdad? Sí. Pero yo creo que era una columnita, hombre, otra vez, vámonos simplonamente, tráete un central, un contención y un 9.
0: Sí.
3: Creo yo. Pero bueno, oye, saludos pa' Pepito Peña, pa' Lucas y pa' Grimaldo. Ahí estamos, chavos. Nos vemos.
0: Ánimo. Vamos a una pausa en radio. Continuamos a través de las redes.
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0: Fíjate, 28.9 promedia el Atlas. ¿Sí?
1: Es más viejo que
0: Monterrey.
1: Es
0: más viejo que Monterrey. Pero te eleva la Camilo Vargas con 37.
1: Ok.
0: Es el que te eleva.
1: Rocha.
0: Rocha tiene 33.
1: Uf.
0: Pero todos los demás están parejitos. O sea, el Atlas lo que tiene son jugadores de 28, 29 años.
1: Ya hechos,
0: ¿ya? O sea, no tiene chavitos.
1: Ok.
0: Tiene, fíjate, Capazo 30. El Duke, 28. Rodrigo Schlegel, 29. Duke es de 26 años. Brian Maem, el marroquí, 28. Sergio Hernández, 22. Aldo Rocha, 33. Ferraráis, 30. Saldívar, 29. Ponchito González, 31. Milton Valenzuela, 27. Toño Sánchez, 26. Camilo Vargas, 37. Jorge Rodríguez, 24. O sea, están... No tiene chavitos prácticamente. O sea, son... Por eso está en ese promedio, porque prácticamente están en puestos, ¿verdad?
1: Oye, Ponchito González, ¿hay alguien que lo haya superado ya en Rayados, en goles del medio campo?
0: ¿De lo que hizo Ponchito en su última temporada, no?
1: No, en las temporadas que estuvo.
0: No. ¿Y ahorita lleva uno? ¿Eh? Ponchito González, la temporada pasada en Atlas hizo, el año pasado hizo 6 goles. En Monterrey hubo una temporada donde tuvo 10, cuando Monterrey terminó siendo el líder con 40 puntos, uh-huh. Ese año futbolístico hizo 10 goles y 8 asistencias.
1: Fíjate.
0: Pero no les gustaba. No les gustaba. No, pues no nos gusta. No nos gusta. Cuando Monterrey fue campeón ese año, uh-huh. Poncho hizo 6 goles.
1: ¿Dejaste ir?
0: Pues no les gusta. Tú Necaxa.
1: 2, 6 de 6.
2: 6 de 6.
0: Oye.
2: Un saque de banda al área y que te bote la pelota. Sí. En medio de toda la bola.
1: Pero aparte, ¿oíste lo que dijo Almeida? Que eso lo venían trabajando.
0: Pero mal. Le veníamos trabajando, dijo, pero mal. Sí, wow.
1: Los dos goles muy parecidos, ¿verdad? Los dos que le hacen al Monterrey.
0: Cruz Azul es el equipo que más goles ha anotado. Uh-huh. 5. San Luis y Tigres son los equipos que más goles han recibido.
1: El San Luis. Ah, pues le hizo 3 el Cruz Azul.
0: Cruz Azul y 2 Tigres. Uh-huh. Son los equipos que más goles han recibido.
1: ¿Te acuerdas que cuando empezamos la transmisión de la Puji de Tigres San Luis?
0: Sí.
1: ¿Cómo empezó el San Luis?
0: Empezó jugando bien.
1: O sea, le hizo exactamente lo mismo que le hizo al Cruz Azul, nada más que y se puso adelante en el marcador. Le estaba haciendo exactamente lo mismo. Es más, este San Luis me gusta más que el San Luis anterior que estábamos viendo, que vimos el torneo pasado.
0: Para acabar de joder, Tigres entrenó sin varias de las estrellas. ¿Qué tanto le afecta, bro?
1: Ah, un montón. ¿Qué es lo que estás? Si tú no entrenas con el equipo base, no tiene ningún valor lo que hagas.
0: Pero regresa el Búfalo Aguirre, hombre.
1: Ah, pues está bien, a empujar. Inicia el Búfalo Aguirre y Herrera va al lado izquierdo y el Chicha a la banca.
0: Sí. Híjole.
1: ¿O no?
0: Sí, señor. Oye, vamos a pausa, dijimos. Estamos en pausa. ¿Tú crees que este Tigre se va a levantar rápido?
1: Mira,
0: yo veo a Toluca. Acaba de contratar a Viñas.
1: ¿Toluca contrató a Viñas?
0: Sí.
1: Hoy no tiene llenadera ese equipo.
2: Pues es que ya como que se le alejó el gol. El Toluca últimamente, ¿no?
1: Es que el otro partido dosificaron para ir a jugar el campeón de campeones. El que pierden ahí en Toluca con Pumas.
0: A la gente no se enganchen con... De algunas cuentas que meten.
1: Ah.
0: Guiñac ya tiene 9 equipo.
2: Ah, sí, siempre eso.
0: ¿Sí? Dejado.
2: Es un equipo amateur. Un equipo de la Liga de Veteranos.
0: ¿Eh?
1: Ya
2: jugó el domingo.
0: El Urban 202. Uh-huh. En la Liga de Veteranos de Medicina.
1: Pues sí, ya.
2: Mucha suerte en tu nuevo proyecto.
0: Oye, primero le hicieron despedida y mensaje de despedida a Correa que a Guiñar. No manches. ¿Eh?
2: Todo eso que les está pasando es porque...
0: ¿Karma?
2: Karma, sí.
1: ¿Tú crees en el karma?
0: Sí. Yo creo que... No sé si sea karma o no sea karma. Pero sí creo que el que obra mal se le pudre el tamal. ¿Eh? Tarde o temprano hace las cosas mal. Te va a salir mal, güey. ¿Eh? Sí, o sea, yo en eso sí lo
1: creo. Mira qué buena toma la que hicieron este.
0: Sí, eso sí lo creo. Si andas mal, se te pudre el tamal. Isaac del Toro, tercero general. Qué bonito.
1: Ah, qué bueno.
0: Me gustó mucho la humildad con la que ha manejado las cosas Isaac del Toro. Me gustó mucho incluso una declaración que da donde dice, pues sí, andábamos mal, o sea, andábamos casi andaba enfermo y lo tuvimos que engañar a todos para que no se dieran cuenta que teníamos una debilidad.
1: Ok.
0: Sí. Y al final de cuentas creo que le resultó, ¿no? Yo creo que no se dieron cuenta cuando él estaba débil y no lo atacaron.
1: Y no lo atacaron.
0: Cuando okay. Lo vieron a ver. ¿Por qué? Porque
1: por seguir las ruedas de él.
0: Porque termina con esa cara de póker, ¿no? Póker face.
1: O sea, si no se mueve él, pues no nos movemos nosotros.
0: Si no demuestro dolor, prefiero que nadie arriesgue, porque en algún momento este güey va a arriesgar y no arriesga y no arriesga y no arriesga y nunca arriesgó.
1: Jugaron como sí, el póker cerrado, ¿no?
0: Exactamente.
1: Que no haces gestos.
0: Sí, que no haces gestos, póker
1: cerrado. Te llega una carta mala, pero no haces gestos.
0: No. O sonríes, ¿verdad? Sí. Diciendo, ¡ay, hijo de la mañana,
1: anda bien.
0: Este güey anda bien.
1: Sí, te has fijado que eso
0: es. Sí. O te llega una carta mala. Y apuesta, güey. Sí. Dices tú, ay, hijo de la madre.
1: Le cayó.
0: Le cayó. Sí. Sí. Y esto yo creo que tienen. Yo sí, creo que
1: claro,
0: es la experiencia.
1: Pues, son estrategias.
0: Y es la experiencia del equipo y la experiencia de.
1: Sí.
0: ¿Tenemos mensajes de audio? A ver qué nos dice la gente en los mensajes de audio. Vamos a escucharlos, que no se los vayan acumulando.
3: Buenas tardes, Quique. Cora y Capi, ahorita que están hablando del Ponchito y que no nos gusta metiendo goles Ponchito, y ahora quién mete goles de la media cancha en Rayados, no hay uno. Sí, está bien, no nos gusta, pero ¿por qué? Y lo más importante, porque pensamos que sabemos de fútbol, pero nosotros los aficionados de Monterrey no sabemos, hombre, más estamos ahí chicharroneando el comentario y corriendo jugadores y esto y lo otro, pero en realidad no sabemos de fútbol, hombre.
0: Yo desde hace buen rato les he dicho, lo peor del caso es que tanto tuitero que ahora hasta el programa agarra, güey, y sienten que dicen la... Se sienten la nalga más exquisita, güey. ¿Eh? Hombre, de veras. ¿Escuchamos?
5: Buenas tardes, muchachos. Ahorita que hablan de cómo le jugó el San Luis a Tigres, pues sí se han fijado que últimamente, y bueno, pues ya tiene temporada, yo creo, que los equipos ya no vienen ni se le encierran a Tigres como antes. Ya vienen y le juegan al tú por tú al equipo de sí. Tigres. Y pues muchas veces se llevan los resultados, ¿eh? Ya no es seguro aquí la casa, o sea, la localía ya no te garantiza nada con Tigres.
0: No son
5: y pues se les dijo desde hace mucho tiempo, o sea, de los refuerzos y todo eso. Ahí mi Robert sabe y platicábamos siempre y decíamos que había que buscar los reemplazos de Guiñac, los reemplazos de Damián, el reemplazo de Juninho, los reemplazos de Dueñas, de Carioca, y nunca llegaron, y hasta la fecha.
1: A ver, ¿ha bajado la calidad de algunos equipos grandes o ha subido la calidad de los equipos de abajo?
0: Yo creo que ha bajado la calidad en algunos equipos.
1: De los supuestamente grandes.
0: No. Toluca y Cruz Azul
1: siguen manteniendo.
0: Han subido.
1: Ok.
0: América, Tigres y Monterrey han bajado.
1: Es un...
0: ¿cíclico?
1: A ver, Tijuana, por ejemplo.
0: Ha subido.
1: Necaxa.
0: Se ve mejor.
1: Querétaro.
0: Se ve mejor.
1: Creo que el Atlas ha subido.
0: Sí, bueno, yo te...
1: En su calidad.
0: Es que hace algunos días, cuando hacíamos el previo de la temporada, yo les decía, ojo que este año se van a repartir mejor los puntos, porque los equipos de abajo, incluyendo a Puebla,
1: Empezó bien.
0: Empezó bien, incluyendo al Atlante.
1: Ah, sí. ¿Eh? No le jugó mal al Necaxa. Además, le dio más pelea al Atlante al Necaxa que Monterrey.
0: Que Monterrey. Pues Atlante estaba ganando.
1: Sí, sí, sí.
0: Al Necaxa.
1: Sí, sí.
0: Y
1: le hizo un partido a la América.
0: No, y le ayudó al arbitraje. Yeah. Al Necaxa.
1: Sí, cierto.
0: A Monterrey le ayudó contra el Necaxa el arbitraje. ¿Sí? A Miguel Herrera se lo batalló con el arbitraje contra el equipo de Necaxa. Hay dos goles ahí que son cuestionables. ¿Sí?
1: ¿Tú viste mano en el penalti que le dan al Monterrey?
0: No.
1: Ni siquiera pasaron ni una siquiera, toma.
0: Ni siquiera se ve. Pues, tenía que ser una toma contundente para cambiar la decisión y no la había.
1: Nadie vio.
0: Pero lo que voy ahorita es, hoy sí la repartición de puntos creo que va a ser
1: diferente.
0: Y entonces difícilmente vas a encontrar tres equipos que pasen de los 30 puntos. Y vas a encontrar más equipos cercanos a los 20, 22 puntos.
1: Ok.
0: Entonces, para calificar vas a necesitar 25, 26 puntos a fuercita.
1: Y el gol a verás.
0: Y ahorita, en el caso de Tigres, tienes un punto y gol a verás en contra.
1: Ajá. Y eso va a ser fundamental. Se ve más competitivo, ¿no?
0: Sí. Se ve más competitivo San Luis, se ve más competitivo Querétaro,
1: el
0: se ve
1: Atlas,
0: más el Atlas.
1: Hasta el Puebla no se ve mal.
0: Pero el Atlas ya es consecuencia de lo que hizo la temporada pasada.
1: Pero mejoraron.
0: Atlas terminó arriba de Monterrey, de Tigres y de América.
1: Pero mejoró.
0: Sí. Le están metiendo más lana.
1: Sí, claro.
0: El Puebla le están metiendo más lana que lo que le metía Azteca también.
1: Como dice Robert, si no gana Monterrey, si pierde Monterrey con Atlas y Tigres pierde con Querétaro, ¿fuera quién? ¿Ya empezamos?
6: Fuera Pizarro y fuera Pelado.
1: ¿Ya empezaríamos con ese discurso?
0: Hijo de la mañana. Yo lo de Pizarro creo que puede estarse agarrando con las uñas.
1: Yo también, creo.
0: De aquí a la jornada.
1: Si no ganas y luego te vas a la Lisco y si no le avanzas allá.
0: Pero puedes tirar la Lisco. Yo le diría a Pizarro. Mi punto de vista. Tira la Lisco. Concéntrate en entrenar a este equipo.
1: ¿Y no te puede servir la Lisco para entrenar?
0: No lo sé.
1: Aprovechalo como una pretemporada, ¿no? Lo mismo el Monterrey para ir corrigiendo cosas.
0: No, Monterrey no tiene que ir por una pretemporada. Monterrey tiene que ir a ganar.
1: Ah, sí, Monterrey necesita
0: Monterrey no
1: meterse a la Coca Champions.
0: En la Conca.
1: Es cierto.
0: Monterrey necesita ir a ganar.
1: Es cierto, tiene razón.
0: Sí. ¡Nos vamos! Gracias, que tenga usted una excelente tarde.
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8: Muy buenas noches, vamos con las noticias. El gobierno de la Ciudad de México recordó que el programa de licencia permanente concluye el 31 de diciembre. Detalló que se han emitido más de 2 millones de licencias de este tipo, entre trámites presenciales en la tesorería y formatos digitales, por lo que invitó a la ciudadanía a aprovechar los meses restantes antes de que concluya el plazo establecido. La Secretaría de Infraestructura, Comunicaciones y Transportes informó que las obras de modernización de la carretera Salina Cruz y Guatanejo beneficiarán a más de 1.9 millones de habitantes. Durante 2026 se invertirán 1.613 millones de pesos para ampliar 10 kilómetros como parte de un proyecto integral que concluirá en diciembre de 2029. La gobernadora del Estado de México, Delfina Gómez, invitó a la ciudadanía a participar en la campaña Croquetmanía antes del 31 de julio. La iniciativa, impulsada por la Comisión Estatal de Parques Naturales y de la Fauna, habilitó 13 centros de acopio para recibir alimento, cobijas y artículos en beneficio de animales que se encuentran en espera de adopción.
9: En información internacional, tras realizar una visita a una planta de General Motors en Michigan, el presidente de Estados Unidos, Donald Trump, presumió de atraer la producción de la industria automotriz desde Canadá y México por su política arancelaria de Estados Unidos primero. Para Noticentro informa Alicia Hernández.
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11: Se tenía que decir y se dijo.
13: Porque se tenía que decir. Cruz Azul demostró que ya es el mejor proyecto deportivo que existe en la Liga MX. Había sido el América. Después el Toluca buscó ese lugar. Hoy Cruz Azul se pone por encima de estos otros dos proyectos como el mejor que existe en el fútbol mexicano. No solamente por haberle ganado al Toluca, sino porque ha sufrido una serie de cambios de entrenadores intempestivos que han puesto a prueba su proyecto. Ese proyecto que en las mesas de debate de televisión dicen que no existe, que se gana de chiripa lo de Cruz Azul, pero no tienen la capacidad de ver que existe un proyecto tan sólido y continuo en la noria que hace que ante esos cambios de técnico se mantenga la estabilidad, se mantenga la solidez de un plantel, de un equipo que sabe a qué juega, de una filosofía que ya está establecida como el mejor proyecto del fútbol mexicano. Y que nos plantea otra pregunta que le va a doler a muchos. Cruz Azul, ¿puede ser contemplado ya en la pelea como el segundo grande del fútbol mexicano? América está arriba con más de 40 títulos. Es el equipo más ganador, le pese a que le pese. Pero en segundo lugar, la máquina acaba de sumar su título oficial, 28. Dos por arriba de Chivas, que está estancado. Hace 8 años que no gana un título oficial. El Guadalajara tiene un problema porque tiene un proyecto atractivo que es prometedor, pero que no termina de cuajar, de capitalizar en títulos. Y del otro lado, Pumas, el otro cuarto grande, el que tiene la etiqueta más endeble de los cuatro grandes históricos de nuestro fútbol y populares. Pumas tiene un problema porque hace 15 años que no gana un título. Hoy Cruz Azul duplica la cantidad de títulos oficiales que tiene el Club Universidad. Tiene 14 y la máquina llegó a 28. Hoy el mejor proyecto que existe en nuestro fútbol es el de la máquina, le pese al que le pese. Y con sus 28 títulos abre una nueva pregunta que se debe de poner ya en la mesa. ¿Es Cruz Azul contendiente a ser llamado el segundo grande de nuestro fútbol? Vamos a debatir. ¿Qué se dijo?

0: Hola, hola, bienvenidos, bienvenidos, un gusto saludarlos.
1: Oli, oli.
0: Aquí andamos, mucho movimiento desde Charlotte. Carlos Ponce de León, Miguel Ángel Luis Castillo. Está con Raúl Sarmiento, con Miguel Arispe, con toda la banda, porque ya en breve nos iremos moviendo hacia el estadio donde entrenan hoy las figuras de la Liga MX.
1: Bueno, algunas figuras.
0: Estamos aquí porque se juega el juego de estrellas el miércoles acá en Charlotte, entre la Liga MX y la MLS. Así que bueno, realmente creo que es uno de esos partidos que no sé cuánto realmente pueden llegar a ayudar. Luis, qué gusto saludarte.
2: Igualmente.
0: Ya escuchábamos la editorial de Carlos Ponce de León. Le mandamos un fuerte abrazo a Nacho, que dijo, a ver, estos güeyes andan en el movimiento, andan en el cotorreo, quédense con su juego de estrellas, pero ya mañana estaremos con el buen equipo.
1: Seguramente no escucharon la editorial.
2: Yo la escuché.
1: Sí, el segundo
0: porque es la cuarta, porque es la cuarta vez que lo entiendo. Yo no me voy a enganchar. ¿Verdad? Dicen por ahí, yo no voy a enganchar en esa tontería y en esa bobada. Perdón, pero...
1: Por títulos,
0: no, es que no es
1: pero por títulos, sí.
0: Entonces cuenten realmente los títulos.
1: Ya,
0: ¿qué van a...? A ver, van a seguir contando. A ver, no, tú mismo lo dijiste, Luis.
1: Mira, yo...
0: No, sí, porque... A ver, el campeón de campeones de ahora es un invento del Campeones Cup de Juan Carlos Rodríguez, que se lo dijo a Andrés Cantor. Aunque pongas esa carita, güey, nada más porque fue el alto comisionado.
1: Están peleando los campeones.
0: Es un invento.
1: Si hubiera llegado
0: Chivas, que no, era, que no tiene que ver con el campeón de una copa con el campeón de la liga.
1: Es válido el título, ¿sí o no?
0: Y entonces, ¿por qué no pones? Es válido el título del milenio que se jugó entre los Chivas para
1: la
0: hegemonía. La hegemonía con cinco partidos.
1: No. Mira,
0: jugaron cinco partidos y ganó Guadalajara.
1: Yo nomás diría una cosa.
0: ¿Le ganó Guadalajara, que es el equipo del milenio?
1: Más de entrar en el detalle que si Chivas, hoy Chivas no está en la conversación, es Cruz Azul, que tiene un gran proyecto. O sea, hoy es el mejor equipo del fútbol mexicano. Hoy tiene, o sea, todo esto que criticamos, me incluyo, cuando las horas bajas, ¿no? Cuando se fue Anselmi, cuando se fue Vicente Sánchez, el proyecto estuvo blindado, o sea, hoy dense cuenta, en año y medio o en dos años desde que llegó el señor Alonso, es una final perdida, una semifinal, luego llega Vicente Sánchez, pierde con América, pero gana la Champions League de la CONCACAF, luego pierde el torneo, pierde semifinales de la apertura
0: con América
1: y gana la liga. O sea, es decir, hoy Cruz Azul.
2: Y te estás olvidando de los dos años consecutivos como el mejor equipo de la temporada.
1: Exactamente.
2: El de más puntos.
1: Que eso hay que reconocérselo. Es resultado de un proyecto.
0: Es un equipo de época que no tiene los mismos títulos que América.
1: Pero no es de época todavía. Aguanta.
0: No, que Toluca. Ser...
1: No,
0: Mohamed viene de ganar cinco títulos.
1: Nadie lo ha dicho.
0: Los títulos que están hoy están vociferando.
1: Cruz Azul,
0: ¿no? O sea, además, campeón de campeón de Toluca. Ganó un campeón Scott. Ganó la Conca,
1: pero...
0: y ganó dos ligas.
1: ¿Tú demeritas el campeón de campeones? O sea, al final...
0: Sí, Juan Carlos, ese sí.
1: Juan Carlos Rodríguez lo hizo, pero no...
0: Porque es un juego de pretemporada.
1: No.
0: Claro que sí,
2: Tú me acabas de decir.
0: Claro que sí.
1: Tú vas a ser campeón y lo juegue, ¿lo vas a validar?
0: No.
1: Sí lo vas a validar.
0: No lo voy a validar.
1: Aquí
0: ¿tú validas la Supercopa que ganó Almeida?
1: Sí, claro, porque cuenta los títulos oficiales.
0: Claro.
1: Ahí está como
2: una gran época de Almeida.
1: Incluida una Supercopa.
2: Dos copas, una CONCACAF y una
0: Liga. Esa sí, pero no la Supercopa.
2: Una Copa MX.
0: La Copa MX. Bueno, no existe, pero... Al final se lo mismo un campeón de campeones de ahora que una... Que ganaron un título de Copa MX, por Dios.
1: ¿A quién enfrenta el campeón de campeones? A los dos mejores equipos de la
0: temporada. Exactamente.
1: A los dos.
0: En un solo juego de pretemporada.
1: No, no, pretemporada.
0: No va a ser de pretemporada.
2: Jugando los mejores.
0: Apenas.
1: No es pretemporada.
2: No es pretemporada.
1: Ya no es pretemporada.
0: ¿Por qué lo hicieron en esta ocasión en la jornada 3?
1: El término
2: por el calendario.
0: Por el mundial.
2: Eso.
0: ¿Cuándo se juega el campeón de campeones históricamente?
2: A ver, Enrique, veas.
0: Se juega el campeón de campeones de
2: pretemporada. Pero no gritamos. Tú que solamente ves fútbol mexicano y que no alcanzas a ver fútbol internacional, habría que explicarte los juegos de Supercopa o de campeones, como se llamen en otros países, porque existen esos torneos, se juegan al principio de la temporada. Se juegan en la misma instancia, ¿eh? Son juegos de pretemporada. No por eso quiere decir que no sean oficiales.
1: España cambió y la Supercopa se juega en enero.
2: Ahí está.
1: Con campeones y subcampeones.
2: Ahora,
1: el modelo de negocio.
2: Enfrentaron Cruz Azul y Toluca. Dos de los mejores proyectos.
1: Claro.
2: Ya por encima de América. América ya se quedó rezagado. Chivas está.
0: Sí, Chivas
2: está. Pero no le ha alcanzado todavía para disputar un título. No le ha alcanzado. Entonces, se enfrentaron los dos mejores proyectos, sí, por eso tiene mayor valor este campeón de campeones.
0: Tijuana fue muy capaz. No, a ver, Guadalajara hubiera sido con el de más puntos del año pasado.
1: No, no. La gente no se acuerda de eso. No,
0: yo a mí, tú sí. Mira, pero yo sí, así como me acuerdo del partido contra Cruz Azul y la decisión de César Ramos para los duelos de la semifinal. ¿Por qué lo voy a olvidar?
2: Que no, pero
0: voy
2: a ver. Olvidar. Y de la falla de Chicharito, del penalti que mandó a la Luz.
0: Pero cuartos de final.
1: Es ojalá y Chivas el próximo año pueda jugar el campeón de campeones. O sea, le vendría muy bien a la industria, ¿eh?
2: ¿Tú crees que lo va a jugar?
1: Sí, porque bueno,
2: está, la verdad es que yo también lo tengo como
1: está cerca de ser campeón en la temporada. Sí. 26-27 va a ser campeón en uno de los torneos. No sé en cuál, pero va a ser campeón. A lo que yo voy es, hoy platicaba con alguien y me decía, a diferencia de otros años post-mundial, hoy la gente quiere consumir. Hoy busca consumir un fútbol. Sí. Y esto que hace Cruz Azul le beneficia a la industria.
0: Y que el juego del sábado es un buen partido.
1: Buen partido, ahí está.
0: A diferencia de estos finales de campeones que la neta no eran buenos.
1: Porque el Turco Mohamed también sabía que para el ego del Turco, que ya llegó acá, es un título más, sí, ya llegó, ya está acá. Volaron ayer. Para el ego del Turco es convertirse en el máximo ganador en Toluca. O sea, él sí es mucho de eso, de egos. Por eso le dolió tanto. Yo creo que le da la seriedad. Y Wiki también le da la seriedad porque sabe que en 10 partidos dos títulos.
2: Imagínate.
1: Haiga sido como haiga sido, ¿eh? Invicto, sin perder. Ah, bueno. ¿Cómo?
0: Es un chiste.
1: No, no es un chiste. No. Porque así no.
0: Abiertamente sí te arde.
1: Fíjate, a Zidane se lo avalamos, guardando proporción un tiempo a Zidane para el Madrid. Y a Wiki no le queremos reconocer hoy en día, y te hablan los grandes entrenadores, que lo que más importa es la gestión del ego. O sea, los equipos pueden jugar solos, es cierto, pero cómo gestionan los egos, cómo eres como persona, eso te ayuda a que hoy, en el convencimiento de Wiki, ¿por qué no andaban con Nico Larcamón? Este mismo equipo, ¿eh? La misma base no anduvo, ¿eh?
0: Bueno, pero muchos jugando mejor que con Nico Larcamón, nada más que sin resultados. Para muchos.
1: ¿Quién jugaba mejor?
0: No. Jesús del Arcamón.
1: No. Y no, te lo digo yo, macho,
2: estás viéndolo, sí, con un odio hacia Cruz Azul. Sí,
0: yo no tengo un odio de Cruz Azul.
2: Sí lo tienes. No, tienes envidia de que uno de los tres grandes sí está dando resultados y Chivas todavía no puede.
1: ¿Cuántos
2: Chivas
1: está caminando?
2: 28.
1: Y América 41.
2: Tiene 8 años sin ganar un
0: título.
2: Pumas tiene.
0: Sí, tengo otros datos.
1: No,
0: es que sí hay otros datos.
2: Por eso, en tu cabeza, blanca.
0: O sea, Guadalajara, ok, que lo quieren llegar a comparar con esa base y estructura de títulos que hoy son a los que se limitan, pues habla también de una estructura muy...
2: Pero que se limitan todos, que la Liga MX en general no es un conteo especial para el América, para
0: el
2: Azul,
0: es un conteo para todos. Era la única forma de América le ganaba a Guadalajara.
2: Ay, ¿cómo? Dios mío.
0: La manera en la que oficializaron los títulos.
1: Claro que sí. Tendremos con todo respeto, te lo digo.
0: Claro que sí.
1: A ver, ahí te va. Cruz Azul se fundó en el 27 y para estas cuentas que tú llevas, también tendremos que contar los títulos de Cruz Azul en el campeonato estatal de Hidalgo.
0: Mira, ahí te va la gran
1: campeón, pero
0: ahí te va la gran
2: historia.
0: No nos interesa.
1: Les hago una pregunta. ¿En qué año empezó el profesionalismo?
0: En 1943.
1: 43. De ahí cuenta. Lo demás es amateurismo.
2: Pero además,
1: háganle como quieran, ¿eh?
2: Pero además no es que quieras excluir a fuerza a Chivas de ese conteo. Es para todos, ¿eh? El Atlante, bueno, existía antes de ese 43.
1: En España,
2: no le cuentan a ellos. Marte, el Reforma, el
0: Benfica, Reforma. No, pero aquí, qué bueno que lo dices. Aquí le hacen al mame, la gente de Grupo Televisa, le hace al mame la gente de la Federación. Y entonces han oficializado. No. ¿Cómo lo vamos a dejar si es real?
1: No, a ver.
0: ¿Cómo lo vamos a dejar?
1: La Federación no oficializa los títulos amateurs.
0: No, espérate. Ya llegó el futbolista del América, ¿cómo se llama? Frank Iturbide, ¿no? Para que... Que jugó en el América para que empiece la situación.
2: Esa narrativa.
0: Al ratito.
2: Que jugó en el América.
1: Sí.
2: Le iba al América.
0: Vamos a hablar con él el miércoles, ¿no?
2: Sí.
1: Fíjate.
2: Pero eso no me vienen a decir.
1: Para volver a ese tema, me decía, es parte del establishment. Le dije, ¿cómo en la sub-20 no se sentaba con Emilio, con Bernardo, con Gangoitia y con el otro señor?
0: Pero es un ejemplo más. ¿No? Mira, ahí estaba el que comanda la agenda.
1: ¿Quién?
0: Iba pasando.
1: ¿Quién?
0: No me ha dado trabajo, por cierto, para desde pedido, pero no me ha dado. Se los comanda la agenda. Bien, desde Televisa Chapultepec, desde Chapultepec.
1: Ya.
0: Pero mira,
2: ¿ese esposa?
0: Saludos a ese esposa. Mira, la realidad es que le podemos dar 20 vueltas.
1: Pero a ver, yo nada más. Nada más, decir que porque jugó en la sub-20, lo puso en
0: Indio. A mí
1: me parece hasta poco profesional que lo hablemos. O sea, se me hace. Y que mira, con todo respeto para José Ramón Fernández, que yo lo admiro y lo respeto, en mal lugar, no, en verdad. Porque habrá que conocer la historia de Fran, que fue becario.
2: Sí, pero lo dice no solo José Ramón,
1: lo dice Ceballos,
2: lo dicen los chivermanos que están abriendo el paraguas.
0: ¿Federando Chiva?
2: Por si. No, pero es antiamericanista.
1: Exacto.
0: Ah, pero David Medrano, claro. Antiamericanista. ¿No? David Medrano es antiamericanista.
1: No sabía. ¿Dónde creció?
0: ¿Cómo?
2: En Guadalajara.
1: No, profesionalmente.
0: Ante Azteca.
1: ¿Con?
0: José Ramón Fernández.
1: Ah, listo. Punto.
0: No, sí. Entonces, mira, estás diciendo que David Medrano.
1: Claro, o sea, el poner, a ver, y yo admiro. Yo admiro. No,
0: el tema,
1: A ver, ahí te va.
0: ¿Por qué Chiva, A ver, ¿por qué? Un atlista.
1: No, a ver, ¿por qué lo ponen? Por likes. Por conversación. Y tenemos que ser muy sinceros. O sea,
0: David lo puso por likes.
1: Claro. A ver, don David tiene una página muy exitosa de YouTube y sabe que eso le da conversación.
2: A ver, David, ¿no? Sabe dónde poner el dedo para que arda. Para que entiendan. Claro, y eso no está mal, ¿eh?
1: No. Pero de ahí que pongamos en duda el profesionalismo de Francisco Iturbide,
2: sí, no.
1: Porque jugó en el Ameto.
0: Escucha.
1: ¿En
0: dónde los tipos están diciendo
1: desde el momento,
0: que jugó en América?
1: No.
0: Es lo único.
1: Ahí,
0: nos hemos saludado.
1: Ahora no te eches para atrás.
0: Lo voy a ver bien por eso. Fíjate,
1: ¿qué dijiste? Conoce perfectamente el establishment. Un chico que fue en la 20 no lo conoce.
2: Mira, Hutchinson, jugadores del MLS. Y el presidente de Puma.
0: Müller. Thomas Müller.
2: Bueno, vamos a tener que hacer un corte en algún momento porque necesitamos
1: movernos.
2: Subirnos al camión que nos lleva al entrenamiento de juego de estrellas de la MLS contra la Liga México.
1: ¿A qué hora es?
2: Muy interesante, que por cierto, nada más para ponerlo, a ver si no se enoja Enrique Beas, las Chivas decidieron por sus calzones bajar a 4 jugadores del juego de las estrellas.
1: Pero
2: no están lesionados. No hay una justificación. Hoy dijeron, ¿sabes qué? No llega. Quiero mandarlos.
1: ¿Sabes qué?
2: Dejamos Cruz Azul, que jugó a media semana.
0: ¿Por qué? Porque estábamos en el avión. Y luego se encuentra Ricardo Ledesma. Alce la mano, entonces. Usando a Richie Ledesma. Roberto Alvarado.
2: Oye, Cruz Azul que manda 5 jugadores que jugaron en Los Ángeles. Que jugaron a media semana, Cruz Ivano, sí.
1: Te digo una cosa, Charlie, no, veas.
0: ¿Te vas a comparar con un pretexto de Liga MX con selección mexicana?
1: Nada más voy.
2: ¿A qué Eric Lira, dónde jugó o qué?
1: ¿Dónde va?
2: No, ya nos tenemos que ir.
1: Sí. Vamos a hacer una pausa, ¿no?
2: Vamos a hacer una pausa.
1: Regresamos.
2: Prometido.
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0: Acá seguimos, amigos de la Octava Sports. Ya los compañeros están saliendo de la zona en donde hubo un lobby, un recibimiento. Cabe pasar a Antonio Sancho, aquí está el señor Herrero de la Comisión de Arbitraje, y ya también el señor González de Pumas, los compañeros, los colegas, la gente comercial, porque además estamos en dos hoteles sede, que es el Westin Charlotte, en donde nosotros nos estamos quedando, y enfrente está el J. Marriott. Justamente y a la prensa de México la pusieron en el hotel en donde es la concentración del equipo de la MLS, y por eso nos tocó la llegada de Kimming Song y toda la compañía. Y del otro lado está la parte de los jugadores de la Liga MX, nada más que ya está justamente la parte corporativa de la MLS. De hecho, estoy viendo ya también ahí a Frank Iturbide saliendo ya de la parte del hotel JW Marriott con Mikel Arriola. Estamos ahí del otro lado, les digo, ya está ya algo en Mikel Arriola, están saliendo del otro lado los directivos de el fútbol mexicano, para los amigos que nos están siguiendo en las plataformas digitales. Dice, no hay necesidad, sean de Chivas o de donde sean, juegos piteros de los gringos. Yo estoy de acuerdo, la verdad es que yo estoy de acuerdo, nada más que hacen mucho, mucho ruido tus compañeros y tus amigos. Ahí va, por cierto, la parte de comerciales, va el señor Pepe Romano, y va toda la parte de toda la comitiva de la Liga MX a ver a entrenar a las figuras de la selección mexicana, que ya decían que están muy sacados de onda porque se bajaron muchísimos, muchísimos jugadores para este famoso All-Star Game. Pero bueno, aquí dice cabeza de cotorra, peleonera, cómo te arde, donde todo lo que hagas o deje de hacer. El América es como la mora, que lamentan, lloras y lo sacan. Ah, no. Yo no entiendo por qué caen en eso, ¿no? O sea, yo la verdad es que sé lo que tenemos que hacer, sé lo que se tiene que trabajar y tanta, ¿no? Pero bueno, dice Isidro Castillo, traicionó a los equipos de la Expansionship al no criticar que no hay ascenso, fue un esquirol como el Atlante. Parte de eso es hecho, sí, es una realidad. Dice, la Liga MX solo debe validarse a partir de los torneos de liguilla y final. Debe borrarse la porquería de antes amateur. Eso es lo que manda también Emilio Santorio. Dice, gastando 130 millones en 2 años y medio está difícil no ganar. No sé a qué se refiera, pero bueno. Dice, Wiki va a ser técnico de Chivas. ¿Por qué esa aseveración? No entiendo. ¿De dónde podría venir? Dice, entiéndele, veas, te lo dijo Barrón el otro día, tus cavernísimas chillarmán no solo robaron el cavernísimo puro tipillo de borrachos en liga de 10 equipos de barrio. Eso es mentira, es como si entonces Brasil no fue campeón con el gran hecho antes de un nacimiento pelé, ¿no? Dice, no se cansan de explicarle a la cabeza de cacahuate sobre torneos y títulos, para él solo valen los aeropuertos y serenatas de Chivas. No toque, ¿no? Dice, la Chiva Chillonas, campeona de aeropuertos y de serenatas, títulos que presume con orgullo la cabeza de cotorra peleonera. Ah, caray. Dice, los calendarios de la Liga MX son un asco gracias a Frank Iturbide, no sé cómo lo apoya Isidro Castillo. Es difícil, ¿eh? Dice, bien hecho a Mauri por no prestar a los jugadores para el juego de estrellas. Varios lo terminan avalando. Dice, Minotauro, una pena que Luis y Ponce se comporten como jilgueros del establishment, defendiendo al empleado de Iturbide. Pues eso también es una realidad, ¿no? Es una realidad. Y si al rato va a ser dos conferencias en México, y se va a poner una final entre ambas llamada la Superbandeca. Miren, yo lo único que digo, y en verdad muchas gracias por todos los comentarios, han llegado muchísimos.
12: que lo tomaron a mal mis compañeros, lo de Cruz Azul, creo que es un proyecto ganador, pero yo sí creo que tenemos que empezar a frenar y a parar este mame del campeón de campeones, que no es un torneo realmente de fuerza, un torneo realmente que tenga esta validez que realmente tenían los campeones de campeones ya antes, ¿no? O sea, comparar este juego de pretemporada con un título cuando tenía otras dimensiones y cuando tenía otras proyecciones es muy, muy diferente, ¿no? En el caso también específico de lo que es el tema del Campeones Cup, pues es otro de esos partiditos ahí. Ah, ya ganaste el campeón de campeones, ahora juega contra el campeón y te vamos a dar otro título oficial, ¿no? Cuando además con ese cinismo y con esa parte de lo terminó haciendo el mismo Juan Carlos Rodríguez diciendo la verdad de cómo son las cosas, ¿no? Entonces sí, sí tenemos que dimensionar lo que sucede y lo que pasa. Y si de plano no queremos hacerle cuenta y hacer caso que en México se juegan varios títulos que se fueron inventando para darle un par de dulcecitos a la gente de la de los paisanos acá en Estados Unidos, pues cometemos evidentemente un error muy grande, ¿no? Esa es la realidad. Yo no veo por qué se tenga que hacer, ¿no? Pero bueno, han llegado muchos comentarios. Nosotros vamos a hacer una pausa y regresamos acá desde Charlotte, en Carolina del Norte. Este sería el camión que nos va a llevar al entrenamiento de la selección, ¿de cuál selección? Del equipo de figuras de la Liga MX. Aquí andamos, ya estamos jugando a John Sockley, que no ha llegado John Sockley. Vean, ahí anda, gracias a todos los compañeros y los colegas. Ahí está, te están esperando en el programa, güey. Mira, también el otro, pelo. Te están esperando en el programa. En fin, vamos a una pausa y volvemos.
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0: Azafrán y hasta llegar a la calzada Ignacio Zaragoza. En contraste, la avenida Juárez registra carga vehicular entre el hemiciclo a Juárez y el eje central Lázaro Cárdenas. Por otra parte, encontrarán avance muy complicado sobre el río San Joaquín entre Mariano Escobedo y la calzada Legaria. Estos sí se dirigen hacia Periférico. Y al manejar en moto, evita zigzaguear entre carriles y sobre todo cuando llueve. Con el reporte vial, Manuel Adauto.
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2: Uno de los momentos que nos dejó este mundial fue la historia del árbitro somalí Omar Artan, designado para hacer historia como el primer silbante de su país en dirigir un partido mundialista. Vio truncado su sueño al ser rechazado en su ingreso a Estados Unidos, pese a contar con la documentación necesaria. Su caso generó un debate internacional sobre las restricciones migratorias durante la Copa del Mundo y se convirtió en una de las polémicas extracancha más recordadas del torneo.
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9: Hola, hola, ¿cómo están, amigos? Qué placer saludarlos. Vamos a platicar acerca del momento histórico que se vivió en el fútbol mexicano femenil este fin de semana. Y es que las Águilas del América se consagraron con el campeón de campeonas 2026. Una temporada completamente magnífica la que ha tenido el equipo femenil del América. A diferencia de lo que está pasando con el equipo varonil de este equipo, de esta institución, en la rama femenil las chicas han tenido un 2026 completamente formidable, porque terminan redondeando este gran semestre con el título de campeón de campeonas tras derrotar en la gran final a las Amazonas de Tigres, un partido que se disputó allá en Estados Unidos, donde hubo mucha afición americanista que fue a apoyar a este equipo femenil y que comenzaron ganando este partido. Parecía que ya tenían asegurado este trofeo y en la recta final del compromiso las Amazonas lograron empatar el duelo e inmediatamente regresaron todos esos fantasmas del América, que si no saben jugar finales, que si siempre se les escapan en los últimos minutos, pero en la tanda de los penaltis las azulcremas no fallaron.

0: fallaron ningún tiro. El equipo de Tigres Femenil terminó fallando dos disparos. El último penalti lo termina fallando una jugadora importante como lo es Stephanie Mayor. Y de esa manera el América se consagra con el campeón de campeonas. Ha sido una temporada formidable, completamente formidable para ellas. Y por supuesto que todos estaban sumamente emocionados. Así que vamos a escuchar lo que mencionó el estratega Ángel Villacampa, el español, tras haberle dado otro título a esta institución. Y también escuchemos a una de las referentes del equipo, Hanna Gutiérrez, que lo tiene claro, lo mencionó tal cual Hanna Gutiérrez: no hay mejor equipo en el fútbol mexicano que femenil que las Águilas del América. Escuchemos lo que dijeron después de esta gran victoria.
1: Pues, bueno, yo digo que habíamos tenido muchas situaciones muy en contra y nos hemos ido levantando una y otra vez, una y otra vez. No decían que no éramos capaces de ganar finales, pues aquí están las finales y los trofeos.
2: Obviamente, pues somos campeonas de CONCACAF, de Liga de Campeones de Campeones. Creo que en este momento no hay otro equipo mejor y estamos en nuestra mejor versión.
3: Oye, hablaban de los barreros que tenían. Y ustedes, de tener el gol en contra a los 38 y levantarse a penales, no fue ese América que llegaba a las finales y algo le faltaba.
2: Es porque no somos el mismo América. Tenemos una mentalidad muy diferente y creo que el equipo, como lo he dicho, está en una versión que es imparable.
0: Ahí las declaraciones de las protagonistas. Ha sido una temporada completamente increíble para el Club Femenil de la América. Son tres campeonatos los cuales han logrado en lo que va de este 2026. Son las vigentes monarcas de la Liga Femenil MX del Clausura 2026. Después ganaron la Conca Champions Femenil, primer equipo mexicano en ganar este certamen internacional. Ya ahí ya habían conseguido este doblete que había sido histórico, pero ahora terminan consiguiendo otro título que es el campeón de campeonas. Así que son tres torneos sumamente importantes. ¿Qué es lo que sigue para las Águilas? Por supuesto, en la siguiente temporada de este Apertura 2026, buscar el bicampeonato de la Liga Femenil MX, y con el torneo internacional que ganaron recientemente, la siguiente misión en el plano internacional va a ser disputar el Mundial de Clubes 2018 Femenil. Va a ser la primera edición que se realizará de este Mundial de Clubes Femenil, que se disputará en el 2028, y ahí las Águilas del América ya tienen asegurado su boleto. Ahora son las campeonas absolutas del fútbol mexicano con este trofeo del campeón de campeonas. Así que ha sido un 2026 completamente formidable. Y como lo decía Hanna Gutiérrez, la realidad es que sí, no hay mejor equipo actualmente en la Liga MX Femenil que el de las Águilas del América. Así que esta fue la información de lo que sucedió en el campeón de campeonas, donde el América se consagra como el mejor equipo de esta categoría. Les informó Jesús May. Hasta la próxima.
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10: Qué gusto saludarlos, amigos de la Octava Sports. Poncho Galindo de este lado ahora para hablar sobre la participación mexicana en los Juegos Centroamericanos y del Caribe en Santo Domingo 2026, en donde ya tuvimos 2 días de actividad y en el tercer día también la delegación mexicana está sumando muy buenas preseas. Vamos a hablar primero de lo que sucedió ayer. 9 nuevos campeones centrocaribeños para México, es decir, 9 medallas de oro se sumaron ayer. Recordemos que lo más importante para sacar el medallero final no es el total de las medallas, sino cuántas de oro se obtienen. Y ayer, Melissa Márquez y Aileen Ibarra lo hicieron en el remo W2X, Dalia Moreno lo hizo en los 3 kilómetros de aguas abiertas sprint, mientras que Paulo Strel, que también lo hizo en la misma prueba, pero varonil, Valentina Lomas en el patinaje artístico libre, después Luis Gallardo en el tiro skeet, Gabriela Rodríguez también en el tiro skeet. Estas de tiro skeet son pruebas olímpicas. Después lo hace Daniela Sousa en el taekwondo de menos de 49 kilogramos, que no es prueba olímpica, es división olímpica. Y después Said Pérez también en el taekwondo de menos de 58 kilogramos, y Nadia Ferreira en el taekwondo de menos de 53 kilogramos. Así que 9 medallas de oro sumó la delegación mexicana ayer en el segundo día de medallas dentro de los Juegos Centroamericanos. Ahora, hubo una de plata que destacó mucho. El tema de Prisca Awiti. Prisca Awiti termina cayendo contra la competidora venezolana en la final del judo. Y esto, pues, ha dado mucho de qué hablar. Porque, obviamente, estamos hablando de que hace 2 años, cuando Prisca Awiti se convierte en subcampeona olímpica, nadie había pronosticado esta medalla para la delegación mexicana, no tenía el foco que tiene ahora, consigue este logro muy importante, y pues llegaba a esos Juegos Centroamericanos con la expectativa de ganar la medalla de oro. Y al final no lo consigue, repite la medalla de plata, que es algo que ya había tenido en una justa muchísimo más importante que esta, como son los Juegos Olímpicos. lo cual nos hace pensar si realmente Prisca Witty va a ser de las atletas destacadas dentro de 2 años cuando llegue a Los Ángeles. Porque también en el judo está el tema de Pauline Martínez, en otra división. Y ella se fue en la primera ronda dentro de los Juegos Olímpicos de París 2024. En esta ocasión logra ganar el bronce. Y a partir de eso, podemos empezar a ver una mejora en ella, pero tampoco sin considerarla a grandes rasgos como una de las posibles medallas para la delegación mexicana en lo que ya es el camino a Los Ángeles, porque ya estamos muy cerca de esa justa dentro de 2 años. Se empezarán a dar boletos, por supuesto, en los próximos Juegos Panamericanos. También veremos cómo se desempeña el equipo de flag football en el próximo mundial que comienza en agosto, en donde van a dar 2 boletos a las mejores 2 selecciones fuera de los Estados Unidos que ya están clasificados automáticamente porque esos juegos van a ser en Los Ángeles. Así que lo de Prisca Witty deja dudas, porque sí tuvo gran torneo centroamericano, pero era para que ganara la final y se llevara la medalla de oro, y ojalá que este camino para ella hacia Los Ángeles siga siendo de mejora y nos vuelva a sorprender en 2 años. Y así fue como la delegación mexicana entonces cerró el segundo día de actividades con 16 medallas de oro, 15 platas, 12 bronces y 43 totales. Un dominio absoluto. A todavía falta de que vengan obviamente pruebas más complicadas para ellos y mucho más accesibles para Colombia y Cuba, que le siguen detrás. Pero el segundo día de actividades acaba con la delegación mexicana con 16 oros, Colombia 6 oros y Cuba 6 oros. Son 10 oros de diferencia, que es lo que te pone arriba en el medallero. Repito, esto se va a empezar a cerrar, pero también faltan pruebas muy importantes para la delegación mexicana. Apenas mañana serán las preliminares de clavados, por dar un ejemplo. Y luego, dentro del día 3 de actividades, eso lo estaremos detallando ya mañana, que haya finalizado, pero decíamos que acababa el día 2 con 43 preseas. Bueno, la delegación mexicana ya llegó a las 50 medallas totales en estos Juegos Centroamericanos. Sin duda, algo se está haciendo bien para tratar de mantener por tercera edición consecutiva el liderato del medallero, y bueno, son 50 medallas totales. Dentro de las que destacan en el día 3 en el oro está la de esquí acuático de Pablo Monroy, que acaba con 91.33 puntos sobre Jorge Rocha de Colombia. También está la de Alexis López, que no empezó bien la prueba de remo M1X, pero en la segunda mitad de la prueba termina remontando para ganar la medalla de oro. Kenia Lechuga, que ya es un pronóstico que siempre cumple el ganar la medalla de oro en los Juegos Centroamericanos y del Caribe. Ella lo hace en la prueba W1X del remo. Es también nuestra representación olímpica en esta prueba, donde sí le ha costado más, pero por supuesto que se le aplaude el volver a conseguir una medalla de oro. Y la que destaca más que otras es la de esta chica de 15 años, Natasha Lanzmanas, que se convirtió en la campeona centrocaribeña en la prueba de wakeboard del esquí acuático con 67.33 puntos. Y esa fue la primera medalla de oro que cayó en el día 3 de actividades. Ese es el reporte centroamericano, amigos de la Octava Sports. Yo soy Poncho Galindo. Pásela muy bien.
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4: Qué gusto saludarlos, amigos de la Octava Sports. Estamos en Los Cabos, en lo que es el festejo del 10º aniversario de este abierto de tenis, que vaya que ha crecido, que ha traído a grandes figuras como Stefano Tsitsipas, como Daniil Medvedev, como Casper Ruud. En algún momento también el buen Juan Martín del Potro llegó a venir a este torneo, y otros más que han pasado y que han sido parte de la historia del Abierto de Los Cabos. Y ya en este arranque de los festejos del 10º aniversario, este lunes arrancará ya el cuadro principal, la actividad que contará con 2 mexicanos, con Alex Hernández y con Rodrigo Pacheco en el cuadro principal, y que tiene como grandes figuras a Denis Shapovalov, a Grigor Dimitrov, a Moise Kwame y a otros como Jiří Leka, que es el mejor rankeado de esta edición 2026. Pero uno de los grandes tenistas y de las grandes próximas figuras de este deporte es Martín Landaluce, tenista español, 21 años, que es parte de una generación que está robándose los reflectores en el mundo del tenis, como Carlos Alcaraz, como el mismo Rafa Jodar y Dani Mérida. Son cuatro tenistas que tienen la misma edad, que crecieron juntos y que hoy están dentro del top 100 del ranking de la ATP. Tuvimos la oportunidad de platicar mano a mano con Martín Landaluce sobre esta situación, sobre cómo ha crecido su carrera. Él fue campeón de juniors en el US Open y hoy está jugando los mejores torneos del mundo. Escuchemos esta charla que tuvimos con Martín Landaluce.
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4: A ver, tenemos una tradición con los tenistas españoles.
11: Vale.
4: Cada que vienen a México les damos frases mexicanas y nos tienen que decir qué piensan, qué significa, ¿ok?
11: Vale.
4: ¿Estás listo?
11: Sí.
4: Está chido.
11: Está bien, está correcto.
4: Guay. Perfecto. No manches.
11: En español sería no jodas, como no me hagas esto, hombre, no,
4: bien.
11: No manches.
4: Echarse un coyotito.
11: ¿Un coyotito? Echarse un coyotito. Ostras. Echarse un coyotito. ¿Echarse un cigarro?
4: No. Dormir un rato.
11: Un rato, echas un... Sí. Bien.
4: Sí, una siesta.
11: Una siesta.
4: Chupó faros.
11: El centro, le vino la policía, a lo mejor chupó faros, le vino la policía.
4: No, que falleció, que murió.
11: ¡Ostras, chupó faros! Sí. ¡Qué perro soy!
4: Te chilla la ardilla.
11: Te huele el alerón.
4: ¿Ya me chamaquearon?
11: Me robaron, me quitaron la cartera. Me engañaron.
4: ¿Qué gacho?
11: ¿Qué ha pasado?
4: No, qué feo.
11: Qué
4: mal.
11: ¿Qué gacho? Uh-huh. ¿Ha pasado algo malo? ¿Qué
4: sí,
11: gacho?
4: Exactamente. Estás hasta las chanclas.
11: Hasta las chanclas. Estás hasta arriba. Estás borracho. Estás hasta las chanclas. ¿Y qué tiene que ver chanclas?
4: Pues seguramente porque quedan hacia arriba justo entonces.
11: Ah, vale.
4: Y lo último, me agarraste en curva.
11: Me agarraste en curva. Me pillaste desprevenido.
4: De acuerdo.
11: Bien, me agarraste en curva.
4: 9 de 10.
11: Bien, bastante bien. Muy bien. Buena puntuación.
4: Perfecto, Martín. La siguiente, justo aprovechando que son campeones del mundo ustedes, queremos que nos armes tú Foot 5. ¿Con quiénes jugarías para ganar el mundial? Con compañeros españoles tuyos, ¿okay?
11: ¿De tenis?
4: Sí, de tenis.
11: Vale, y tengo que decir...
4: De portero, ¿a quién pondrías y por qué?
11: Vale, un portero español.
4: Sí.
11: Un portero español... Podríamos poner a... ¿Mérida?
4: Sí, de acuerdo.
11: Tío fuerte, seguro de lanza bien, buen portero, ahí no le entra una.
4: Un defensa.
11: ¿Un defensa solo?
4: Sí.
11: Bueno, Mérida defensa era bueno también, ¿eh? Un defensa, yo puedo ser defensa.
4: ¿Sí?
11: Tío grande, no pasa nadie por ahí. Sí, yo de defensa.
4: O el balón a la otra persona.
11: Sí.
4: Dos medios, dos creativos.
11: Dos creativos, hay que poner a Alcaraz, un creativo. Y vamos a poner a Pedro Martínez.
4: Ok.
11: Top.
4: ¿Y delantero? ¿Quién va a definir?
11: Ahí tendría que decidir entre varios, ¿eh? Alguien que defina. Podemos poner a Jodar, venga, que defina a Jodar.
4: ¿Y técnico?
11: David Ferrer. Me gusta.
4: Perfecto. Y ahora las preguntas que tenemos contigo, Martín. Hace 4 años estabas ganando el US Open Junior y este año ya estás jugando los mejores torneos. Me gustaría saber cómo has disfrutado este proceso de brincar de esos 4 años ahora en esta actualidad.
11: Sí, han sido unos años interesantes, intensos. Creo que cuando pues gané el US Open se generó una expectativa sobre mí muy grande que... primeros meses pues fue un poco difícil de gestionar, porque al final no estaba tan acostumbrado a eso, pero estoy muy agradecido de haberlo vivido en ese momento, porque ahora pues todo lo que he ido consiguiendo desde entonces, ahora pues estar top 60, estar ganando a jugadores buenos, esa expectativa ya la tuve en su día, entonces tenerla ahora tampoco me condiciona mucho, entonces estoy muy tranquilo. Y por ejemplo, ese es el primer torneo en el que estoy de cabeza de serie y, sí. Y nada, pues lo vivo con mucha alegría. Creo que todo lo que estoy viviendo es nuevo, mucho aprendizaje, y estoy en un momento pues de mi carrera con muchísima confianza, que estos 4 años de aprendizaje pues me han servido para darme cuenta qué quiero ser como jugador, cuál es mi patrón de juego, qué cosas quiero hacer y cómo me siento en pista. Y creo que gracias a eso pues estoy haciendo un jugador fuerte, con mucha confianza, con mucha determinación, y espero que se demuestre en este torneo y que siga siendo así.
4: Y la última, ¿cómo es convivir con una generación con mucho talento española, ¿no? Carlos Alcaraz, lo decíamos, Dani Mérida, todos los que nombraste,
11: sí.
4: Y tú formas parte de eso.
11: Sí, hay un montón de jugadores ahora en España. Yo creo que hemos crecido viendo a grandes referentes que nos han guiado un poco en el camino, en las cosas que queríamos hacer, y creo que gracias a todos ellos pues podemos tener ciertos valores que ellos tenían, y eso al final hace que seamos jugadores más completos, pues a lo mejor con un tipo de mentalidad, pues con un espíritu de lucha muy grande, una mentalidad ganadora, mucha determinación, y creo que eso hace que sigan saliendo y vayan a salir un montón de jóvenes. Ahora pues están habiendo varios que lo estamos haciendo muy bien, pues Mérida también ganó un ATP el otro hace poco, Jodar lo está haciendo súper bien, Carlos que cuando vuela pues es una bestia, todos, Davidovich, otro 250, y yo estoy súper súper contento pues de estar un poco en esa ola que estamos creando, y espero que sigan saliendo un montón de jugadores y seguro que podamos compartir un montón de momentos bonitos en el circuito.
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4: Las palabras del tenista español, contento también obviamente por el campeonato de España, este campeonato del mundo en el fútbol, y ahora buscará dar la sorpresa. Quiere ganar su primer título ATP, porque no lo ha podido conseguir en su corta edad, y esta sería una buena oportunidad porque hay un cuadro interesante, porque es uno de los que podría levantar la mano, es porque ha mostrado muy buenas cosas en los últimos Masters 1000 y en Roland Garros, donde terminó avanzando de ronda, y también en Miami, donde terminó ganando un par de partidos en este Masters 1000. Así que la oportunidad para seguir de cerca a Martín Landaluce. Le estaremos también entregando en los próximos días una entrevista muy interesante con Moïse Coimet, que es la gran revelación del tenis a nivel mundial, francés de 17 años, así que estén atentos a la cobertura que tendremos en el Abierto de los Cabos, en lo que es la fiesta del décimo aniversario. Saludos, amigos de la Octava Sports.
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6: Uno de los grandes momentos que nos dejó este mundial fue la despedida de James Rodríguez de las Copas del Mundo. El colombiano cerró una etapa que comenzó aquel inolvidable mundial de Brasil 2014 y que lo consolidó como uno de los futbolistas más importantes en la historia de su selección. Su última participación dejó imágenes cargadas de emoción y el reconocimiento de una generación que creció disfrutando de su talento.
12: Muy buenas noches, vamos con las noticias. La secretaria de Agricultura y Desarrollo Rural, Columba López, dio a conocer que sostuvo una reunión con el embajador de Estados Unidos en México, Ronald Johnson, para dar seguimiento al combate conjunto contra el gusano barrenador del ganado. Como parte de la estrategia nacional, se han instalado más de 500.000 trampas artesanales mediante el programa Sembrando Vida y se han dispersado más de 7.200 millones de moscas estériles. En más del tema, la Secretaría de Agricultura y Desarrollo Rural informó sobre la liberación de las primeras 2.5 millones de moscas estériles del gusano barrenador del ganado en el sur de Chihuahua. Los insectos fueron dispersados en el municipio de Coronado con el objetivo de interrumpir la reproducción de la plaga y proteger la ganadería nacional. Israel y Líbano celebrarán del 4 al 6 de agosto en Roma una nueva ronda de conversaciones lideradas por Estados Unidos, con el objetivo de avanzar en la implementación del marco de seguridad firmado en junio y desarrollar los mecanismos previstos para consolidar la retirada israelí, el despliegue del ejército libanés y la estabilidad en la frontera entre ambos países. De nuestro almanaque. El 27 de julio de 1929 se firmó en Ginebra, Suiza, el convenio relativo al trato debido a los prisioneros de guerra, un hito fundamental en el derecho internacional humanitario que buscó superar las deficiencias evidenciadas durante la Primera Guerra Mundial en la protección de los combatientes capturados. Para Noticentro informa Alicia Hernández.
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0: Muy buenas noches. Esto es La Octava, una producción de Radio Centro Noticias. Y este lunes 27 de julio ya de 2026, arrancamos escuchando Bicicleta. Así se llama esta canción de Café Tacuba. Y es que vamos a hablar de ciclismo, especialmente del tercer lugar de Isaac del Toro en el Tour de France. Hecho sumamente importante porque se ha convertido Isaac del Toro en el primer ciclista mexicano en la historia en subir al podio de la competencia más exigente y prestigiosa, si hablamos de ciclismo mundial. A sus 22 años y en su primera participación, el baja californiano originario de Ensenada logró una hazaña inédita para el deporte de México en esta disciplina. Además del tercer puesto en la clasificación general, conquistó la camisola blanca que lo distingue como el mejor ciclista joven menor de 26 años de toda la competencia. Demostró un nivel de élite al competir codo con codo junto a grandes figuras mundiales, respaldado por el UAE Team Emirates tras 3 semanas de una exhibición de gran madurez y de talento. Y por eso es que el día de hoy vamos a escuchar canciones que tienen que ver efectivamente con el mundo de la bicicleta. Pero para entrar en materia, en el programa de este arranque de semana vamos a hablar de denuncias falsas, de presunción de inocencia, pero también de revictimización. Yo soy Carlos Castellanos, y a nombre de mis colegas, gracias a ellos, gracias a mis compañeros profesionales de la comunicación y las comunicaciones, que son los que hacen posible que lleguemos hasta donde usted se encuentra, siempre con el mejor contenido. Así que, bienvenidos. Y empezamos platicándole justo que la organización Tejiendo Redes Infancia emitió un posicionamiento público con el que exige protección urgente e investigación sobre la violencia digital y mediática en contra de una estudiante adolescente del Instituto de Educación Media Superior, el IEMS, de la Ciudad de México. Esto ocurre luego de que la menor denunciara penalmente por presunta violencia sexual a su profesor, Alberto Israel Jasso Cruz, quien se quitó la vida, pero difundió un video de manera póstuma, revelando de entrada que se arrancaría la vida, y después revelando de forma masiva los datos personales y también el historial médico de la muchacha. La organización subrayó que acudir a las autoridades no puede ser motivo de exposición pública, hostigamiento o culpabilización. Añaden que el video póstumo y los correos electrónicos enviados por el docente lo que hacen es exponer la identidad de la menor, generando discursos de odio. Se subraya que cada reproducción vulnera su derecho constitucional a la dignidad y reputación. Finalmente, explican que la presunción de inocencia del acusado no invalida las medidas de protección a la víctima. Asimismo, el fallecimiento del docente, subrayan, no define la veracidad de los hechos delictivos. Eso por un lado. ¿Qué le parece si vemos la otra cara de la moneda con nuestra siguiente entrevista?
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0: Y por eso esta noche les damos la bienvenida en este espacio a Clara Aguayo, que ella es presidenta del colectivo Equidad y Justicia, y Ángeles Silva, ella es vicepresidenta del mismo colectivo. Bienvenidas Clara y Ángeles. Muy buenas noches. Gracias por estar con nosotros en este espacio.
2: Muy buenas noches, gracias por el espacio para poder conversar.
0: Al contrario, muchas gracias a ustedes. De hecho, nos enteramos que el día de hoy hicieron la presentación de una iniciativa de ley que tiene que ver, en efecto, con el asunto de que pues se tiene que defender hasta las últimas consecuencias la presunción de inocencia. Y por eso es que les pregunto de entrada, ¿en qué consiste de manera concreta esta iniciativa que llaman Ley Alberto o Ley Jasso? Le he escuchado por allí también. ¿Qué cambios específicos se propondrían al marco legal vigente? ¿Quién quiere contestarme? ¿Clara o Ángeles? Adelante.
2: Sí, muchas gracias. Pues mire, primero hacer la aclaración de que sí es Ley Alberto. Okay. La propuesta que nosotros estamos presentando. Y esta propuesta consiste en hacer una reforma al Código Penal, o mejor dicho, hacer un nuevo tipo penal para que las personas que realizan una falsa denuncia o una denuncia de hechos falsos tengan una sanción, en el sentido de poner una pena equitativa a la que se le pondría a la persona que están imputando de dicho delito. También en ese sentido, incluiríamos que las personas que contribuyan de alguna forma y de manera consciente en esta elaboración de hechos falsos, es decir, puede ser un abogado, un perito, o algún servidor público que se vea involucrado en dicha situación también sea sancionado.
0: ¿Esta propuesta aplicaría de manera exclusiva al ámbito educativo? Porque entiendo que pues es a raíz precisamente del fallecimiento sensible del profesor Alberto que tratan de, pues de alguna manera, considerar que la denuncia que se hizo en su contra y que él mismo decía en su video fue lo que lo motivó a quitarse la vida, ocurre dentro de su relación de profesor con alguna alumna. Por eso la pregunta, ¿esto aplicaría exclusivamente al ámbito educativo o de alguna manera se busca que modifique los procedimientos de denuncia en general?
2: Es en general, realmente hoy podemos ver que las cifras, estamos hablando tanto hombres como mujeres, servidores públicos, aquí tocó desafortunadamente en un maestro, pero va más allá, o sea, el tema es que hoy el sistema está saturado en denuncias de hechos falsos, realmente para buscar una compensación de alguna manera, hasta incluso a lo familiar lo llevan a lo penal, para a lo mejor obtener en tema de custodias, también en tema de hijos. O sea, realmente incluso hasta en servidores públicos, vamos a llamarlo, y ahorita, por ejemplo, vamos a poder ver, ahora que viene en el 2027, por ejemplo, acá en Querétaro, pues hay denuncias falsas que va a haber por temas políticos, ¿no? O sea, esto rebasa, estamos hablando, quien seas, hoy eres, pues puedes estar a la expectativa de que también estés dentro de una carpeta de hechos de denuncias falsas, ¿no? Entonces eso abarca todo, hombre, mujer. Digo, ya es algo que hasta por tema nos llegaba un caso precisamente cuando estábamos afuera del Palacio de Gobierno, acá en Querétaro, y nos decían realmente hasta por el hecho de un tema mercantil, llegó una denuncia y se transfirió por un tema de abuso sexual, pero obviamente para buscar ese recurso, o también para una sustracción de menores, y es que abusó, hoy los papás tampoco ya no pueden convivir con sus hijos porque pues, resulta ser que pues después de que te divorcias, no sé, eres acusado de abuso sexual, ¿no? Infantil. Entonces, es a lo que vamos, por eso buscamos. Vamos a atender a las víctimas, a bajar las carpetas de investigación que hay en las fiscalías a nivel república, y no solamente a nivel república, a nivel Latinoamérica, que también estamos trabajando, porque esto ya ni siquiera hablas de una competencia solamente en el estado de Querétaro, no solo, es a nivel federal, y no solamente federal, sino tenemos acompañamiento con colectivos a nivel Latinoamérica, y también está pasando. Entonces, esto ya es un tema diverso.
0: Existen cifras, porque tengo yo entendido que deberían, bueno, con base en cifras, mejor dicho, ¿qué porcentaje de las denuncias que se presentan son falsas como para que haya necesidad, mejor dicho, de que efectivamente estas denuncias falsas se sancionen de manera específica y especial? Sobre todo lo digo porque también tengo entendido que ya existe un tipo penal que es la falsedad de declaraciones. Si ya existe esta falsedad de declaraciones como tipo penal, ¿no estaría incluido dentro de lo que ustedes están solicitando? Por eso la pregunta de las cifras. ¿Es tan grande el número de denuncias falsas que ya sea necesario que haya un tipo penal específico en ese sentido?
2: Y justamente nosotros estamos hablando hace como 2 semanas, tuvimos acercamiento ya con el INEGI, porque nosotros es de manera, vamos a llamarlo, no como tal científica, pero buscamos tener los datos, ¿no? Un método, porque llegas y con instituciones y te decían, es que, pues, por ejemplo, la mayor demanda que nosotros como colectivo tenemos son en hombres. O sea, sí, también hay mujeres, o sea, también tenemos casos de mujeres, pero hoy se está rebasando y trasciende más en hombres. Entonces llegabas y te decían, bueno, pero los hombres pues no tienen una cifra, o sea, no hay manera. Pero hoy, ¿qué es lo que buscamos nosotros a través de recolectar y que tenemos meses de trabajo, por ejemplo, acá en la Fiscalía del Estado de Querétaro? Hemos dado elementos que también tenemos denunciados falsamente servidores públicos y también tenemos hombres y también tenemos mujeres, que la mayor probabilidad va en un hombre.
0: Ahora, ¿qué mecanismos? A ver, dígame, ¿quién es usted? Perdón, dígame su nombre.
3: Yo soy el licenciado Francisco Arduño, soy el jurídico del colectivo, me presento. Dando respuesta a la pregunta que hacías, relaciona si no se confunde o no es similar al delito de falsedad en declaración, no. Concretamente la respuesta es no y explico el por qué. Esto obedece a que la falsedad de declaración se da cuando ya culminó un proceso de orden penal o judicial,
0: okay,
3: y se obtiene una sentencia donde dice que la persona es inocente, que derivó esa inocencia del que el hecho atribuido no constituyó una conducta típica. En ese sentido, lo que nosotros proponemos en relación a denuncias falsas propiamente lo es que se pretende con esta reforma el hecho de impedir que la gente vaya a hacer este tipo de denuncias sabiendo que lo que está planteando es falso. ¿Por qué? Porque no solamente se involucra al usuario, sino se involucran las autoridades y auxiliares de las autoridades que tienen relación con esto. Pongo un ejemplo. Es muy fácil que alguien vaya y se le ocurra decir que sufrió el delito de abuso sexual, un tocamiento, ¿no? Más sin embargo, si esta idea nació del abogado que lleva el proceso del cual pretende sacar ventaja a través de esta denuncia, pues ya el abogado se estaría viendo involucrado. Esto impediría que dicho abogado sugiriera hacer este tipo de actividad. Ahora, si esta denuncia, a pesar de que el abogado se brincó esta parte y dice, sigo tratando de empujar por ese sentido, lo que seguiría es que la autoridad que conoce de la misma, la prueba periférica que le llamamos, es decir, la prueba psicológica, se haga de una manera real para ver si efectivamente hay o no hay una afectación psicológica. En ese sentido, el perito también se vería sujeto a buscar una pericial en relación a la verdad y no en relación a una mentira. De esta manera es que con este tipo de penal lo que estamos pretendiendo es blindar que todos los partícipes dentro de una etapa de investigación se vean mermados a pretender mantener una mentira. Esto nos impacta no solamente en el resultado, sino también nos impacta en la prevención de la comisión de dicho delito.
0: ¿Qué mecanismos concretos se proponen en esta iniciativa de ley para proteger a quien denuncia? Porque de alguna o de otra manera este tipo de legislación podría desincentivar o incluso criminalizar a quien lleva a cabo una denuncia.
3: Fíjate que muy por el contrario, este tipo de propuesta lo que haría es impedir que aquellas personas que pretenden cubrirse con falsedad lo hagan, pero también incentivar a que aquella persona que realmente sufrió un delito lo haga con toda transparencia y lo haga con toda la certeza de que efectivamente va a llegar a recibir justicia. ¿Qué se busca con esta propuesta? Una justicia, un piso parejo.
0: Hay quienes argumentan... Adelante, perdón.
2: Sí, perdón, justo en ese sentido, muchas veces personas que son verdaderas víctimas de algún delito de esta índole sexual, al no tener personal capacitado en las fiscalías, justamente realizan un peritaje de manera incorrecta, o el médico legista no tenía la preparación que debía haber tenido, o en fin, cualquier persona que participe de estos actos, si no tiene la formación y la capacidad de hacer un peritaje adecuado, muchas veces no se llega a esclarecer la verdad y la verdadera víctima no logra hacer justicia. Entonces, en este sentido, se le daría fortaleza a esta parte para que las verdaderas víctimas sean atendidas y quienes están denunciando un hecho falso, pues sea captado en el momento y justo no sature el sistema de denuncias de hechos falsos.
0: Hay que partir de que todo esto tiene como origen efectivamente el video del profesor Alberto anunciando su suicidio, pero al mismo tiempo pues revelando el nombre, la imagen y datos de la persona, la menor de edad, que lo acusaba. En este sentido, hay quienes argumentan que en una relación docente-alumna siempre va a haber una asimetría de poder que debe considerarse al diseñar este tipo de mecanismos. ¿Cómo respondería en este caso su propuesta a este argumento?
2: Pues en ese sentido, primero me gustaría aclarar que esta propuesta no nació el día de ayer, o sea, es una propuesta, y lo hemos aclarado en nuestras redes sociales, es una propuesta que llevamos varios meses ya trabajando con el Congreso del Estado, con la Fiscalía, con la Procuraduría, y bueno, obviamente al tener ya esta trayectoria de trabajo que se ha ido elaborando y construyendo, cuando vimos esta noticia, pues la verdad fue un hecho lamentable y el leer las palabras leerlas, escuchar las palabras que el profesor externa en su video, pues nos motivó a que como él bien lo menciona, su acto de rebeldía no sea en vano. También entendemos que por el hecho de haber grabado un video, no está diciendo la verdad absoluta, ni la tenemos, ni nosotros podemos emitir un juicio de valor al respecto de la situación. Lo que sí podemos hacer, y eso tenemos los argumentos y las bases para hacerlo, es entender que esto es un fenómeno social que muchas personas están viviendo, que no es un hecho aislado, y que tenemos personas dentro de nuestro colectivo que nos han externado el deseo de hacer lo que el profesor hizo. Pero bueno, ellos tienen a lo mejor la diferencia de tener una red de apoyo, de tener un buen abogado, de tener el apoyo del colectivo, en fin, ¿no? Y a lo mejor, pues en este caso, él no contaba con alguna de esas herramientas. Y bueno, de ahí sale la motivación de ponerle ley a Alberto.
3: Por otro lado, el tema de la asimetría que refieres de poder. Pues sí, efectivamente, hablando de este tipo de situaciones, pues sí acontece. Pero también hay que ver en otra parte de la moneda, ¿no? La otra cara. ¿Cuál es? Que pues esa simetría que estás hablando también hoy por hoy existe respecto de las personas que fácilmente pueden llegar a formular una denuncia y que sin más ni más, violentando el principio de presunción de inocencia del imputado, se ven sometidos no solamente a una averiguación, sino además se ven sometidos al escrutinio público, en donde hay que tomar en cuenta todo lo que padece esta persona desde el punto de vista psicológico y emocional, que culmina precisamente, lamentablemente, como en el tema del profesor Alberto.
0: Pero allí más que asimetría, perdón que lo diga de esa manera, abogado, pero ahí más que asimetría de lo que estaríamos hablando en tal caso, pues sería de una mala procuración e impartición de justicia cuya responsabilidad recae específicamente en las autoridades, no en quien denuncia, no en la víctima.
3: Sí, claro, es algo que recae en las autoridades desde el momento en que inician una carpeta y dan medidas cautelares sin mediar más prueba que el puro simple dicho. Y efectivamente es una situación que tiene que ver con responsabilidad de las autoridades en relación a la vulneración del principio de inocencia. Hoy sabemos que a pesar de que México ha sido sentenciado por la Corte Interamericana para no imponer, por ejemplo, medidas cautelares de prisión preventiva oficiosa, por una reforma constitucional lo siguen haciendo. Y aunque, por ejemplo, el Centro Norte, el Pleno Centro Norte, ha sacado jurisprudencia en caso contrario, también sabemos que propiamente se dio la instrucción para que se sigan aplicando este tipo de prisiones. Entonces, en todo el entorno que se ve una persona que se ve sumergida en este tipo de situación de una denuncia falsa, de un hecho sobre todo de orden sexual, pues ve que sus puertas se están cerrando por todos lados. Y es lo que pretendemos, que se le dé el derecho de defenderse y sobre todo se le dé la obligación a la autoridad de conocer la verdad y no simplemente actuar por un protocolo.
0: El término machósfera que usan algunas organizaciones de redes organizadas y que aprovechan casos como este para cuestionar en general las denuncias de mujeres, ¿tienen identificado de entrada pues si eso es preocupante, ya que su iniciativa podría ser instrumentalizada por este tipo de grupos y de sectores?
3: Ya está siendo instrumentalizada definitivamente. Hoy por hoy la gran mayoría de procedimientos de orden familiar culminan en una denuncia. Una denuncia que, como decía anteriormente, derivado de las medidas cautelares que puede dar la fiscalía, trascienden de forma inmediata en relación a omitir las guardias y custodias, convivencias, y terminan alejando a los padres de los hijos durante largos periodos hasta que logran transitar por un amparo y posiblemente una revisión. Y esto te podría comentar mil asuntos que tenemos en el contexto.
2: Y aquí, o sea, sí quisiéramos también externarles a la ciudadanía que es, reiterando, también las mujeres han tenido o han pasado por todo esto que comenta el licenciado, que a veces el papá está por no pagar una pensión alimenticia, porque también existe el otro lado de la moneda, claro, ¿no? Entonces es, no voy a pagar una pensión, vamos a dar otros elementos, vamos a levantar una carpeta o vamos a crear una denuncia de hechos falsos, y hay incluso sustracción de menores, o sea, a través de primado con una herramienta para poder sustraer al menor.
0: Perfecto. Sí, pues interesante, sin lugar a dudas, gustaría, entiendo. Ah, adelante, adelante.
2: Sí, me gustaría nada más aclarar una última cosa para quien nos está escuchando.
0: Gracias.
2: Nuestro movimiento, nuestro colectivo y toda esta iniciativa no va enfocada a hombres o a mujeres, está enfocada, como nuestro nombre lo dice, a buscar la equidad y la justicia, una impartición de justicia equitativa.
0: Perfecto. Clara Aguayo, presidenta del colectivo Equidad y Justicia. Ángeles Silva, vicepresidenta del mismo colectivo. Abogado, muchas gracias. Gracias por haber estado con nosotros en este espacio. Si lo permiten, pues le damos seguimiento al asunto y vamos enterándonos de cómo va avanzando esta propuesta, por favor.
3: Te lo agradecemos y te comento que próximamente estaremos transitando para que esta propuesta sea de orden nacional.
0: Muchísimas gracias. Aquí estamos entonces con los micrófonos abiertos para seguirle dando difusión y acompañamiento a este tipo de asuntos. Al final de cuentas, el objetivo uno pretendería o uno tendría que decir es contar con una justicia en serio, que no tenga sesgos, que sea expedita, que sea real, que sea para todos, pero que no sea revictimizante y que evidentemente siempre tenga que considerar, ese es un punto de vista particular, ya ustedes me dirán si coinciden o no, pero tendría que considerar siempre a los sectores vulnerables, porque parece ser que cuando algún sector vulnerable está luchando por sus derechos y está de alguna o de otra manera pues consiguiendo avances en ello, pues nunca falta que surjan otro tipo de grupos para tratar de desacreditar ese tipo de luchas, y esperamos que no se convierta en eso este tipo de iniciativas, evidentemente.
2: Sí, no, por supuesto, al contrario, vamos enfocados a buscar, como le comenté, la equidad y la justicia, y bueno, para que también puedan tener avance de lo que vamos a estar trabajando en los siguientes días, pues los invitamos a que nos visiten en nuestras redes sociales, estamos como Equidad y Justicia en TikTok, en Facebook, en Instagram y pues también en la página web de del colectivo.
0: Muchas gracias a los tres, no nos despedimos, hasta gracias. La próxima.
2: Gracias, hasta luego.
0: Muchas gracias, muy buena noche. Y ahora, primer paréntesis en la información, y nos vamos a él escuchando a Pink Floyd. La canción se llama Bike, una joya psicodélica de su álbum debut de 1967, en donde Syd Barrett le canta de forma juguetona a una bicicleta que le presta a alguien. Escúchela.
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Esta canción se llama Tour de France, precisamente así se llama, Tour de France, es del grupo alemán Kraftwerk, una obra del pop electrónico completamente dedicada al espíritu y ritmo del ciclismo de ruta. Y en lo que tenemos preparado para todos ustedes, lista nuestra buena noticia de esta noche. ¿Sabe que siempre hay una buena noticia para usted en este espacio, como mínimo? Es información amable, por supuesto, y siempre hay datos útiles para toda nuestra audiencia. En esta ocasión, es buena noticia, pero también información de utilidad, porque investigadores y estudiantes de Ingeniería de Química, pertenecientes a la Facultad de Estudios Superiores Zaragoza, de la UNAM, desarrollaron espumita. Es un jabón líquido biodegradable elaborado a partir del aceite de cocina usado. Se genera en las cafeterías del Campus 2 ese aceite y crearon jabones. Esto como parte de un proyecto de economía circular y de sostenibilidad. Es la máxima casa de estudios, por supuesto. ¿Cómo se produce el jabón biodegradable espumita? Bueno, la iniciativa, para empezar, le platico, está encabezada por la investigadora Alejandra Chávez Riveros, junto con alumnos de la institución, que son los que recolectaron alrededor de 20 litros de aceite cada semana para transformarlo en jabón líquido. Tras la recolección, el material es filtrado, limpiado y purificado. Se eliminan impurezas, residuos sólidos, humedad y olores. Luego se somete a un proceso de saponificación, mediante el cual la grasa reacciona con base en una con una base fuerte para obtener entre 6 y 10 litros de jabón. De acuerdo con lo referido por el investigador, el principal beneficio del proyecto evidentemente es su impacto ambiental, ya que un solo litro de aceite desechado de forma inadecuada puede contaminar hasta 40.000 litros de agua. Al mismo tiempo enfatizó, cuando estos residuos llegan al drenaje, pues contribuyen al taponamiento de las tuberías y agravan los problemas de inundaciones, especialmente en la zona oriente de la capital del país. La académica apuntó que el proyecto busca formular un producto con la menor cantidad posible de aditivos, privilegiando ingredientes simples que reduzcan el impacto ambiental y al mismo tiempo que fomenten la educación en la materia entre la comunidad universitaria. Espumita ya cuenta con registro de marca. Es el primer producto desarrollado dentro de la línea de investigación Ingeniería Química Verde y Sostenibilidad. Inicialmente el equipo buscaba elaborar un jabón sólido con forma de garritas de puma, pero después lograron desarrollar esta formulación líquida que en la actualidad es la que se utiliza como proyecto piloto en los baños del Campus 2, con el objetivo de que se extienda su uso al Campus 1. Chávez Riveros indicó que la capacidad actual del laboratorio limita el volumen de aceite que puedan procesar. No obstante, el interés de la sociedad por participar impulsa al equipo a buscar un espacio aún más amplio que les permite incrementar entonces sí la producción y convertirse en un futuro hasta en un centro de acopio. Esta definitivamente es nuestra buena noticia de esta noche. Lo hable sin lugar a dudas.

0: privados que lo que puede contaminar un ciudadano. Bueno, no uno, un montón de ciudadanos de a pie siempre van a contaminar mucho menos que un solo mil millonario que de alguna o de otra manera pues viaja en grandes aeronaves contaminantes, por supuesto. En fin, y como le dimos a conocer la semana pasada, aspirantes a la Universidad Nacional Autónoma de México que quedaron fuera de la institución se manifestaron este lunes en CU para exigir que se repita el examen de ingreso a la licenciatura, pero esta vez de manera presencial. Denuncian que hubo fraude masivo en el examen en línea. Mientras tanto, recuérdelo, la máxima casa de estudios instaló hoy una comisión técnica para revisar el desarrollo del concurso de selección de ingreso a la licenciatura. Mi colega Ilse Aguilar tiene todo el seguimiento de cómo se va resolviendo esta situación derivada de lo que se presume hubo muchas trampas dentro del proceso de admisión. Te damos la bienvenida, Ilse. Buenas noches. Infórmanos, por favor.
1: ¿Qué tal? Muy buenas noches, Carlos. Un gusto saludarte a ti y a toda la audiencia. Efectivamente, este lunes, aspirantes rechazados y padres de familia exigieron a la Universidad Nacional Autónoma de México revisar el proceso de selección, donde denunciaron uso de inteligencia artificial y otros métodos fraudulentos que señalaron el número de aciertos de manera injusta. Y es que desde las 11 de la mañana, los jóvenes que participaron en el examen de selección 2026/2027-1 de la UNAM, que por primera vez, y hay que reiterar, se realizó de manera virtual 100%, pues se reunieron afuera del Metro Universidad para marchar rumbo a la Biblioteca Central. Su demanda principal es repetir el examen en condiciones equitativas, pero de manera presencial. Uno de esos estudiantes es Santiago, que no es la primera vez que participa en este proceso, y así alertó las irregularidades. Escuchemos.
2: Adelante. Es la segunda vez que presento el examen de admisión a la UNAM. Y marcho con el fin de que mi generación enfrentaba un problema ético al saber si hacer o no hacer el examen a base de trampas, que fue lo que se vivió. Yo me postulé para la licenciatura de administración con el fin de después de aplicar a negocios. El año pasado mi carrera pedía 90 aciertos y este año subió 18 aciertos y yo obtuve 95.
1: Padres de familia también expusieron que existe opacidad por parte de la Universidad Nacional. El señor Israel acusó que con 116 aciertos e intentándolo una vez más, su hijo no logró quedarse en la carrera de medicina. Así lo expresó.
3: Porque es un reflejo de lo que está sucediendo. Es reflejo de la sociedad que los chicos hagan trampa y que se los aplaudan. ¿Cuántos chicos hicieron examen, hicieron trampa y publicaron y celebraron y festejaron diciendo que hicieron trampa y que se habían quedado? ¿Sí? Y no es posible que si tú y nosotros nos dimos cuenta por redes sociales, la universidad y la gente que trabaja para la universidad no se haya dado cuenta de lo mismo.
1: Frente a rectoría, una vez que llegaron a ese punto, fue entregado un pliego petitorio para solicitar reponer el examen de manera presencial a partir de este último proceso de admisión y en adelante que todos sean de esa forma. Y en los casos de examen cancelado, que recordemos fue alrededor del 2%, dar garantías de debido proceso y tener la notificación respectiva, así como que los lugares de aspirantes aceptados que no cumplan con los requisitos a licenciatura se asignen de manera descendente a los aspirantes restantes. Y finalmente también exhortaron a que la UNAM entregue una carta de no represalias contra quienes se manifiestan en la lucha por poder hacer de nueva cuenta el examen en condiciones equitativas. Fue Jorge Ibarra, coordinador de planeación institucional de la UNAM, quien recibió este pliego petitorio y se limitó a señalar que la máxima casa de estudios informará la resolución respectiva a través de sus medios oficiales. En su oportunidad, Arturo Ruiz, coordinador general de Enlace y Seguimiento UNAM, esto dijo a las familias.
4: Tienen que ser lo antes posible por la fecha de inicio del siguiente ciclo escolar. Entonces, tengan ustedes la certeza de que se van a tomar en cuenta todos los señalamientos, todas las peticiones que se han hecho.
1: Y aunque los estudiantes, los aspirantes rechazados y familias exigieron que estuviera presente el rector de la UNAM, Leonardo Lomelí Vanegas, las

0: autoridades, representantes de la UNAM, manifestaron que se encontraban con una agenda ocupada. Y al ser cuestionado si habría representación de los estudiantes en el comité que el día de hoy se instaló por la máxima casa de estudios, los funcionarios se retiraron. Finalmente, señalarte que los manifestantes acordaron una representación de 5 estudiantes y 5 padres de familia con la posibilidad de que puedan estar en esta comisión que el día de hoy se instaló, encabezada por el rector Leonardo Lomelí Vanegas, para revisar el examen de ingreso a licenciatura 2026. Y es que cabe destacar que justamente mientras se realizaba esta movilización, el rector inauguraba esta comisión especial en donde aseguró que la universidad debe corregir la situación que se ha presentado y estar del lado de quienes se prepararon para su examen, por lo que el rector señaló que la comisión no puede permitir que el acceso a la universidad se vea afectado por aquellos aspirantes que pudieron tener algún tipo de ayuda. Pues así siguen hoy las demandas, las exigencias y las denuncias también de posible uso de inteligencia artificial y otros métodos fraudulentos, Carlos. Y agregar solamente que los estudiantes, los aspirantes, no descartan manifestarse e incluso bloquear avenidas principales como Insurgentes Sur. El reporte.
1: Por supuesto. Sí, evidentemente. Gracias, Ilse. Pues sí, van a seguir las manifestaciones y acuérdese que por lo pronto están suspendidas las inscripciones. La propia Universidad Nacional Autónoma de México, en un comunicado ya el viernes por la noche, lo daba a conocer. Usted se enteraba gracias a los noticentros de los sábados. Muchas gracias, mi querida Ilse Aguilar.
0: Buenas noches, muy pendientes.
1: Gracias, Ilse. Por supuesto que sí, seguiremos pendientes. Vamos a la pausa y nos vamos escuchando Bike Dream de Rosta, canción dedicada a la vida de los ciclistas que gustan de viajar en este medio de transporte allá en Europa. Regresamos.
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0: Ya estamos de regreso. Gracias por continuar con nosotros. Esta canción se llama Bicycle Song. Es de los Red Hot Chili Peppers. Una canción que también celebra el estilo de vida biker, pero en la siempre soleada costa de California. Y en lo que tenemos preparado para todos ustedes hoy es precisamente día de nuestra sección Justicia con todas sus letras.
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0: Esta noche saludo con mucho gusto al doctor Fernando López Martínez. Él es abogado y profesor del TEC de Monterrey. Bienvenido, doctor. Muy buena noche. ¿De qué nos habla el día de hoy?
2: Hola, Carlos. Muy buenas noches. Me da gusto saludarte a ti y a todo tu auditorio. Hoy vamos a platicar unos breves minutos sobre este tema que inclusive llegó a la mañanera, lo platicó, lo comentó nuestra presidenta, que es una propuesta que hizo el militante de un partido, del Partido Acción Nacional, sobre el voto unifamiliar. Es decir, esta propuesta donde la democracia se transformaría de tal forma que el único o la única persona que ejerciera el sufragio, que pudiera votar, sería un representante por familia. Si bien es una propuesta bastante controversial, pues precisamente el objetivo es ese. Y hoy quiero explicarles al auditorio que en un sistema democrático y en un país con Estado de Derecho como es México, por supuesto que esto no solamente resulta operativamente muy difícil, sino que también es imposible que llegara a suceder. Y voy a explicar brevemente por qué. Ahora nosotros tenemos el derecho y la obligación de salir a votar como ciudadanos en todas las elecciones. Ese es un derecho constitucional. Entonces, cualquier cambio que se necesite hacer a ese derecho, se tendría que cambiar la Constitución. Para que se cambie la Constitución en nuestro país, se requiere que los 32 estados, a través de su poder legislativo, es decir, las 32 cámaras de diputados locales, acepten o aprueben esta propuesta de cambio. Entonces, la propuesta constitucional tendría que ser votada por todos los estados y, por supuesto, al venir del Partido Acción Nacional, del partido de oposición, pues de pronto las cámaras locales sería difícil que aprobaran algo así. En segundo momento, si es que llegara a pasar una reforma que, en vez de ayudar a que el derecho progrese, fuera retroactiva, es decir, que en vez de darnos más y mejores derechos a los ciudadanos, nos quitara, como en este caso sería quitar el derecho individual a cada persona de votar y ser votado. Entonces, al retirar esos derechos, los ciudadanos tenemos también constitucionalmente medios para impugnar, medios para defender cualquier ley, reforma o cambio que se haga que afecte nuestros propios derechos humanos y los derechos que están protegidos en la Constitución. Entonces, aunque pasara por las 32 esa iniciativa, por las 32 cámaras, y la votaran positivamente, cualquier ciudadano podría ejercer a través de un juicio de amparo o a algún otro medio constitucional de defensa, una consolidación de sus derechos en el cual esa reforma no le afectara, es decir, un amparo, una acción de inconstitucionalidad en la cual el ciudadano podría decir, a mí no me quitan mi derecho individual a votar, en esta casa todos vamos a votar, y por supuesto la justicia a través del poder judicial haría que esto fuera realidad, que el ciudadano amparado no entrara en esa nueva legislación. Por eso se vuelve bastante difícil esta propuesta. Me atrevo a decir que es algo totalmente mediático que está logrando y generando justamente el objetivo de que se hable de esto, de que nosotros discutamos, pero es una excelente oportunidad para nuestro auditorio para decirles que estamos en un país consolidado, con Estado de Derecho, con Constitución y con instituciones, las cuales, aunque haya políticos que quieran cambiarlas, transformarlas, siempre tendremos ciertos medios de defensa. Y simplemente para cerrar la nota, como dato, actualmente no existe ninguna democracia que tenga el voto unifamiliar. Hasta el 2008, Bután, este país en Asia, este país lejano, sí tenía un voto unifamiliar. Lo derogaron después del 2008. 8, aunque tenemos en el derecho algunas situaciones en las cuales, pues digamos, se pueden suceder en ciertas asociaciones condominales o en ciertos grupos como alguna cooperativa o alguna asociación en las cuales haya un cierto copropietario o una cierta unidad de habitantes, como puede ser en un condominio, en las cuales pues solamente elegirán a una persona dentro de esos habitantes para que ejerza el voto. Sin embargo, a la hora del ejercicio democrático y de poder decidir sobre nuestra política nacional, ya sea a nivel local, federal o municipal, esto va a ser muy difícil que se haga un cambio.
0: Nos queda claro. Por supuesto que sí. De entrada entonces, doctor Fernando López Martínez, ya nada más por el simple hecho del régimen en el que nos encontramos, hablamos de un régimen que se dice de izquierda, ya después discutiremos si efectivamente es de izquierda o no, pero por lo menos lo que ha dado hasta estos momentos de luz en este régimen, difícilmente aprobarían algo al respecto, y más aún cuando usted ya lo dijo precisamente al principio del comentario, el hecho de que la propia presidenta de México, Claudia Sheinbaum, haya descartado dicha idea desde la mañanera, pues nos hace efectivamente coincidir con usted en que pues esto difícilmente ocurriría en nuestro país. Y eso de alguna o de otra manera, pues creo que nos debe dejar tranquilos. Doctor Fernando López Martínez, abogado y profesor del TEC de Monterrey, mil gracias por platicar con nosotros en este espacio.
2: Gracias, Carlos. Buenas noches.
0: Hasta la próxima. Muy buena noche. Ahí escuchó usted al doctor Fernando López Martínez, aquí en Justicia con Todas Sus Letras. Vamos a otros asuntos. La Fiscalía General de la República, que encabeza Ernestina Godoy, aclaró que al exgobernador panista de Baja California, Ernesto Rufo Appel, dice que él no es víctima de persecución política. Asegura que el proceso penal en su contra deriva de investigaciones sustentadas en 96 pruebas en su contra. Jesús Velázquez, bienvenido, buena noche, infórmanos. ¿Qué más explicó la FGR sobre este asunto? Bienvenido.
3: Carlos Auditorio, muy buenas noches. Informarles que la Fiscalía General de la República respondió que el exgobernador de Baja California, Ernesto Rufo Appel, no es perseguido político, sino que es investigado por su probable participación en el huachicol fiscal. A través de una tarjeta informativa, la institución a cargo de Ernestina Godoy aclaró que al político panista no se le persigue por sus ideales o vínculos políticos y defendió que hay 96 pruebas en su contra dentro de la carpeta de investigación. La Fiscalía reiteró que las investigaciones son apegadas a derecho sin ningún sesgo de otro índole, respetando el proceso. Entre las pruebas destacó la existencia de dictámenes periciales en química para determinar los hidrocarburos asegurados, dictámenes en ingeniería, mecánica y electricidad para establecer la capacidad real de los ferrotanques. También destacan dictámenes en fotografía para documentar los hallazgos y actos de investigación, dictámenes de criminalística y de identificación para conocer el tipo de hidrocarburo transportado de manera ilegal. Carlos Auditorio, la información que les tengo. Muy buenas noches.
0: Muy buenas noches también para ti. Gracias, Jesús Velázquez. Ya tenemos listo el radar del reportero. En nuestra entrega de trabajos especiales, mi colega Yadira Rodríguez nos presenta ampliamente a los dos nuevos partidos políticos con registro nacional. Es el tema que atrajo a su radar de reportero enseguida para usted.
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4: En las elecciones del próximo año saltarán a la cancha dos nuevos partidos políticos con registro nacional. Somos México y Paz. Ambos debutan de la mano de viejos liderazgos. Somos México con Guadalupe Acosta Naranjo a la cabeza, miembro del extinto PRD formado en la lucha sindical y social. Paz con Hugo Eric Flores como su líder moral. Con este ya ha tenido tres partidos políticos, misma ideología, distintos nombres. Ninguno ha sobrevivido más de tres años, pero gracias a ello, él aseguró vivir de nuestros impuestos tres años más, con una diputación federal bajo las siglas de Morena. Solo por llegar, Somos México y Paz oficialmente comenzaron a recibir dinero público el pasado primero de julio. Al cierre de año, se habrán echado a la bolsa en conjunto casi 150 millones de pesos, que hay que decirlo, no representan ni el 2% de los más de 7 mil millones que nos cuestan los 6 viejos partidos. Pero estas dos fuerzas políticas representan nuevas opciones para un electorado desencantado que no se siente identificado ni representado por los 6 partidos existentes, o son más de lo mismo, un negocio de unos cuantos que se aferran a seguir viviendo del dinero público. Escuchemos al exconsejero electoral Javier Santiago Castillo.
5: Desde el punto de vista ideológico, político, no son ninguna novedad. Programas políticos. Es una lista de problemas, propuestas generales y abstractas. Y también, pues, hay una buena dosis de intereses de grupo y personales. En los tiempos priistas existía una máxima que decía: vivir fuera del presupuesto es contrarrevolucionario. Lo vital, pues, es vivir del presupuesto, ¿no?
4: El experto en partidos políticos de la UAM, Víctor Manuel Alarcón, así describe a estos partidos que llegarán a la boleta.
6: Paz, hay este fuerte vínculo con los experimentos anteriores, Partido Encuentro Social o Partido Encuentro Solidario, que pueda darnos una idea de que es un poco más de lo mismo. Ya es un partido con una clientela muy identificada, una opción más de aliado de Morena. Somos México, que ellos dicen que no responde a los conceptos de izquierda y derecha. Trata de ser una gran coalición de actores. Quizá tenga más dificultad de poder situar una oferta que no sea solamente una reacción o una inconformidad contra el régimen de la 4T.
4: Para no ser una especie de estrellas fugaces que se despidan pasada su primera elección, Somos México y Paz deberán alcanzar cada uno 3% de la votación total de la elección del próximo año y hacerlo sin alianzas. Grupo Radio Centro platicó con sus voceros. Les cuestionamos el anclaje de sus propuestas y principales liderazgos al PRD, PAN y PRI en el caso de Somos México y en Paz con Morena. En ambos casos nos dijeron que no les interesa sacudirse las ligas a partidos que ya se han probado en el poder. Roberto Heischer, responsable electoral de Somos México, incluso nos comentó que no están cerrados a hacer alianzas de facto si eso permite quitarle espacios en Cámara de Diputados a Morena.
7: Qué bueno que haya gente que ha estado en partidos políticos y que sepa orientar la acción ciudadana, que es la mayoría de la gente que nunca ha participado en partidos políticos, la que está en Somos México. Guadalupe Costa Naranjo coincidió en algunos puntos con López Obrador y nunca estuvo en Morena ni en el gobierno de Morena, porque tiene un proceso de coherencia.
4: Armando González, representante legal de Paz, admite, no son un nuevo partido, solo renacen bajo nuevas siglas. Ligados a la comunidad evangélica, esta será la cuarta ocasión que compitan. En 2015 lo hicieron como Encuentro Social, permanecieron hasta 2018, cuando la alianza con Morena les jugó en contra y en el reparto de votos no superaron el umbral del 3%. En 2021 volvieron a medirse en las urnas como Encuentro Solidario. Nuevamente no alcanzaron la votación mínima para permanecer. Armando González asegura, no quieren ser un partido satélite a Morena, pero tampoco les interesa desmarcarse de ellos, y para muestra a quien llaman líder moral, el diputado federal por Morena, Hugo Eric Flores.
8: Tiene identidad propia, tiene una organización propia. Esta decisión que él tomó de ser diputado permite influir en decisiones importantes, en tener vigencia, y pues no nada más es el diputado Güell Flores, debe de haber por lo menos 10 diputados que tienen un origen del PES. Pues no estamos engañando a nadie, todo el mundo sabe que hicimos alianza con Morena, no hay por qué sorprenderse.
4: Somos México asegura que son un partido de causas, que busca sumar o llevar a la boleta a liderazgos que vienen de la lucha social, pero admiten, su principal objetivo es ir contra Morena, igual que PAN y PRI. Paz promete lo mismo desde 2015, un partido conservador que encontró en Morena, igual que el Verde y PT, una forma de seguir viviendo de nuestros impuestos. En 2027, el electorado tendrá que seguir eligiendo entre lo mismo, solo con 2 recuadros más en la boleta electoral. Si no hay ofertas nuevas al buffet que ya teníamos, ¿cuál es el principal incentivo para que políticos de siempre se vendan como nuevas opciones y busquen tener un partido? Escuchemos al politólogo Edgar Ortiz Arellano.
9: El principal incentivo, pues, es en que estos reciben dinero público. Ese es un incentivo muy fuerte.
4: Javier Santiago Castillo, experto en materia electoral, recuerda el refrán.
5: El poder es bonito, aunque sea poquito. Y los partidos políticos se han reducido a ser grupos de interés económico y de poder.
4: Víctor Manuel Alarcón, experto en partidos políticos y elecciones, añadió.
6: Actores que incluso están tratando de aprovechar la formación de estos partidos políticos para tratar de obtener una tajada por cuenta propia a cargo del erario, tratando de construir partido comparsas, partidos satélites afines al oficialismo.
4: Con poco tiempo para organizarse, menos prerrogativas y menos tiempos en radio y televisión, a Somos México y Paz les queda mes y medio para afinar estructuras y competir por la sobrevivencia, más que por las 13 gubernaturas, 500 diputaciones federales y 1802 presidencias municipales que se elegirán. Paz tiene una estructura organizada desde hace una década. Somos México aún se disputa incluso si podrá o no usar ese nombre y el color rosa con el que salió a pedir apoyo como organización social. Además, para sobrevivir, tendrán que convencer cada uno alrededor de 1,500,000 de personas de votar por ellos, tomando en cuenta que en una elección intermedia como la de 2027 sale a votar máximo el 50% del electorado. Si no les alcanza, se irán, pero se habrán echado a la bolsa recursos públicos que se incrementarán el próximo año cuando reciban financiamiento ordinario, además de financiamiento para campañas. Informó para Grupo Radio Centro Yadira Rodríguez.
0: Mañana en punto de las 2 de la tarde, mi colega Bianca Aguirre en estas frecuencias. 20 horas nosotros, 88.1 de FM, retransmisión 21 horas, 1110 AM. Nos vamos escuchando Bicycle Race de Queen, clásico eterno sobre el placer de hacer carreras en bicicleta. Enhorabuena, por supuesto, por el Tour de France. Muy buenas noches, hasta mañana.

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1: Muy buenas noches, vamos con las noticias. Ante los casos de despojo que se han denunciado recientemente en la Ciudad de México, la jefa de gobierno, Clara Brugada, anunció que el próximo miércoles 29 de julio se llevará a cabo una reunión entre la Fiscalía Capitalina, la Secretaría de Gobierno y un grupo de vecinos afectados para revisar de manera puntual los casos que sean presentados. Del 1 al 9 de agosto se llevará a cabo la edición 34 del Mitote Folclórico, Muestra Nacional de Danza Folclórica en Monterrey, Nuevo León. El encuentro reunirá 45 agrupaciones dancísticas con funciones en el Teatro de la Ciudad y un baile masivo en la Explanada de los Héroes. El presidente de Estados Unidos, Donald Trump, volvió a presionar a la Reserva Federal para que reduzca los tipos de interés, al afirmar que la economía estadounidense debería tener unos costes de financiación más bajos que los actuales. De nuestro almanaque. El 27 de julio de 1953 se firmó el acuerdo de armisticio de la Guerra de Corea, documento que puso fin a las hostilidades activas del conflicto bélico iniciado en junio de 1950, dividiendo formalmente la península coreana en dos naciones. Para Noticentro informa Alicia Hernández.
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0: Hola, ¿qué tal? Qué gusto saludarlos. Bienvenidos a una edición más de Sin Filtro. ¿Cómo les va, amigos? A través de Estadio Deportes, Jaime Sandoval, el buen César Fuentes, Mariano, Alfi, Saúl, Daniel Torres, todos los que los estaremos acompañando a lo largo de la siguiente hora con demasiada información deportiva. Vamos a hablar de lo que pasó en esta jornada del fútbol mexicano. Vendrá el juego de estrellas, que como siempre se caen todas las estrellas, ¿no? Cuando ya faltan días para que arranque, ya lo estaremos platicando, pero tenemos que arrancar con lo que creo merece la pena comentar, los reflectores que a lo mejor no se han dado de manera suficiente, y es para Isaac del Toro, un deportista mexicano que ha hecho un logro extraordinario, que ha conseguido algo histórico para México por lo que el fin de semana ocurrió en el Tour de France y que terminó colándose al podio y además siendo el mejor joven de la carrera. Y por eso te saludo con mucho gusto, mi querido Mariano, porque ha sido algo extraordinario lo que se ha vivido con Isaac del Toro este fin de semana.
1: ¿Qué tal, Jimmy, César, Saúl, Alfi, Paquini en los controles? Gusto en saludarlos. Sí, la verdad es que una jornada de domingo muy buena para México. Hay que decirlo, fue algo histórico. Es la primera vez que un mexicano está en el podio del Tour de France. Ganó la maglia blanca, que fue el mejor joven de la competición. Es muy, muy exigente lo que te puede llegar a pedir el Tour de France. Y yo creo que Isaac del Toro cumplió con creces, ¿no? Es algo histórico lo que estamos viviendo con Isaac dentro del ciclismo y, bueno, de aplaudir.
0: César, sabemos lo que ha sido Isaac del Toro, ¿no? El fenómeno en los últimos meses, en el último año y medio, cuando empezó a robarse los reflectores por sus grandes actuaciones, pero esto debe ser quizá una de las mejores actuaciones a nivel histórico de un deportista mexicano, por lo que significa el Tour de France, por lo que significa estar en el podio y la complejidad que tiene. Y si bien es muy difícil comparar siempre disciplinas, debemos darle el mérito necesario a lo que hizo Isaac del Toro.
2: Totalmente, totalmente. Es indudable que este logro es único, demuestra su calidad a su corta edad. Y la pregunta aquí es qué tantas posibilidades tiene de convertirse en el líder y en el próximo campeón del Tour de France, ya que por lo que vimos y lo que había dicho el campeón, que es Pogacar, a ver si se pronuncia. Pogacar, él dice que en este momento pues es su la chance de él, pero quizá el Toro viene pisando fuerte. La cuestión aquí es, nosotros también en México nunca tenemos deportistas de este nivel en la élite. ¿Tú crees que en este momento, por este logro y lo que ha hecho a lo largo de su carrera, ya es merecedor al Premio Nacional del Deporte?
0: Es complicado, ¿no? Habría que analizar también. Yo sí creo que tenemos representantes dignos en el deporte mexicano, ¿no? Y podemos hablar de Checo Pérez, podemos hablar de Saúl Canelo Álvarez, podemos hablar de María del Rosario, si nos vamos unos años más atrás, lo que han hecho las personas de tiro con arco. Creo que sí hay mucho talento en la élite, pero lamentablemente, y eso también es parte de nuestra responsabilidad a veces, Alfi, nos concentramos mucho en el fútbol, ¿no? Ahí sí estamos lejos de estar ni siquiera en el podio de los grandes eventos deportivos o eventos futbolísticos, y a veces no le damos la cobertura necesaria. Por eso es que hoy en Estadio Deportes decidimos arrancar con Isaac del Toro, porque si era necesario, Alfi, para dar un poco de contexto y de magnitud a lo que terminó haciendo el ciclista mexicano.
3: Sí, hoy lo que se consagra el torito mexicano en Francia es un reconocimiento de los más grandes seguramente en la historia del deporte mexicano, no solo por la complejidad, como bien ya mencionaban nuestros compañeros del Tour de France, sino por lo que representa que un joven a los 22 años esté metiendo como el ciclista o como la promesa más importante del ciclismo a nivel mundial, y que se haya colgado también o subido al podio en uno de las rutas más exigentes y pues y también más mediáticas, ¿no? del deporte del ciclismo. Y bueno, compararlo, ¿no? Seguramente la historia y el fin de su carrera que está empezando pues tendrá una posición importante en la historia del deporte mexicano, comparándolo, como bien mencionas, ¿no? Con los históricos medallistas olímpicos, con los resultados de Checo Pérez en la Fórmula 1.
0: Sí, de Fernando incluso, Valenzuela, ¿no?
3: Exactamente, ¿no? Con carreras incluso individuales en el fútbol nacional, comparándolo también con lo logrado con Hugo Sánchez, con Rafa Márquez, con Chicharito, que aunque el fútbol tiene muchos más reflectores en nuestro país, pues también hay reconocimientos y carreras muy exitosas, ¿no? En otros deportes.
0: Sí, a ver, a mí justo leí hace rato un tuit, creo que era de Francisco Javier González, que decía que no entendía por qué los mexicanos sí salieron a festejar estos triunfos de fase de grupos de México al Ángel de la Independencia, ¿no? A lo que fue la Minerva y eso. Y por qué estuvo desolado el Ángel de la Independencia después del triunfo de Isaac del Toro, ¿no? Creo que es caer a lo mejor en este discurso, Saúl, de por qué tenemos que darle más reflectores al fútbol, por qué no, por qué Isaac no es parte de la popularidad de los mexicanos. Pero no debes de enfrentarlos. Creo que al final solamente tenemos que poner a cada uno en el lugar que merecen, darle los reflectores que merecen, pero va a ser muy difícil que este país que está tan acostumbrado a consumir fútbol, a ver fútbol, a disfrutar del fútbol, pues tenga esta popularidad del ciclismo, ¿no? Hoy Isaac del Toro está marcando la pauta para que con sus buenas actuaciones la gente se empiece a interesar por el ciclismo, se meta, haya nuevos aficionados, pero creo que compararlo y tratar de hacer menos el fútbol también creo que sería un error, ¿no?, por parte de los periodistas, no sé cómo lo ves.
4: Sí, es correcto. Te saludo con gusto, Jimmy, compañeros, amigos de Sin Filtro. Sí, va a ser difícil hacer que la gente se interese al 100% como lo hace con el fútbol, no solamente con el ciclismo, sino con otras disciplinas, ¿no? Por ahí el tiro con arco empezó a ganar cierta popularidad ya desde hace algunas ediciones de los Juegos Olímpicos, pero con el tema del ciclismo va a estar complicado. Lo de Isaac del Toro es histórico, incluso ganó la segunda etapa del Tour de France, se subió a algunos podios, desde el sábado ya tenía amarrado precisamente estar en el tercer lugar de esta clasificación, suéter blanco. Me parece que, a ver, si lo hiciera como dice Francisco Javier González, pues bueno, yo creo que desde aquel segunda etapa tuvieron que salir a festejar, ¿no? Los aficionados al Ángel. Iba a ser complicado esa situación. Incluso
0: tuvo... Y íbamos a mandar, Saúl, para que...
4: No, no.
0: Si volabas otra vez.
1: ¿Otra vez? Te pusieron a volar, Saúl.
4: Pues desde ahí, ¿no? Desde la segunda etapa me hubiera tocado. Sí, es complicado, pero la verdad es que sí hay que darle su lugar, su reconocimiento, su mérito. Y en el tema del Premio Nacional del Deporte, pues por ahí podría ser, ¿no? O sea, ¿hace cuánto tiempo no había un mexicano figurando en el tema del ciclismo? Creo que desde el 90. Entonces, es un joven con mucho trecho por avanzar. Me parece que Isaac del Toro, pues tiene que empezar a ganarse más reflectores aquí en México. Y sobre todo porque tiene una carrera por delante donde seguramente va a seguir compitiendo en esta prueba máxima, ¿no? En el Tour de France.
0: Y una
1: Jimmy, yo quería destacar nada más dos cosas. Fíjate que, a ver, Isaac tiene una mentalidad muy fuerte, muy buena, pero también está acompañado del mejor, de Tadej Pogačar. Y él lo ha ayudado mucho, lo ha guiado, prácticamente le va a dar la estafeta para los próximos años. Yo creo que a Pogačar le da... quedar 2-3 años más máximos, y también quiero destacar el gesto que él ha tenido con el Torito, ¿no? También él, cuando ganó la etapa, prácticamente él se la cedió, aún cuando Pogačar podía ya empatar o está peleando el récord de Cavendish con 35 victorias en las etapas del Tour de France, algo histórico. Sí creo que también el apoyo de Pogačar le ha ayudado mucho y le ha reconocido ese talento que el Torito tiene. Ahora, lo que tiene que decidir Isaac también es si quiere permanecer estos 2 años en el mismo equipo de Pogačar, que es el número uno, hay que decirlo así, o podría también cambiar de equipo. Pero yo creo que esta compañía de Pogačar le ha ayudado mucho a Isaac a explotar su talento también.
0: Y que al final este es un deporte individual, pero con un equipo importante, ¿no? Que requieres justamente... para poder tener esos logros, para tener una estrategia, porque la tienes cuando estás durante la carrera, ¿no? En esta situación de te dejo adelantar, voy a cubrirte, ¿no? Voy a retrasar al otro, es parte también del ciclismo y que se nota, hay una muy buena camaradería ahí con su equipo actualmente con Isaac del Toro. Lo mencionaba al final de la carrera, ¿no? Sí. Estuvimos varios de nosotros muy enfermos, pero nuestra estrategia fue no demostrarlo para engañar a los rivales y que no sintieran que tenían ventaja sobre nosotros. Fue parte de la estrategia que vivió Isaac del Toro y que al final les terminó saliendo porque nunca se mostró, por lo menos, o se vio una situación compleja, ¿no? Y que sí la estaban pasando mal, ¿no? Menciona Isaac que prácticamente todo el equipo estuvo enfermo durante los últimos días de competición, pero es parte de lo que se vivió y creo que hay que colocarlo y que ponerlo en su mérito justo. Un Isaac del Toro que presume la bandera mexicana a la hora ya de estar en el podio, ¿no? En este uniforme que tiene con la bandera en el pecho y que es parte también de cómo siempre ha ido, ¿no? Con estos colores mexicanos, a pesar de que ya lleva un buen tiempo compitiendo y viviendo en Europa, Isaac, no olvida que es mexicano, y eso es fundamental también para poder conectar con las nuevas audiencias y que la gente se empiece a subir a este tren que lo merece, porque si alguien merece el apoyo hoy por parte de la afición mexicana es definitivamente Isaac del Toro, compañeros.
4: Y lo que decía Mariano, ¿no? Esta parte del equipo con Pogačar, que sigue siendo el número uno, ya 5 Tour de France conseguidos, creo que ya llegó al récord histórico, y en ese sentido también el Torito lo mencionaba al final, ¿no? Le tiene mucho respeto y decía, bueno, si consigo al menos el 1% de lo que él ha conseguido, me doy por bien servido, ¿no? Entonces, pues te habla de la gran como camaradería, de la gran inercia que se tiene en el equipo de Isaac.
0: ¿Les parece si escuchamos a Isaac del Toro después de lo que fue este podio histórico, después de haber quedado en tercer lugar en el Tour de France y sobre todo ser el joven más destacado también de este Tour a lo largo de esta temporada? Vamos a escuchar lo que dijo el mexicano Isaac del Toro.
5: Siempre soñamos con un momento así, es muy difícil estar aquí, inclusive hoy ustedes pudieron ver qué tan rápido todo se puede ir. Tuvimos suerte de que había una regla, pero realmente ustedes vieron cómo es el ciclismo, puede ser muy cruel. Y al final, nada, es muy bonito. Un día me va a caer el ver qué es lo que pasó. Un día van a entender lo complicado que es esto para nosotros como latinoamericanos y lo difícil que es atravesar estos 21 días de travesía. Y nada, súper contento y agradecido por estar aquí hoy. Prometerme al 100% y el lidiar con la presión de que el equipo realmente me quería aquí arriba, después de tener contratiempos y estar un poco enfermo, no es tan simple convencerte que sí lo vas a lograr. De esto se trata todo, de no mostrar debilidades y de ser fuerte moralmente y después físicamente. Al final, en esa foto pude haber sido muy resiliente, pero lo que he aprendido estos 21 días de estos chicos es mayor a eso y creo que sí, me han ayudado mucho a crecer como persona, no estar aquí, no ser por ellos, sin duda alguna. También está ahí que me quiere ver en el mismo lugar que él, al parecer, y es algo muy, muy, muy bonito de vivir. Y pues nada, privilegiado con la presión que me ponen y tratando de hacer y de aprovechar las oportunidades que llegan. No, al final somos compañeros de equipo, bromeamos, nos la pasamos bien. Sé que es un poco rara, yo también nunca esperé ser amigo de un esloveno siendo mexicano, pero la verdad contento, nos llevamos muy bien, nos decimos lo que no queremos escuchar y a veces eso es bueno para una relación. A veces siento mucha felicidad al compartir tanto con él y el hecho de que él y mis compañeros de equipo me quieran ver tan bien, me pone algo de felicidad en mí y me hace creer que puedo hacer cosas bonitas.
0: Bien, ahí Isaac del Toro, lo que significa este triunfo.
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0: Y señores, hablando de resiliencia, antes de entrar a lo de Liga MX y todo lo que vimos el fin de semana, lo del All-Star, ya hay nuevo equipo para Javier Hernández. Chicharito Hernández ya tiene nuevo equipo. Había dicho que a lo mejor Inglaterra, que a lo mejor México, se habló del Atlante en algún momento, aunque salió a desmentirlo rápidamente. Chicharito, bueno, pues se ha, si bien no confirmado, ya se ha filtrado que el nuevo equipo de Javier Hernández será el Atlético Dallas, una nueva franquicia que estará estrenándose en 2027 en lo que es la segunda división de Estados Unidos, en la famosa NSL de Estados Unidos, y que al final, pues ahí es donde continuará su carrera, no solo como futbolista, sino también como una parte directiva de este proyecto. César, te estás riendo desde hace rato, a ver, ¿qué te causa risa si ya se definió el futuro del Chicharito?
2: A ver, por más que le busques y por más que digas que mantiene su carrera en activo, acaba de fichar esa liga a un actor de Ted Lasso como Cristo Fernández. Dime qué seriedad le puede dar esa liga. Haber jugado en la expansión con el rumor que había de Atlético Morelia, creíble, es mejor para él que todavía esperar hasta 2027 volver a jugar un partido de primera división. Cuando su último partido lo jugó en noviembre, diciembre del año pasado.
0: Fue el de Cruz Azul, ¿no?
2: Donde falló el penal. Entonces, estamos hablando de que haría él a jugar a la USL con un año de inactividad a los 39 años a un equipo que apenas se va a formar, que ni estadio tiene. Para eso, y jugar en la Talacha es prácticamente lo mismo.
0: ¿Concuerdas, Alfie?
3: Yo lo único que le cuestiono a Javier Chicharito Hernández es no cerrar una carrera de las más exitosas en el fútbol mexicano de manera, pues sin dejar tirado ese legado que construyó durante muchísimos años.
0: A ver, dilo bien, dando lástima, o sea, no te contengas. Al final, mucha gente piensa lo mismo porque ha sido muy complicado ver a Javier como de tener un pico altísimo, Chivas, Manchester United, Real Madrid, West Ham, Bayer Leverkusen, que eran equipos de los mejores en el mundo y ligas de las mejores en el mundo, ha ido hacia abajo, ¿no? En el Galaxy, en Chivas, se intentó recuperar su carrera y hoy está en la segunda división. Para lo que significa Javier Hernández Chicharito como figura de la selección mexicana y del fútbol mexicano en general, creo que sí es algo triste, Saúl.
4: Yo desde el Galaxy hubiera dicho adiós, ¿no? Ya para qué le movía, entiendo que quizás en el intento con el Guadalajara por ahí trataba de revivir la carrera, pero si ya te estabas viendo que no tenías minutos, que no te daba, el tema del penal, fallado, que igual no sé si fue circunstancial, pero él lo quiso tirar, creo que incluso por ahí alargó de más su carrera con el Guadalajara en esta última etapa, ahí yo ya le hubiera puesto un punto final, pero se quiere mantener activo, se quiere mantener, también empieza a ser como medio figura en las redes, con el tema de las preguntas y respuestas y los lives, pues bueno, es parte del tema mediático de Javier y es parte de mantenerse ahí, pero yo creo que ya futbolísticamente, pues ya, evidentemente ya no le da y llegar a un equipo de segunda división ya totalmente.
3: Oye, después de un recibimiento de los más grandes que he visto para un jugador mexicano, en el Guadalajara, ese debió haber sido el punto final de un cierre exitoso de un jugador, seguramente de los que muy pocos habrá en la historia del fútbol mexicano, y ante una afición que lo recibió como ídolo, como leyenda, unos partidos después habría sido perfecto su cierre, ¿no? Vestir por última ocasión el rojiblanco, despedirse en su ciudad natal, donde hizo el crecimiento de su carrera y después se fue a Europa, hubiese sido un cierre prácticamente perfecto, ¿no? Y una despedida también para todos los aficionados que lo querían volver a ver como rojiblanco, ¿no?
2: Yo honestamente creí que cuando él hablaba de que todavía no estaba retirado de la selección, y que iba a anunciarse un nuevo club. Yo me imaginé que lo que estaba promocionando era el partido de despedida con la selección mexicana y su retiro de las canchas.
3: Que eso seguramente es lo
2: único que les, me imaginé que iba a terminar en eso.
0: A ver, pero realmente, es que, ¿realmente existirá esa despedida con la selección mexicana? Porque
3: Lo debería.
2: Debería y lo merece, por ser el máximo goleador de la selección mexicana. Eso es lo que no se le puede quitar. Si es una leyenda de la selección mexicana, como haya sido, lo merece. Se le dio a Hugo Sánchez en su momento, se le dio a Cuauhtémoc Blanco.
3: Y no olvidemos
2: la figura internacional. Rafa Márquez la tuvo.
3: No, en este mismo proceso Andrés Guardado tuvo su partido de despedida.
0: O sea, a ver, yo lo pregunto.
3: Más allá de lo merezca, me gustó.
0: Pero es que a ver. No también... porque lo merezca, sino porque parece que el conflicto entre Javier Hernández y la selección continúa, ¿no? Hasta en las indirectas que echa en redes sociales diciendo que él no se ha retirado de la selección, que lo retiraron, ¿no? Porque subió una historia hace poco en esta serie de videos de Contestando Respuestas, le preguntan, ¿por qué te retiraste de la selección? Y él, de manera irónica y con la cara que tiene Chicharito, fue como, yo no me he retirado, a mí me retiraron, ¿no? O sea, es lo que creo que no le ayuda tampoco, porque no hay una mediación entre lo que es la selección, que inclusive, lo hemos dicho muchas veces, ya ni siquiera lo incluyen posteos históricos, ¿no? Ya no sube nada de Javier Hernández en las cuentas de la selección mexicana, y que no se ayuda para que ya esto exista, ¿no? Va a ser muy difícil, a mí me parece, que hay una despedida.
3: Lo que yo sí creo que es también el interés de la selección mexicana, ¿no? Hoy Raúl Jiménez está en busca de consolidarse como el máximo goleador de la selección mexicana, y eso le favorece hoy en nombre, en etiqueta, a Raúl Jiménez, a selección mexicana, que se convierta en el máximo goleador, porque además viene de ser figura no solo de este tricolor en la Copa del Mundo, independientemente de lo que pasó con Quiñones, él llegaba como el gran referente al Mundial 2026, ¿no? Entonces me parece que por ahí hay varias circunstancias que tampoco le favorecen a Chicharito Hernández, pero sin duda se merece un partido de despedida, un homenaje a la altura de la carrera de Javier Hernández, ¿no?
2: Realmente.
1: Yo lo que sí creo es que Chicharito está desgastando y manchando su carrera en la parte final. ¿Por qué? Por las decisiones que ha tomado futbolísticamente en los últimos años, por lo que su actuación fuera de la cancha creo que no ha sido la mejor, y hay que decirlo, sus constantes berrinches, lives en Instagram y todo eso no le ha ayudado en nada. Era para que Chicharito hace 2 años se hubiera retirado y hubiera tenido ese partido de despedida con la selección mexicana, como bien se lo merece. Pero ahora, como sigue activo, no se ha retirado y le sigue tirando a la selección mexicana, Raúl Jiménez en ese tiempo seguramente se convertirá en el máximo anotador. Entonces lo va a terminar superando y ya no se lo van a hacer, que es lo que yo creo que va a pasar. Pero claro que se lo merecía. Chicharito ha tenido una carrera muy, muy buena, es la verdad. Ha tenido una carrera impresionante en los mejores clubes, todo eso, pero su parte final no lo ha ayudado, y es por él mismo, hay que decirlo tal cual como es, por sí solo se manchó algo que pudo haber terminado de muy buena forma.
2: Para mí, independientemente de que Raúl Jiménez lo supere o no lo supere, merece ese partido de despedida y ese homenaje. Sí lo merece por la trayectoria, por la carrera, por lo que ha hecho. Que si bien su última etapa fue mala, dime quién se ha retirado dignamente en los últimos años. Tuviste a Rafa Márquez dar lástima en el Verona y en el New York Red Bull. Viste a Andrés Guardado, que ya no podía con las piernas, en León. Viste a Hugo Sánchez en Celaya, en otros equipos también, Hermosillo.
4: Ochoa.
2: O sea, sí, varios jugadores no han sabido cuándo retirarse.
0: Yo creo que... pasó por todos los equipos de la segunda división para retirarse. Yo, a lo mejor, con la que no concuerdo es con la de Rafa, porque en el Gelas no le fue mal, después termina regresando al Atlas y ahí
1: fue bicampeón, ¿no? Fue bicampeón con León.
0: León.
2: Sí, no. Yo estoy hablando después de León. Yo creo que con León era su etapa donde se debió haber retirado, porque antes de llegar a León, Red Bull, le fue muy mal y salió muy mal de León. De hecho, la MLS lo critica demasiado a Rafa Márquez porque dicen que solo fue a pasear y a comer. Para mí, la etapa de León debe haber sido el retiro de Rafa Márquez, que si bien le alcanzó todavía para jugar 2 mundiales más, porque del 2014 y el 2018, pero 2014 todavía se vio buen nivel gracias a ese juego con León. Yo pensé que se iba a retirar después de ese mundial, 2014, recibió el campeón.
0: Fue tan bueno su mundial que le alcanzó para regresar a Europa como con 37 años. O sea, eso es lo que yo sí creo que Rafa tenemos que valorarlo. Y después regresa al Atlas ya para retirarse. Ese Atlas era muy complicado que pudiera aspirar a ser campeón.
2: Pero y como directivo tampoco le fue bien el Atlas, ¿eh? Tampoco como directivo le fue bien el Atlas.
0: Sí, ahí se retira, pero tiene razón. Creo que César toca un punto importante. ¿por qué a las leyendas mexicanas, hablando del fútbol, les cuesta tanto retirarse, no? Cuauhtémoc Blanco, Hugo Sánchez, mencionábamos a todos estos futbolistas, Jared Borghetti, me acuerdo, ¿no? Que ya daba lástima en Chivas, en León, también, en su última etapa en la también segunda división. Yo creo que hay pocas figuras en la Liga MX o de la selección mexicana que han tenido el timing correcto para retirarse, ¿no? Salcido, por ejemplo, ¿no?
2: ¿Quién recordamos que se retiró en... ¿Quién podemos decir que se retiró en su mejor momento?
3: Bueno, es que nunca hay un buen momento para el retiro, ¿no? Pero, por ejemplo, a mí me parece que buscar los escenarios correctos para retirarse. Y, por ejemplo, lo último, lo del Memo Ochoa, pues yo creo que muy pocos lo van a lograr en su carrera, ¿no? Retirarse en el Estadio Azteca, en una Copa del Mundo, quizá, sí, no, no, no. Bueno, rompiendo el récord de 6 mundiales, metiéndose
1: homenajeado. En la lista
3: de 6 mundiales. Es decir, buscó, encontró el escenario perfecto, puso fin a su carrera con la selección nacional y semanas o días después puso fin a su carrera como profesional, ¿no? Creo que encontró el momento perfecto, tal vez no estaba en el mejor nivel.
2: No, no lo encontró, no lo buscó, ¿eh?
3: Bueno, o sea, me parece que esos son los escenarios que hay que buscar, ¿no? Más allá
1: de... Pero es mérito eso, César, la verdad. Es un
3: si físicamente
1: también
3: o no estás, ay, si mentalmente estás o no, porque un retiro profesional es prácticamente terminar tu carrera de lo que finalmente fuiste como persona, ¿no? Los futbolistas nunca dejan de ser futbolistas, pero sí le ponen fin a su etapa como profesional, ¿no? Y eso creo que es lo que le cuesta mucho a los mexicanos, independientemente de qué momento, si es la edad, si es una lesión, si es un tema personal, mental, etc., ¿no? Creo que lo de Chicharito era encontrar el momento perfecto para poderse retirar de la selección nacional y ya después, pues, hacer su retiro de su carrera, ¿no? Como profesional. Yo insisto, creo que Chicharito va a ser, y seguramente la historia lo dejará ahí un muy buen rato, como uno de los mejores mexicanos en el fútbol, y la carrera es excepcional, ¿no? Jugar dentro de las mejores ligas del mundo, dentro de los mejores equipos del mundo, pues eso muy pocos mexicanos seguramente lo van a lograr en su historia, ¿no? Hoy vemos lo de Gilberto Mora y la sensación que demuestra este joven futbolista, pero tampoco sabemos si pueda llegar a ese nivel de las camisetas que vistió

0: Sánchez, ni Hugo Sánchez tuvo la carrera de Chicharito. Sí, metió los goles en el Real Madrid.
1: No,
0: pero
1: no,
0: vean
1: no,
0: los
1: no,
0: equipos.
1: Ahí sí.
0: No, no, espérame, espérame. Ahí te va, escucha el punto. Jugar en la mejor liga de Inglaterra, jugar en el Real Madrid, jugar en Alemania, metiendo goles en las tres importantes ligas. Hugo Sánchez solo hizo en el Real Madrid en una sola.
1: Sí,
0: si bien Hugo Sánchez alcanzó un nivel más alto.
1: La liga no, inglesa no era lo que era okay. La Premier League en ese momento. Ah, en ese momento era Italia y España, las dos mejores ligas del mundo.
0: No sé, pero me refiero al hecho de lo que, o sea, Chicharito llegó a ese equipo de Cristiano Benzema y Bale.
2: Fue titular en una final de Champions ante el Barcelona.
0: Sí.
2: Titular en una final de Champions.
0: Hugo Sánchez ni siquiera llegó
2: a Berbatov, y en su momento un Berbatov que era un gran delantero búlgaro.
0: Si vamos a la carrera en equipos y lo que logró, ningún jugador mexicano ha tenido esa carrera. Obviamente, Hugo Sánchez metió más goles.
1: Hugo Sánchez por los pichichis. O sea, eso no existirá ni siquiera. No hay ni siquiera un futbolista que se le acerque a... No mexicano, ¿eh?
0: No, tenga
1: cinco pichichis como lo tuvo Hugo Sánchez. Solamente Lionel Messi y Hugo Sánchez y Cristiano Ronaldo son los que estuvieron disputando.
0: De acuerdo.
1: Esas cantidades de goles que metió
0: haber llegado al Manchester United de Sir Alex Ferguson no fue cualquier cosa. Y luego pasar al Real Madrid tampoco fue gran cosa. No fue poca cosa. También hay que recordar una cosa de Hugo Sánchez. No jugó la Champions. No llegó a este nivel.
1: Sí, pero porque era otro formato, porque ahí solo iban los campeones de liga en ese momento. O sea, era un fútbol diferente y en la medida que entendamos el contexto, lo de Hugo creo que tiene mucho más valor por lo que termina pasando.
0: Y Chicharo fue campeón de liga, ¿eh?
1: ¿Cómo?
0: Chicharo fue campeón de liga.
1: Sí, no, y también lo fue Hugo Sánchez. O sea, al final... terminó ganando todo menos la Champions, que eso pues le termina, no por hacer una mancha en su carrera, pero sí, a lo mejor con eso hubiera trascendido más en la historia del Real Madrid.
0: Y para mí,
1: top 5.
0: Y para mí el peor error de Chicharito en su carrera fue haber dejado Leverkusen. Porque el Leverkusen alcanzó, para mi gusto, su pico máximo como futbolista. Era referente, era figura, era goleador, le peleaba al Bayern Múnich, le peleaba al Dortmund, estaba peleando el título de goleo. Me parece que su mayor error fue haber dejado a Alemania. Estaba en el mejor momento. Sí, cuando se va y se fue al Huesca, me parece, cuando regresó. Y luego se va al Sevilla.
1: Ya se hace a espinita de regresar a la Premier League.
0: Sí, me parece que ahí fue un error. Debe haber quedado en Alemania.
2: Oye, recordar que estuvo en una de las mejores etapas del Manchester United, con Sir Alex Ferguson. En una que no se ha vuelto a repetir, ¿eh? ¿Cuántos años han pasado desde la salida de Alex Ferguson?
0: Desde que se fue Chicharito, el Manchester no ganó nada.
1: Bueno, o sea, sí ha ganado trofeos, pero no ha ganado la Premier League, ¿no?
0: Es la maldición de Ferguson y de Chicharito.
3: Es cierto eso que menciona, ¿no? Chicharito, tiene una carrera excepcional en Europa. Lo que sí está a discusión es las decisiones que fue tomando. Después de estar en su mejor momento, en el West Ham no le fue bien, en el Sevilla no le fue, en el Galaxy tuvo un momento muy bueno, hay que mencionarlo, cuando llegó, fue máximo goleador de la MLS, fue muy bueno, pero después se lesiona y empieza con el tema de los streams, de los videojuegos, y poco a poco ahí se fue perdiendo, hay que decirlo. Cuando regresa Chivas y tiene el homenaje, fue también muy bueno el homenaje, pero Chicharito, o sea, parece ser que no se concentra futbolísticamente y la verdad ya tuvo todos los méritos, ¿no? O sea, ganó todo prácticamente, está jalando la liga de más, está desgastando una carrera, como dicen ustedes, excepcional.
0: El declive de Chicharito llegó cuando se fue a Sevilla. En Sevilla que no marcaba goles.
2: Que realmente pasa en el país.
0: Coincide con sus problemas personales. Cuando Chicharito empieza a tener problemas personales, de que se separa de su buena pareja y empieza a tener altibajos emocionales, empieza a irse para abajo, termina en Galaxy, termina con Chivas, la lesión obviamente le afectó, pero fue una picada tan pronunciada como su ascenso. O sea, un ascenso demasiado rápido y una picada muy rápida. Y esto fue, obviamente, sabemos que si la cabeza no está bien, pues la cancha no funciona. Pero creo yo que lee eso de los streams y todo eso, viene por una mala asesoría que él tuvo y que todavía le sigue repercutiendo a lo largo de la última parte de su carrera.
2: Podría ser, César, yo concuerdo en gran parte que quizá no se rodeó de las personas adecuadas en cierto momento y quizá eso, ciertos ajustes en su carrera que

0: que le terminaron perjudicando, ¿no? Yo creo que el tema extracancha de Chicharito, así como de otros futbolistas, independientemente de su carrera, debe de quedar afuera, ¿no? Lo que pasa después es después de su carrera o fuera de su carrera profesional, ¿no? Y
1: El
0: por eso
1: tema,
0: los
1: Alfie, es que te
0: argentinos
1: vas
0: tienen
1: haciendo una
0: en
1: imagen.
0: un pedestal muy alto a Maradona, ¿no? Si criticáramos todo lo que hizo Maradona fuera de la cancha, seguramente no sería uno de los más grandes de la historia del deporte, ¿no? Y te voy a decir algo, creo que los mexicanos han despreciado sus grandes figuras no solo en el deporte, en fútbol, sino en general. Lo de Hugo Sánchez, muchos mexicanos no toleran a Hugo Sánchez, ¿no? Y es el máximo referente del fútbol
2: Totalmente.
0: mexicano. Hoy lo que le pasa a Chicharito es algo muy similar, ¿no? Está creciendo ese odio, esa sensación de que no le caen bien, cuando sin duda sus credenciales, vistiendo las playeras que vistió en el fútbol internacional, son para ser uno de los mejores de la historia, ¿no? Si se perdió mentalmente, si se descarriló en algún momento fuera de la cancha, pues eso ya es otro tema, ¿no? Hoy
1: ¿En
0: los
1: qué lugar lo
0: argentinos.
1: pones? El problema es que justo es las nuevas generaciones y que nos
0: Está
1: pasó a
0: hablando
1: nosotros con
0: Jimmy,
1: Hugo
0: los chicos.
1: Sánchez, porque al final nosotros no vimos, ¿no?, a Hugo Sánchez jugar en los 90s en el Real Madrid, no vimos el mejor momento de Hugo Sánchez. Me parece que te vas haciendo a la imagen que tú ves de sus declaraciones actuales, de cómo se expresa, ¿no? Por eso siempre nos quedamos con el Hugo Sánchez soberbio, ¿no? El Hugo Sánchez que cree que es mejor que Cristiano Ronaldo. El Hugo Sánchez que se pondría 99 en todo en el FIFA, ¿no? Que está ese grandísimo meme cuando hicieron
2: Sí,
1: esta
2: sí,
1: dinámica
2: sí.
1: en ESPN. El Hugo Sánchez que dice que él habría hecho campeón del mundo a México como técnico. Esa es la imagen con la que nos quedamos y las nuevas generaciones también porque no lo vieron jugar. Y ahora las nuevas generaciones que no vieron a Chicharito en el Manchester United y en el Real Madrid, pues se quedan con las historias que sube, con estos comentarios misóginos que ha tenido, con los memes que se han hecho de Chicharito, y que al final, más allá de que separes el tema deportivo de lo que hace fuera de la cancha, una imagen se trabaja en el día a día, ¿no? ¿Cuándo has visto a Messi tener estas declaraciones polémicas? Casi siempre se ha mantenido en una línea respetuosa hacia todos lados y es muy cerrado en su círculo familiar y en lo
2: Ay,
1: que comparte. Porque al
2: azul,
1: final
2: azul.
1: las grandes leyendas tienen estos códigos y son lo que lo hacen mucho más grande, ¿no? Y creo que ahí sí Chicharito, si bien es su vida personal, él sabe cómo la maneja, él sabe cómo se expresa, él es libre porque siempre lo ha dicho de ser como quiere ser, pues también tendrá que asumir las consecuencias de lo que significa esta desfachatez que ha tenido en redes sociales y que a muchos aficionados y periodistas les ha causado molestia, ¿no? Y eso pues lo juzgará la gente y el tiempo, no ni siquiera nosotros.
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1: Creo que tenemos que hablar de lo que fue el campeón de campeones, ¿no? Porque qué
2: exhibición
1: de Cruz Azul, qué exhibición de este equipo de Joel Wiki, que aparte se enfrentaba al Toluca del Turco Mohamed, que sabemos que es el equipo más competitivo de los últimos torneos, pero le metió un baile, señores. Lo de Cruz Azul ya es para que se empiecen a preocupar los demás equipos, porque sin reforzarse le está alcanzando para ganar todo prácticamente a Cruz Azul, ¿eh?
3: Yo tengo una pregunta, ¿es ya la crisis del año 2 de Mohamed? Porque ya está peleando con sus auxiliares. Y sabemos que Mohamed no es de proyectos largos.
4: Ya, su ciclo ya cumplió.
1: Ganó la CONCACAF, ¿no? De todas maneras, el semestre pasado.
4: Sí, pero ya venía arrastrando esa carga que siempre se le hace característica a los equipos de Turco Mohamed. E incluso ya en Liguilla ya se le veía, ya estaba medio fastidiado, ya pensando en otras cosas. Y lo vimos en la preparación para este torneo, ¿no? Totalmente pensando en otras cosas, hablando de la selección nacional, de que si él podía ser su mundial y que si él era el indicado para este proceso, o sea, desubicado, ¿no? Independientemente de quién es Antonio Mohamed y lo que ha hecho para el fútbol mexicano, creo que perdido en lo que tenía que estar concentrado, ¿no? Que era plantear una temporada para el Toluca. Y porque después va a competir a nivel internacional con este equipo, ¿no? Creo yo que es por lo que se quedó, ¿no? Al ganar su boleto en la CONCACAF, pues se quedó, o ese pequeño boleto fue lo que lo hizo mantenerse un año más seguramente en el Toluca. Y creo que perdido, ¿no? O sea, yo no he visto la mejor versión en lo que ha sido en los últimos tal vez 3 meses del Toluca, de lo que ha demostrado ser como equipo. E incluso Paulinho lo hemos visto de una baja, independientemente de las lesiones, una baja muy fuerte en el fútbol, lo que ha demostrado, que incluso el torneo pasado no estuvo peleando entre los mejores goleadores del fútbol mexicano, ¿no? Por ahí se coló Joao Pedro ganando el título de goleo y lo de la Hormiga González con el Guadalajara, ¿no? Entonces creo que ya el ciclo de Mohamed, sin duda, ya se cumplió y veremos si es que lo aguantan hasta ese torneo internacional.
1: No, se va a quedar.
2: Yo sí creo que se queda, ¿sabes? A ver, el performance de Cruz Azul fue muy bueno. O sea, el partido que le hace Cruz Azul a Toluca lo domina de inicio a fin.
4: Para mí no fue tan bueno, creo que es más los errores del Toluca y lo desconcentrado que está el Toluca. Y de lo, las
5: ausencias que tiene
2: el Toluca. No ha mostrado lo que había estado mostrando en los meses anteriores con Mohamed. Sí creo que el proyecto capaz sí viene a la baja. Obviamente yo creo que Mohamed se va a quedar esta campaña, pero lo que está haciendo Cruz Azul con Wiki es muy, muy bueno. Son 10 partidos de Wiki, ya tiene 2 campeonatos, uno de Liga, uno de campeón de campeones. El equipo está muy enchufado. Habrá que ver qué sucede con la baja. Seguramente Lira se irá. Entonces ahí Cruz Azul tiene que ver cómo modifica esa parte.
3: Mejor jugador.
2: Su mejor jugador ya expresó que se quiere ir, lo más seguro es que se vayan en este mercado de pases. Entonces Cruz Azul tiene que estudiar y analizar esa parte, pero el rendimiento de Cruz Azul se me hizo muy bueno. Si bien el tercer gol sí creo que fue desatención de Toluca, también creo que el primer gol que hace Toluca, el de Alexis Vega, fue desatención de la barrera de Cruz Azul. Entonces sí creo que el equipo celeste fue muy superior al Toluca, y creo que el nivel que están mostrando jugadores como Palavecino, como Paradela, como Charlie, sí es de destacar.
3: A este Toluca le están matando las lesiones.
4: Que pasa en Cruz Azul. Es la inercia del Cruz Azul, o sea, este Joel Wiki es el nuevo, es la inercia que viene desde el final del torneo pasado. Y lo del Toluca es pobre, realmente pobre. Hubo muchísimos errores en la saga defensiva durante el campeón de campeones. Y de hecho el primer gol cae por una desatención de Romero, en la que pierde el balón en medio campo y se queda parado viendo cómo el jugador del Cruz Azul camina sobre 3/4 de cancha, le cede el balón a Charlie y ahí es cuando se descompone totalmente la defensiva del Toluca y entra solo Paradela para prácticamente empujarle el balón al portero del Toluca, ¿no? A mí me parece que fue pobre lo del Toluca, que ha sido pobre en los últimos partidos del Toluca. Lo de Pumas fue una exhibición terrible en la que también Mohamed deja escapar el partido. Y eso es lo que vamos a ver seguramente en lo que resta del torneo del Toluca, si no recupera lesionados. Y si no cambian o un cambio drástico para meterle a los jugadores también.
1: O sea, pero ya quiere que se vaya el turco, Alfio.
4: No quiero que se vaya. Creo que ha hecho una preparación mala en la que seguramente con todo lo del mundial y los jugadores que perdieron en liguilla el torneo pasado, pues se desconcentró el equipo. Y también ya no siento que estén anhelando el conseguir títulos, ya hicieron el bicampeonato. Entonces, por ahí la sensación también ya no es la urgencia a ganar, ¿no? Y esto los ha ido, que sean más, pues, caminando, ¿no? En la cancha, en el terreno de juego.
3: A mí me llama la atención, ha pesado más las lesiones. Perdiste a Marcel Ruiz, que era el motor de medio campo. Alexis Vega está en una pierna. Y sin Paulinho, pues pierdes todo el poder ofensivo.
1: Yo creo que tiene que ver mucho eso también, porque al final este Toluca, esos tres jugadores eran fundamentales. Y el no tenerlos, claro que es un bajón futbolístico y de calidad demasiado alto. Pero me llama la atención, Saúl, para pasar un poco también a Cruz Azul. Yo creo que el turco se quedará hasta diciembre, jugará la Copa Intercontinental y la dirigirá con Toluca. Y a partir de esto seguramente ya buscará un nuevo proyecto y a lo mejor Boca Juniors ahora sí lo convence para que se vaya a Argentina de nueva cuenta a este proyecto que tanto le ha llamado la atención. Pero, a ver, tanto hemos criticado a Cruz Azul que si no había proyecto, que si terminaba por despedir a sus técnicos y llegaban otros para ganar campeonatos. Pero creo que ya con la Liga, la CONCACAF y el campeón de campeones, creo que ahora sí se le tiene que dar mérito al proyecto de Iván Alonso, ¿no? Ya no podemos seguir diciendo que no hay proyecto en Cruz Azul, porque con tres técnicos diferentes en menos de año y medio han ganado tres títulos diferentes, Saúl.
5: Sí, y le salió la jugada precisamente con Vicente Sánchez, ¿no? En aquella Conca Champions, que bueno, al final se termina escapando el tema de Anselmi y tal, y toda la novela esta que pasó. Lo hace bien Vicente Sánchez, después se va, llega al Arcamón, más o menos andaba carburando el barco, y ahora ya con la llegada de Joel Wiki, en 10 partidos, lo mencionaba Mariano, ya 2 títulos, y eso que apenas empieza a carburar, ¿eh? Vamos a ver cómo se conforma el plantel al final de este mercado de pases, y si se va a Lira, si traen a alguien más.
4: Pero no es así cada inicio de cada uno de estos entrenadores que mencionaste, o sea, es la inercia del Cruz Azul.
5: Pero ya dejó títulos.
4: Sí, está bien. Lo dejó el Wiki, es la misma inercia con la que llegó el Arcamón, con la que llegó Vicente Sánchez, con la que llegó el propio Anselmi. O sea, Anselmi creo que no perdió, solamente no le ganó al Atlas en la Liga MX, creo. O sea, es la inercia de un nuevo proyecto que le ha funcionado a
1: pero entonces sí es el proyecto, es lo que
4: sí, está pero pero no es el entrenador ni es el proyecto, ¿no? Digo, las cabezas de este equipo. O sea, lo dejó el Wiki es la misma inercia con los que han empezado estos últimos 3-4 nombres en la dirección técnica del Cruz Azul y que les ha alcanzado para conseguir títulos, ¿no? Lo dejó el Wiki a final del torneo pasado, ahora a principio de este, es la misma inercia. Quizá a final de la apertura 2023 estamos hablando de que ya le quieren cortar la cabeza al Wiki y llegará otro y quizá con la misma inercia y les funciona, ¿no? O sea, este proceso pues ha sido
1: una fórmula que no se había descubierto, al final ya la encontró Cruz Azul, corres a tu técnico antes de que acabe el torneo.
5: Y es campeón.
2: Oye, pero quiero preguntar, ¿el Arcamón ganó título? No ganó título, fue con Concachampions, no. Vicente Sánchez, el Arcamón no, lo que tuvo fue muy buen inicio de liga, eso hay que decirlo, la temporada pasada, y bueno, al final se cae el equipo.
4: Arcamón estuvo 12 jornadas, si no me equivoco, invictos en la Liga MX.
3: Sí, y después, ¿por qué lo corrieron? Porque las últimas 5 no ganó.
4: No, por la eliminación ante Los Ángeles.
2: No, tenía más partidos sin ganar, tenía como 8 o 9. O sea, fue la segunda mitad.
3: O sea, empezó bien y se le cayó el equipo.
1: Influyó mucho que ya se la habían perdonado con la goleada del Seattle, ¿no? Recordar.
5: Exacto.
1: Le metieron 7 goles, creo 9, no me acuerdo. Creo fueron 9 goles.
4: 7-0, ¿no?
1: Sí, el 7-0.
5: 7-0.
1: Del Seattle, que ahí ya se la habían perdonado. Pero bueno, vamos a ver. Yo sí pienso que estos dos equipos van a ser protagonistas. De todas maneras, al Toluca creo que le va a alcanzar para
5: yo también.
3: Yo criticaba mucho que Wiki había sufrido mucho en los últimos partidos ante rivales de no gran envergadura. Y este fin de semana ante Toluca demostró pues que parece ser que era una parte de campeonitis o confianza del equipo, pero ante Toluca, que es uno de los favoritos, se vio muy bien este equipo.
1: Y que hay que recordar que Wiki sigue aprendiendo, ¿no? Al final también es un técnico en construcción.
2: Es novato.
1: Que ya es
3: campeón. Tengo ahí discrepo una cosa. No es un técnico en novato. No, Pero ya tiene un
2: proceso, o sea, bastante que voy,
3: largo, no, dirigiendo, ¿eh?
2: Novato en primera, sí, división, claro, a lo que voy, César.
3: No, sí, o sea, sí, de acuerdo.
2: Tiene un proceso muy preparado. Wilkie se ve muy, muy preparado, hay que decirlo. A lo que vamos es que es su primera experiencia como técnico
3: de
2: primera división.
4: Mira, ya llegando básicamente a Liguilla, ya le dio el callo y terminando campeón. O sea, esa Liguilla ya le dio la mayor presión posible con Cruz Azul a este entrenador, ¿no? Creo que ya está en ese aspecto, ya está bien armado en toda la presión que se acumuló tras la salida de Nicolás Larcamón y lo que tenía marcado como objetivo el equipo, ¿no? Alcanzó el título, prácticamente estaba en juego su carrera en primera división si ganaba el título, ¿no? Con Cruz Azul, ¿no? Toda esa presión que ya vivió en Liguilla ya lo hace poder manejar diferentes escenarios en el campeonato nacional, ¿no? Yo creo que sin duda Toluca y Cruz Azul van a ser protagonistas en la apertura 2026, por simple plantel, ¿no? Viendo el plantel que tienen ambos equipos en comparación con el resto de la liga, pues obviamente van a ser protagonistas, ¿no? Y hoy en día que los equipos que estaban peleando la zona baja del campeonato ya no pagan ni multa, pues van a ser cada vez más escasos esos equipos, pues, digámoslo así, con poco protagonismo en la Liga MX, pues puedan competir a un gran nivel contra las grandes plantillas del fútbol mexicano, ¿no?
5: ¿Qué tanto le puede importar a Cruz Azul el tema de la Leagues Cup en ese sentido, ¿no? Porque imagino que la mente está puesta en el bicampeonato, evidentemente,
1: pues
5: como
1: al
5: lo
1: final,
5: dijeron.
1: Al final, sí, bueno, no, lo que tenemos que ganar todo, ¿no? O sea, eso fue
3: eso.
1: El discurso con el que fue presentado en Cruz Azul ya de manera oficial este semestre fue, tenemos que ganar el campeón de campeones, la Leagues
3: Cup. Y aparte otra cosa. Si te contratas un equipo grande, tienes que pelear todos los títulos. No puedes dejar, así sea la Copa Estadio 10 de diciembre, la tienes que ganar.
1: De acuerdo. Pues llegó el momento de despedirnos, señores. Gracias por acompañarnos en Sin Filtros. Saúl, que sea una excelente semana, un buen arranque de semana. Ya estaremos conectándonos a lo largo también de estos días a través de Estadio Deportes.
5: Gracias, mi Jimmy. Gracias, Alfie. Gracias a la gente de Sin Filtros. Y sí, ahí estaremos también reportando lo que pase aquí en Ciudad de México.
1: Alfie. Saludos.
4: Muchas gracias, Jimmy. Gracias, Saúl. Gracias a todos los que nos acompañaron. Gracias a Paquini en los controles. Buen inicio de semana a todos.
1: Sí, al buen Paquini. Agradecemos, como siempre, en la producción. Quédense porque siempre hay más aquí en Estadio Deportes. Esto fue Sin Filtro. Hasta la próxima. Pásela bien.

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1: Muy buenas noches, vamos con las noticias. Luego de las irregularidades detectadas en el proceso de admisión a nivel licenciatura en la Universidad Nacional Autónoma de México, el rector Leonardo Lomelí afirmó que la institución tiene que ponerse del lado de quienes estudiaron.
2: No podemos normalizar este tipo de situaciones y la universidad en ese sentido tiene que tomar las acciones para corregir la situación que se ha presentado.
1: La Comisión Interinstitucional de Cambio Climático aprobó el Programa de Acción Climática de la Ciudad de México 2025-2030, cuya meta es reducir un 35% las emisiones de gases de efecto invernadero y realizar al menos 100.000 intervenciones de resiliencia climática. El documento integra 95 medidas organizadas en 8 ejes bajo una perspectiva de justicia social, género y derechos humanos. El Sistema de Urgencias del Estado de México dio a conocer que atiende en promedio 17 incidentes diarios por accidentes domésticos, principalmente por la ingesta de productos de limpieza, medicamentos y bebidas alcohólicas. Por ello, recomendó en esta temporada vacacional mantener sustancias tóxicas y fármacos bajo llave, así como supervisar de manera permanente a los menores en el hogar y en espacios recreativos. En información internacional, el alto comisionado de Naciones Unidas para los Derechos Humanos, Volker Türk, aseguró que su oficina ha registrado violaciones a gran escala del derecho internacional humanitario por parte de Israel en el Líbano, algunas de las cuales podrían constituir crímenes de guerra. Para Noticentro informa Alicia Hernández.
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15: Revista del Consumidor Radio.
16: Margarina o mantequilla. Aunque pueden parecer iguales y usarse para preparar muchos alimentos, tienen diferencias importantes.
17: Su origen, composición y características no son las mismas. Por eso, antes de elegir, infórmate con el estudio de calidad que Profeco les hizo a estos productos.
16: Y en la sección Consuminis, descubrirás una nueva forma de consumir sin tener que gastar. Intercambia, juega y comparte.
17: Una forma sencilla de aprovechar todas esas cosas que hace mucho ya no usas, que están en buen estado y que otra persona puede estrenar.
15: Revista del Consumidor.
16: El Laboratorio Nacional de Protección al Consumidor analizó 43 productos, 28 mantequillas y 15 margarinas para conocer su calidad y verificar que cumplan con la información que ofrecen.
17: Pero antes de conocer los resultados, la química Margarita Gómez Sánchez nos explica qué diferencia una mantequilla de una margarina.
18: Hola, ¿qué tal? Soy la QFB Guadalupe Margarita Gómez Sánchez y estamos en el Laboratorio Nacional de Protección al Consumidor. Y aquí realizamos el estudio de calidad de margarinas y mantequillas. Bueno, una de las grandes dudas que surge como consumidores es la diferencia entre mantequillas y margarinas. Fundamentalmente es el origen de sus grasas. Las mantequillas provienen de leche, básicamente de crema de leche, y en este caso pues son grasas saturadas por lo mismo. Tienen un aproximadamente de 80% de grasa. Pero bueno, también podemos encontrar algunas vitaminas como la A, la E, la D y calcio. En cambio, por ejemplo, las margarinas, su origen es vegetal. Provienen sus grasas de aceites vegetales. Pero para que puedan tener la consistencia que conocemos, necesitan llevar un proceso. En ese proceso, algunos de nuestros productos pueden llegar a presentar grasas trans. Aunque bueno, la otra contraparte es que llegan a tener un 60% de grasa.
16: Se analizaron 28 mantequillas y 15 margarinas. La mayoría declara que no contiene sal.
17: ¿Qué pruebas se aplicaron?
18: Las pruebas que se realizaron fue información al consumidor, contenido neto, cantidad de agua, la cantidad de grasa, el tipo de grasa, la cantidad de sal presente y en este caso también el contenido energético que proporciona.
16: Se revisó que cumplan con los requisitos de información comercial y que esta sea verdadera. Deben indicar, entre otros,
17: marca, denominación, contenido neto, lista de ingredientes, fecha de caducidad, alérgenos y leyenda de conservación.
16: Pasa
19: pasaron por la báscula. Pero, ¿para qué se realiza esta prueba?
17: Para comprobar que el producto contenga la cantidad indicada en su etiqueta. Las personas consumidoras tienen derecho a recibir información clara, veraz y comprobable.
19: Otro punto importante fue conocer qué tipo de grasa contienen.
17: Al ser la grasa el ingrediente principal y el elemento que determina si un producto puede llamarse mantequilla o margarina, se verificó que correspondiera con su denominación, grasa de leche en las mantequillas y aceites vegetales en las margarinas.
19: También se revisó el contenido de sodio. Aunque es un mineral necesario para el organismo, consumirlo en exceso puede relacionarse con problemas de salud.
17: ¿Y qué hay del aporte calórico?
19: De manera informativa, se calculó su contenido energético tomando como referencia que cada gramo de grasa aporta 9 kilocalorías.
17: Estos fueron los resultados.
18: Los resultados obtenidos en general fueron buenos. En este caso cumplieron con el contenido neto, el tipo de grasa, la cantidad de sal, salvo un producto que a lo mejor no cumplió con la cantidad necesaria para poderse denominar como margarina. Pero bueno, vamos a ver los resultados para que ustedes tomen sus propias decisiones.
19: Dos productos de la marca Lurpak se denominan mezcla de mantequilla con aceite de canola. Al no corresponder a una mantequilla o margarina, no cuentan con un estándar de calidad específico que los regule.
17: Un producto de la marca Gloria no debería llamarse mantequilla porque no cumple con el mínimo de grasa requerido por el estándar de calidad.
19: Y un producto de la marca Table Made no tiene la grasa suficiente para denominarse margarina.
17: Haz un consumo informado.
18: Algunas de las recomendaciones que podemos darles al momento de que ustedes van a hacer sus compras es que chequen que realmente su producto esté en refrigeración, que esté el envase en condiciones óptimas, que la fecha de caducidad está en tiempo y al tiempo de uso que le vayan a dar. También decidir si su producto que van a consumir lo necesitan con sal o sin sal, de acuerdo a lo que van a preparar. En este caso también es importante que cuando ustedes pongan su producto en su recipiente sartén, tenga una temperatura baja, puesto que si es muy alta puede llegar a quemarse o tomar coloración o sabor desagradables.
19: Recuerda que tanto la mantequilla como la margarina son productos con alto contenido de grasa. Las mantequillas contienen principalmente grasas saturadas y las margarinas suelen contener grasas trans, por lo que se recomienda moderar su consumo.
17: Consulta el estudio de calidad de mantequillas y margarinas en la Revista del Consumidor en su edición impresa o digital.
19: Porque un consumo saludable empieza con decisiones basadas en información veraz.
17: Ahora te daremos unas ideas para que las niñas y los niños se diviertan y puedan tener las cosas y juguetes que desean sin necesidad de gastar.
20: Revista del Consumidor.
19: ¿Te imaginas regresar a casa con un libro nuevo, un rompecabezas o ese juguete que llevabas meses buscando sin gastar un solo peso?

0: Imagina que tus patines ya no te quedan, pero una amiga tiene el libro que tanto querías leer. ¡Los dos ganan!
1: Lo mejor es que no necesitas gastar dinero para llevarte algo nuevo a casa.
0: Organizar un trueque o intercambio es muy fácil. Invita a tus amigas y amigos y pídeles que busquen objetos que ya no utilicen, pero que todavía estén completos y en buen estado. Eso sí, hay que limpiarlos hasta que luzcan bonitos.
1: Recuerda que un buen intercambio debe ser justo. Entrega únicamente cosas que tú también aceptarías recibir.
0: Además de divertirse, estarán dando una segunda vida a muchos objetos que, de otra forma, podrían quedarse olvidados en un cajón.
1: Eso ayuda a generar menos basura, aprovechar mejor los recursos y consumir de manera más responsable.
0: Y quién sabe, quizá descubras un libro que se convierta en tu favorito. Un rompecabezas que nunca habías armado, o ese juguete que llevabas tiempo buscando.
1: Porque no siempre lo mejor es comprar algo nuevo. Muchas veces, compartir e intercambiar también es una gran opción.
0: Eso sí, para organizar el trueque, pide el apoyo de una persona adulta de confianza.
1: Reunirse, jugar, compartir y cuidar el planeta.
0: Todo al mismo tiempo.
1: Revista del Consumidor. Información útil para consumir mejor.
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1: En la edición 593 de la Revista del Consumidor, tenemos contenidos para todos los gustos. Y si quieres darte un chapuzón, consulta nuestra sección de Brújula de Compra.
0: Recabamos los precios de acceso a parques acuáticos o balnearios ubicados en 9 entidades del país para conocer los costos y características de los servicios incluidos en pases de un día sin hospedaje.
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0: Este es el día que hizo el Señor. Vivámoslo con alegría, gozo y gratitud. 28 de julio.
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2: Hola, hola, ¿cómo les va? Bienvenidos, bienvenidos a Reacciones. Los saluda Víctor Rodríguez. Inicio de semana. Ya se jugó la jornada número 2 de nuestra Liga MX. Resultados históricos con el ciclismo, Isaac del Toro. Estaremos escuchando sus palabras después de lo conseguido allá en el Tour de France. También ya hay campeón de campeones, la máquina está imparable. Y también estaremos hablando del tema del Abierto de los Cabos con Jaime Sandoval y con el mismo Poncho Galindo que andan por allá. Así que no se muevan, no se despeguen, esto es Reacciones.

0: así damos inicio a este programa. Y como ya lo mencionábamos, hay campeón de campeones, la máquina de Cruz Azul venció de manera contundente al equipo de los Diablos Rojos de Toluca en un partido en donde parecía que el equipo del Estado de México daría más batalla, tendría mejor fútbol. Pues bueno, parece que el gas ya se les terminó al equipo del Turco Mohamed. Se enfrentaron a un Cruz Azul que viene engrasadito, que viene con mucha constancia, que viene de un proyecto que ya es sólido, que parece que nadie lo va a poder parar en este torneo. Falta mucho y son tres partidos ya al hilo, prácticamente cuatro partidos al hilo que viene ganando el equipo de Cruz Azul con la final de vuelta, y que pues ahora dan ese golpe sobre la mesa, ¿no? Ganando este campeón de campeones. Muchos criticarán que es un trofeo que a nadie le interesa, pero bueno, para jugarlo hay que ser campeón y hay que estar ahí, hay que estar disputándolo. Y tenemos palabras de Joel Wiki hablando después de este juego de campeón de campeones.
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2: Oh, muy feliz, contento, obviamente. Primero porque nos sentimos en casa. Hoy Los Ángeles se pintó de azul y gracias a Dios conseguimos el campeonato que estamos esperando. Todo es bendición de Dios y hoy los jugadores están contentos, felices con su familia. Estamos muy agradecidos por eso. Ah, lo imaginé, lo vi obviamente como lo estoy viviendo ahora, pero es gracias a Dios el trabajo de los muchachos. Hicieron un gran trabajo, un gran plan de partido y se consiguió el objetivo. Todavía nos falta trabajar mucho más. Faltan tres campeonatos en este semestre. Una inmensa alegría, sobre todo porque la afición celeste es la mejor, la afición celeste es la que se merece esto, y vamos por los siguientes.
0: Esas son las palabras de Joel Wiki. Pues bueno, contento, ¿no? ¿Quién diría que después de la salida de Nicolás Larcamón y todo lo que se dio alrededor de su salida y la llegada tan intempestiva de Joel Wiki, pues terminaría por, uno, hacer los campeones, y dos, volver a obtener la posibilidad de ganar y ganar el campeón de campeones? Pareciera que todo se le facilitó a Wiki con el proceso que ya lleva este equipo, pero al final hay que saber manejar el vestidor y parece que los jugadores están contentos con la gestión del ex jugador de la máquina de Cruz Azul y que ahora es su director técnico. Escuchemos más palabras de Joel Wiki.
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3: Es un privilegio poder pertenecer a este proyecto y formar parte de este grupo tan, tan noble y tan trabajador y sobre todo tan ganador. El resultado ahora es que el jugador está consciente de que tiene que dar mucho más para poder seguir compitiendo en el cuidado personal. Y un claro ejemplo, ¿no?, es Willer y es Eric, que a pesar de que compitieron en el Mundial, unos más que otros, creo que ellos estuvieron dispuestos a dejar algunos días de descanso para poder enfrentar el entrenamiento de la pretemporada y poder arrancar la jornada 1. En el caso de Eric lo hizo muy bien. Willer, con poco tiempo de trabajo y con poco descanso, hicieron una gran adaptación a lo que queremos para la jornada 1, jornada 2 y el campeón de campeones. Y ese es el reflejo del compromiso, ¿no?, de lo que tiene este plantel. Lo mencionaba el otro día, ¿no? Para mí es un privilegio poder pertenecer a este proyecto y formar parte de este grupo tan, tan noble y tan trabajador y sobre todo tan ganador.
0: Ahí están las palabras de Joel Wiki. Habla del compromiso, que cuando los resultados se dan así, es prácticamente por el compromiso que se tiene en un equipo por sacar los resultados. Escuchemos ahora a Paradela, que también ha sido uno de los jugadores clave en este proceso, en este proyecto de la máquina de Cruz Azul, y que también tuvo un gran partido y que también se destacó con goles en este campeón de campeones. Escuchemos a Paradela.
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4: Muy feliz, muy contento, más allá de los goles, creo que el equipo hizo un gran partido. Lo entendió de principio a fin y la verdad que somos justos ganadores. Sí, bueno, creo que el partido se dio a favor para nosotros. Joel está haciendo un gran trabajo, la verdad que estamos contentos disfrutándolo. Y bueno, fue un partido parejo, Toluca es un gran equipo y bueno, a lo último se partió un poco para nosotros y pudimos aprovechar la ventaja. Sí, la verdad que llegamos, el hotel lleno de gente, nos apoyan mucho, nos siguen, la verdad que es hermoso y se lo agradecemos de corazón.
5: ¿Trae ilusión enfrentar a Lionel Messi y Rodrigo De Paul en ese partido?
4: Sí, obviamente es el mejor del mundo, es un placer compartir cancha y ojalá que lo podamos ver y disfrutar de adentro.
0: Ahí están las palabras de Paradela. Pues bueno, también agradecido, también hablando de todo lo que se viene dando con este equipo de Cruz Azul. Otro de los que habló también después de este campeón de campeones fue Luca Romero, jugador que llegó a la máquina y que dejó ciertas dudas a su llegada. Parecía que no terminaba por convencer y al final se está convirtiendo en uno de estos jugadores que, si bien no es el titular indiscutible, termina por ser de estos jugadores revulsivos, ¿no? Elementos que terminan por cambiar partidos y que terminan por darle otra cara a la máquina cuando se requiere. Escuchemos a Luca Romero.
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6: Bueno, yo la verdad que me mentalicé este torneo. Pienso que va a ser muy bueno para mí. La verdad que arranqué muy bien, así que bueno, creo que tengo que seguir de la mejor manera y bueno, pensar en el Cruz Azul, que es lo importante. Nada, ya lo dije el anterior partido que me tocó hablar. Dije que vayamos donde vayamos, es una sensación increíble que nos estén apoyando así. Nos sentimos de local en cualquier cancha y hoy se vio reflejado. Creo que, no sé si era el 80, el 70% que era aficionado de Cruz Azul y eso también nos ayuda a ganar.
7: ¿Y el apoyo en la cancha, Joel Wiki, siempre se demuestra?
6: Sí, obvio que tenemos un gran entrenador y todos estamos a una, así que, bueno, esperemos que esto vaya más.
0: Ahí están las palabras de Luca Romero. Pues bueno, ya está, el equipo de Cruz Azul es campeón de campeones, es el mandamás en todos sentidos de la Liga MX y que pues también está dejando huella por el buen torneo y el buen año que ha tenido este equipo de Cruz Azul, en donde se llevó el campeonato de la Liga, se llevó el campeón del mejor equipo en el torneo y ya también se lleva el campeón de campeones. Veamos hasta dónde le alcanza la máquina y si repite lo que han hecho los últimos campeones de la Liga MX, siendo uno tricampeón, el otro bicampeón. Ahora a ver si le alcanza a esta máquina para tratar de igualar más o menos lo que se ha hecho en los últimos años. Y ya dejamos el tema del campeón de campeones y nos vamos ahora a la jornada 2 a repasar algunos de los juegos más interesantes que se dieron, porque las Chivas parecía que se llevaban un empate ante el equipo de los Bravos de Juárez y al final, de último minuto, el Piojo Alvarado termina por darle el gol de la victoria a las Chivas y que pues dejan tendidos en el terreno al equipo de los Bravos de Juárez. Y sobre esto habló el chivermano mayor, sí, Enrique Beas, después de la victoria de sus Chivas.
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9: ¿Cómo están, amigos de Reacciones? Qué gusto saludarlos a una semana de la final de la Copa del Mundo. Ya empezamos a darnos cuenta que el Guadalajara, las Chivas, están listas para trabajar un semestre y competir la Cruz Azul. Va a haber mucho ruido por el 1-0, a lo mejor pichicatero contra el equipo de Juárez, pero la trascendencia, más allá del gol del Piojo Alvarado sobre la hora, que da una justicia deportiva, la que mejor plantó cara el partido, es que el Guadalajara tomará la confianza para que sume los puntos necesarios y estar peleando con Toluca y con Cruz Azul ser los grandes protagonistas. Ayer mismo se vivió una muy buena final de campeón de campeones, muy buen triunfo para la máquina, que levanta la mano y dice, aquí andamos, a ver quién se atreve a superar lo logrado por este equipo de Joel Wiki, que va a pasar a la historia del fútbol mexicano como el técnico más joven y con menos partidos para tener 2 títulos ya oficiales, y ahora irán contra el equipo de Leo Messi a ganar la Campeones Cup. Digo, torneos mafufos, ¿no? El de campeón de campeones y el de Campeones Cup. Pero bueno, el punto son las Chivas, amigos de Reacciones. El Guadalajara, el rebaño, que ha arrancado el torneo, 2 partidos en casa contra Toluca, perdiéndolo, siendo, a mi entender, un poco mejor en el trámite del partido, pero que con la expulsión de Sepúlveda no pudo generar ya superioridad que la tuvo de principio a fin ante el equipo de Juárez. Chivas tendrá que ir a buscar la League Cup sí o sí. empezar a sumar trofeos para emular lo que ha obtenido en los últimos semestres el América, el Cruz Azul y el Toluca, los actuales protagonistas del fútbol mexicano. El Guadalajara tiene que estar ahí. Ya pasó la gran época de los Tigres. Veremos si también Rayados con el pelado Almeida se mete a esta batalla y esta conversación. Pero hoy el plantel de Chivas, el equipo del Guadalajara, requiere y le urge recuperar esa confianza con la que cerró todo este año futbolístico y que fue frenado por el Cruz Azul. Buenos primeros 3 puntos de la campaña para el Guadalajara. Hace falta más explosividad y recuperar la manera en la que llegaba Richie Ledesma y la Cotorra González por las bandas. Pero de todas maneras, sus cambios que hoy tiene, la baraja con la que cuenta Milito, es la más potente que hay hoy por hoy en el fútbol mexicano junto a Cruz Azul.
0: Pues ahí lo dice, ¿no? El buen Enrique Beas dice que la baraja entre Chivas y la máquina de Cruz Azul son las más potentes del fútbol mexicano. Veamos si le alcanza a este Guadalajara, que ha tenido un inicio de torneo pues duditativo, un poco dudando, no tan certero como muchos otros equipos en esta liga. Hay que decirlo, el que inició de manera contundente y con mejor con mejores sensaciones fue el equipo de Cruz Azul. Pero pues el tiempo dirá, apenas va iniciando este torneo, es mucho muy joven y todo puede pasar. Sabemos que no importa cómo inicies el torneo, sino cómo lo termines. La parte final es la que importa del torneo. Y vamos a escuchar ahora a Gabriel Milito, después de ganar de último momento ante el equipo de los Bravos.
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10: Bueno, sí, tuvimos un dominio muy marcado durante todo el partido. Primer tiempo con muchas situaciones claras para poder abrir el marcador y que el desarrollo sea distinto. No es fácil atacar a un equipo replegado que defiende 5-4-1. Así todo el equipo lo hizo bien. Lo hizo bien. Sí, es verdad que nos faltó esa contundencia que a veces el fútbol ocurre, ¿no? Hay partidos donde a lo mejor generás menos situaciones y tenés mayor contundencia, y hay partidos donde de repente generas mucho más y no podés marcar, porque el fútbol tiene esto, ¿no? Pero me quedo con el partido en líneas generales muy completo que hizo el equipo. Siento que con el correr de los partidos iremos tomando mayor ritmo, que es un poco lo que nos falta. Pero así todo, me voy conforme con el rendimiento. Y por supuesto muy conforme con el resultado final, ¿no? Sobre todo por cómo se dio el partido, ganándolo sobre el final.
0: Ahí están las palabras de Gabriel Milito, aceptando ciertas cuestiones del partido, pero también destacando que lograron sacar la victoria. Escuchemos ahora a Pedro Caixinha, el entrenador de los Bravos de Juárez.
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11: Yo creo que el partido fue mucho más que el resultado. Creo que fue un partido que Chivas termina siendo superior, termina ganando, y por eso hay que felicitarlos. Pero creo que hay que felicitar mucho más a nuestro equipo en relación a lo que fue la capacidad de sufrimiento y la concentración táctica y competitiva que tardó hasta el minuto 95. Yo creo que Chivas nos sorprendió un poquito desde el inicio en términos de lo que es la salida. Normalmente tienen una construcción en 3-2, pasaron a tener una construcción en 3-1, poniendo tres interiores con mucho más movilidad, con mucho más capacidad de tener el balón, y eso nos empujó un poco hacia atrás. Tuvimos que cambiar nuestro primer bloque de presión, y el primer tiempo, con la excepción del balón de salida, la de Oscar y de Puma en la cara del portero, creo que nos remetemos con esa capacidad de defensa del área, ni siempre de la mejor manera. Dejamos que ellos entraran mucho por fuera, balones en diagonal, más o menos como terminó el gol, y una segunda oleada a llegar de atrás. Intentamos corregir eso. Creo que el equipo entró muy bien en el segundo tiempo, los primeros 15 minutos. El equipo supo tener mucho más balón, creció, descansó con el balón también. Ha hecho el partido largo Chivas, y con eso, después de lo que fue la tarjeta amarilla con Aret, porque fue estratégico en términos de, no era una línea de 5, pero sí Denzel tenía una misión con con el, uno de los interiores de Chivas. Aret tenía otra misión en relación a eso. Entonces entendimos que teníamos que tener una media cancha a tres, pero siguiendo con los que estaban afuera, con la misión de estar ahí con esos interiores.
0: Esas son las palabras de Pedro Caixinha, reconociendo al equipo de Guadalajara por su victoria y también pidiendo se reconozca el partido que hizo el equipo de los Bravos de Juárez. Ya después deja un análisis de lo que sucedió en el partido, pero al final el resultado es el que habla, el resultado es el que termina por determinar quién se queda como mejor en este juego, quién se queda con todos los reflectores, y fue el equipo de las Chivas Rayadas del Guadalajara. Así que con eso dejamos de lado lo que pasó con Chivas y el equipo de los Bravos de Juárez, y nos pasamos ahora hasta la Sultana del

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1: No, creo que la gente está en su derecho, creo que todos queríamos regalarle en el primer partido de local un triunfo, no lo pudimos conseguir, así que pensar en dar vuelta a la página, trabajar y poder regalarle un triunfo lo más pronto posible.
2: Como decía recién, hoy es momento de analizar lo que pasó hoy, de analizar bien, bien todo lo que pasó, y ya habrá tiempo para ver ese tema.
3: Hay que analizar lo que sucedió, así lo dice Guido Pizarro, y pues bueno, sí, hay cosas que hay que determinar y estar al pendientes, porque este equipo no termina por funcionar como se debe, la cantidad de inversión que se le ha hecho en los últimos años no está demostrado en el terreno de juego, y también le podemos sumar toda esta novela que se dio con Ángel Correa en su salida a River Plate y todo lo que se fue manejando en los medios de cómo habían quedado las negociaciones. Pues bueno, este equipo de Tigres no logra sacar una victoria en casa en este torneo. Escuchemos ahora a Diego Mejía, el entrenador del Atlético de San Luis.
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1: No ha cambiado nada, seguimos trabajando sobre la misma línea. Por supuesto que en este equipo se permiten los errores, pero hay que aprender de ellos. A nosotros nos tocó aprender la jornada pasada, pero creo que la jornada pasada no merecíamos perder. Este equipo dominó por completo al campeón muchas veces durante muchos lapsos del partido. Y hoy, honestamente, los goles que recibimos fueron accidentes. Y el equipo siempre tuvo la iniciativa desde un inicio. La verdad que quiero decir algo porque es muy emotivo para mí venir a este estadio. No me había tocado venir como entrenador de Juárez y venir a este estadio y jugar contra este equipo de esta manera, donde dos de mis maestros, de los entrenadores que más admiro, fueron ídolos aquí, como Ricardo, Tuca y Tomás Boy. La verdad que venir a hacer este partido aquí es algo increíble, es un sueño.
3: Emocionado Diego Mejía por tener un juego en el Volcán, reconociendo a personajes históricos del equipo de Tigres, y también reconociendo que este equipo ha jugado bien en sus 12 partidos que ha tenido. En uno, para él no merecían perder, pero al final, lo repetimos, el resultado es el que manda, ¿no? Y, pues bueno, en esta ocasión terminan por sacar un puntito, y que es demasiado valioso por todo el contexto que se tiene al enfrentar a los Tigres en el Volcán. Veamos para qué le alcanza también a este equipo del Atlético de San Luis, que pareciera será de estos equipos que también empiecen a animar el torneo junto con el equipo de los Gallos de Querétaro, los mismos Bravos de Juárez, que son equipos que parecían no tenían muchas esperanzas, pero están con un rayito de esperanza de tratar de dar batalla. Así que con eso terminamos este primer bloque de Liga MX, pero no se vaya porque regresamos con información del Abierto de los Cabos, también de todo lo que sucedió con Isaac del Toro allá en el Tour de France, que consigue su tercer lugar, y también hablaremos de la gira de despedida de Blue Demon. No se muevan, regresamos.
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1: Uno de los mejores momentos que nos dejó este mundial fue la pasión del aficionado congoleño conocido como Lumumba.
2: Su caracterización inspirada en Patrice Lumumba
1: se convirtió en una de las imágenes más icónicas del torneo, aunque también vivió el lado más amargo cuando los problemas con su visa le impidieron acompañar a su selección en algunos partidos disputados en Estados Unidos. Aún así, su historia recorrió el mundo y terminó por representar el amor incondicional de una afición capaz de cruzar continentes por su equipo.
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14: Regresamos a reacciones y toca hablar y escuchar todo lo que está sucediendo allá en el Abierto de los Cabos, que está celebrando su décimo aniversario, y toda la información nos la tiene Poncho Galito.
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16: Qué gusto saludarlos, amigos de Reacciones, Poncho Galindo de este lado desde Los Cabos, en donde ya hoy por fin comienza el cuadro principal de este Abierto de Los Cabos en la edición número 10 que se estará disputando a partir de hoy y hasta el próximo sábado cuando se lleve a cabo la gran final. Un décimo aniversario del cual se ha estado hablando mucho estos 2 días que hemos estado en el torneo y en donde se llevaron a cabo ceremonias como el draw, la fiesta de blanco que fue ayer por la noche y por supuesto también los qualis, los últimos atletas y los últimos tenistas tratando de meterse en el cuadro principal, en donde solamente un mexicano pudo hacerlo. Y les explico aquí rápidamente qué está pasando. Hay un mexicano que está invitado, que todos lo conocemos, que es Rodrigo Pacheco. Y luego había otros 4 mexicanos tratando de meterse en el cuadro principal. Entre ellos estaban Carlos Álvarez, estaba Alan Magadán, que no pudieron hacerlo así como sí lo hizo Alex Hernández. Alex Hernández de manera increíble, porque le ganó a Nico Mejía, que era el número uno de la siembra de estos clasificatorios, y después ayer todavía, sin ser favorito, gana para meterse en el cuadro principal, y es por eso que hoy enfrentará, abriendo el día, a Bernard Tomic. Tomic, que no tuvo que jugar ayer, que fue un lucky loser por el lugar que tenía ya en la siembra, y que le dijo prácticamente a Tristan Boyer, mira, si ni tú ni yo jugamos, tú pasas como quali, yo paso como lucky loser porque alguien se había bajado del cuadro, es decir, como el mejor perdedor por el tema de la siembra, y estamos del otro lado. Entonces hoy, Alex Hernández, que sí calificó, enfrentará a ese lucky loser en un duelo que puede ser muy, pero muy difícil, porque Tomic tiene más años como profesional, ha ganado partidos de Grand Slam, si bien viene regresando de una lesión que casi lo deja en el retiro, va a ser una prueba muy difícil para el mexicano. El otro mexicano es Rodrigo Pacheco. Ese juega hasta mañana. ¿Cuáles son los partidos de hoy? Bueno, en singles solamente habrá cuatro. Alex Hernández y Bernard Tomic juegan a la misma hora que Gabriel Diallo y Tristan Boyer. Después, en el estadio, Alejandra Murillo, Cameron Norrie, que ya fue campeón en Los Cabos, enfrenta a Alexander Kovacevic. Y para cerrar, Coman Wong enfrentará a Darwin Blanche. Esos son los partidos del estadio, estos últimos dos que les mencioné, mientras que también inicia la actividad de dobles y con mexicanos, estos partidos que se van a llevar a cabo en el Grandstand, o este partido específicamente, cuando Luis Carlos Álvarez y Alan Magadán, que no pudieron hacer el cuadro principal, hagan equipo para enfrentar a Tristan Boyer y a Edward Winter, así que doble actividad por parte de Boyer. Y son los duelos que se van a llevar a cabo, el más sobresaliente para este primer día de actividad, el de Cameron Norrie contra Alexander Kovacevic. Escuchamos palabras de Alexander Kovacevic, porque ayer habló en la fiesta de Blanco.
17: Yeah, it's a tougher thing to play these days, but trying to keep it alive. It's all I learned when I was a young kid. Watched a lot of Federer, and so I tried to replicate him, and he has a beautiful game. So in any way that we can have him still alive on the tour is a nice thing. So hopefully it doesn't die soon. There's some good players. I actually saw this girl won WTA title today. Tagger, I think she's got a very nice one-handed backhand. So if it's not on the ATP, at least on the WTA tour, it's still there.
18: After the final last year, what's your expectation of this tournament? There are 10 years of Los Cabos.
17: Yeah, I think this is my fifth time here, and every single time I've done pretty well in this tournament, whether it was semifinals 1 year or quarterfinals and final last year. So hopefully one of those has happened again this year, but I can only take it one match at a time and have a tough match against Cameron Norrie tomorrow, who was actually my first very big win here in my career in Cabo 3 years ago. So I can only hope that it happens kind of again, but we'll see. He's a tough player.
16: Ahí están las palabras de Alexander Kovacevic, que habla de algo muy curioso, la extinción del revés a una mano, algo que ya se está extinguiendo, pero que él trata de mantenerlo dentro del circuito profesional, porque es algo que aprendió desde muy niño viendo a Roger Federer, es lo que mencionaba, al igual de que trata de hacer un gran papel en este Abierto de Los Cabos, pero que tiene que ir partido a partido. Ahora también escuchamos la entrevista exclusiva que tuvo ayer el buen Jimmy Sandoval, que aquí anda conmigo, el Jim Bombón Asesino. Le preguntó a uno de los mejores tenistas, a uno de los de proyección en este torneo, no debutará hoy, también debutará mañana, es el español Martín Landaluce. Escuchamos esta entrevista.
19: Martín, hace 4 años estabas ganando el US Open Junior y este año ya estás jugando los mejores torneos. Me gustaría saber cómo has disfrutado este proceso de brincar de esos 4 años ahora en esta actualidad.
20: Sí, han sido unos años interesantes, intensos. Creo que cuando pues gané el US Open se generó una expectativa sobre mí muy grande, que primeros meses pues fue un poco difícil de gestionar, porque al final no estaba tan acostumbrado a eso. Pero estoy muy agradecido de haberlo vivido en ese momento, porque ahora pues todo lo que he ido consiguiendo desde entonces, ahora pues estar top 60, estar ganando a jugadores buenos, esa expectativa ya la tuve en su día, entonces tenerla ahora tampoco me condiciona mucho, entonces estoy muy tranquilo. Y por ejemplo, ese es el primer torneo en el que estoy de cabeza de serie y, sí. Y nada, pues lo vivo con mucha alegría, creo que todo lo que estoy viviendo es nuevo, mucho aprendizaje y estoy en un momento pues de mi carrera con muchísima confianza, que estos 4 años de aprendizaje pues me han servido para darme cuenta qué quiero ser como jugador, cuál es mi patrón de juego, qué cosas quiero hacer y cómo me siento en pista. Y creo que gracias a eso pues estoy haciendo un jugador fuerte, con mucha confianza, con mucha determinación, y espero que se demuestre en este torneo y que siga siendo así.
19: Y la última, ¿cómo es convivir con una generación con mucho talento española, ¿no? Carlos Alcaraz, lo decíamos, Dani Mérida, todos los que nombraste, sí. Y tú formas parte de eso.
20: Sí, hay un montón de jugadores ahora en España. Yo creo que hemos crecido viendo a grandes referentes que nos han guiado un poco en el camino, en las cosas que queríamos hacer, y creo que gracias a todos ellos, pues podemos tener ciertos valores que ellos tenían, y eso al final hace que seamos jugadores más completos, pues a lo mejor con un tipo de mentalidad, pues con un espíritu de lucha muy grande, una mentalidad ganadora, mucha determinación. Y creo que eso hace que sigan saliendo y vayan a salir un montón de jóvenes. Ahora pues están habiendo varios que lo estamos haciendo muy bien, pues Mérida también ganó un ATP hace poco, Jodar lo está haciendo súper bien, Carlos que cuando vuela pues es una bestia, todos, Davidovich, otro 250, y yo estoy súper súper contento pues de estar un poco en esa ola que estamos creando, y espero que sigan saliendo un montón de jugadores y seguro que podamos compartir un montón de momentos bonitos en el circuito.
16: Ahí las palabras de Martín Landaluce, hablándonos un poquito sobre fútbol y también sobre la generación de nuevos tenistas, al igual que enseñando que el español de México también se lo sabe, para que no lo traten de chamaquear mientras que está aquí en Los Cabos. Esa es toda la información que tenemos desde Cabo San Lucas, con una temperatura de más de 31 grados centígrados, una sensación de 34, pero en un rato más comienzan los partidos, comienza la actividad, y ahí estaremos llevando los detalles. Saludos, amigos de Reacciones.
14: Esa es la información con Poncho Galindo, con el buen Jimmy Sandoval, y esta serie de entrevistas que terminan por realizar en este Abierto de Los Cabos en su 10º aniversario. Y pues estén pendientes de las redes sociales de La Octava Sports, porque les tendremos todo lo que venga ocurriendo en este Abierto Mexicano de Los Cabos, que pues recordemos con lo que nos dijo en algún momento Jimmy Sandoval, podría estar en riesgo con el tema de los abiertos allá en Arabia, en los Emiratos Árabes, ¿no? Con estas inversiones de los grandes jeques que podrían causar que en algún momento el Abierto de Los Cabos pueda dejar de realizarse. Veamos y esperemos que no sea así, porque sin duda alguna es una de las grandes fiestas del tenis en nuestro país. Y pasamos ahora igual a temas interesantes, a temas importantes, hablando de Isaac del Toro. Sí, el mexicano que consiguió el tercer puesto y se subió al podio en el Tour de France, después de prácticamente 21 días de travesía, termina por lograr este que es el mejor resultado para un mexicano en el ciclismo, y que se pone ahora sí de lleno en el escenario mundial, y que habló de cuánto le cuesta al ciclista, precisamente latinoamericano, lograr este tipo de hazañas. Escuchemos a Isaac del Toro.
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21: No, la verdad, siempre soñamos con un momento así. Es muy difícil estar aquí. Inclusive hoy ustedes pudieron ver qué tan rápido todo se puede ir. Tuvimos suerte de que había una regla, pero realmente ustedes vieron cómo es el ciclismo, puede ser muy cruel. Y al final, nada, es muy bonito. Un día me va a caer el 20 de qué es lo que pasó. Un día van a entender lo complicado que es esto para nosotros como latinoamericanos, y lo difícil que es atravesar estos 21 días de travesía. Y nada, súper contento y agradecido por estar aquí hoy.
22: ¿Por qué es más difícil para el latinoamericano?
21: No, simplemente el contexto. Creo que es un deporte que tiene muchos más años desarrollándose en Europa, y el venir para acá a hacerlo en un nivel distinto, creo que es simplemente esa diferencia de tiempo. El comprometerme al 100% y el lidiar con la presión de que el equipo realmente me quería aquí arriba, después de tener contratiempos y estar un poco enfermo, no es tan simple convencerte que sí lo vas a lograr.
22: ¿La enfermedad que tan dura fue la enfermedad?
21: Al final, tú dime, un compañero abandonó, los demás estuvieron al borde de no terminar 3 días.
22: ¿Y tú?
21: Y unos estamos tratando de sobrevivir como podemos, de engañar a todos los demás. Al parecer funcionó. Un día que todos se dieron cuenta, pero al final de esto se trata todo, de no mostrar debilidades y de ser fuerte moralmente y después físicamente.
14: Ahí está Isaac del Toro explicando un poco la táctica que ocuparon, ¿no? Recordemos que se hablaba de que algunos miembros de su equipo y él también podrían estar no muy bien físicamente para este Tour de France o esta etapa final del Tour de France. Al final terminan por lograrlo e Isaac del Toro se queda con el tercer lugar y también con el maillot blanco. ¿Esto qué representa? Pues representa que Isaac del Toro se queda como el mejor ciclista joven de la competencia. Es el mejor de los jóvenes y es el que podría vislumbrarse como el mejor ciclista en algunos años, ¿no? Está compitiendo al más alto nivel, está teniendo un gran desempeño y está haciendo que los reflectores lo volteen a ver. Los que no conocían o no conocíamos mucho de este deporte, pues también empezar a adentrarnos a cómo se realiza y cómo es que un ciclista puede llegar a tener sus clasificaciones o la clasificación en este tipo de competencias, que sin duda alguna son durísimas y quedó demostrado en esta última de Isaac del Toro allá en el Tour de France. Esperemos que le siga yendo bien y esperemos que pueda ser uno de los grandes deportistas referentes de nuestro país. Así dejamos el tema de Isaac del Toro y vamos ahora con la gira de despedida de Blue Demon Jr., que pues estará dando gira, estará dando funciones durante un año, pero lo explica de mejor manera cómo será, en dónde serán y cuáles serán las ciudades seleccionadas para esta gira del adiós.
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2: Muchas gracias a cada uno de ustedes, muchas, muchas caras conocidas. Les agradezco el que nos estén acompañando y el que me están acompañando en este festejo, porque justamente estamos cumpliendo como luchador profesional 41 años y a los 41 años he decidido empezar a hacer la última gira, The Last Tour. Un año en el cual habrá funciones normales y habrá también funciones en cada plaza. Me estaré despidiendo para dar el cierre. Haré 4 funciones o 3 funciones. Monterrey, Ciudad de México, posiblemente Guadalajara. Y la última, una plaza que tengo mucho cariño y fue donde empecé, que es Tijuana, Baja California. Entonces, es una gira que les repito que habrá un póster conmemorativo, el póster que la gira anuncie. Se va a llamar The Last Tour. Plaza que tenga ese póster es última vez que me presento en esa plaza. Tengo fechas vendidas todavía normales, estaré presentándome de manera normal y frecuente durante un año, pero entre esas habrá lugares pues que serán mis últimas plazas. Tenemos 2, la primera es Irapuato ya está confirmada, es la primera plaza de despedida, y León, Guanajuato, hoy nos acompaña el promotor de esa plaza, que es Carlos, hijo de un gran luchador que perdió la máscara con el Santo, que se llamaba Bobby Lee. Está su hijo, él es el promotor de esa plaza.
14: Vámonos, ahí está la información de la gira del adiós de Blue Demon Jr. después de 4 décadas de carrera en el pancracio mexicano. Nosotros nos despedimos, no sin antes agradecerle a Oscar Camarena en los controles, gracias al buen Emilio Montiel en la producción, también a Cristian Moya, quien estuvo acá con nosotros. Yo soy Víctor Rodríguez, no se despeguen de las redes sociales de La Octava Sports, para que no se pierda nada de la información del deporte nacional e internacional. Nos escuchamos. Hasta la próxima.

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0: Muy buenos días, vamos con las noticias. El Centro Internacional de Arreglo de Diferencias Relativas a Inversiones del Banco Mundial desestimó casi todas las reclamaciones que Vulcan Materials Company reclamaba por las afectaciones a sus proyectos de Cálica, salvo una medida de 2018 que representa menos del 1% del monto solicitado. El Gobierno de México informó que analiza la decisión para definir acciones legales, al tiempo que refrendó su compromiso con la inversión extranjera y el respeto a los tratados internacionales. El meteorólogo Jaime Albarrán, de la Comisión Nacional del Agua, informa que este martes 28 de julio se mantendrán las lluvias en gran parte del territorio nacional.
1: Precipitaciones muy fuertes en el occidente, en el sur, en el sureste de la República Mexicana, algunas ocasionalmente fuertes en la península de Yucatán y también en el noroeste. Pero sí, la actividad eléctrica y la posible caída de granizo se hace esperar.
0: El secretario de Seguridad y Protección Ciudadana, Omar García Harfuch, dio a conocer que en el municipio de Tonalá, Chiapas, personal de la Secretaría de Marina aseguró más de 800 kilogramos de cocaína. Con esta acción se impidió que cerca de 1.66 millones de dosis de droga fueran distribuidas en las calles, señaló. En información internacional, el primer ministro de Israel, Benjamin Netanyahu, adelantó que abordará con el presidente de Estados Unidos, Donald Trump, la situación en Irán y defenderá la seguridad y el futuro de Israel cuando ambos se reúnan en la Casa Blanca este martes 28 de julio, una visita oficial que tendrá lugar a pesar de la orden de arresto emitida por el Tribunal Penal Internacional en su contra. Para Noticentro informa Alicia Hernández.
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0: muy buenos días, que tengas un excelente martes. Hoy no circulan los vehículos con engomado rosa, terminación de placa 7 y 8, evita una sanción. Ya aumenta el tránsito vehicular en viaducto Río de la Piedad, del eje 3 Oriente a San Antonio Abad. Similares condiciones viales encontrarás en Avenida Insurgentes, del Vigilante hasta la estación del Metro Deportivo 18 de Marzo. Desplazamiento constante todavía tendrás en Aquiles Cerdán, de Tezosomoc a la Calzada México-Tacuba. Y finalmente tu desplazamiento será rápido y constante en Viaducto Tlalpan, de la zona del Caminero hasta Periférico. Mantén tu distancia con otros vehículos para que puedas frenar paulatinamente ante cualquier percance. Hasta aquí el reporte vial, te informa Alex Leiva.
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0: ¿Qué tal? Muy buenos días. Un terremoto magnitud 7.1 sacudió este martes el suroeste de Japón, dejando un saldo preliminar de al menos 50 personas hospitalizadas, una decena de edificios dañados y una explosión en un centro comercial. El movimiento ocurrió en la isla de Kyushu. Autoridades señalaron que en cuanto a las centrales nucleares de la región, de momento no se ha detectado ninguna anomalía. Y aquí en México se reportó un sismo magnitud 5.9 a las 23:35 de la noche de lunes al suroeste de Ciudad Hidalgo, Chiapas. La Coordinación Nacional de Protección Civil señaló que no se reportaron daños. Le comentó que de acuerdo con el Servicio Sismológico Nacional, en esa zona, en lo que va de este martes, se han reportado más de 8 sismos de magnitud de 4 a 4.4. El Ayuntamiento de Naco, Sonora, analiza demandar a Grupo México por el derrame de 59 mil litros de hidrosulfuro de sodio tras el descarrilamiento de un tren de Ferromex. El accidente ocurrido en el ejido Cuauhtémoc provocó una densa evaporación por las lluvias que obligó a los habitantes a evacuar hacia Cananea debido al olor. Y el gobierno federal inició acciones legales para retirar 8 bienes arqueológicos de origen ilegal de la casa de subastas española CEDART. Para Noticentro informa Alejandra Martínez Delgado.
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0: México, bienvenidas y bienvenidos. Gracias por estar aquí esta mañana de martes 28 de julio. Estamos en 2026 y tenemos las noticias, la información, lo que está ocurriendo en México y otras partes del mundo. Así que bienvenidas y bienvenidos. Empezamos. Esto es lo más importante. Pues la Procuraduría Federal de Protección Ambiental ha reportado que mantiene labores de inspección tras el descarrilamiento de un tren de carga de Ferromex, un tren de carga de Ferrocarriles Mexicanos en el municipio de Naco, Sonora, un suceso que ha provocado el derrame de aproximadamente 59,000 litros de hidrosulfuro de sodio. De manera preliminar, la Profepa indicó que el derrame no representa un riesgo inmediato para la población, aunque continuará con la evaluación de posibles daños ambientales y, de ser necesario, aplicará medidas urgentes e iniciará las acciones legales y administrativas correspondientes. Así que la Profepa, la Procuraduría Federal de Protección al Ambiente, ha reportado que se ha presentado esta emergencia ambiental. Emergencia ambiental tras este descarrilamiento de este tren de carga de Ferromex en este municipio de Sonora. Y el derrame, pues, entre 59,000 y 60,000 litros de hidrosulfuro de sodio. Después de este reporte del accidente, la Coordinación Estatal de Protección Civil llegó al lugar, pues había ya los elementos de emergencia. Y pues los involucrados en este tema, las personas representantes de las empresas involucradas, esto que ocurrió el domingo, en la madrugada del domingo, ahí cerca de El Cobre, en Cuauhtémoc, en el municipio de Naco, Sonora, y bueno, pues no hay personas que se hayan considerado lesionadas, no hay reporte de este tipo, pero sí hay reporte de una emergencia ambiental en este lugar de Sonora, en México. El grupo IDEA, integrado por 25 exjefes de Estado de Iberoamérica, expresó su preocupación por el deterioro del Estado de Derecho en México y cuestionó, entre otras cosas, la reforma judicial. En su pronunciamiento señalaron el caso del exgobernador de Baja California, Ernesto Rufo Appel, como una persecución política. Están afirmando estos exmandatarios de diferentes partes de Iberoamérica que se trata, dicen, de una persecución política instrumentada desde el poder, pues con estos cargos por huachicol fiscal en contra del exgobernador panista. En respuesta, la presidenta nacional de Morena, Ariadna Montiel, rechazó las críticas de este foro internacional, asegurando que varios de sus integrantes, según la presidenta de Morena, carecen de autoridad moral. Sostuvo que se trata de un intento de trasladar al ámbito internacional un asunto que corresponde exclusivamente a las instituciones de justicia mexicanas. La Fiscalía General de la República rechazó ayer que exista una persecución política en contra de Ernesto Rufo Appel. Aseguró que su vinculación a proceso por presunta participación en una red de huachicol fiscal deriva de una investigación que comenzó tras el hallazgo de ferrotanques abandonados en Coahuila y que se sustenta en 96 datos de prueba. La Fiscalía dice que hasta ahora la imputación corresponde a un presunto daño fiscal superior a 100 millones de pesos, aunque señaló que las indagatorias han permitido detectar más de 4,000 operaciones presuntamente irregulares que podrían elevar el daño patrimonial a más de 4,000 millones de pesos, dice la Fiscalía mexicana. Y dos funcionarios del Ayuntamiento de Temoac, en Morelos, fueron detenidos por su presunta vinculación con una investigación por extorsión y delincuencia organizada. Dos funcionarios del Ayuntamiento de Temoac detenidos por esta razón. Entre los capturados está Marisol Romero Zamora, directora del DIF municipal y esposa del alcalde Valentín Lavín Romero, quien fue asesinado la semana pasada dentro de la presidencia municipal. Ahora se detuvo a su esposa. El presidente municipal fue asesinado y días después ha sido detenida su esposa en el marco de esta investigación por extorsión y delincuencia organizada. Durante el operativo estatal y federal también fue aprehendido Giovanni Emanuel González Morellano, director de la Policía Municipal de este lugar de la República. Autoridades federales detuvieron en Mazatlán, Sinaloa, a 6 presuntos integrantes de una célula criminal vinculada a la facción de los Chapitos del Cártel de Sinaloa. Ricardo N., alias El Tío, identificado como operador financiero y líder del grupo, fue detenido, así como un ciudadano estadounidense. Un ataque directo con arma de fuego en la Plaza de Santo Domingo de la Ciudad de México dejó como saldo un hombre muerto y 2 personas más lesionadas. Los hechos ocurrieron específicamente en el cruce de las calles Belisario Domínguez y República de Brasil. Y bueno, pues me detengo con el tema de la Universidad Nacional Autónoma de México. Pues sí, ciertamente hay una preocupación muy importante sobre lo que haya, sobre lo que sucedió. Se está ya pues a la espera de que la comisión técnica que se creó para investigar y revisar lo sucedido con la aplicación y el examen de selección de ingreso para licenciatura de 2026 pues concluya sus trabajos para saber qué determina, a qué conclusiones llega y qué recomendaciones va a hacer este comité de expertos, este comité técnico. Por lo pronto, el rector de la UNAM, el doctor Leonardo Lomelí Vanegas, afirmó que la institución, que la UNAM, debe respaldar a los aspirantes que sí estudiaron y no permitir que se vean afectados por quienes recibieron ayuda, pudieron recibir ayuda externa o hicieron trampa, en pocas palabras. Esto dice el rector. Y bueno, pues la UNAM está pues en la ruta correcta, en la ruta que tiene que tener una institución como esta para revisar qué demonios pasó una vez que los resultados pues están resultando atípicos, los resultados están mostrándose como atípicos y desde luego la sospecha, por decirlo de esta manera, la sospecha de que pudo haber irregularidades en este que fue el primer examen en línea para acceder a la licenciatura, al grado de licenciatura en la UNAM en este 2026. ¿Qué dice el rector de la UNAM? Esto es un fragmento.
1: La universidad se tiene que poner de lado de aquellos que estudiaron, que se prepararon, que buscaron en el examen de ingreso la oportunidad de acceder a la educación superior. Estamos interesados, en primer lugar, en esclarecer lo que ocurrió. En segundo lugar, en buscar la mejor forma de garantizar el acceso equitativo de las y los aspirantes a la educación superior que imparte la universidad. Y también, como lo decía, de extraer lecciones útiles no solo para nosotros, sino para el conjunto de las instituciones de educación superior que puedan pasar por una situación de este tipo.
0: Pues sí, hay que ponerse del lado de los que estudiaron, del lado de los que hicieron su examen correctamente. Ya en este momento, bueno, una sospecha seria respecto a que pudo haber trampa, efectivamente, con estos exámenes aplicados en línea. Y bueno, pues estamos hablando de que ya estamos cerca de que inicien las clases en la UNAM, estamos cerca, pues, precisamente de que arranque el ciclo escolar, pero bueno, pues, ha habido manifestaciones, incluso hemos visto imágenes, hemos seguido de cerca las imágenes de personas que han marchado, que se han manifestado en la torre de rectoría porque están pidiendo que se haga un examen presencial, que se haga un examen en donde se pueda garantizar que los chicos que apliquen lo hagan correctamente. Y bueno, pues este primer ejercicio en línea pues tiene que revisarse por los 4 costados, así que los miles de alumnos que han aplicado para este examen están con la duda de qué va a pasar con este examen, si se va a repetir, si lo van a hacer presencial, ¿qué va a concluir el comité de expertos que fue convocado para revisar el proceso? Bueno, pues todo esto está por verse, pero por supuesto las personas están manifestando y las personas están, al final de cuentas, pues expresando su preocupación y pidiendo que haya un examen presencial para acceder al nivel de licenciatura en 2026. y un tribunal arbitral del Banco Mundial desestimó la mayor parte de las reclamaciones presentadas por Vulcan Materials contra el Estado mexicano y únicamente le dio la razón en una medida relacionada con la clausura de un predio de Calica en 2018, cuya indemnización representa menos del 1% de lo que la empresa había reclamado. Tras el fallo, la Secretaría de Economía informó que analiza las acciones legales a su alcance, mientras que Vulcan sostuvo que el tribunal determinó que México violó el Telecán en varios aspectos, aunque calificó como insignificante la indemnización económica que le fue otorgada. Así que nadie quedó contento con esta resolución del panel arbitral, de este tribunal arbitral del Banco Mundial, porque por un lado México pues rechaza que haya violado el T-MEC, y por otro lado, los que ganaron, pues consideran que es insignificante la indemnización económica que le fue otorgada. Así que aquí nadie quedó contento, pero lo más importante aquí es que este tribunal arbitral, pues, desestimó la mayor parte de las reclamaciones presentadas por Vulcan contra el Estado mexicano y le dio la razón en esta medida relacionada con la clausura de un predio en 2018. Así que bueno, veremos qué sucede. Por lo pronto, la Secretaría de Economía informa que analiza las acciones legales a su alcance frente a esta resolución arbitral de este organismo, de este tribunal del Banco Mundial. Y bueno, pues le dejo esto aquí. Pues yo no sé si es un chiste, si se está burlando Trump de México, si ¿qué piensa usted de esta declaración de Donald Trump donde le cambia el nombre a México para hacerlo chistoso? Chistoso se hizo él con este jugueteo. Donald Trump presumió que su política arancelaria está llevando a las empresas automotrices a trasladar su producción a los Estados Unidos y bromeó con la forma en que dijo, según dijo, la presidenta Claudia Sheinbaum pronuncia la palabra México al asegurar que detendrían los negocios que se fueran a México. Y dice Trump que Sheinbaum pronuncia México así. En fin, cosas que pasan.
2: Durante años vimos cómo las empresas movían su producción a México. Hay una presidenta muy agradable de México, ya saben, es muy agradable y habla maravillosamente y lo llama México. Así que le dije a un grupo el otro día que detendríamos todos los negocios que van a México y no sabían de qué demonios estaba hablando.
0: México, dice ese otro. Bueno. Marcelo Ebrard, el secretario de Economía, afirmó que México buscará reducir los aranceles estadounidenses a los automóviles, el acero y el aluminio en las próximas negociaciones comerciales y sostuvo que México mantiene una posición preferencial porque la mayor parte de sus exportaciones cumple con las reglas de origen del T-MEC.
3: El mundo.
0: Dos sismos de magnitud 7.1 y 6.1 sacudieron este martes la prefectura de Kumamoto, al sur de Japón, dejando al menos 50 personas heridas, miles de viviendas sin electricidad y cientos de personas evacuadas. Las autoridades activaron una alerta de tsunami que posteriormente fue retirada. Y nuevamente Donald Trump declaró que suspendió los ataques contra Irán a petición del régimen, advirtiendo que se reanudarán si ambas partes no logran un nuevo acuerdo de alto al fuego. El portavoz del Ministerio de Asuntos Exteriores de Irán, sin embargo, Ismail Bahaei, declaró que las partes seguían intercambiando mensajes a través de mediadores y que Irán no había abandonado la diplomacia, pero que las informaciones que apuntaban a que había solicitado negociaciones eran inventadas. Esto es lo que ocurre y el cruce de declaraciones de Estados Unidos y de Irán. La Oficina de Medios de los Prisioneros anunció que 60 detenidos palestinos fueron liberados por las autoridades israelíes y entregados en la Franja de Gaza como parte del acuerdo firmado con Hamas. De todos estos temas y más le estaremos hablando esta mañana. Gracias al público que está siguiendo este programa. Gracias a quienes están siguiendo la transmisión en México a través de las estaciones de Grupo Radio Centro en el país. Gracias por oír la radio a través de Radio Centro. Gracias a quienes están conectados en nuestro sistema multiplataforma de Aristegui Noticias. Y gracias a quienes ven y oyen este programa en México, en Estados Unidos, en Colombia. Estuvimos en Colombia estos días. Un saludo a Colombia y a quienes estén siguiendo el programa en cualquier parte del mundo a través de internet en www.aristeguinoticias.com.

0: Deportes.
1: Buenos días, Carmen Auditorio. La selección mexicana sub-20 mantiene el paso perfecto en el premundial de la CONCACAF. El equipo dirigido por Alex Diego derrotó 2-0 a Costa Rica en el Estadio Cuauhtémoc en Puebla para sumar su segunda victoria consecutiva en el torneo. Hugo Camberos abrió el marcador al minuto 42 desde el punto penal, mientras que Santiago Sandoval sentenció el encuentro al inicio de la segunda mitad. El partido se complicó para el Tri tras la expulsión del arquero Sebastián Lisiaga al minuto 50 por una falta fuera del área. Sin embargo, México logró mantener la ventaja y volvió a dejar su portería en cero. Con este resultado, la selección sub-20 suma 2 triunfos, 5 goles a favor y ninguno en contra, después de haber vencido 3-0 a Antigua y Barbuda en su debut. Ahora el conjunto nacional cerrará la fase de grupos este 30 de julio frente a Guatemala. Un empate le bastará para asegurar el primer lugar del grupo B. El premundial sub-20 de la CONCACAF reúne a 12 selecciones, distribuidas en 3 grupos, compartidos en la Ciudad de México y Puebla. Los 2 mejores equipos de cada sector, junto con los 2 mejores terceros lugares, avanzarán a los cuartos de final. En la fase de eliminación directa, los 8 clasificados se ordenarán de acuerdo con la cantidad de puntos obtenidos durante la fase de grupos. El primero se enfrentará al octavo, el segundo al séptimo, el tercero al sexto y el cuarto al quinto. Los cuartos de final se disputarán el 4 y 5 de agosto en el Estadio Cuauhtémoc en Puebla. México busca llegar a las semifinales para asegurar su clasificación al Mundial Sub-20 de Azerbaiyán 2027, mientras que el campeón del torneo también obtendrá un boleto a los Juegos Olímpicos de Los Ángeles 2028, donde la selección de Estados Unidos ya tiene asegurada su participación por ser la anfitriona. 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

0: A los niños y niñas que anden por ahí siguiendo el programa, saludos. Y a quienes cumplen años, felicidades. Le mando un abrazo a Emilio Ortega González. Emilio, qué bonito nombre tienes. Felices 5 años. Tus papás y tus hermanos te mandan una felicitación. Emilio, que tengas un gran día. Emma cumple 9 años y su abuelo Alfonso le manda un abrazo. Emma, felicidades. Grecia Marí Velasco Coria cumple 11 años y sus papás Eric y Jessica Saidi y su hermanita Venecia le mandan un abrazo. Felices 11, Grecia Marí, que tengas un gran día. Tere Romero, felicidades. Lupita y Tabito desde el satélite te mandan un abrazo desde el Estado de México y nos pidieron desde Bogotá que si mandábamos este saludo para Camila Restrepo, que está cumpliendo 12 años. Camila, te mando un abrazo. Felicidades, un gusto haberlos visto en Bogotá, en Colombia, en este recorrido que hicimos por allá, en esta participación en el Festival Gabo y en el Premio Gabo que se presentó y que se entregó este fin de semana en este lugar del mundo, que es hermosísimo y que queremos mucho. Y desde luego, pues toda la experiencia de haber compartido con el público del Festival Gabo, pues las conferencias, las entrevistas, los talleres, los premios, una intensa actividad de periodistas, de investigadores, de gente de la cultura, de escritores, en fin, una gran experiencia, el Festival Gabo 2026. Saludos a todos y a todas, a quienes saludamos allá en estos últimos días que transmitimos nuestro programa, una parte desde allá. Bueno, pues gracias a todas y a todos. Pásenla bien, diviértanse. Esto es para ustedes. Feliz cumpleaños, feliz 28 de julio 2026.
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2: Tal vez eres de esas personas que han decidido no comer carne y son veganas o vegetarianas. Ahora que si por el contrario te gustan las hamburguesas y los filetes, esta cápsula te va a interesar. Como sabes, la carne que comemos viene de animales, principalmente vacas, pollos y cerdos criados en granjas y ranchos. Pero ahora hay una opción más, y más humana. Porque ya es posible crear carne directamente en los laboratorios sin tener que matar ni un solo animal. Así como lo escuchas. En varios países se está trabajando para cultivar carne que crece literalmente en frascos, como si fuera levadura o yogur. Para eso, los científicos toman una sola célula muscular, por ejemplo, de una vaca viva, mediante una biopsia pequeñita que no le hace daño. Algo parecido a cuando te sacan sangre en el doctor. Después colocan esa célula en un caldo nutritivo especial compuesto de azúcar, vitaminas, minerales y proteínas que la célula necesita para crecer. En solo 2 a 4 semanas, esa célula se multiplica millones de veces formando tejido muscular real que se convierte, pues, en bistec, hamburguesas o nuggets jugosos. Tal vez te preguntes a qué puede saber carne creada así. La respuesta es que la carne cultivada es químicamente muy similar a la carne tradicional porque es carne real, solo que creció en laboratorios en lugar de dentro de un animal. Otra de las ventajas es que este tipo de alimento no produce desechos tóxicos como las granjas. No necesita antibióticos que contaminen ríos. Y lo más importante, usa entre 63 y 95% menos tierra y entre 51 y 78% menos agua que las granjas ganaderas tradicionales. Y bueno, por supuesto, no depende de la vida de los animales. Y esto no es ciencia ficción, ya está sucediendo. Singapur ya probó oficialmente bocaditos de pollo de laboratorio para su venta al público y empresas en Países Bajos están desarrollando carne de vaca y pollo cultivados, con precios que bajarán gradualmente conforme la tecnología sea mejor. Así que, como puedes ver, el futuro de la alimentación es emocionante. La carne cultivada demuestra que podemos tener lo delicioso de comer carne con menos daño ambiental y sin el dilema ético de lastimar animales. Y la carne cultivada podría crear un futuro donde la comida sea más abundante y sostenible para todos.
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Bueno, me detengo en estos sismos que ocurrieron en Japón. Déjeme ampliarle la información que le adelantaba en el resumen, porque estos dos sismos de magnitud 7.1 y 6.1 sacudieron este martes la prefectura de Kumamoto, al sur de Japón. Han dejado por lo menos 50 personas heridas, miles de viviendas sin electricidad y cientos de personas evacuadas. Las autoridades también activaron una alerta de tsunami que posteriormente fue retirada. El gobierno japonés informó que evalúa los daños y desplegó helicópteros para inspeccionar las zonas afectadas, mientras que la primera ministra Sanae Takaichi llamó a la población a mantenerse alerta ante la posibilidad de nuevos sismos, pues de alguna magnitud. Al final de cuentas, este tema en Japón siempre es un tema importante, los sismos, pero en este momento la atención está puesta porque ocurrieron hoy estos dos sismos seguidos, 7.1 y 6.1, allá en Kumamoto.

Y también le quiero agregar información de lo que la Oficina de Medios de los Prisioneros anunció que tiene que ver con los palestinos, porque 60 detenidos palestinos, se anunció que 60 detenidos palestinos fueron liberados por las autoridades israelíes y entregados en la Franja de Gaza como parte del acuerdo firmado con Hamas. La oficina informó que con este grupo la cifra de presos y detenidos que han llegado a la Franja de Gaza desde la conclusión de todas las fases del acuerdo asciende a 612 personas liberadas. Estos 60 palestinos se suman a los otros tantos y ya la cifra asciende a 612 personas liberadas. La mayoría de los detenidos fueron trasladados al enclave palestino con el apoyo del Comité Internacional de la Cruz Roja. Tras su llegada pudieron reunirse con sus familiares, quienes señalaron que varios presentan un estado de salud delicado y requieren atención médica, entre otras cosas.

Y me detengo con más información acerca de esta ya emergencia ambiental que se ha desatado con motivo del descarrilamiento del tren que llevaba sustancia química en Sonora. Y bueno, pues le estamos aquí informando que la Procuraduría Federal del Medio Ambiente, de la Protección al Ambiente, la Profepa, atiende esta emergencia ambiental derivada de esto, derivada del descarrilamiento de varias unidades de un tren de carga de Ferromex, de Ferrocarriles Mexicanos, ocurrido durante la madrugada del 26 de julio en las inmediaciones del Rancho Potrero El Cobre, en el ejido Cuauhtémoc, municipio de Naco, Sonora. El incidente provocó el derrame de aproximadamente 59 mil litros de hidrosulfuro de sodio, por lo que la Procuraduría realiza acciones de inspección y evaluación para determinar las afectaciones al medio ambiente. Tras el reporte del accidente, personal de la Coordinación Estatal de Protección Civil acudió al sitio donde ya se encontraban cuerpos de emergencia y representantes de las empresas involucradas. Durante la inspección inicial, se confirmó que no hubo personas lesionadas como consecuencia del descarrilamiento y, como parte de la atención de la contingencia, la CONAGUA realizó monitoreos y muestreos en agua y suelo para identificar posibles impactos ambientales, mientras autoridades de los tres órdenes de gobierno mantienen la coordinación de las acciones de atención e investigación. Por parte de la Profepa, se encuentra en el lugar para fortalecer las labores técnicas de inspección, vigilancia y evaluación ambiental derivadas del derrame del material peligroso. De manera preliminar, se informó que el derrame no representa un riesgo inmediato para la población. De manera preliminar, se informó que el derrame no representa un riesgo inmediato para la población. Sin embargo, la Profepa continuará con las diligencias de inspección para determinar la magnitud de los daños ambientales y, en su caso, ordenar las medidas de urgente aplicación e iniciar las acciones legales y administrativas que correspondan conforme a la legislación ambiental vigente. Ahí estamos mostrando para el público que sigue la señal a través de www.aristeguinoticias.com y de nuestra multiplataforma. Y para quien está siguiendo la radio a través de Grupo Radio Centro, bueno, le contamos que estamos mostrando las fotografías, las imágenes de este descarrilamiento de varias unidades de este tren de carga Ferromex. Ahí se ve, pues sí, los trenes de carga que están descarrilados. Ahí se ve el lugar donde ocurrieron las cosas, ahí se ve lo ocurrido la madrugada del 26 de julio en las inmediaciones del Rancho Potrero El Cobre, en el ejido de Cuauhtémoc, municipio de Naco, en Sonora. Y ni hablar, pues el derrame, calcula Profepa, de unos 59 mil litros de hidrosulfuro de sodio. Así que hay acciones de inspección y evaluaciones para determinar las afectaciones al medio ambiente en Sonora.

0: Bueno, pues una lamentable situación este descarrilamiento de este servicio de Ferromex. Y bueno, pues estaremos al pendiente para seguir informándole al respecto. Déjeme hacer una pausa y después de la misma vamos con el tema de la UNAM. El tema de la UNAM, que es importantísimo por mil razones, desde luego la máxima casa de estudios tiene que resolver y resolver bien estas sospechas que se han creado, que se han generado a raíz de los resultados del examen de admisión por primera vez en línea para ingresar a la licenciatura en este 2026. ¿Cómo van las cosas con este tema? Después de la pausa regresamos con Ilse Aguilar de Grupo Radio Centro. Estamos con ella en un instante.
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4: Muy buenos días, aquí el reporte vial. Complicado avance tendrás en la autopista México-Puebla, del eje 10 Sur al distribuidor vial de la Concordia. Aumenta el tránsito vehicular en la calzada de Tlalpan, de la calzada del Hueso a Tasqueña. Lento desplazamiento hallarás en Avenida 608, de la estación del metro Bosque de Aragón a Circuito Interior. Y finalmente favorable será tu avance en Vasco de Quiroga, de la Glorieta de Santa Fe hasta Pueblo Nuevo. Recuerda que la multa por invadir los carriles confinados o exclusivos puede ascender hasta los 7,000 pesos. Hasta aquí el reporte vial, te informa Alex Leiva.
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4: Ilse Aguilar, de Grupo Radio Centro, buenos días, bienvenida, ¿cómo estás?
5: Muy buenos días, Carmen, un gusto saludarte a ti y a toda la audiencia, informarles que aspirantes y padres de familia exigieron a la Universidad Nacional Autónoma de México revisar el proceso de selección, donde denunciaron uso de inteligencia artificial y otros métodos fraudulentos que incrementaron el número de aciertos de manera injusta. Y es que el día de ayer, desde las 11 de la mañana, los jóvenes que participaron en el examen de selección 2026 de la UNAM, que por primera vez se realizó de manera 100% virtual, se reunieron afuera de Metro Universidad para marchar rumbo a la Biblioteca Central de la máxima casa de estudios. Su demanda principal, repetir el examen en condiciones equitativas y de manera presencial. Escuchemos a Santiago y también a Emilio, ambos aspirantes, quienes buscaban entrar a las carreras de administración y veterinaria respectivamente.
6: Es la segunda vez que presento el examen de admisión a la UNAM y marcho con el fin de que mi generación enfrentaba un problema ético al saber si hacer o no hacer el examen a base de trampas, que fue lo que se vivió. Yo me postulé para la licenciatura de administración con el fin de después de aplicar a negocios. El año pasado mi carrera pedía 90 aciertos y este año subió 18 aciertos y yo obtuve 95.
7: Este es mi primer intento del examen. Yo tuve 108 aciertos. Veterinaria en el momento pedía 103 aciertos. Mira, a mí me gustaría que repitieran el examen. Yo creo que es algo que es muy difícil de hacer, pero con que este sea examen presencial yo estaría muy conforme, por todo lo que es más fácil descubrir trampas o que haya una mayor claridad en todo esto.
5: Y es que padres de familia se sumaron y acusaron que existe opacidad por parte de la universidad. El señor David, acompañada de su hija, enfatizó que este año ella aplicó nuevamente para entrar a la carrera de administración. No logró quedarse a pesar de mejorar su puntaje. Escuchemos.
8: Fue rechazada con un alto puntaje porque ella obtuvo 106 aciertos en su examen. Cuando el año pasado le solicitaron 96 a 97, resulta que este año, por todas las trampas y por todas las situaciones irregulares que la UNAM hasta este momento, pues, no ha salido a dar la cara para...
5: Desde la rectoría, Carmen, auditorio, fue entregado el pliego petitorio para solicitar al rector reponer el examen de manera presencial a partir de este último proceso de admisión y en adelante, y que en todos los casos de exámenes cancelados se emita una notificación, además de dar garantías de debido proceso. También exigen en este documento que los lugares de aspirantes aceptados que no completen el registro a la licenciatura se asignen de manera descendente a los aspirantes restantes que no obtuvieron un lugar. Asimismo, exigen una carta de no represalias contra quienes se encuentran manifestándose. Escuchemos parte del pliego petitorio.
9: La Universidad Nacional Autónoma de México, en ejercicio de su autonomía y responsabilidad social, determina que el concurso de selección de ingreso a nivel licenciatura se efectúe de manera única y exclusivamente presencial en todas las convocatorias futuras, con la finalidad de asegurar la equidad en las condiciones de aplicación, erradicar imponderables tecnológicos ajenos al sustentante y brindar certeza sobre la transparencia del proceso.
5: Jorge Ibarra, coordinador de Planeación Institucional de la UNAM, fue quien recibió el pliego petitorio y se limitó a señalar que la universidad informará la resolución respectiva a través de sus canales institucionales y se retiró para realizar la entrega del documento en su oportunidad. Arturo.

0: Ruiz, quien es coordinador general de enlace y seguimiento de la universidad, señaló que darán celeridad y una respuesta pronta a los jóvenes. Esto manifestó.
1: Y dependiendo de la complejidad del documento, es la rapidez con la que se emite la respuesta. El caso que nos ocupa, este examen en particular, es de una enorme importancia para la universidad y para su comunidad.
2: Y para nosotros también.
1: Y los tiempos de resolución tienen que ser lo antes posible, por la fecha de inicio del siguiente ciclo escolar. Entonces, tengan ustedes la certeza de que se van a tomar en cuenta todos los señalamientos, todas las peticiones que se han hecho y que se han recibido.
0: Las y los estudiantes amagaron con cerrar vialidades y la universidad les retrasa la respuesta de una fecha para reponer el examen de manera presencial, incluso si implica, algunos señalaban, perder un semestre después de mantenerse poco más de 3 horas en la explanada de rectoría. Regresó el coordinador de planeación institucional, quien también les informó la instalación del comité técnico para revisar el proceso de selección. Y es que justamente mientras se realizaba esta movilización por parte de los aspirantes, ayer el rector de la Universidad Nacional Autónoma de México, Leonardo Lomelí Vanegas, instaló la Comisión Técnica para la Revisión del Examen de Ingreso a Licenciatura y desde la Torre de Rectoría aseguró que la universidad debe corregir la situación que se ha presentado y estar del lado de quienes se prepararon para su examen. Escuchemos al rector Leonardo Lomelí Vanegas.
3: La universidad se tiene que poner del lado de aquellos que estudiaron, que se prepararon, que buscaron en el examen de ingreso la oportunidad de acceder a la educación superior. Estamos interesados, en primer lugar, en esclarecer lo que ocurrió. En segundo lugar, en buscar la mejor forma de garantizar el acceso equitativo de las y los aspirantes a la educación superior que imparte la universidad.
0: La comisión señalar, Carmen, que está integrada por 15 especialistas de las áreas de actuaría, psicología, ingeniería mecánica, física, biología, también jurídica, a quienes se les entregó también ayer el informe técnico elaborado por las áreas responsables del proceso de ingreso y con este tendrán que destacar y detallar específicamente pues qué es lo que sucedió en este proceso de selección tan cuestionado. El rector también dio la libertad a los expertos que integran el comité para solicitar información adicional y afirmó que ninguna opción está descartada. Escuchemos nuevamente al rector de la Universidad Nacional Autónoma de México.
3: Hay que tomar las acciones para corregir la situación que se ha presentado. Por eso quiero decirles a todas y a todos ustedes que todas las opciones están sobre la mesa, con la recomendación, insisto, de que si pudiéramos tener a la brevedad posible una ruta a seguir para atender el tema de qué hacer con aquellos estudiantes que en este momento están en suspenso en sus trámites de ingresos.
0: Finalmente, señalar que las autoridades también informaron que no es el único pliego petitorio que han recibido por parte de este grupo que ayer se manifestó para exigir la reposición del examen a licenciatura y agregar que por parte de los aspirantes ya proponen una representación de estudiantes y padres de familia dentro de este comité técnico. La información, Carmen, auditorio.
4: Gracias, Ilse Aguilar, de Grupo Redocento, que nos informas de estas declaraciones y de este momento que está viviendo la Universidad Nacional Autónoma de México. Bueno, pues deseamos que pronto resuelva el tema, que este comité desarrolle un trabajo preciso, rápido y eficaz para resolver una circunstancia como la que se ha presentado. Así que, pues, me quedo con la frase que dice el rector Ilse. Todo está a la mesa, ¿no? Cualquier situación está a la mesa, es decir, pueden considerarse cualquier opción está a la mesa para resolver lo que estamos aquí observando.
0: Así es, haremos puntual seguimiento, Carmen. Muy buenos días.
4: Buenos días, Ilse, gracias por estar aquí.
0: Buen día.

0: Sobre el caso Ernesto Rufo, el exgobernador de Baja California, vemos por un lado manifestaciones que ya tienen alcance internacional, como esta que se emitió por parte de los integrantes de un grupo que se llama Grupo Idea. El Grupo Idea es un grupo que forman pues personajes a nivel internacional, entre ellos ex jefes de Estado, expresidentes, exmandatarios que se manifiestan sobre los temas que les resultan importantes. Y esta llamada Iniciativa Democrática de España y las Américas, que es IDEA, Iniciativa Democrática de España y las Américas, Grupo IDEA, expresó su preocupación por lo que considera un deterioro del Estado de Derecho en México. En el documento, este foro de ex jefes de Estado y de Gobierno cuestionó la reforma al sistema judicial y criticó la elección popular de jueces al sostener que en ese proceso han prevalecido criterios partidistas e ideológicos. El pronunciamiento centra sus señalamientos en el caso del exgobernador de Baja California, Ernesto Rufo Appel, procesado por la Fiscalía General de la República por cargos, acusado por la Fiscalía General de la República por cargos relacionados con huachicol fiscal. El Grupo IDEA afirmó que su detención constituye una persecución política instrumentada desde el poder y sostuvo que durante el proceso se vulneraron principios como el debido proceso y la presunción de inocencia. De acuerdo con esta organización, el uso de las instituciones de justicia para perseguir a opositores, aquí lo que están diciendo es que las instituciones de justicia se usan para perseguir a opositores y que esto representa un riesgo para la democracia y envía un mensaje de intimidación hacia quienes disienten del poder. Lo que dice el texto es lo siguiente. La situación de Rufo Appel reúne características inequívocas de una persecución política instrumentada desde el poder. Cuando la privación de la libertad se utiliza para castigar la disidencia, desacreditar públicamente a un adversario y convertir el aparato de justicia en mecanismo de intimidación, la condición de preso político deja de ser una consigna para convertirse en una grave denuncia sobre el deterioro del Estado de Derecho. El pronunciamiento está firmado por 25 ex jefes de Estado y de Gobierno de Iberoamérica. Están ahí los mexicanos Felipe Calderón y Vicente Fox Quesada. Están también las firmas de José María Aznar y Mariano Rajoy de España, Iván Duque, Andrés Pastrana y Álvaro Uribe de Colombia, Yanín Añez de Bolivia, Carlos Mesa y Jorge Tuto Quiroga, Óscar Arias y Miguel Ángel Rodríguez de Costa Rica, Luis Guillermo Lasso, Jamil Maguad y Lenín Moreno de Ecuador, Mireya Moscoso y Ernesto Pérez Valladares de Panamá, Mario Abdo, Federico Franco y Juan Carlos Guasmosi de Paraguay, además de Mauricio Macri de Argentina, Eduardo Frei de Chile, Alfredo Cristiani de El Salvador, Hipólito Mejía, República Dominicana y Luis Alberto Lacalle de Uruguay. Son los nombres que acompañan este pronunciamiento en donde se está afirmando que Ernesto Rufo Appel es víctima de persecución política en México. ¿Qué dice la Fiscalía General de la República respecto a este señalamiento y grave acusación? Jesús Velázquez, de Grupo Radiocentro, buenos días, bienvenido, cuéntanos, ¿cómo estás?
1: Carmen, auditorio, muy buenos días. Informarles que la Fiscalía General de la República respondió que el exgobernador de Baja California, Ernesto Rufo Appel, no es perseguido político, sino que es investigado por su probable participación en el delito conocido como huachicol fiscal. Y fue a través de una tarjeta informativa donde la institución a cargo de Ernestina Godoy aclaró que al político panista no se le persigue por sus ideales o vínculos políticos y defendió que hay 96 pruebas en su contra dentro de la carpeta de investigación. También la Fiscalía reiteró que las investigaciones son apegadas a derecho sin ningún sesgo de otro índole, respetando en todo momento el proceso. Y bueno, entre las pruebas destacó la existencia de dictámenes periciales en química para determinar los hidrocarburos asegurados, también dictámenes en ingeniería mecánica y electricidad para establecer la capacidad real de los hidrotanques. También destaca dictámenes en fotografía para documentar los hallazgos y actos de investigación, así como dictámenes de criminalística y de identificación para conocer el tipo de hidrocarburo transportado de manera ilegal. Carmen, es así como la Fiscalía defiende su postura y dice que no es perseguido político el exgobernador de Baja California, Ernesto Rufo Ávila. Carmen, auditorio, ¿qué información que tengo?
0: Muchísimas gracias, Jesús Velázquez, por esta información. Gracias y buenos días. Pues esto plantea la Fiscalía General de la República. Pues, ¿qué piensa usted? ¿Qué piensa usted? ¿Estamos o no frente a una persecución política con el caso Ernesto Rufo Apple? Están estos exmandatarios manifestándose. Hay voces en México que también afirman lo mismo. Hay quien afirma, como es la presidencia de Morena, que esto no es así. Hay quien dice que no es así, como la Fiscalía General de la República. ¿Qué piensa usted del caso Ernesto Rufo Apple? Está nuestro buzón de voz abierto, como siempre, gracias al público que nos permite escuchar su propia reflexión, su propio punto de vista. ¿Qué está viendo usted de un tema que toca demasiadas fibras? El tema del huachicol fiscal, que es un tema grave, no, gravísimo en el país. Es uno de los asuntos pendientes más graves que tiene hoy el Estado mexicano. Están acusaciones diversas que están abiertas, están procesos judiciales abiertos respecto a este desfalco a la nación que es en... Y es si específicamente Ernesto Rufo Apple y su participación en una empresa específica de la cual forma parte es o no responsable de participar en esta práctica del huachicol fiscal en México. ¿Es o no un perseguido político Ernesto Rufo Apple? Dejamos abierto nuestro buzón de voz. Gracias por estar aquí, como siempre.
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8: Hola, soy Jesús May y esta es la información deportiva de Radio Red. Javier Hernández regresará a las canchas pues ya tiene nuevo equipo. El Chicharito estará de nueva cuenta en el fútbol estadounidense, pero en esta ocasión no será en la MLS, sino en una categoría inferior. Hernández fue anunciado como el nuevo refuerzo estelar del Atlético Dallas, que es nuevo equipo dentro de la USL Championship. Y pese a que esta liga es considerada de la segunda división del fútbol estadounidense, no tiene posibilidades de ascender a la MLS.
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0: Hola Jesús, buenos días, bienvenido. Saludos a los Estados Unidos, ¿cómo estás?
10: Carmen, muy buenos días, saludos al auditorio. Sí, quiero hacer una pregunta. Tú has viajado en varias ocasiones a los Estados Unidos. ¿Cuál ha sido la peor manera que hayas escuchado a un ciudadano estadounidense o a un estadounidense pronunciar México?
0: No me vengas con eso. México, México, qué cosa.
10: Es que me parece que
0: dónde
10: lo de
0: sacó,
10: Trump
0: es... ¿De dónde sacó? Es una chistosa, es una payasada.
10: Es una grosería.
0: Es una grosería, es verdad, es una grosería. Es una burla, es un chistorete baboso que es irrespetuoso para México. Es irrespetuoso para México, es irrespetuoso para la presidenta. Pues, ¿qué le pasa a este presidente?
10: Digo, creo que ya no debe ser novedad lo que hace Trump, porque se burla de todo el mundo de una manera ofensiva.
0: Del nombre del país.
10: Y el nombre del país, digo, en este caso... Él se escucha peor tratando de repetir la manera en que la presidenta pronuncia México y te demuestra la ignorancia del mandatario. Él sí. Ni siquiera puede pronunciar México, como decían, es México.
0: A ver, aquí va, mira, para que lo oiga el público. Aquí está lo que dijo.
11: Durante años vimos cómo las empresas movían su producción a México. Hay una presidenta muy agradable de México, ya saben, es muy agradable y habla maravillosamente y lo llama México. Así que le dije a un grupo el otro día que detendríamos todos los negocios que van a México y no sabían de qué demonios estaba hablando.
10: Es que México, pues ¿de qué diablos está hablando Trump? Digo, ni los propios gringos le entienden cuando él pronuncia México. Muy ofensivo, la verdad, muy grosero. Estaba en un discurso de campaña, básicamente, en la planta General Motors en Michigan, un estado que no necesariamente le está favoreciendo a los republicanos. Es por eso que ahí diera esta especie de banderazo proselitista con miras a los comicios de medio periodo del 3 de septiembre. Y bueno, pues se puso a hablar de las tarifas arancelarias, de ahí que mencionara el tema de México, señalando que en su gobierno se está deteniendo la fuga de empresas a países que ofrecen mano de obra barata y que, como en el caso de México, están saliendo ya del territorio de nuestro país, Carmen, para regresar a los Estados Unidos, y puso como ejemplo el caso de Toyota y Hyundai. Sí. Además, ahí fue donde se burló, indicando que ha estado imponiendo una tarifa del 25% a todas las camionetas que se fabrican o se arman fuera de los Estados Unidos. Se puso a defender su política tarifaria, indicando que eso está generando riqueza y la creación de empleos en Estados Unidos, cuando la verdad es que justamente en Michigan se disputa mucho el tema del peso de la economía tras el costo de la guerra en Irán y, bueno, también las represalias macroeconómicas por las tarifas que han encarecido muchas cosas, Carmen, por estas acciones unilaterales que Donald Trump ha impuesto para, pues, ponerle un gravamen a las importaciones de varios países, sobre todo las nuestras y las de Canadá, Carmen, sus principales socios de comercio de los Estados Unidos bajo el T-MEC. Pero, pues sí, el breve comentario que hizo para burlarse de la presidenta y de cómo se pronuncia México, me parece que ya es el colmo de las groserías de Donald Trump, más allá de lo que se pueda burlar de políticos, y creo que aun cuando esto debería ser un ejemplo de hay que tener mucho cuidado con Donald Trump si eres jefe de Estado de gobierno y recibes una invitación para estar al lado de él, porque sabes que el día de mañana te puede pues interpretar de una manera burlona, como lo ha hecho de mucha gente, digo, no por el caso de México se ha burlado de otros jefes de Estado y de gobierno. Recordarás esa situación tan embarazosa con Volodymyr Zelensky en la oficina oval de la Casa Blanca, quien, por cierto, pues acaba de llegar a la mansión presidencial para reunirse con Trump, y este después va a recibir al primer ministro Benjamín Netanyahu. Todo esto, eventos en el marco de que estos jefes de Estado y de gobierno vinieron a Washington para asistir a la ceremonia luctuosa del senador republicano Lindsey Graham. Pero, Carmen, regresando al tema de Trump, pues no va a ser la primera ni la última vez que haga esto. Ya sabemos que si no lo hace personalmente, utiliza la inteligencia artificial para burlarse de quien a él le plazca en su cuenta cibernética de Truth Social.
0: Ni más ni menos, pues sí, sí, se hizo el gracioso para efectos prácticos y bueno, vamos a ver si la presidenta responde algo o no, o lo deja pasar.
10: Ojalá no respondiera, Carmen, porque es caer en las provocaciones de Trump.
0: Pues sí, básicamente para eso es, ¿no?
10: O sea, no me parece que sea un tema de Estado el que se burle de la manera de cómo se debe pronunciar o como él siente que escuchó decir México en voz de la presidenta de nuestro país. Porque ya el darle cuerda a Trump me parece que sería ampliar la grosería para nosotros los mexicanos.
0: Ya con la que le estamos dando nosotros es suficiente.
10: Sí. Punto y aparte.
0: Punto y aparte, Trump, ya con lo que estamos aquí nosotros. Sí, qué cosa. ¿Y qué? ¿Se le ocurrió a él, no? Ha dicho, ¿cómo me divierto con esto o qué?
10: Sí, pues es impredecible. ¿Dónde? Es impredecible un hombre tan grosero. Ayer hablábamos de cómo se burla de la prensa, especialmente de la reportera de CNN, y bueno, no solo de ella, ¿no? También de Bruce Springsteen, de varios exgobernadores republicanos. En fin, Trump no tiene límites como presidente de los Estados Unidos para burlarse de quien sea. Ya no digamos qué ha dicho de algunos legisladores demócratas a quienes odia. Y bueno, pues es este Donald Trump.
0: Es este Donald grosero. Trump que le quiere poner a México esta manera de pronunciarlo para que entonces la palabra, digamos, la construcción de meji, de jiji, y jo, de gojo, ¿no? O sea, hay que reírse de México.
10: Risa.
0: O sea, es una tan forzado el asunto porque gracia no causa, ¿no?
10: No, gracia no causa, por eso te digo que es una grosería.
0: Básicamente es eso.
10: Si pudiéramos burlarnos del nombre de Estados Unidos, que eso no nos corresponde a nosotros. Esa es una situación que creo rebasa los límites del respeto a la población de otros países, Carmen.
0: Totalmente de acuerdo, totalmente irrespetuoso, totalmente fuera de lugar. Y bueno, pues vamos a ver si la presidenta cae o no en la provocación de Trump respecto al tema. Y bueno, lo más seguro es que lo deje pasar. Sería lo más lógico en un contexto como este. Pero lo veremos y ya lo estaremos contando.
10: Sí, porque la tentación en las preguntas que le hacen es muy grande. Ojalá lo deje pasar, de verdad.
0: Pues sí, totalmente. Bueno, ya veremos qué pasa. Está un tema importante que tiene que ver con las visas y periodistas. ¿Qué está ocurriendo, Jesús, con este tema?
10: A partir del 15 de septiembre, Carmen, el Departamento de Seguridad Interior modifica el tiempo de visado que se le da a los periodistas extranjeros en Estados Unidos, a los corresponsales. Ahora ese visado, el tipo de visa es la visa I, será de 8 meses para la mayoría de los corresponsales extranjeros que cubren Estados Unidos y de 90 días para los chinos. En el caso nuestro, de los mexicanos, el visado es de 1 año. Se tiene que renovar cada año, se tiene que salir del país para poder renovar esta visa que cuesta $160. Para el caso de los países, la mayoría de los países europeos, esta visa I es de 5 años y ahora va a ser de 8 meses. De 240 días y para los chinos de 90 días, Carmen. Y se está manejando que esto es pues una medida para restringir la cobertura que hace el extranjero sobre lo que ocurre en Washington y en los Estados Unidos bajo el gobierno de Donald Trump. Se habla de que se le va a solicitar al peticionario, ya sea de renovación o de la nueva visa I, pues un ejemplo de lo que escribe o lo que publica o lo que sale en televisión o radio de su trabajo para que el Departamento de Seguridad Interior tome una decisión respecto si renovarle o entregarle ese visado como periodista extranjero. En nuestro país, Carmen, la tradición era de reciprocidad. y así ocurre con otros países, es decir, a los periodistas estadounidenses, en el caso de México, se les da una visa de un año y era por eso que Washington decidió también dársela a los mexicanos por un año. Cuando yo llegué a este país, poco después del bautizo de Matusalén, Carmen, era de 6 meses.
0: 6 meses.
10: 6 meses, pero no tenías que salir de los Estados Unidos para renovarla. Digo, eran otros tiempos, no había toda esta tecnología cibernética. Ibas a una oficina del Departamento de Estado, llenabas una forma, entregabas tu pasaporte con tus fotografías, pagabas, ya no recuerdo cuánto costaba, pero no han de haber sido ni $50, ya no recuerdo, te quitaban el pasaporte y se quedaban con tus fotografías, llenabas tu forma y unas 2 semanas después, a través del servicio postal, recibías tu visa ya renovada. No estabas obligado a salir de los Estados Unidos. Todo eso cambió cuando se amplió el visado para los periodistas mexicanos a un año. Ya los corresponsales de México en Estados Unidos somos una especie de en peligro de extinción, Carmen. Somos muy pocos, lo que ha ocurrido, la crisis en los medios de comunicación, no solo de nuestro país, sino del mundo entero, ha generado la reducción de representantes de la prensa nacional en los Estados Unidos. A los que más, el país que más tiene corresponsales en Estados Unidos es China.
0: China.
10: Es China. Y creo que el tema aquí tiene que ver mucho con ellos, pero vamos a ver cuál es el resultado de todo esto, porque si al Departamento de Seguridad Interior no le gusta lo que escribe o hace el corresponsal de algún país, pues le van a negar el visado.
0: Pues ahí está todo un tema. El visado, que es una pues una prerrogativa del país que otorga o no una visa.
10: Sí, sí, y digo, es un tema de reciprocidad en donde pues es la cobertura que se le da a un país como Estados Unidos en términos de la relación bilateral de la nacionalidad que corresponda. En el caso de nosotros, Carmen, pues todos los días hay demasiados temas que tienen que ver con México por ser nuestro vecino del norte, por ser nuestro socio comercial y pues por tener a un presidente que ya nos agarró de piñata y que pues en su gobierno no solo se burlan, sino tratan de intimidar. En fin, por décadas esta relación siempre ha sido bastante compleja, pero al mismo tiempo interesante, que no se puede descuidar, Carmen, por los millones de mexicanos que viven y trabajan en los Estados Unidos, más allá de cuál sea su estatus migratorio. Estados Unidos, querramos o no, forma parte de pues nuestra relación o vida cotidiana en materia comercial, en materia cultural, en materia turística, en todos los sentidos. Entonces, me parece que sí, siempre es importante tener la visión desde Estados Unidos para México con los representantes de la prensa nacional. De ahí que hemos criticado o defendido en su momento a los funcionarios mexicanos de todos los gobiernos cuando pues pretenden no informar de lo que está ocurriendo, porque no se trata de sus asuntos personales, sino de la vida e intereses de millones de mexicanos. Así es que, pues sí, es una medida de restricción, esta que ha decidido el gobierno de Donald Trump, 8 meses el visado, y ya veo cuál deben ser las protestas de los periodistas europeos que tenían esta visa por 5 años. Van a tener que salir cada 8 meses de los Estados Unidos para renovarla. Y eso cuesta dinero, Carmen.
0: Sí, sí, por supuesto. Ni más ni menos. Pues ahí están estas restricciones a las visas o el replanteamiento para las visas a los periodistas a nivel internacional, los periodistas internacionales que están en los Estados Unidos. Pues ahí está este programa, Jesús. De esto seguiremos hablando. Y bueno, pues para efectos prácticos quedamos a la espera de si la presidenta reacciona o no. Por cierto, como sí reaccionó, déjame cerrar aquí la charla contigo, si no te importa, como sí reaccionó a lo que dijo el presidente de Argentina, que acusó a México. Es que es una acusación tan severa también. La de Trump es una falta de respeto, un chiste que acaba siendo una falta de respeto. Pero en el caso de Javier Milei, que fue a Brasil literalmente pues apoyar de forma directa a Flavio Bolsonaro, que lanza su campaña para ser candidato a la presidencia de Brasil, y estuvo en primera fila Javier Milei, el presidente argentino, y en esta presencia en Brasil dio una entrevista y dio un meeting y todo lo que hubo ahí con él en torno a su apoyo a Bolsonaro. Dijo que se hizo una campaña en contra de los argentinos, que fue una campaña pagada en contra de los argentinos en el Mundial de Fútbol 2026. Y hay que decir que sí, que hubo muchas informaciones, muchos memes, mucha comunicación pues que afectó a Argentina y a los argentinos seriamente. Y dice Milei que fue Brasil el que pagó el 25% de esa campaña contra los argentinos. Y dice que ahí colaboró México y que colaboraron demócratas desde Estados Unidos. Y bueno, pues sí, lanzó esas acusaciones Milei, y ahí sí le contestó, en este caso, la presidenta mexicana sí le contestó, y pues le dijo que no es así, que esto que señala Milei, afirmando lo que acabo de mencionar, que se financió esta campaña contra Argentina, pues no tiene que ver con México, que México no hace eso, que es falso, dice Sheinbaum. No hay ninguna campaña contra ningún país del mundo ni contra ningún gobierno del mundo. Y aprovechó Sheinbaum para decir, a nosotros nos hacen campaña, nosotros hemos sido objeto de ataques desde distintos frentes, nosotros no acostumbramos a meternos con otros países. Así que aprovechó para decir, nosotros somos atacados, nosotros no nos metemos con otros países, y es falso lo que dice Milei de que México participó junto con Brasil y junto con demócratas para una campaña contra Argentina durante el Mundial 2026. Vaya historia, Jesús.
10: Sí, sí, creo que lo de Milei, ¿cómo decirlo, Carmen? Es una situación en la cual sí había que responder, porque, digamos, el Mundial de Fútbol es visto por millones y millones y millones de personas en el mundo entero. Y lo que haya ocurrido en la cancha o no, en los partidos de Argentina, pues siempre genera, o en este caso generó demasiada polémica, pero no solo por Brasil esta situación, digo, que quedó eliminado Brasil del Mundial de Fútbol, y sabemos el antagonismo que tienen esas dos naciones,
0: sí, pero
10: sudamericanas en la cancha.
0: En la cancha.
10: En la cancha. Pero que lo utilice con otros fines, Milei, pues ya es pasarse un poquito de la raya. Escuchamos lo que decía ese periodista, o lo que dijo de los mexicanos, que después quiso rectificar, pero que nadie sí le creyó. Pero te digo, ese es en el tema futbolístico. Sí, creo que mezclar política y deportes es un error gravísimo, desde mi punto de vista, Carmen. Porque un día puedes estar muy contento con tu equipo, con tu jugador, y al rato en el estadio te puedes estar echando cerveza en la cara por ese mismo jugador que ya cambió de camiseta. Oye, en fin.
0: Mira, aquí está Milei, así lo dijo.
12: El presidente de Argentina, Javier Milei, pues lanzó una acusación contra su gobierno y contra el de Brasil, señalando que se orquestó una campaña anti-argentina. ¿Usted tiene alguna respuesta ante esas acusaciones que lanza el presidente?
13: Ah, es falso. No hay ninguna campaña contra ningún país del mundo ni contra ningún gobierno del mundo. Ni lo que hay, al revés, pues es, aquí sí hay una campaña orquestada desde muchos lugares en contra de nuestro gobierno, pero nosotros no acostumbramos meternos con otros países.
0: Esta fue la respuesta de Sheinbaum a las declaraciones de Milei, que bueno, pues ya las mencionamos esto. A ver si tenemos en algún momento la declaración directa de Milei, pero bueno, al fin de cuentas lo que está diciendo es esto. Lo que está diciendo es que hubo campaña pagada contra los argentinos durante el Mundial, y que México, Brasil y los demócratas, o algunos demócratas, formaron parte de esta financiación. Pues, fuerte cosa.
10: Sí, sí, grave, pero te decía que lo de Milei sí es con otro propósito, Carmen, porque te digo, creo que incluso los argentinos pueden estar conscientes de que lo que se hace en el fútbol nada tiene que ver con lo que puede ocurrir en la política, y que se ha utilizado esto para otros fines, pues ya tiene un contexto y otros objetivos diferentes, Carmen, el poder lanzar a críticas a gobiernos con los cuales no comulgas ideológicamente utilizando al Mundial de Fútbol, me parece una exageración en el caso de Milei. Tampoco me sorprende lo de Milei, la verdad.
0: Oye, ya le contestó Lula, ¿sabes?
10: ¿Ya le contestó Lula?
0: Sí, ya le contestó el presidente Lula da Silva, porque fíjate, dice Europa Press, el presidente de Brasil, Luis Inácio Lula da Silva, ha desdeñó los insultos de su homólogo argentino Javier Milei, que le arrojó el pasado fin de semana en este acto celebrado en Sao Paulo, lo que ha derivado una crisis diplomática sin precedentes en las últimas décadas. En Brasil sí está detonando una cosa muy grave. Y le preguntaron a Lula y dice, ¿quién es ese tipo? Ironizó Lula. Cuando la prensa le ha requerido una valoración sobre lo ocurrido, mientras esperaba este lunes en la sede del Ministerio de Asuntos Exteriores de Brasilia la llegada del presidente de Corea del Sur, le preguntaron, ya estaba en este acto público, y le preguntó, dijo, ¿quién es Milei? ¿Quién es este tipo? Y bueno, pues está recordándose pues lo que hizo Milei el sábado pasado en Sao Paulo, que estaba apoyando la candidatura del hijo del expresidente brasileño Jair Bolsonaro, que está en la cárcel, Flávio Bolsonaro, que va a competir con Lula en las próximas elecciones de octubre de este año. Y bueno, pues es que Milei, aunque no dijo Lula da Silva, pero dijo presidente, entonces pues no hay necesidad de ponerle nombre, y le llamó presidiario, le llamó muchas cosas, pero llamó presidiario, también arremetió contra el juez del Tribunal Supremo y relator del caso por el golpe de Estado de Jair Bolsonaro, Alexandre de Moraes, lo llamó basura, bueno, le dijo al juez de lo que se iba a morir. Una diatriba incendiaria, como dice Europa Press en su crónica, una diatriba incendiaria en que, fiel a su estilo histriónico y chabacano, la emprendió contra los zurdos de M. Y bueno, pues ya se llamó a consulta al embajador, ya hay una crisis diplomática, ya Lula lo menospreció, dijo, ¿y este quién es? En fin, Brasil y Argentina sí entraron en una dimensión más fuerte. En el caso mexicano, la presidenta dijo, bueno, no hicimos eso, eso es falso, y se siguió de largo.
10: Sí, yo creo que el pragmatismo debe ser lo importante en esto, porque, repito, ya vimos las consecuencias de lo que es revolver al fútbol con la política, el llamado a los embajadores, esta crisis diplomática. Cuando todo se hubiera resuelto, pues nosotros tenemos 5 títulos, ¿ustedes cuántos? ¿Y ya perdieron cuántos?
0: Pues sí, ya puestos a los comentarios filosos, ahí está el asunto. Bueno, para las personas que no escucharon a Milei, que es el que estamos aquí comentando esta mañana, esto fue lo que dijo el sábado pasado en Sao Paulo, pues en un acto político directamente apoyando a Bolsonaro, al hijo del expresidente que ahora quiere ser también presidente de Brasil.
14: Gente prospera y todos los parásitos que viven del Estado están desesperados. Claro. Digo, llámese, digamos, ¿sabe digamos, quién puso más plata en esta campaña anti-Argentina?
15: ¿Quién?
14: El gobierno de Brasil. El 25% de los recursos salió del gobierno de Brasil. Entonces después vienen a hablar de interferencia, que además jugaba un rol muy activo en la campaña del 2023. ¿O usted se olvida que los asesores de Massa eran un grupo de brasileños? Sí, que
15: claro,
14: le mandó Lula.
15: Sí,
14: ¿vamos?
15: Sí, sí, asesores de Lula.
14: Y de que jugó activamente la campaña. Y además, yo les comento algo. Yo quise ir a ver a mi amigo Jair Bolsonaro, no me dejaron. Acá, sin embargo, digamos, el ex presidiario, digamos, vino a saludar a Larrea, ¿no?
15: Sí.
14: Bueno,
15: sí,
14: digo...
15: Sí, sí, sí. Acá no tuvieron ningún tipo
14: Acá no de... hubo ningún problema, nadie le prohibió nada. Sin embargo, a mí no me dejaron visitar a mi amigo, que además está injustamente preso. Entonces, digo... Y además, digamos, también, digamos, financiado esta campaña anti-Argentina, digamos, por México, ¿sí? Por el Partido Demócrata en Estados Unidos. Bueno, ¿quiénes son? Y son las cabezas progresistas que no quieren que las ideas de la libertad funcionen. Porque si usted empieza a demostrar que corriendo el Estado, corriendo los parásitos esto, la economía progresa y la gente está mejor, y tienen un problema enorme. Entonces, por eso nos atacan. Por eso yo se lo anticipo a la gente. Digo, esta basura es lo que viene de cara a las elecciones. Noticias falsas, noticias operadas. Y, digamos, o sea, nos tenemos que preparar para esto. O sea, no se dejen engañar porque van a venir haciéndose lo bueno para meterle la mano en el bolsillo. Digo, por lo menos conmigo ya saben que no les meto la mano en el bolsillo, que le devuelvo la plata.
16: Presidente,
0: bueno, esto fue lo que le dijo a Radio Mitre el señor Milei, precisamente en el marco de su apoyo a Bolsonaro, pues el expresidiario le llama al presidente de Brasil, le llama al expresidiario y dice, yo no pude visitar a Bolsonaro en la cárcel, a mi amigo Bolsonaro, y él sí pudo venir aquí y visitar a Larrea, le llama a Larrea, pues a Cristina Kirchner, la expresidenta que está en prisión domiciliaria. Así se llevan en ese lugar del mundo.
10: Así se llevan, Carmen. Yo te lo puedo asegurar, sin temor a equivocarme, que si le enseñamos una foto de Milei al líder de la mayoría demócrata en el Senado y le decimos, este señor los acusa de estar financiando una campaña internacional, no va a saber quién es el presidente argentino. Te lo puedo garantizar.
0: ¿Va a decir como Lula, quién es ese tipo?
10: Sí, te lo puedo garantizar que no sabe. Ya veo a los demócratas, señores, cáiganse con su lana para financiar la campaña anti-argentina durante este mundial. ¿Me explico?
0: Me explico. Pues eso fue lo que se dijo y eso es lo que está en juego ahorita porque, bueno, pues ya Brasil y Argentina están en esta circunstancia ya diplomática. En el caso mexicano, la presidenta contestó, es falso, México no se mete y, bueno, en fin, lo que ya escuchamos hace un momento. Pues Jesús Esquivel, seguiremos hablando de todo esto. Ya no nos da tiempo, a menos que tengas un momentito. Y es que ya me parece interesante el ejercicio que hemos hecho porque no estaba pensado así, pero así sucedió. Hemos escuchado, bueno, estábamos hablando de Donald Trump y de si Sheinbaum iba a contestarle o no a Donald Trump por lo de México. Ya hicimos un comentario sobre el tema. De ahí nos fuimos a lo que está haciendo esta declaración de Milei en contra de México, de Brasil y de demócratas. Y me quedo pensando también, déjame cerrar esta charla, porque hay de respuestas a respuestas. Déjame traer a cuento el tema de Daniel Ortega, porque la presidenta le preguntaron, es que hay de respuestas a respuestas, ¿no? A sí, la presidenta le preguntaron qué opinaba de lo que dijo Daniel Ortega, que es un cinicazo tremendo. Es un dictador hecho y derecho, quien fue revolucionario, quien ayudó a tumbar la dictadura de Somoza, hoy ha injertado en un Somoza 2026. Bueno, ya lleva un rato de dictador. Ya,
10: 22 años.
0: Ya lleva un rato claramente como dictador. Pero aquí lo interesante y lo delicado y lo grave es que frente a una declaración tan aberrante, que claramente es una provocación para que volteemos a ver a Nicaragua, y que digan, hey, aquí estoy, ¿no? A decir Daniel Ortega, aquí estoy por si me necesitan para una negociación con Estados Unidos, alguna cosa, porque esa declaración la hizo con ganas de que ocurriera lo que ocurrió. Fue reproducida mundialmente porque era tan cínico, era tan fuerte oír a un copresidente, dictador, decir que aquí ya no va a haber elecciones. Directamente aquí no va a haber elecciones. Y entonces le preguntaron a la presidenta, no sé si tenemos ese momento. ¿Tienes a Ortega? Le preguntan a la presidenta sobre este tema y a mí me sorprende el tipo de respuesta que da, tan tibia. Mira, era mejor no decir nada, ¿eh? Ya cuando vas a responder en este tipo de cosas, a lo mejor conviene mejor no decir nada. Pero en fin, sí dijo y lo que dijo fue lo siguiente.
17: Gracias, doctora. Buenos días. Eduardo Ortega, del Financiero. Doctora, en primer término quisiera preguntarle sobre unas declaraciones que hizo la semana pasada el presidente de Nicaragua, Daniel Ortega, quien dijo que ya no va a haber elecciones en su país para que no llegue la oposición, para que no llegue la derecha. Entonces, quiero preguntarle si está de acuerdo usted con esa decisión del presidente Ortega.
18: Bueno, primero es la autodeterminación de los pueblos, lo que decide el pueblo de Nicaragua. Y nosotros siempre estamos de acuerdo con la democracia. En todos sus términos. Esa es mi respuesta, ambas.
0: O sea, ¿qué te parece? Que cada quien decida cómo se organiza. Bueno, pues sí, por supuesto que sí, que cada quien, pero esto no es una buena respuesta frente a una declaración tan aberrante de una abierta dictadura. Bueno, a ver, se ha metido en otros casos, se ha metido en otros asuntos, en otros países, pero con un dictador no se mete, ni con el pétalo de una declaración frente a una declaración tan aberrante.
10: Y democracia lo que significa es que decida el pueblo, no va a decidir quién esté en el gobierno en ese momento, ya no va a haber elecciones. Sí, me parece que ahí es donde debió haber mantenido pues el silencio, no responder a la pregunta o responder de otra manera.
0: O por lo menos defender la democracia, ¿no?
10: Claro.
0: Pues por lo menos, por lo menos algo que pudiera tener una salida menos timorata, ¿no?
10: Digo, ¿cuántos años pasamos en México viviendo problemas electorales con fraudes y todo lo que ocurrimos, o lo que vivimos, perdón, como para no saber lo importante que es una democracia en las naciones y que decida el pueblo, pero con su sufragio, no que decida
0: quien
10: se encuentra en el poder diciendo el pueblo está conmigo y no es necesario que haya elecciones, cuando en realidad pues sabemos lo que está ocurriendo en Nicaragua, Carmen.
0: Sabemos, y es muy ofensivo que no se mencione nada desde México de lo que está ocurriendo en Nicaragua, porque al final de cuentas sí ya es una circunstancia pues inadmisible, absolutamente documentado lo que ocurre en Nicaragua. Es un régimen dictatorial, es un régimen opresivo, es un régimen terrorífico al final de cuentas, que se ha mantenido ahí a lo largo del tiempo por razones que pues se pueden explicar de muchas maneras, pero al final de cuentas estamos frente a una acción dictatorial, y la postura de México o la de la presidenta mexicana ante una pregunta específica pues es muy muy lamentable. Por cierto, déjame hacer un comentario y cerramos esta charla si te parece. Ha circulado ampliamente una presunta carta del embajador de México en Nicaragua, en unos términos lacayunos, para referirse a Daniel Ortega y Rosario Murillo. Nosotros no le hemos publicado esa carta, pero la menciono porque ha circulado muchísimo. Uh-huh. No la hemos publicado porque estamos a la espera de que la Secretaría de Relaciones Exteriores nos confirme si la carta es cierta o no, si es auténtica o no esa carta. Y nos han dado respuesta de que aún no nos pueden dar respuesta. No nos han dicho que ni sí ni no. Ni es cierta ni no es cierta. Lo cual me parece que se acerca a que puede ser cierta, porque si no fuera cierta ya lo habían negado categóricamente. Es en unos términos lacayunos, terroríficos, que dice uno, pero ¿cómo alguien que represente a un país, que en este caso es México, se puede referir en esos términos a Rosario Murillo y a Daniel Ortega, elogiosamente celebrando la revolución nicaragüense y en unos términos que son vergonzosos? Pero bueno, no la vamos a leer hasta que la Cancillería nos responda si sí o si no es auténtica esa carta atribuida al embajador de México en Nicaragua.
10: Sí, Carmen, creo que la diplomacia mexicana ha caído en un bache enorme en los últimos años. Justamente este fin de semana platicaba con alguien sobre la relación México-Estados Unidos ampliamente y decía que en estos momentos, desde su punto de vista, y alguien que conoce muy bien al país, te lo digo, me decía, carecemos de académicos, de diplomáticos de esa vieja guardia que en realidad conocían los intereses de México a nivel internacional por encima de las políticas que se manejaban en ese entonces en Los Pinos y ahora en Palacio Nacional. Y al ver la política exterior de México en estos momentos, pues sí, te haces muchas preguntas, y yo digo que estamos en un bache, Carmen. Hay ocasiones en las cuales el Consejo Diplomático al jefe de Estado de Gobierno, en este caso al de nuestro país, debería de ser: presidenta, no caiga en provocaciones, manténgase al margen, no vayamos a decir algo que pueda contradecirla. Y bueno, el hecho de que no hay ese tipo de asesoría, pues genera comentarios como el que hablabas del de la presidenta hacia el caso de Nicaragua. Lamentable.
0: Lamentable, muy, muy lamentable, vergonzoso, diría yo, para efectos prácticos. Jesús Esquivel, gracias por estar aquí. Te mandamos un fuerte abrazo y seguimos hablando.
10: ¡Que viva México!
0: No.
10: México, es que no, caray.
0: Ni siquiera es gracioso.
10: No, no, por eso te digo, México. Y la manera en que él mueve la boca y la manera en que lo dice es, de verdad, Donald Trump en su salsa, como digo yo.
0: Donald Trump en su salsa.
10: A una reportera en su cara, le dijo, puerquita, ¿qué esperas de alguien?
0: Tremendo todo esto. Jesús, un abrazo. Seguimos hablando.
10: Abrazo, Carmen. Muy buenos días.
0: Buenos días.

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3: Muy buenos días, aquí el reporte vial. Encontrarás una reducción de carriles debido al arribo de feligreses en Paseo de la Reforma, a la altura de Avenida Hidalgo. Puedes usar como alternativa Avenida Insurgentes y Circuito Interior. En otro punto de la capital, favorable será tu avance en Plutarco Elías Calles, de Andrés Molina Enríquez a la estación del metro Coyuya. Lento avance encontrarás en Periférico, de Avenida Tláhuac a Canal de Charco. Y finalmente tendrás lento desplazamiento en la carretera México-Toluca, de La Venta hasta El Yaqui. Recuerda que la multa por no contar con un seguro de responsabilidad civil puede ascender hasta los 4,700 pesos. Hasta aquí el reporte vial, te informa Alex Leiva.
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17: Pues arremetió el señor Stephen Miller, asesor de seguridad nacional del presidente Donald Trump, contra el sistema judicial mexicano y otras cosas. Miller planteando que el sistema judicial mexicano no funciona y que no funciona porque el sistema, bueno, pues está controlado y ocupado por organizaciones terroristas. Está hablando de los delincuentes como terroristas y está diciendo que estos terroristas que matan, extorsionan, secuestran o asesinan a cualquiera, pues en todo caso eso es lo que explica por qué en México el sistema judicial no funciona, por lo que el sistema político no funciona, por lo que el sistema legal no funciona, así que ni en la justicia, ni la política, ni la legalidad funcionan en México, dice el asesor de Seguridad Nacional de la Casa Blanca. Esto lo dijo durante la entrega de una medalla. Estaban entregando una medalla por servicio en la frontera mexicana, en el Pentágono, y allí en Washington,

0: Como organización terrorista extranjera, los cárteles mexicanos de la droga se encuentran en la misma situación legal que ISIS o Al-Qaeda, con la diferencia de que no operan a miles de kilómetros de distancia. De hecho, operan a pocos metros de donde usted trabaja a diario. Estas organizaciones no solo exportan muerte masiva en forma de narcóticos a nuestro país, sino que también exportan sofisticadas organizaciones criminales cuyo objetivo es desestabilizar nuestra democracia y acabar con el Estado de Derecho. Hay una razón por la que en México el sistema de justicia no funciona. El sistema político no funciona. El sistema legal no funciona. Es porque tienen territorio controlado y ocupado por organizaciones terroristas que matan, extorsionan, secuestran o asesinan a cualquiera que se interponga en su camino. Y la línea que impide que esa realidad exista en nuestro país es la frontera que ustedes defienden día tras día.
1: El colega Manuel Gelasi le preguntó a la presidenta de México esta mañana sobre qué responde a estas declaraciones de Stephen Miller, el asesor de Seguridad Nacional de la Casa Blanca.
2: Finalizar, el día de ayer el subdirector de Políticas Públicas de la Casa Blanca hizo un comentario de nuevo insistiendo en que en México controlan los cárteles de la droga y pues llamó la atención que incluso comparó el Estado Islámico con los cárteles mexicanos e incluso Al-Qaeda. Quisiera saber si usted tiene algún posicionamiento al respecto o le respondería en cuestión.
3: No vamos a entrar en debate. Hay buena coordinación y saben que nosotros, México gobierna el pueblo, no gobierna nadie más, gobierna el pueblo. Y somos un gobierno del pueblo.
1: Bueno, la respuesta trabajamos todos los la días. Respuesta a lo que dijo este personaje. Pues ahí queda, ¿no? Ahí queda lo que plantea este individuo, este funcionario de los Estados Unidos de alto nivel, que está planteando que no funciona ni el sistema legal, ni el sistema político, ni el sistema judicial, porque está el control de las organizaciones a quien llama terroristas, que matan, extorsionan, secuestran o asesinan a cualquiera. Esto fue lo que dijo y la presidenta responde: no voy a entrar en debates. Y dice que porque están en elecciones dicen lo que dicen en Estados Unidos. En más asuntos, adelante.
4: Jacobo Dayán, director del Centro Cultural Universitario Tlatelolco de la UNAM, aseguró en Aristegui en Vivo que la decisión de Venezuela de abandonar la Corte Penal Internacional no cancela la investigación por posibles crímenes de lesa humanidad cometidos mientras el país formaba parte del Estatuto de Roma.
5: Es decir, cuando dice el canciller venezolano que hay un sesgo contra África y contra América Latina, pues ¿de qué está hablando? Solo un caso está abierto para América Latina y precisamente es el caso venezolano. Que por cierto, a pesar de que que Venezuela se retira de la Corte, no quiere decir que esa investigación se cierre, porque la Corte tiene competencia sobre los crímenes que hayan ocurrido mientras Venezuela fue parte del Estatuto de Roma.
4: Y en otros temas, Pedro Álvarez y Casa Longoria, comisionado nacional de áreas naturales protegidas, rechazó que México haya incumplido con la entrega de información solicitada por la UNESCO sobre el estado de conservación de la antigua ciudad maya y los bosques tropicales protegidos de Calakmul.
6: Porque no solo lo entregamos completo, yo personalmente estuve en la misión reactiva el año pasado, e hicimos una visita todo septiembre, es una visita y mostramos todos los trabajos que hemos hecho en cumplimiento a las recomendaciones que hizo la UNESCO y entregamos información adicional para que fuera integrado este informe.
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El Servicio Meteorológico Nacional de la CONAGUA le informa el pronóstico del tiempo. Para hoy, 28 de julio de 2026,

0: el monzón mexicano, en combinación con inestabilidad atmosférica, ocasionará chubascos con lluvias puntuales fuertes en el norte y noroeste del país, así como en la península de Baja California. Por otra parte, circulaciones ciclónicas y vaguadas en niveles medios y altos de la atmósfera, canales de baja presión, inestabilidad atmosférica y la onda tropical número 21 propiciarán lluvias puntuales intensas en zonas del occidente y sur del país, además de chubascos con lluvias fuertes a muy fuertes en estados del oriente, centro y sureste del territorio nacional, incluida la península de Yucatán, y con posible caída de granizo en el occidente, centro y sur de México. A su vez, los desprendimientos nubosos del huracán Genevieve en el Océano Pacífico reforzarán la probabilidad de lluvias en Baja California Sur. Asimismo, un anticiclón en niveles medios de la atmósfera mantendrá el ambiente caluroso a muy caluroso en zonas del norte del territorio mexicano, con temperaturas superiores a los 45 grados Celsius en el noreste de Baja California. Finalmente, prevalecerá la onda de calor en Baja California, Chihuahua, Durango, Coahuila, Nuevo León y Tamaulipas, iniciando este día en Veracruz, Oaxaca y Chiapas.
1: En más asuntos, Julieta Sales Cruz, cuéntanos.
2: ¿La Tierra no es redonda? Una imagen publicada por la NASA volvió a abrir ese debate en redes sociales. La agencia espacial compartió un modelo en 3D de la Tierra conocido como geoide, y su apariencia sorprendió a las personas porque está lejos de la esfera perfecta que normalmente imaginamos y vemos. Pero la realidad es que esa no es la forma física del planeta. Lo que muestra este modelo es cómo se distribuye la gravedad en la Tierra. Por eso aparecen bultos y hundimientos que reflejan diferencias provocadas por la distribución de masa, montañas, los océanos e incluso lo que ocurre en el interior del planeta. Para construir esta representación, los científicos analizaron más de 1,000 millones de observaciones recopiladas durante 15 años por satélites especializados en medir el campo gravitacional terrestre. Además, el geoide no es estático y puede cambiar ligeramente con el tiempo debido a fenómenos como el movimiento de los océanos o el deshielo, que modifican la gravedad en distintas regiones. Pero esta visualización de la NASA no cambia la forma que conocemos de la Tierra. Nuestro planeta sigue siendo un esferoide oblato, es decir, una esfera ligeramente aplastada en los polos. Lo que esta imagen demuestra es que la gravedad no actúa igual en todos los puntos del planeta y que todavía existen nuevas formas de entender cómo funciona la Tierra.
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4: Día, Aristegui. Habla Alberto Cortés de Morelia. Mira, con respecto al examen de la UNAM, independientemente de que seguro hubo algunas trampas, sobre todo cuando se utilizan sistemas que alguien diseña. Bueno, pues independientemente de eso, quiero comentar que hicieron 160 mil solicitudes de examen y la UNAM solamente tiene 20 mil para quienes presenten examen. Los otros 28 mil son de pase automático. Por lo tanto, el porcentaje de 160 mil que presentan examen y que solamente existen 20 mil, pues es casi, es un poquito más del 10%. Entonces, aunque saques 10, 9, 8 menos, pues van a agarrar los primeros 20 mil. Los otros 140 mil se quedan fuera. Y esto es por falta de escuelas, falta de planteles, que es donde deberíamos de poner atención, porque no lo está haciendo el sistema escolar público de México. Bonito día, un abrazo a todos.
5: Lo que debe de hacer la UNAM es volver a aplicar los exámenes como normalmente lo hacen los exámenes de admisión y que todos lo vuelvan a hacer. Los que estudiaron no se les va a olvidar en unos días lo que estudiaron. Y que para la próxima, si desea hacer algo así, que sea primero que lo prueben y no hacerlo como lo hicieron. Qué pena que se hayan exhibido así. Lourdes Ciudad de México, también Puma.
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1: Continuamos.
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7: Uno de los grandes momentos que nos dejó este mundial fue la despedida de Sadio Mané de las Copas del Mundo. El capitán senegalés puso fin a una brillante trayectoria mundialista, dejando una huella imborrable como el gran referente de su generación. Más allá de los resultados, su liderazgo, entrega y legado con Senegal fueron reconocidos por aficionados de todo el planeta, que despidieron a una de las grandes figuras del fútbol africano.
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9: Hola, soy Jesús May y esta es la información deportiva de Radio Red. Fuerte controversia dentro de la Federación Italiana de Fútbol. Andrea Pirlo estaba cerca de convertirse en el nuevo director técnico de la selección italiana, pero los acuerdos que tenían se cancelaron, pues Pirlo es la imagen principal de una casa de apuestas de Rusia. Paolo Maldini, quien es el director deportivo de la selección, ya había convencido a Pirlo y después de esta situación, él decidió dejar su cargo, pese a que apenas lo había tomado hace 10 días, por lo que la selección italiana seguirá sin entrenador y ahora también sin director deportivo.
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0: Doctor José Ramón Cosío, buenos días, bienvenido, ¿cómo estás?
1: Bien, Carmen, muy bien, muy buenos días.
0: Buenos días, con muchos temas, muchos asuntos aquí, nos detuvimos un rato con Jesús Esquivel hace unos minutos que derivó la charla, ya se hizo un poco más extensa la charla porque derivó en las reacciones del gobierno mexicano, de la presidenta de México, frente a diferentes cuestiones. Nos preguntábamos si le iba a contestar a Donald Trump o no, de este chistorete sin gracia de decirle a México, México. Bueno. Y a partir de eso, pues, se elaboraron varios comentarios sobre lo que México o la presidenta de México ha contestado respecto a Milei, respecto a lo que dijo Milei de que México, Brasil y demócratas habían financiado la campaña contra los argentinos en el Mundial de Fútbol. Y bueno, pues ya comentamos también el tema que pues nos lleva al personaje Milei y todo lo que en todo caso hay ahí. Y cómo la presidenta sí contestó en términos de decir que eso es falso y que México, pues México no participa de cosas como esa. En fin, su respuesta al respecto. Y yo, ya que estábamos sentados en gastos, me detuve y le pregunté a Jesús que qué pensaba de la respuesta de la presidenta sobre lo que dijo Daniel Ortega, que es una cosa terrorífica. Aquí no va a haber elecciones, ¿no? Aquí no habrá elecciones más, etcétera, etcétera. Y estaba ahí en una escena con muchas personas que lo estaban aplaudiendo, una cosa terrible. Bueno, en fin, la respuesta de la presidenta, lamentable. Lamentable por los cuatro costados. Pero ya que nos metimos en la lógica de analizar y de revisar qué significa y qué alcance tiene o debería tener para la sociedad mexicana el tipo de respuestas que da la presidenta sobre diferentes situaciones.
1: Exactamente.
0: Aquí hicimos un recuento de estas últimas, pero comentábamos tú y yo en el corte, y hemos coincidido que sería muy bueno comentarlo y escucharte sobre todo, de una respuesta, de otra respuesta, ahora que hicimos la galería de las respuestas de la presidenta, de otra respuesta que dio hace algunos días. No, no respuesta. Más que respuesta es un señalamiento, una indicación, pero que circuló amplísimamente porque fue una indicación que le dio a Álvarez y Casa, a Pablo Álvarez y Casa, que es el responsable de la Comisión
1: Nacional de Áreas Protegidas.
0: Nacional de Áreas Protegidas. Estaban en una escena donde pues estaban ahí pues hablando, ¿no? Y entonces, bueno, no la cuento porque la tenemos aquí. No la cuento para que de la propia declaración que hace la presidenta, más que declaración, porque yo creo que ella no está viendo que la están grabando, obviamente. Yo creo que es una grabación que ella no está considerando que está ocurriendo. Alguien la grabó, se escuchó, y lo que se escuchó fue esto. Pedro Álvarez y Casa.
2: Presidenta Claudia, gusto verla.
3: Hay que gobernar con sentido común, uh-huh, y para la gente. Cuando la norma se pone por encima de la gente y el sentido común está mal, entonces no cumplas con la norma. Eso es lo que te estoy diciendo.
0: Pues entonces no cumplas con la norma, es lo que te estoy diciendo, y ya escuchaste eso.
1: Fíjate que
0: hace algunos días, pero tú querías traer a cuento esta declaración y la quieres contrastar con aquella otra declaración que hizo el entonces presidente Andrés Manuel López Obrador. Que, ¿te acuerdas la fecha? ¿Tiene la fecha por ahí, David? David Salinas nos hizo favor de conseguir este momento de López Obrador. ¿Tú quieres traer a cuento esta declaración con aquella otra declaración de López Obrador muy conocida, más menos que decía?
1: La ley es la ley.
0: Con que la ley es la ley. Abril de 2022. A ver, vamos a recordar abril 2022 y lo quieres contrastar con este 2026, López Obrador y Sheinbaum.
4: El poder de las empresas, y que no me vengan a mí de que la ley es la ley, no me vengan con ese cuento de que la ley es la ley. No. Lo que se va a demostrar es si son abogados que defienden del interés público o son abogados patronales.
1: Fíjate que esto es bien, bien delicado por las dos razones. Primero, déjame, si quieres, tomarlas las dos. Un presidente de la República, que es el jefe del Estado, jefe de gobierno, es el jefe de la federación en términos de administración, cualquiera de los dos, López Obrador o Sheinbaum, decir cualquiera de estas ideas, que la ley, que no le salgan, que la ley es la ley, o que cuando la ley se oponga a algo, que sea el pueblo, el sentido común, que no se aplique, la verdad yo creo que es muy peligroso. ¿Por qué? Porque es un presidente que está desfondando sus propias condiciones de operación. Salvo que aceptáramos que el presidente, como lo decía el propio López Obrador, está por encima de la ley, puede volar por encima de la ley y él puede determinar los contenidos, las prácticas, los sentidos de la ley. Pero lo que en muchos medios estuve viendo, en algunos medios, no muchos, pero en algunos, es como que lo que dijo Sheinbaum y lo que dijo López Obrador era lo mismo. Los dos estaban haciendo una apelación. Y es verdad que en lo general hay una identidad, pero sí creo que hay una diferencia fundamental. Cuando López Obrador dice, no me salgan a mí con que la ley es la ley, él se está entronizando, él está ejerciendo un sentido de su poder y él es el determinador de si lo que se le está diciendo es adecuado o no en términos de la propia ley. Cuando la presidenta Sheinbaum, por el contrario, le dice a Álvarez y Casa, no apliques la ley, cuando sea la norma, cuando sea contraria al sentido común o al pueblo, pues esa es una instrucción que le da a Álvarez y Casa, pero se podría entender también que la está extendiendo al resto del funcionariado. Y entonces, mientras López Obrador descentraliza en él la determinación de cuándo sí y cuándo no se aplica la ley, Sheinbaum me parece que lo que hace es autorizar a los funcionarios a decir, bueno, si tú crees que esa disposición es contraria al sentido común, es contraria al pueblo, no la apliques. Y esto me parece de verdad peligrosísimo. ¿Por qué? Porque un funcionario que esté concernido, que es un funcionario que esté diciendo, bueno, la presidenta le dio una instrucción a Álvarez y Casa, pues yo también podría entender que no puedo o no debo aplicar la norma cuando yo, no López Obrador, yo considere que esa disposición es contraria al pueblo o al sentido común. Y esto sí me parece que es desfondar las condiciones mismas del Estado mexicano. Me parecen estas decisiones, como dices tú, probablemente no estabas viendo que la grababan, uno, probablemente tenía enfrente ahí a un constituency, a un grupo, a un grupo de personas con las que quería quedar bien. Oye, pero una presidenta que se atreve a decirle a los funcionarios, usted no aplique. Yo me supongo otro funcionario que puede decir, bueno, la presidenta considera que parte...
0: Si me conté el sentido común,
1: claro,
0: pues entonces no aplico la norma, que es muy fuerte.
1: Y a mí en sentido común me parece que aquí sí y aquí no, y acá cuál y acá cuál. Entonces me parece que la presidenta, sin darse cuenta, desfonda otra vez, igual que lo hizo López Obrador, el sentido del Estado mexicano. El Estado, más allá de si es Morena o va a ser el PRI o el que vaya a ser en el futuro, ¿da? Eso no es el punto, es un conjunto de instituciones. Tú no puedes decir, bueno, es mi subjetividad, a mí me parece, oiga, no, no. Hay márgenes de apreciación, hay márgenes de interpretación, porque tienes un orden jurídico que dice cierto tipo de cosas. Pero tú, me parece que da la instrucción desde el Ejecutivo para decir, usted determine bajo su criterio si sí o si no se aplica esa disposición, insisto, pues es el vaciamiento de las cosas en este caso.
0: Pues le tocó escuchar eso, según se puede apreciar en el video, a Pedro Álvarez y Casa, que es un funcionario pues muy destacado en su ámbito, ¿no? Sí, pero al final de cuentas, déjame, te pregunto, ¿qué debería ser el funcionario? Porque, a ver, ciertamente la presidenta es el poder ejecutivo, el funcionario forma parte del poder ejecutivo, él tiene, digamos, una función específica dentro del gobierno mexicano. Imagínate que tú, en este caso le tocó a Pedro Álvarez y Casa, pero que le toque a un funcionario, que el presidente o la presidenta le diga lo que escuchamos. Si el sentido común, y si crees que esto va contra el pueblo, no apliques la norma. Y es lo que te estoy diciendo, que no apliques la norma. Si ese funcionario escucha eso de la presidenta, ¿le tiene que hacer caso?
1: Fíjate, esto
0: porque, a ver,
1: gran pregunta.
0: Gran pregunta, gran porque pregunta. El funcionario tendrá que decir, pues el artículo 25 de la ley de lo que me dice que lo tengo que aplicar así. Pero la presidenta me dice que no. ¿Qué debería o qué debe hacer esa persona que ciertamente es subordinada del Poder Ejecutivo, en el, bueno, es un funcionario, es una persona que tiene una responsabilidad pública. ¿Debe hacerle caso a la presidenta?
1: Fíjate, esta es una gran pregunta y déjame ponerlo un poco más menudo el asunto. Creo que esto tenía que ver con un pago de cuotas. Entiendo que ese era el problema. Supongamos que el funcionario dijera, dice la presidenta, que ese pago de cuotas, ese pago en dinero no lo debo cobrar. Muy bien. Si este fuera el caso, va a presentarse un problema enorme. ¿Por qué? Porque el momento en que este funcionario no cobrara o no dejara hacer, le puede generar un quebranto patrimonial al Estado.
0: ¿Y ser responsable él?
1: Porque claro, cuando venga el contralor interno,
0: pues a él le toca.
1: Le va a decir, oiga jefe, aquí debieron haber entrado 100 pesos y nomás entraron 25. Sí, claro, es que yo dejé de aplicar esas cuotas o dejé de hacer esos cobros porque la presidenta me ordenó. Muy bien, ¿y dónde está la instrucción de la presidenta? Entonces vamos a seguir toda la lógica. Él decía, está en un comentario. El artículo 16 constitucional dice, y este es un elemento central, que todo acto de autoridad, todo, de todos, tiene que estar fundado, ahorita digo que es, motivado, ser emitido por autoridad competente y mediante mandamiento escrito. Fundado quiere decir que tienes que tener un sustento en una norma, la que tú decías, el artículo 25, fracción tercera, párrafo segundo, a la letra dice, rar, y ahí entonces lo tiene. Motivado, ¿por qué esa norma se aplica en la condición concreta que estoy teniendo enfrente? Autoridad competente, le podría decir este señor, claro, en ese momento lo cesan, pero le podría haber dicho Pedro a la presidenta, presidenta, ¿con fundamento en qué me está dando usted esa orden? Claro, ahí lo cesan al pobre hombre, y quién sabe que se le venga encima, ¿no? Pero le hubiera, pero claro, es una pregunta, presidenta, jurídicamente, presidenta, yo voy a hacer lo que usted me diga, no me dime con fundamento en qué norma, no puede contestar, el sentido común, le digo, oiga, presidenta, ¿en qué ley, en qué artículo, en qué fracción dice que el sentido común es un criterio jurídico?
0: ¿Quién determina?
1: ¿Y quién lo determina? Oye, que es contrario al pueblo. Yo estoy muy de acuerdo en aplicar eso. Nomás dígame, jefa, ¿en qué artículo dice esa determinación sobre el pueblo? En ese diálogo hipotético que estamos planteando, se pondría en una condición muy difícil porque la presidenta, al final de cuentas, no encontraría una norma que fundamente su acto, no encontraría ningún tipo de motivación, no tendría ninguna competencia para ordenar lo que está ordenando y, consecuentemente, un funcionario, digamos, que se plantara, le diría, pues yo no le puedo hacer caso a usted lo que me está dando, porque uno, usted no tiene la competencia, dos, no existe ese supuesto en derecho, y tres, yo me voy a hacer acreedor a una responsabilidad cuando no haga algo que termine en un quebranto, que termine en la afectación de un particular, lo que fuera. Ahí se presentaría un problema fundamental. Yo a veces creo que esto es, o por intencionalidad o por desconocimiento, lo que no alcanza a comprender la presidenta. Lo hemos visto y lo hemos platicado tú y yo aquí con los temas de cuando le solicitaron lo que ella dijo que eran extradiciones. No eran extradiciones, eran solicitudes de arresto. En fin, una serie de cosas que no alcanza a hacerse la imagen completa del derecho. En consecuentemente, reacciona desde un punto de vista político, y claro, luego quedan unos huecos que no hay quien los pueda llenar.
0: Ni más ni menos, me está recordando Manuel de Santiago, saludos Manuel.
1: Hola Manuel.
0: El caso de Jaime Cárdenas, cuando Jaime fue invitado por López Obrador para dirigir...
1: El Instituto del Pueblo...
0: El Instituto para devolver al pueblo lo robado.
1: Tienes razón.
0: Entonces lo nombraron director de eso.
1: Así es.
0: Y Jaime, bueno, lo trató muy mal López Obrador. Bueno. Cuando se fue de ahí, lo trató muy mal, le dijo cosas muy feas. Dijo que
1: era un académico, que se había académico, cansado.
0: Que se había cansado y que no trabaja. Muy grosera. Muy injusta y muy grosera. Pero Jaime Cárdenas, en su momento, sí declaró que había decidido renunciar. Porque prefirió hacerlo para no hacer cosas que le pedía el presidente, que podrían ser ilegales. Y entonces Jaime Cárdenas dijo, mejor renuncio, porque implicaría cometer actos ilegales lo que me está pidiendo López Obrador. Es un capítulo muy importante respecto a un tipo de gobierno, como el de López Obrador y este filón de Sheinbaum, sobre sus funcionarios. Y sobre el tipo de solicitudes o de planteamientos que son contrarios a la ley directamente y que colocan en un dilema a las personas que ejercen un servicio público.
1: Y el caso de Jaime es muy importante. Jaime lo ha manifestado muchas veces. Él es muy, muy favorable al movimiento en Cuarta Transformación, etcétera. Pero a mí me parece que, como en otros actos de él, tuvo una enorme dignidad de decir dos cosas. Primero, yo no tengo otra vez, vamos a llevarlo al tema formal, no hay ninguna norma que permita hacer eso que el presidente me dice. Dos, no hay ninguna norma que le permita al presidente ordenarme lo que él está haciendo. Y la tercera, que es muy importante, si hago eso, voy a acabar, ¿te acuerdas que era un tema en el Instituto de Quebranto Patrimonial? Yo voy a acabar procesado.
0: Exactamente, porque el tema era el famoso cheque.
1: Cheque, exactamente.
0: El tema, Jaime Cárdenas explicó en su momento que él estaba imposibilitado de cobrar un cheque. Él, como director del Instituto para Devolver al Pueblo Robado, él estaba imposibilitado como director de este instituto de cobrar 2,000 millones de pesos. Que la Fiscalía General de la República, ¿te acordás aquel cheque de Gert Manero? Una escena aquella.
1: El Infonavit.
0: Del Infonavit, exacto. 2,000 millones de pesos que la Fiscalía General de la República le entregó para la rifa del avión presidencial. Y ese dinero lo tuvo que entregar al Infonavit de regreso.
1: Exactamente.
0: Y entonces él dice, yo lo entregué y yo no podía hacer lo que quería el presidente porque eso hubiera implicado ir a la cárcel. Porque
1: probablemente sí.
0: Hubiera implicado cometer actos ilegales que eventualmente podrían haber llevado a la cárcel al funcionario que recibió una orden de cometer un acto ilícito.
1: Exactamente.
0: Ilegal, más que ilícito.
1: Y piense
0: entonces es un capítulo muy interesante que ilustra el tipo de dilemas que no sabemos en qué otras dimensiones pueda darse, pero el capítulo de Sheinbaum de hace unos días es muy interesante porque es primo hermano de esto.
1: Es primo hermano esto, claro, y tienes este tipo de problemas en el sentido de decir, te ordeno que a este lo ceses. ¿Por qué? ¿Con fundamento en qué lo ceso si no está en ninguna causal de cese? Te ordeno que a este lo restituyas. ¿Con fundamento en qué lo restituyo si no está? Te ordeno, como el caso de Jaime, que pagues. Oiga, jefa, pero no hay esto. Y esto, aparentemente,
0: que cobres el cheque,
1: ¿no? O en el otro, que pagues, o que empieces a hacer.
0: Que lo quedes tú. O sea, lo que quería López Obrador era que ese cheque, que al final de cuentas era del Infonavit,
1: exacto,
0: se lo quedara el instituto que él se inventó, que dirigía Jaime Cárdenas.
1: Exacto.
0: Entonces Jaime decía, ¿con qué fundamento yo recibo este cheque que es del Infonavit?
1: Y claro.
0: Y por eso se fue, dice él.
1: Y al rato viene, sigamos una lógica, el auditor interno del órgano de vigilancia del Infonavit iba a decir, perdone, ¿dónde está el cheque de 2,000 millones de pesos del Infonavit? En el instituto el pueblo lo robó.
0: ¿Quién se lo dio?
1: ¿Y quién se lo dio?
0: ¿Por qué lo tomó?
1: ¿En qué cuenta está depositada? Eso ya generó un quebranto. Señor Cárdenas, vamos a seguir con
0: al
1: esto.
0: Al Infonavit.
1: Al Infonavit. Entonces el Infonavit podría presentar una denuncia penal o cualquier otra, un tema de respuesta administrativa y decir, pues el señor Cárdenas se apropió de un cheque, lo puso en el patrimonio del instituto al pueblo robado, aquí hay un quebranto patrimonial, pues yo presento las consabidas denuncias.
0: Contra el que se dio el cheque, que es Jaime Cárdenas, porque se lo pidió el presidente.
1: Ya cabe en el bote, Jaime.
0: Imagínate, por haber aceptado una orden del presidente que decidió no cumplir.
1: Bajo la lógica.
0: Mejor me voy de aquí porque me están pidiendo que haga cosas que son ilegales.
1: Y entonces bajo la lógica del presidente López Obrador de no me salgas.
0: No me salgas, Jaime,
1: con que la ley es la ley, recibe el cheque porque yo te lo estoy ordenando. O en el caso de la presidenta Sheinbaum, en el sentido de decir, oye, aplica tu criterio. Cuando veas que esto es contrario, haz lo que tú tienes que hacer. Y el funcionario va a decir, jefa, ¿y si eso genera un quebranto patrimonial? El quebranto no es de usted. El quebranto es de la institución que tiene toda su dinámica.
0: De la cual yo soy responsable.
1: De la cual soy yo responsable. Y el que va a ir al bote soy yo.
0: O ponle que no vaya al bote, porque por lo pronto en este gobierno no van a ir contra un funcionario que cumplió la orden de la presidenta, pero después no se sabe.
1: Después no
0: y
1: se sabe.
0: Y de cualquier manera es el cumplimiento de la ley,
1: exacto,
0: y de los efectos que causa en un tipo de actuación pública.
1: Y un servidor público diría, y te doy toda la razón, ni siquiera estoy discutiendo si me voy a ir al bote o no. Es que no existe modo de hacer eso que usted quiera hacer, porque nada en el orden jurídico lo configura. Pero yo te ordeno, y este funcionario, déjame seguir otra vez con nuestro diálogo hipotético, decía, yo estoy obligado a acatar las leyes que provienen del Congreso, que está electo democráticamente. Yo estoy obligado.
0: Y si no le gusta, cámbiela.
1: Cámbiela, jefa.
0: También puede.
1: Cámbiela, jefa, y entonces usted también puede hacer, o no sé, en el caso concreto de estos temas de la Comisión de Áreas Naturales Protegidas, seguramente debe haber disposiciones de carácter administrativo que las puede cambiar o la presidenta, o la secretaría del ramo, o la propia comisión.
0: Oye, mira, mira que han cambiado la Constitución misma cada 15 minutos.
1: Pero el que estás planteando es un tema importantísimo. ¿Por qué? Porque al final del día la presidenta no se da cuenta, uno, que desfonda al Estado, dos, pierde, aunque no lo crea ella, porque parece un acto de mucha autoridad, pero en el fondo está perdiendo autoridad porque pedirle a los subordinados que hagan cosas para las que no están autorizadas, ni la ley los faculta, es deslegitimar al que da la orden, no al que no la cumple o al que la cumple. Y tercero, es poner a tus propios funcionarios en una situación de alto riesgo porque no sabes, como dices tú, cambia el viento.
0: Un dilema tremendo de ¿qué hago?
1: Y la otra es, al final de cuentas, que es lo que nos están diciendo en todos lados, pues es un país, interna y externamente, es un país con muy poca seguridad jurídica, y entonces tú diciendo, aplique la ley como a usted le parezca, aplique usted bajo su sentido común. Oiga, esto, si de por sí está bastante tembeleque, pues le estamos metiendo todavía mayores elementos de disolución.
0: Ni más ni menos, y además, sobre todo cuando se trata de que la autoridad, que estamos hablando de autoridades, está obligada a hacer lo que la ley le indica.
1: ¿Y sabes cuál otra? Este sentido
0: como,
1: tan...
0: Como dice, no, el ciudadano puede hacer lo que se le dé la gana. Los ciudadanos podemos hacer lo que se nos dé la gana mientras no esté prohibido.
1: Exactamente.
0: Lo que queramos hacer mientras no esté prohibido es nuestro derecho a hacer lo que se nos dé la gana. Pero la autoridad no.
1: No.
0: La autoridad solo puede hacer lo que la ley le indica.
1: Y bajo estas tres condiciones.
0: O no hacer lo que la ley le indica.
1: Mandamiento escrito de la autoridad competente que funde y que motive la causa legal del procedimiento. Primer párrafo del artículo 16 constitucional.
0: Ah, de nuevo, ¿lo puedes repetir?
1: Autoridad mandamiento escrito de la autoridad competente que funde y que motive la causa legal del procedimiento. Es decir, yo te tengo que decir en un papel que yo, autoridad, con fundamento en todas estas normas, tengo la competencia para pedirte a ti que conforme a estas disposiciones hagas estas y estas y estas cosas, en este caso concreto, y te lo tengo que entregar.
0: Pero imagínate, jamás pondrían por escrito, no cumples con la norma.
1: Claro.
0: Porque
1: claro.
0: No hay manera.
1: O el mandamiento, sí, buenas, imagínate un discurso así. Buenas tardes, jóvenes, he llegado a la conclusión de que las normas de este país se tienen que aplicar, en lo general, salvo cuando sean contrarias al sentido común, a la razón o al pueblo. Vayan ustedes a ejercer sus funciones, pues se cae el Estado en 2 días. Porque claro, uno de buena fe, ideológico.
0: No, imagínate el...
1: El de buena fe diría, oiga, yo creo que esta tasa del 15% al valor agregado es una locura.
0: Exacto. Pues,
1: pobre gente, está muy...
0: ¿Por qué no al 12?
1: ¿Por qué
0: o
1: no
0: el 11,
1: al 12?
0: O
1: tasa cero. Y a mí me parece que esto de 20 años de prisión...
0: Porque no tiene sentido común esto.
1: No tiene sentido común, pues lo cortas. Y el otro, por corrupción, diría, mire, si usted me da, yo podría hacer estos actos y argumentamos que es una norma muy irracional. O sea, desfondas a tu propio Estado... lastimas a tu servicio público y al final de cuentas pierdes toda la operatividad. Esta es la consecuencia del caso.
0: Habiendo posibilidad de que si esa ley o que esa norma es inapropiada, es fuera de lógica, es lo que sea, que siempre hay leyes que podrían serlo así, obviamente pues existe el mecanismo para cambiarla.
1: En el caso, regresemos al de Jaime Cárdenas, que nos recuerda a Manuel Santiago, pudo haber dicho el presidente, existe la posibilidad de que los bienes del Infonavit en ciertas condiciones pasen al instituto para devolver, pues sí, haga usted los cambios, diga que cuando se dé esto y esto y esto, apruébelo democráticamente mediante norma del Congreso, etcétera, etcétera, y entonces usted transfiere 2,000 o 20,000 o 50,000 millones de pesos, lo que a usted le parezca muy bien, al instituto, al pueblo lo drogaron, sigue usted con una caja chica y sigue usted generando clientelas, que porque lo que al final le conservía.
0: Para eso
1: servía, pero pues eso sí lo pudieron haber hecho. Pero la instrucción así de recibe un dinero de una institución, pues va a haber un quebranto y aquí esto va a acabar muy mal.
0: Nos recuerda Alfredo Figueroa, que está escuchando la mesa. Saludos, Alfredo Figueroa.
1: Hola, Alfredo.
0: Dice que recuerda que, recordemos que AMLO mandó una circular para no aplicar la Constitución, claro, en la reforma educativa. ¿Tú te acuerdas de ese capítulo?
1: Sí, también me acuerdo, perfecto.
0: ¿Tan así fue? Una circular para no aplicar la Constitución con la reforma educativa.
1: Sí.
0: Porque era una reforma que quería modificar, y entonces en lo que la modifico, no la apliquen.
1: Era la reforma.
0: En lugar de que la modifiques y luego aplicas la nueva norma. Entonces, ordenar no cumplir la norma constitucional, pues es gravísimo. Y ocurrió también.
1: Y entonces después, claro, viene la queja.
0: La que fuera, o sea, te podría gustar o no. Ese es otro tema. Pero un mandatario que dice, no se aplique la norma constitucional porque la voy a cambiar. No, primero la cambias y luego la aplicas. Pero ordenar que no cumplas algo que esté en la Constitución, así no te guste. Y es muy fuerte.
1: Es fuerte. Y en el sentido simbólico, el Estado mexicano...
0: Pero te habla del tipo de gobierno que fue.
1: Claro. La presencia del presidente de la República en este régimen de gobierno, con toda la mitología política, todo lo que conocemos todos sobre el presidente de la República, el presidente de esas órdenes, en un funcionariado que puede tener lealtad, que puede tener ideología, que puede tener compromiso, o que puede ser profundamente corrupto, yo creo, me parece que es la forma más clara de devastar a tu propio aparato con el cual estás tratando de hacer cosas en la realidad cotidiana.
0: Ni más ni menos. Pues, doctor José Ramón Cosío, te aprecio muchísimo tu presencia acá. Y yo te iba a preguntar otra cosa, no sé si tienes tiempo.
1: ¿Sí?
0: ¿Sí? Bueno, si tienes tiempo, déjame hacer una pausa.
1: ¿Sí?
0: Y regresemos porque creo que tu... No creo. Estoy segura que tu opinión sobre otro asunto que no tiene que ver con México, pero que tiene que ver con México porque tiene que ver con el mundo, es muy importante. Tu opinión sobre el tema de la Corte Penal Internacional me parece muy importante porque estamos viendo cómo Estados Unidos directamente anuncia, como lo hizo hace algunos días Marco Rubio, que se echa a andar una campaña para destruir, desaparecer la Corte Penal Internacional, y el viernes destituyeron a su fiscal. Entonces es un conjunto de cosas. Destituyeron a su fiscal acusándolo de un asunto de acoso, de abuso de carácter sexual, por lo cual pues se le procesó internamente. No se procesó, se procesó el caso. El caso es que lo destituyeron al fiscal de la Corte Penal Internacional, ese fiscal que había girado orden de aprehensión contra Benjamín Netanyahu, entre otras cosas. Regreso contigo, un momento más.
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7: La presidenta Claudia Sheinbaum anunció este martes una consulta pública para definir los lineamientos de la nueva Ley de Protección de los Derechos de las Audiencias. La mandataria aclaró que la regulación aplicará únicamente a radio y televisión, sin incluir a la prensa escrita ni a las plataformas digitales. Por su parte, la consejera jurídica de la presidencia, Luisa María Alcalde, recordó que hace un año se aprobó la nueva legislación en materia de telecomunicaciones y radiofusión y se creó la Comisión Reguladora de Telecomunicaciones con Autonomía Técnica. La Fiscalía de Guanajuato investiga la muerte de Julio Antonio Gómez Rodríguez, magistrado del Poder Judicial de la Federación, tras una riña ocurrida a las afueras de un bar en el centro de la capital. De acuerdo con las primeras investigaciones, el funcionario de 39 años habría sido empujado durante el altercado, cayó al suelo y se golpeó la cabeza. La Fiscalía ya realiza las investigaciones para esclarecer lo ocurrido. El rey de España, Felipe VI, se reunió en Lima con la presidenta electa de Perú, Keiko Fujimori, un día antes de su toma de posesión. Durante el encuentro, ambos reafirmaron los lazos de amistad entre España y Perú y expresaron su compromiso de fortalecer la cooperación bilateral. Fujimori asumirá este martes como la primera presidenta electa del país. El rapero estadounidense D4BD enfrentará un juicio por el presunto asesinato de Celeste Rivas Hernández, una adolescente de 14 años. Una jueza de Los Ángeles determinó que existen elementos suficientes para llevar el caso a juicio. El artista, cuyo nombre real es David Anthony Burke, está acusado de apuñalar a la menor, con quien presuntamente mantenía una relación desde que ella tenía 13 años. 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
9: Carmen, buenos días. Muchas felicidades por todos tus logros que llevas en este año. Y pues bueno, voy a opinar acerca del exgobernador de Baja California. Pues mira, yo no lo defiendo. Si es culpable, que pague. Pero primero pues se tiene que aplicar la ley como debe de ser y siempre actuar con la presunción de inocencia. Ahora no, ahora hay que ser culpable primero y estar en la cárcel por algo que puede sustentarse mediante las pruebas, que aún ni siquiera se han presentado. Y ahora, por ejemplo, tenemos la otra cara de la moneda con los consentidos del régimen, que pues están, inclusive hasta bailando, ¿eh? Eso es lo único que sí puedo decir, que el piso no es parejo y que este autoritarismo que estamos viviendo no sé cuánto más vaya a durar. Solamente dura hasta que nosotros, todos los mexicanos unidos, así como estuvimos en el Mundial, hagamos algo. Muchas gracias, Carmen. Ramón Caracas de Naucalpan.
10: Hola, Carmen. Muy buenos días. Luis Gadiel, Atlacomulco. Respecto al caso del exgobernador Ernesto Rufo y del caso que se le acusa de huachicol, hay que aquí hacer algunas precisiones. La primera es que no hemos tenido nosotros acceso a alguna prueba, evidencia o algo que llame la atención para decir, pues sí, probablemente sí tenga alguna responsabilidad respecto al tráfico o al huachicol fiscal que se llevó en el país. Pero por otro lado, tenemos el caso donde sí hay evidencia de la participación, en este caso, de funcionarios del gobierno pasado. Tenemos ahí al exsecretario involucrado al más alto nivel y no tenemos ninguna investigación, ninguna información, ningún detenido de alto perfil, como es en el caso del exgobernador Ernesto Rufo. Parece que hay doble vara en esta administración, en la fiscalía.
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14: Muy buenos días, aquí el reporte vial. Manifestantes se encuentran cerrando la circulación vehicular en Avenida del Imán, a la altura de Céfiro. Puedes usar como alternativa Periférico y Avenida Pedro Enrique Sureña. También se encuentra cerrada la circulación vehicular por manifestantes en Canal de Tezontle, al cruce con 4 de diciembre en la colonia Leyes de Reforma. En el norte de la capital, tu avance será vuelta de rueda en Periférico, del Parque Naucali a la zona del Extoreo. Similares condiciones viales encontrarás en la autopista México-Puebla, del Eje 10 Sur al distribuidor vial de la Concordia. Verifica que tus limpiaparabrisas estén en buen estado. El mantenimiento de tu vehículo también evita accidentes. Hasta aquí el reporte vial, te informa Alex Leiva.
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0: estamos de regreso en la parte final de esta conversación con el doctor José Ramón Cosío. Te invité a una segunda parte porque me parece importantísimo escuchar tu voz. Una vez que hemos visto a Marco Rubio afirmar categóricamente, el secretario de Estado de los Estados Unidos, que están en campaña Estados Unidos para eliminar a la Corte Penal Internacional directamente, para eliminarla, y ha hecho acusaciones muy serias a la Corte Penal Internacional. Y bueno, puede estar o no relacionado, pero por lo menos es coincidente el hecho de que el viernes pasado los Estados miembros de la Corte Penal Internacional pues votaron para destituir a Karim Khan, que era el fiscal jefe de la fiscal en jefe de esta Corte Penal Internacional. Lo acusó alguien de conducta sexual inapropiada, de acoso y de una circunstancia que fue revisada y que finalmente los Estados miembros pues decidieron destituirlo.
1: Así es.
0: Lo destituyeron este tercer fiscal de la Corte Penal Internacional y bueno, pues había sido suspendido ya hace algunas semanas, pero ya se destituyó, se le suspendió para la investigación y ahora ya se le destituyó. Y bueno, pues estamos hablando de que las denuncias, nos dice Jacobo Dayán, gracias Jacobo que está escuchando el programa, Jacobo Dayán nos dice, las denuncias de acoso son de mayo y noviembre de 2024. Y pues las han procesado y han decidido destituir al fiscal como lo hicieron el viernes pasado. Pero llama mucho la atención que sea esta destitución justo cuando Marco Rubio dice, vamos a hacer lo necesario para eliminar a la Corte Penal Internacional, cuyo fiscal pues giró órdenes de aprehensión ni más ni menos que contra Benjamín Netanyahu, el primer ministro de Israel, y circunstancias muy delicadas a nivel internacional. Tan hay una circunstancia que ahora que se ha dicho que Netanyahu estaría en Estados Unidos, el alcalde de Nueva York pues planteó que iba a estudiar el asunto legalmente para ver si él podía detener a Netanyahu en Estados Unidos.
1: Así es.
0: Este es un panorama muy complejo para una instancia que analizó muy bien Jacobo Dayán ayer con Manuel de Santiago, una instancia clave en el proceso civilizatorio de la humanidad.
1: Mira, yo creo que lo más interesante es esto. Han existido a lo largo de la historia varios tribunales internacionales. Voy a poner la Corte Internacional de Justicia, tiene su sede en La Haya, nosotros en el sistema interamericano tenemos la Corte Interamericana de Derechos Humanos, en Europa hay varios tribunales, hay el Tribunal del Mar, donde por cierto estuvo durante muchos años nuestro querido, muy querido amigo, tú lo tuviste aquí, Alonso Gómez Robledo, que falleció hace unos pocos días.
0: No me digas.
1: Sí, falleció nuestro querido Alonso y que estuvo representando a México en el Tribunal Internacional del Mar en Hamburgo. Pues si me permites, un abrazo a su esposa, a sus hijas, con todo mucho cariño.
0: Y no, pues muy importante, muy sí, tuvimos importante. Oportunidad de conversar con él sí. En el tema, bueno, de su especialidad, ¿no?
1: Del mar.
0: Del mar, sí, un fantástico. Gran experto en el mar. Y bueno, pues estoy viendo que la Universidad Nacional sí. Ha lamentado su fallecimiento hace algunos días del doctor Alonso Gómez Robledo Verduzco. Descanse en paz.
1: Sí, tipazo.
0: Gran académico, gracias, gran especialista. Sí.
1: Y un tipazo, además un ser humano fantástico.
0: Pues un abrazo para su esposa
1: para
0: y para su
1: todos,
0: familia.
1: Sí, muy, muy queridos todos. Y esos órganos, estos tribunales...
0: Listísimo, además.
1: Listísimo, listísimo y simpático. Y bueno, sí, teniendo tantas cualidades, muy querido, muy entrañable. Sí. Y entonces, en esos tribunales, lo que se juzgaba era los estados nacionales. Pero después de estos procesos, que tú lo dices muy bien, de deterioro, donde había, después de los procesos descolonizadores, todo lo que se fue presentando, hubo un giro muy importante y fue la creación de la Corte Penal Internacional. No para juzgar estados, sino para juzgar responsabilidades individuales. Y entonces ahí no era el estado, la ex Yugoslavia, o tal, o Ruanda, o lo que fue, no, era el titular, los militares, los que hicieron las acciones que terminaron estos delitos internacionales, todos delitos muy, muy graves de lesa humanidad, etcétera. Entonces, realmente esto sí significó, ya significó un cambio brutal, como lo dices tú, en esta configuración del mundo. Pero también en este acotamiento, en estas restricciones, en este encogimiento que viene de muchos de los procesos civilizatorios a los que habíamos llegado, derechos humanos, división de poderes, democracia, principios de legalidad, etcétera, también me parece entonces que se va sobre la Corte Penal Internacional, justamente desde mi punto de vista por eso. ¿Por qué? Porque ahí no dirías, otra vez, es el Estado X o Y, sino es su presidente, su primer ministro, su comandante en jefe, lo que sea, y a esos son los que vamos a procesar. Y estando en un momento donde se está rehaciendo toda la geopolítica, donde se están rehaciendo las zonas de influencia, donde cada uno de estos países grandes tiene que expandir o quiere expandir sus fronteras a costa de lo que sea, no pueden ir a recuperar territorios como en la época colonial, pues esos territorios ya están ocupados, sino tienen que entrometerse en los territorios que ya tienen otros países para hacer sus acciones, y esto desafortunadamente lo están haciendo con violencia. En consecuencia de decir, quitemos a la Corte Penal Internacional para que cuando entremos al país X o Y, cuando tengamos la masacre tal o cual, después nosotros, que somos los que estamos ordenando estas acciones, no seamos procesados en la Corte. Me parece que es terrible como señal, pero también me parece que es, déjame decirlo así un poco en sentido figurado, desde luego no comparto esta condición, pero es un momento en el cual el proceso civilizatorio también se está acotando muchísimo para permitir la expansión de los hombres fuertes, de las invasiones, de las tomas de territorio, de los genocidios. Creo que eso es lo que estamos enfrentando, y en ese sentido, pues claro, se busca desaparecer estos casos.
0: Se busca desaparecer al propio organismo.
1: Al propio organismo.
0: A la propia Corte Penal Internacional y todo lo que involucra, desde luego. Y bueno, pues están ahí abiertos los casos, ¿no? Los casos de personajes tipo Duterte, tipo Netanyahu, Gaddafi, incluso Putin, que fue también llevado su caso por el tema de la deportación de los niños ucranianos. El tema era de los niños y niñas ucranianos. Así que es un organismo internacional muy importante.
1: Y otra vez, fíjate, tú dijiste toda vez nombres. Son personas individuales, no es el Estado.
0: Sí,
1: es
0: la responsabilidad específica de esta persona con este cargo, que hizo esto en contra de la humanidad, o en contra de los niños de Ucrania, o en contra de los habitantes de Gaza, ¿no? Porque en este caso de Netanyahu es Gaza.
1: Es Gaza. Luego, la otra es que tienes también crímenes de lesa humanidad, pues son crímenes muy serios. Tres, son imprescriptibles. Y el tema de prueba en el derecho penal internacional en esta corte es diferente al del derecho, digamos, de cualquier país, al del derecho doméstico. ¿Por qué razón? Aquí en el caso, pues sí tienes que encontrar un cuerpo del delito, una presunta responsabilidad, una vinculación. En este tipo de casos no se juzga decir, usted vio que el señor Ceaușescu sacó la pistola. No estamos hablando de eso. Estamos hablando de configuraciones donde hay un grupo de personas asesinadas, vejadas, cualquiera que sea el delito, y una correlación donde le atribuyes responsabilidad al jefe de Estado por ser jefe de Estado y por acciones y por omisiones. Entonces, el sistema de prueba es completamente diferente a si estuviéramos presenciando un homicidio en cualquier país del mundo. Y eso también me parece que tiene una extensión para poder identificar responsables completamente distinta. Contra todo eso es lo que me parece que en este momento de expansión de las potencias, de reacomodo de las fuerzas, de ocupación territorial para sacar recursos escasos o materiales raros, litio, lo que sabemos todos, al final del día, este me parece que es quitemos el tribunal para que no haya responsabilidades contra nosotros.
0: Ni más ni menos. Pues ahí está, esta Corte Penal Internacional, que es la que está en el foco de la atención, pues por lo que dijo Marco Rubio, por lo que está ocurriendo y por esta destitución de su fiscal.
1: Exactamente.
0: Que bueno, pues tenía estas acusaciones desde el 24, como nos dice Jacobo Dayán, pero bueno, al final de cuentas, después de estos años y de lo que ocurrió con su separación de suspensión del cargo por estas semanas, finalmente decidieron destituirlo el viernes pasado.
1: Exactamente.
0: Pues, doctor Cosío, seguiremos hablando como siempre.
1: Muchas gracias, Carmen.
0: Gracias por estar aquí.

0: el examen se lo deberían de poder dar a los alumnos como fuera, y es responsabilidad de los alumnos contestar con honestidad, sin hacer trampa. ¿Por qué no hablamos de eso? ¿Por qué no hablamos de todos los que hacen trampa? De que es un problema social del mexicano hacer trampa. De que el que está mal es el alumno que hace trampa. No es el método. El examen en línea podrían hacerlo todos, pero hacerlo honestamente. Hablemos de honestidad en los alumnos. Hablemos de valores en la familia. Hablemos de la educación que tienen todos esos alumnos que hicieron trampa. ¿Es perfectible el sistema? Sí, seguramente. Pero la sociedad es la que está mal.
1: Buenos días, Aristegui. Lina Hernández, Ciudad de México. Bueno, pues es que lamentable la exhibición de los jóvenes que hicieron trampa y la manera en cómo la hicieron. Si estamos viendo que en la Suprema Corte de Justicia de la Nación, la poca capacidad que tienen los actuales ministros para poder resolver asuntos, que tienen que contratar personas que los apoyen para poder llevar a cabo sus determinaciones. Ahí tenemos a la ministra Lenia Batres, la mayoría de los ministros, cómo se desenvuelven ante temas tan importantes para México. ¿Y qué decir de los jueces que conforman el sistema judicial? Si tenemos actualmente personas en nuestro poder judicial que no se encuentran capacitados, imaginemos ahora estudiantes que hacen trampa. ¿Qué va a ser de los futuros profesionistas? Si ahorita hacen trampa, pues ¿qué nos espera en un futuro? Considero que la UNAM en efecto debe de volver a hacer el examen, pero ahora de manera presencial, como lo hicimos muchos en su momento. Gracias.
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5: Hola, soy Jesús May y esa es la información deportiva de Radio Red. La delegación mexicana sigue dominando el medallero de los Juegos Centroamericanos y del Caribe 2026. México cerró la actividad de lunes con un total de 73 medallas, producto de 27 de oro, 23 preseas de plata y otras 23 medallas de bronce. Los atletas nacionales lograron darle al país en el tercer día de actividad 30 medallas más, donde destacan los 11 oros conseguidos. Colombia es la nación más cercana a México con 41 preseas en total.
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0: Yadira Rodríguez, buenos días, saludos, gracias por estar aquí con Grupo Radio Centro. ¿Qué está pasando con el T-MEC? Bienvenida.
1: ¿Qué tal? Muy buenos días, Carmen. El secretario de Economía, Marcelo Ebrard, afirmó que la batalla de nuestro país para la siguiente ronda del T-MEC será mantener una posición de privilegio arancelario y por lo menos conservar el 85% de nuestras exportaciones a Estados Unidos libres de tarifas. En entrevista, luego de conmemorar el Día del Tequila, destacó que se decidió llevar la siguiente negociación con Estados Unidos hasta el mes de septiembre para saber cómo le va a México en el siguiente paquete de aranceles que la administración Trump anunciará la próxima semana y si se respeta o no la promesa de dar una posición preferencial a nuestro país. Escuchemos.
2: No tendría sentido que hiciéramos nosotros una ronda pues antes de conocer cuál es el sistema de aranceles que estás organizando, porque tú me prometiste que iba a tener una posición preferencial.
3: Entonces, ¿para agosto estaremos esperando algún golpe que a lo mejor en septiembre se tenga que resolver?
2: Yo no digo que se espere un golpe, tampoco, pero sí tengo que tener claro, déjame ponértelo en otros términos. Hazte cuenta que nosotros somos la Tierra y se está reorganizando el sistema solar. Entonces necesito saber si me voy a quedar en mi órbita o vas a cambiar la órbita de varios planetas, porque eso es lo que determina mi posición preferencial. Entonces no es juicioso o inteligente que México dijera, vamos a hacerlo rápido y ni siquiera sabemos cómo quedaron los demás. Queremos tener todos los elementos en la mesa.
1: El secretario de Economía volvió a hablar sobre la ronda que concluyó la semana pasada, en la que nuestro país terminó con un arancel de 10% por comprar a naciones que mantienen prácticas de trabajo forzado. Insistió en que a México le fue muy bien porque lo único que se hizo fue reemplazar el arancel que ya se nos estaba aplicando, pero el 85% de las exportaciones a Estados Unidos que se hacen bajo el amparo del T-MEC siguen libres de tarifas. Vamos a escuchar.
2: Las reuniones siempre han sido cordiales, pero cada quien ha dicho lo que piensa y lo ha sustentado. No quiere decir que porque sea cordial no haya una diferencia de óptica. A veces la hay. Entonces nosotros hemos resuelto defender las causas que para México son importantes. Y así lo hicimos y bueno, nos respetamos y ya hemos ido construyendo una buena relación de respeto. Ahora, ¿en dónde estamos? Lo que pudimos ver hasta la semana pasada es que México está en una posición preferencial.
1: Agregó que en la siguiente ronda el gobierno no quitará el dedo del renglón sobre la irracionalidad de los aranceles de 25% al acero y aluminios mexicanos, por ejemplo. Aquí nuevamente las palabras del secretario de Economía.
2: ¿Qué es la agenda mexicana que queremos resolver? El tema de la industria automotriz, reducir el 25% que tenemos porque otros países tienen condiciones con las que pueden competir con nosotros. Queremos tener mejores condiciones. Entonces, industria automotriz, acero y aluminio, las denominadas 232. Eso volvió a ser un punto de insistencia de México. El otro asunto es respecto al sistema arancelario que vaya a haber, que se pueda preservar que México tenga el 85% sin pagar aranceles. Esas son las causas principales nuestras.
1: Marcelo Ebrard dijo que la posición arancelaria de privilegio que tiene nuestro país en el mercado estadounidense explica en gran parte que nuestras exportaciones mantengan un ritmo de crecimiento y el balance comercial sea favorable en casi 10 mil millones de dólares. Carmen, la información que les tengo. Muy buenos días.

0: Saludo esta mañana en el estudio de Aristegui Noticias a nuestro colega periodista Marcos Martínez Chacón. Marcos, buenos días y bienvenido, ¿cómo estás?
1: Muy buenos días, Carmen, es un gusto saludarte, es un gusto estar aquí como siempre.
0: Igualmente, gracias por tu presencia. Y bueno, nos has compartido una investigación, una información importante que estamos publicando, vamos a publicar esta mañana en aristeguinoticias.com, en nuestro portal y en nuestro sistema multiplataforma, y tiene que ver con una cuestión que hemos aquí abordado amplísimamente a lo largo ya de varios años, que es este software espía Pegasus. Y bueno, tuviste noticia de algo en Nuevo León, tuviste noticia de algo relacionado con este uso de Pegasus en Nuevo León, o en todo caso, el circuito de comunicación entre funcionarios del ámbito federal y el ámbito local de Nuevo León respecto al tema Pegasus hace algún tiempo, no mucho. Pues cuéntanos de qué va.
1: Así es, Carmen. Pues mira, en una conversación que sostuve con Aldo Fassi, exsecretario de Seguridad de Nuevo León, en los primeros años de Samuel García, para colocarlo cronológicamente en su cargo oficial más próximo, y quien sirvió también, o se desempeñó como secretario de Seguridad, en el último tramo del gobierno de Jaime Rodríguez Calderón, el Bronco. Lo que él me revela, y esto, por supuesto que, como lo dices, este espacio en particular, Aristegui Noticias, me parece que es una de las plataformas que en México y a nivel regional ha abordado el tema de Pegasus de una forma puntual, y por lo tanto lo que me cuenta Aldo Fassi de inmediato resonó sobre lo que aquí se ha expuesto ampliamente. Aldo Fassi, para decirlo claramente, sostiene que a principios de 2019, cuando recién habían asumido el cargo tanto el gabinete de López Obrador como el mismo presidente López Obrador, fue aproximado por Alfonso Durazo, siendo secretario de Seguridad y Protección Ciudadana, para ofrecerle y decirle que estaba a disposición del gobierno de Nuevo León, por iniciativa de esta agencia federal y de Durazo en particular, el software espía Pegasus. Por supuesto que esto, cuando me lo cuenta Fassi, pues de inmediato me sacude, porque sabemos del historial que hay en México a nivel internacional del uso irregular que se le ha dado. Muchas veces sabemos que el gobierno, tanto desde la época de Peña Nieto, de Enrique Peña Nieto, pasando por la administración de López Obrador, se ha desmarcado, aunque la evidencia los ha refutado, de el mal uso. Sabemos que NSO Group, por ejemplo, sostiene que
0: la empresa creadora y comercializadora de Pegasus,
1: desarrolladora de este malware, de esta plataforma, sostiene que solo se vende a gobiernos. Y sabemos también que esta empresa, de origen israelí, ha afirmado, para intentar refutar lo que se ha reportado amplísimamente con evidencias, que solo es para combatir el crimen. Pero las víctimas, y estoy frente a una de las víctimas más conocidas en México de este software espía Pegasus, no están relacionadas con esto que dice NSO Group, que solo se debe utilizar para esa plataforma. Entonces,
0: lejos de eso.
1: Lejísimos de eso, y tú eres una de múltiples víctimas. Entonces, Aldo Fassi me cuenta que después de esta aproximación que tuvo Durazo con él, inicia un análisis desde el gobierno de Nuevo León, siendo él el titular de seguridad, para ver si sí o si no se aceptaba la oferta, porque finalmente la argumentación de Alfonso Durazo en ese entonces, de acuerdo con Fassi, era que podría ser útil para combatir al crimen. Entonces, si te parece, tengo audios de la entrevista que sostuve con Aldo Fassi, y si me permites podemos presentarlas.
0: Adelante.
1: Seguro. Vamos a escuchar el primer insert, la primera parte de lo que me dice Aldo Fassi.
2: Y en una charla que tuve con el entonces secretario Durazo, me dice: oye, tenemos este equipo, ¿por qué no hacemos un experimento en Nuevo León para detectar? Y entonces, pues yo en principio, pues era un honor para Nuevo León, le dije que sí. Después lo busqué, pero ya no a él directamente, busqué creo que era el oficial mayor. Dije: oye, tenemos un problema, porque ese equipo se usó políticamente. Y si nos equivocamos y no hay un juez que nos dé órdenes exactas y esas apenas ustedes, no las puede tener un Estado. Aunque los objetivos anden ahí, son federales, porque ese equipo es federal. Y no nos va a funcionar, se nos va a caer todo.
3: ¿No nos va a funcionar?
2: No, no nos va a funcionar, se va a caer todo. Y entonces fue cuando ya no se hizo nada, se regresó. Aparte había mucho peligro de que se usara políticamente.
0: Había mucho peligro de que se usara políticamente, mira tú.
1: ¿Sí? En efecto, en la conversación con Fassi, yo le comenté, porque por supuesto a nivel nacional se conoce la forma en la que se desarrollaba el titular del gobierno de Nuevo León en ese momento, Jaime Rodríguez Calderón del Bronco. Es decir, era una persona desparpajada y Bronco. Además Bronco y sus colaboradores, entre ellos Fassi, me hablaban de que pues era difícil a veces contrariarlo y era difícil convencerlo de ciertas cuestiones, y en particular este asunto, Fassi me cuenta que lo trató primero a nivel secretaría con la dependencia federal, que era su homóloga, y posteriormente le informó al Bronco que él, a través del análisis que hizo de riesgos, que ahí él nos comenta de este riesgo altísimo de que usara políticamente la administración del Bronco el software espía Pegasus, pues después le cuenta al Bronco que dijo no vamos a utilizar este software. Lo que comenta Fassi no es de una venta de, es de la puesta a disposición de parte de Durazo.
0: Lo compartía.
1: Ajá, de Durazo y de la dependencia federal al gobierno de Nuevo León para combate al crimen. Obviamente, Aldo Fassi me dice, hicimos este análisis de riesgo y habla más de los riesgos que su equipo empezó a evaluar que podrían ocurrir si se prestaban a este asunto de tener acceso a Pegasus a partir de la iniciativa de Alfonso Durazo, con quien Fassi, de acuerdo con las declaraciones que me dio, sostenía una relación profesional. Y también, pues, por trato de décadas en el desempeño de ambos en distintos cargos públicos. Entonces, se conocían y había una buena relación. Esa es parte de la justificación por la cual Fassi mismo me dice, pues, me lo ofreció porque confiaba en mí. Y aparte, en aquel entonces, Aldo Fassi se consideraba, él me dijo, decano de los secretarios de seguridad por su antigüedad a nivel nacional, comparado con otros titulares de áreas de seguridad en el país. Entonces, hay otra declaración ahí que seleccioné sobre los análisis de riesgo que hizo el gobierno de Nuevo León en la Secretaría de Seguridad sobre esta oferta. Vamos a escucharlo.
0: Adelante.
2: Honestamente quería usarlo para bien, pero el riesgo de usarlo para mal era altísimo, porque es demasiado intrusivo. Y es demasiado fácil usarlo. Cualquier operador lo puede usar para mal. Y aunque te da para un número limitado de intrusiones, porque todo tiene un límite, pues alguien le aplasta un botoncito y se mete donde no debe. Y entre 100 o 200 investigaciones, pues no te das cuenta. Ese es el menor de los riesgos. Ahora imagínate que dirigido ya con una orden, pues será terrible.
1: Ahí, y lo que yo le decía, no sabemos bien a bien, de acuerdo con la evidencia recabada por las distintas investigaciones periodísticas, las mismas declaraciones que llegó a dar López Obrador ya como titular del Ejecutivo y crítico al mismo tiempo de Pegasus, aunque caía en estas contradicciones de siendo crítico y diciendo que ya en aquel momento a nadie se espiaba. Vinieron más evidencias de que el uso y las pues despliegues e intrusiones con fines evidentemente políticas, porque las víctimas, repito, de este software espía no eran las conocidas, las que sabemos y han causado polémica, miembros del crimen organizado, eran activistas, periodistas, defensores, opositores. Entonces las órdenes se dieron. Le cuestioné a Fassi qué pensó en ese momento de la contradicción evidente entre que a nivel público y a nivel federal se decía no vamos a espiar a nadie, y AMLO mismo decía, y pues en algún momento de julio de 2021 dijo, no sé bien ni siquiera si hay contratos y demás, todavía no se revelaban los Guacamaya leaks, y donde vino más evidencia, y en el texto que se va a difundir, viene desarrollado ese asunto de que se comprueba a partir de los documentos de la Sedena en el gobierno de AMLO y que vinieron a echar por tierra los dichos de López Obrador. ¿Qué pensaba Fassi en ese momento, 2019, con un discurso oficial de crítica al espionaje y crítica a plataformas como Pegasus y este ofrecimiento? Si te parece, Carmen, vamos a escuchar qué pensaba él de esa contradicción y cómo la analizó.
2: Sí, hay contradicciones, pero aquí no pasó nada. Y bueno, nosotros tenemos obligación de empezar. Mira, cuando nosotros, los que operamos esto, hacemos los análisis de fortalezas y debilidades, y yo empiezo con las amenazas. Yo empiezo al revés. Porque cuando empiezas con tus fortalezas, pues vas disminuyendo el otro, ¿no? A ver, ¿cuáles son las amenazas? Ahora déjame construir fortalezas para enfrentarlo. Entonces, una amenaza era que ese equipo se usara para mal. Y finalmente no pasó nada. Aquí. Ya no sé qué hicieron con...
1: Dice, ya no pasó nada aquí. Ahora, es la palabra de un exfuncionario. Obviamente yo creo que hay que tomarla con mucha cautela, delicadeza, análisis. Pero él revela un asunto que obviamente está en este momento confrontando una visión de un sector político de Nuevo León con Alfonso Durazo, quien hoy es gobernador de Sonora y que por supuesto pues genera impactos, ¿no? Él dice, aquí no pasó nada. ¿Qué sí pasó? Creo que vale la pena recordar, Carmen, lo que pasó de acuerdo con lo que investigaciones importantísimas como el Ejército Espía y las distintas evidencias que Citizen Lab recabó y que con apoyo técnico a nivel forense comprobó de víctimas que vinieron después, como el defensor de derechos humanos Raimundo Ramos, como un periodista anónimo de Animal Político, como también dos personas defensoras del Centro Miguel Agustín Pro. Y después, en el reporte que hace Citizen Lab, junto con, en alianza con, pues, Red, la Red de los Derechos Digitales, o R3D, pues, un político de Nuevo León, Agustín Basabe Alanís, de larga data en la vida política de Nuevo León, desde su padre, Agustín Basabe, pues también fue espiado y sus dispositivos o su dispositivo, de acuerdo con lo que se documenta desde Citizen Lab de la Universidad de Toronto, pues ocurrió con este político de Nuevo León. Entonces él dice, aquí desde la autoridad estatal, de acuerdo con lo que dice Fassi, no desplegamos Pegasus porque no aceptamos el ofrecimiento, que es extraño, es atípico que lo revele un funcionario de alguien, un exfuncionario que tuvo ese nivel de acceso a los diálogos directos con Alfonso Durazo, a los diálogos directos con agencias federales, diálogos directos incluso con agencias de Estados Unidos, porque Fassi en su momento fue coordinador de un cuerpo colegiado de cooperación binacional entre Nuevo León y Estados Unidos, es decir, alguien que tenía acceso a distintas evidencias, distintos documentos. Entonces, ¿qué pasó? Pues desde su ámbito dice que no pasó nada con Pegasus, pero sí tenemos evidencia de que por lo menos en 2000, entre 2016 y 2017, si no me equivoco, fueron desplegados distintos, esto fue antes del ofrecimiento de Durazo, pero en Nuevo León digamos que ya pasaba este tipo de cosas, por lo menos con Agustín Basabe. El espionaje, fíjate, de estos casos que hace Ejército Espía y también R3D ocurrieron entre el 2019 y el 2021. Esto es interesante por la cronología de los asuntos y de lo que menciona Aldo Fassi. En tiempos y espacios, la aproximación de Durazo con Aldo Fassi ocurre en 2019, a principios. Él habla de una reunión alrededor de abril. Y alrededor de abril, de acuerdo con las evidencias que después han ido conociéndose, no solo a través de investigaciones periodísticas, sino de la demanda que interpuso Meta en contra de NSO Group y Cyber Muy Technologies importante. En el norte de California, en sí. Un tribunal federal, se habla de manera documentada que entre abril y mayo de 2019 ocurrieron intrusiones en alrededor de 1,400 dispositivos o plataformas a través de WhatsApp. Por eso es que Meta demanda en ese grupo. Y de esa lista recordarás que el número más alto de dispositivos geolocalizados por Meta, más de 400, alrededor de 450, poco más, eran mexicanas. Y esas intrusiones ocurrieron entre abril y mayo de 2019, de acuerdo con lo dicho por Meta en documentos judiciales. Es decir, la evidencia habla de que en 2019 algo pasa, que en México, o con blancos elegidos para espionaje, se desplegó Pegasus. Entonces, a nivel cronológico, creo que vale la pena aterrizar las revelaciones de Fassi en este momento y de lo que nos cuenta sobre este ofrecimiento. Yo busqué al equipo de comunicación de Alfonso Durazo para saber una postura de esto, de lo que me está revelando Fassi. No he tenido respuesta. También busqué a la Secretaría de Seguridad Pública, Secretaría de Seguridad y Protección Ciudadana, y tampoco recibió respuesta. Busqué a Jaime Rodríguez Calderón para validar pues las reacciones, que si te parece en unos momentos, si tenemos tiempo, podemos escuchar lo que me dice Fassi de lo que dijo el Bronco. Sí. Y tampoco tuve respuesta. Pero, pues, mira, en términos coloquiales, que se manifiesten, ¿no?
0: Exactamente.
1: Sí.
0: No te escuchas, Luis.
1: Entonces, ya revisamos lo que dice Fassi del ofrecimiento, de la contradicción entre los discursos oficiales y lo que ocurre entre Durazo y él. Y luego lo citan a Fassi de acuerdo con el exfuncionario, quien ahora se desempeña como analista de seguridad, consultor de seguridad, en la Ciudad de México. Y le muestran cierta operación. Lo citan funcionarios de la Secretaría de Seguridad y Protección Ciudadana en la Ciudad de México. Lo citan para explicarle mejor cómo se podría operar Pegasus en el búnker de la Secretaría de Seguridad Federal.
0: Siendo Durazo secretario.
1: Siendo Durazo secretario, todavía todo esto ocurre.
0: A la Ciudad de México para que veas en directo cómo funciona.
1: Todo ocurre en 2019. Y le dije, oye, pues esto fue, cuéntame la cronología, ¿no? Sí. Dice, fue muy rápido porque el interés era muy, muy claro de que se nos facilitará Pegasus, es lo que dice Fassi. Entonces vamos a escuchar lo que dice de esta visita donde lo citan en el búnker de la Secretaría, de acuerdo con este exfuncionario, para pues explicarle más de cómo se podría desplegar el aparato de espionaje. Vamos a escucharlo, por favor.
2: En el búnker de la Secretaría de Seguridad tienen un centro de mando y de tecnología muy avanzado, que está ahí en la instalación de la Secretaría de Seguridad. Lo construyó García Luna, por cierto. Y ahí lo tenían. Lo vi, digo, eso no me lo mostró Mudras, pero otra persona.
1: Él habla de que otra persona, un subsecretario, cuyo nombre no me reveló, Fassi, lo cita, dice, por los diálogos que tuve con Durazo, después en el seguimiento institucional, lo citan en la Ciudad de México para mostrarle esto.
0: Es muy importante todo lo que nos está diciendo, por muchas razones, pero particularmente yo diría que es pues el elemento que pone en evidencia que en el gobierno de Andrés Manuel López Obrador, porque era el gobierno de López Obrador, Alfonso Durazo en ese momento, hoy gobernador de Sonora, pero en ese momento era titular de la Secretaría de Ciudad y Protección del gobierno de López Obrador. En 2019, y si todos estos elementos que tenemos aquí nos apuntan al 2019, pues es importante preguntarnos hasta dónde se usó Pegasus con López Obrador. Porque también López Obrador, que cuando se hizo la investigación multinacional de The Pegasus Project, del que formó parte Aristegui Noticias como periodistas de este mundo, porque fuimos casi 80 periodistas del mundo colaborando junto con Forbidden Stories y Amnistía Internacional en su área técnica. Nos reunimos, por cierto, en París en tiempos de pandemia, junto con otros decenas de periodistas del mundo, y fui junto con Sebastián Barragán de Aristegui Noticias y también los colegas de Proceso de México. Fuimos los periodistas de México los que colaboramos con The Pegasus Project. Ese reportaje, esa investigación, más que reportaje, esos reportajes que surgieron a raíz de que Forbidden Stories, que es una muy importante organización con sede en Francia, nos compartió a los demás periodistas del mundo un universo de información enorme de 50,000 números que habían accedido al sistema de NSO, 50,000 números que eran potencialmente infectados por Pegasus. Había que demostrar, como periodistas, cuántos de esos números podíamos identificar de quién eran y cuántos de esos números identificados de quién eran habían sido infectados con Pegasus. Esa era la tarea de los periodistas a nivel mundial. Y los mexicanos tuvimos más trabajo que los demás, porque de esos 50,000 números, 15,000 eran de números mexicanos. Y dentro de los trabajos que hicimos para saber a quién correspondían esos 15,000 números, no logramos los 15,000, pero logramos bastantes números cruzando datos, cruzando directorios, cruzando información para saber a quién corresponden estos números. Y después pedirle a esas personas que estaban sus números en este ingreso al sistema de NSO si nos permitían hacer el forensic, hacer el estudio científico con la tecnología y la base científica de Amnistía en su laboratorio de seguridad y la validación de Citizen Lab de Canadá, logramos saber bastantes números de quiénes eran y logramos saber cuántos de esos números habían sido espiados con Pegasus. En esos números de aquel entonces había bastantes relacionados con López Obrador, uh-huh. De su familia, de sus personajes más cercanos, de sus colaboradores. Había un espionaje masivo en México. Bueno, había, espero que sea en pasado.
1: También, esperemos.
0: Espero que estemos hablando solamente en pasado, pero por lo pronto sabemos y se pudo demostrar científicamente que una gran cantidad de personas fuimos espiadas en México con Pegasus. Hemos sido espiadas con Pegasus en México. Y en ese periodo de López Obrador como presidente se dio la revelación mundial de Pegasus Project. Uh-huh. Y los reportajes de México que hicimos mostraban cómo gente tan cercana a él había sido espiada. Familia, colaboradores, en fin. En ese contexto es que él se compromete con su equipo. Hay una conferencia de prensa donde dice, ah, caray, ¿qué es esto? Y él se compromete a revelar todos los contratos de Pegasus, a dar a conocer todo lo que se supiera y tuviera el gobierno mexicano de lo que se había comprado, adquirido y cómo en México de Pegasus. Se hizo un compromiso público de exponer y mostrar muchísima información. Algo se mostró, no todo lo que se esperaba. Pero lo traigo a cuento porque en ese momento López Obrador decía, nosotros no usamos Pegasus, ni vamos a usar, ni crean que nosotros vamos a usar este tipo de herramientas, ta, ta, ta, ta, ta, ta. Bueno, hoy estamos viendo que 2019, año donde López Obrador era presidente, pues ocurrían cosas como las que tu entrevistado te está contando.
1: Claro, esa evidencia, por lo menos testimonial, para mí tiene un valor altísimo, porque este exfuncionario que tuvo acceso a lo que, reitero, pues eran conversaciones de seguridad privadas, me comenta
0: cerradas,
1: que...
0: Cerradas, más que privadas, porque eran funcionarios públicos.
1: Pues sí, cerradas, sí. Cerradas, y dice...
0: O discretas. O...
1: La disposición de el tema de Pegasus, por parte de Durazo, y de desplegarlo...
0: El ofrecimiento.
1: Lo mencionó primero como, por cierto, tenemos capacidades a través de Pegasus, según FASI, a distintos secretarios. Pero el ofrecimiento de facilitarlo, o sea, el que lo usen en Nuevo León, como dice FASI, para hacer un experimento, cosa que me parece muy preocupante, porque ya había evidencias de el uso descontrolado que había ocurrido en México.
0: Se ha usado
1: en el gobierno de...
0: Masivamente se ha usado Pegasus en México. Es el país que yo creo que... Lo que acabo de decir, de los 50,000 números de Pegasus Project, 15,000 eran mexicanos.
1: Exactamente.
0: Por hablar de un indicador...
1: Sí, esos más de 15,000 números fueron puestos en una lista, de acuerdo con lo que se reportó aquí ampliamente, como potenciales blancos de espionaje. Pero el hecho de que existiera esa lista y de que 15,000, el número más alto a nivel global, fueran de potenciales blancos de espionaje en México, ya hablaba de que por lo menos alguien en los mandos federales, en esta nueva administración que estaba entrando, pues le pusieron alto, como se había de manera tibia ofrecido, y de parte de López Obrador. E incluso cuando vienen las revelaciones de Forbidden Stories, en julio de 2021, es cuando a él le empiezan a cuestionar, díganos en qué están estas pues conversaciones oficiales y demás contratos establecidos entre el gobierno de México en tiempos de Peña Nieto, porque la gente en su mayoría pensaba que esto venía arrastrándose desde el gobierno de Peña Nieto y que a López Obrador más o menos le tocó frenarlo. Bueno, ya sabemos con la evidencia después que no se frenó, que de acuerdo con la investigación de Ejército Espía y R3D vinieron intrusiones entre 2019 y 2021. El político de Nuevo León, su dispositivo fue infectado en 2021, de acuerdo con R3D. Es decir, años después de que López Obrador asumió la presidencia, Pegasus fue activamente desplegado y no sabemos, porque tal vez no nos vamos a entrar nunca, cuántos capos fueron capturados o criminales o redes criminales desmanteladas a través de Pegasus. No nos hemos enterado, podrían contarnos. Pero lo que sí sabemos, por la gravedad del asunto, es gracias a investigaciones y revelaciones periodísticas que opositores, políticos y activistas han sido blanco de este espionaje irregular. Entonces, sí, la evidencia ha echado por tierra lo que López Obrador prometió en torno a Pegasus. Sabemos, de acuerdo con FASI, que el jefe de la seguridad en el primer tramo del gobierno de López Obrador estaba activamente, según FASI, ofreciendo el software a un gobierno como el del Bronco. Entonces, un gobernador en ese entonces, ahora exgobernador, que pasó por la cárcel por manejos irregulares de la administración pública estatal. Ahora ya no está en la cárcel, pero bueno, estuvo preso. Entonces, así de fácil, de acuerdo con lo que me cuenta FASI, porque también lo cuenta él de una forma un tanto desparpajada, pero lo revela, cosa que es valiosa, porque nos llegamos a enterar de los detalles de NSO Group y sus operaciones a través de sus empresas intermediarias como Ansua en México después de una batalla investigativa de los medios independientes. Solo así. Y contra la resistencia del ejército y del gobierno federal de López Obrador de revelar los contratos, los detalles de los contratos. Eso es lo que nos debe el gobierno federal en torno a la transparencia de esto, que por lo menos ahora este elemento de FASI nos da luz de un poco la operación informal, política y pues de conversaciones entre secretarios de seguridad de cómo usar Pegasus, cosa que ya en sí misma es gravísima. Ahora, si me permites, hablando del Bronco, FASI me cuenta lo que pensaba el Bronco de esto cuando el equipo de seguridad de Nuevo León dice, esto es un riesgo y huele a trampa, es lo que dice FASI. Entonces vamos a escuchar si te parece lo que dice FASI.
2: Al gobernador se le informó que nos habían ofrecido el equipo y que lo rechacé. Se molestó. ¿Por qué hiciste eso? Pues porque está mal, nos van a meter una trampa. Van a meter un gol. No, cuando ya aquí vino el técnico y le dijimos eso, dije, yo ya le dije que a ese mismo día o al día siguiente vi al gobernador. Quería que Nuevo León, como todo, o sea, te cuelgas una medalla, aquí estamos usando tal equipo para tal cosa y aquí nos fregamos a todos. Eso es lo que piensa cualquier político, en cualquier parte del mundo.
4: No estaba midiendo el riesgo.
2: No sabía, nomás le dije, gobernador, nos ofrecieron este equipo, que hiciéramos esto y les acabo de decir que no. ¿Por qué hiciste eso? Por esto y esto. Ah, qué bueno.
1: Así.
0: Ah, qué bueno.
1: Pues de manera desparpajada, porque mira, a nivel local, mi vida periodística inició en Nuevo León, entrevisté muchas veces al Bronco y sí, obviamente, de temas gravísimos, hablaba con un desparpajo total y aquí Aldo Fassi dice, como mi jefe, que era el Bronco, pues yo primero me reservé la información de qué estaba en esta conversación con Durazo y después de analizarlo y de decidir de la Secretaría de Seguridad Estatal de Nuevo León que no íbamos para adelante con este ofrecimiento, ya fui y le dije por qué. Y al principio dice, pues se molesta, pero finalmente lo que él insiste es que en el gobierno de Bronco no se desplegó Pegasus. Habrá que documentarlo más, yo creo, Carmen. Por supuesto que esto no termina en una declaración de un exsecretario de Seguridad Estatal. ¿Hasta qué grado se ha desplegado? ¿Tenemos algo de luz en lo que ha ocurrido en México en tiempos de López Obrador? Yo quiero poner ese énfasis. fue gravísimo lo que ocurrió con Peña Nieto. Tenemos evidencia de que las conversaciones oficiales entre NSO Group y México como Estado mexicano iniciaron con Calderón. Pero esto ha ido en una espiral ascendente o descendente, como lo quieras ver, hacia arriba o hacia abajo, de la gravedad de el despliegue de Pegasus, de cómo los activistas, periodistas y opositores están vulnerables, estamos vulnerables totalmente. Recordarás una conversación que tuvo Enrique Peña Nieto después de que se revela que en un litigio en Israel, pues se le acusa al gobierno de Enrique Peña Nieto y a Peña Nieto de haber, por lo menos ser tratados muy holgadamente con más de 25 millones de dólares. Y
0: bueno,
1: cómo,
0: sí, qué tremendo eso, y cómo, ¿no? Ahí en Israel.
1: De las sombras salió Enrique Peña Nieto, porque parece que, pues por lo menos ahí está, a menos que ocurra la muerte de algún exfuncionario y su Twitter funciona como una especie de esquela oficial. Y después, viene acusaciones graves y ahí también sale de las sombras cuando ocurren estos casos. Y declaró, si te acuerdas, a un medio aquí en México, que todo el mundo se sentía espiado, que la gente se siente espiada. No, señor. Lo que pasa es que hay software, uno de los muchos softwares que existen, este en particular de gravísimo nivel de intrusión, que se ha desplegado en México, y no es de que se sienta uno espiado, es que organizaciones civiles, periodistas y demás, sabemos que en una conversación donde se van a discutir temas cruciales, tienes que sacar el celular. No porque se sienta uno espiado, sino porque hay evidencia de que en México se ha desplegado Pegasus de una forma explosiva.
0: Totalmente, totalmente. Es un tema sumamente importante del cual hemos hablado muy ampliamente, que por cierto lo mencionaste en la charla que iniciamos antes de empezar al aire. Se acaba de presentar, se están presentando reportajes muy importantes ahora por parte de varias organizaciones periodísticas como OCCRP, Forbidden Stories y varias organizaciones que han publicado recientemente una nueva contribución sobre el tema Pegasus a nivel mundial hace unos días.
1: Hace unos días vienen aparejadas dos revelaciones. Primero, porque aquí has entrevistado a los autores, por ejemplo, esto del cofundador de esta controvertida empresa, NSO Group, tenía un pasaporte diplomático israelí, por ejemplo, sí, sí. Así de grave, aunque NSO Group y el gobierno de Israel han tratado de desmarcarse. Si me permites, hay una declaración, estuve revisando, por supuesto, para redactar este artículo que está por publicarse, lo que te dijo Cazador de Cazadores aquí, en este mismo espacio, en esta misma estudio.
0: Nuestra fuente principal de...
1: Exactamente, que después se convirtió en una fuente oficial de la Fiscalía General de la República, a partir de que habla.
0: Testigo.
1: Y él decía algo muy interesante, que creo que no debe perderse de vista, alineándolo con esta revelación que vino de parte de OCCRP y el medio Código Morse y Shomrin. Y es que Cazador de Cazadores te dijo a ti hace años que todo lo que pasaba por Pegasus en estas plataformas digitales, que habrá todavía que dilucidar cómo opera físicamente, como periodista, a mí me da una curiosidad enorme ver las máquinas y demás, pero que esto que pasa por máquinas, según lo que cuenta Cazador de Cazadores, está conectado a servidores de Israel, de acuerdo con Cazador de Cazadores. Es lo que dice él afirma eso. O sea, esa fuente que la Fiscalía le ha dado validez a sus dichos y, pues, por supuesto, aquí a nivel periodístico se corroboró y se verificó que él había estado involucrado en esto, además de lo que después, gracias a lo que revela, llegan a este espionaje en contra de Manuel Mondragón y Calvo. No quiero alargarme mucho porque el caso es de años, ¿no? Sí. Entonces podríamos estar aquí varios días hablando de Pegasus. Pero eso que decía Cazador de Cazadores, digamos que hace match con lo que se revela en OCCRP, Código Morse y Shomrin, de que este individuo, una especie de broker de NSO Group, se presenta con un pasaporte diplomático israelí. Pues sí, pues se querrán desmarcar, pero Cazador de Cazadores ya dijo algo muy grave en cuanto a la información que se introduce a Pegasus y pasa por servidores israelíes. Este individuo entra a Panamá con un pasaporte diplomático israelí. Entonces, esos elementos son de altísimo nivel probatorio, si lo quieren judicializar más, y La otra revelación que también se ha tratado aquí es lo que hizo Marruecos en España, desplegando Pegasus en contra de alrededor de 250 dispositivos que fueron intervenidos, de acuerdo con la evidencia que se reporta en Forbidden Stories y también The Guardian y otros medios como El Confidencial, por cierto, después de que ya había sido intervenido el celular del titular de Ejecutivo Español, Pedro Sánchez. Entonces, el caso no ha terminado. Es obvio que por alguna razón también exfuncionarios como Aldo Fassi quieren dar más luz a esto. Y pues mira, en términos informativos, yo creo que es de alto valor que nos revele esto, cómo se trató de operar para que se desplegara en estados Pegasus a un gobierno como el del Bronco. Ahí creo que...
0: Es una buena aportación, vale, sin duda. Marcos Martínez Chacón, te aprecio mucho que la compartas con Aristegui Noticias. La podrá leer el público este reportaje, esta información y esta entrevista con el exfuncionario del gobierno de Nuevo León, Aldo Fasci, y que pues nos muestran elementos importantes para seguir poniendo piezas en este rompecabezas que se llama Pegasus, que tiene varios elementos. Déjame hacer una pausa y regresamos en la parte final, Marcos. Hacemos una pausa y déjame retomar algo porque lo mencionaste muy al paso, pero vale la pena decir, ¿y en qué quedó el asunto de los 25 millones de dólares al expresidente mexicano Enrique Peña Nieto? Porque aquello fue una revelación impresionante. Aquí mismo tuvimos oportunidad de conversar con Guy Mejido. Guy Mejido es un periodista de investigación muy importante de Marker, que es un suplemento del grupo Haaretz, que es un medio muy importante israelí, un medio muy prestigiado en Israel. Y Gur Mejido, con quien hablamos aquí, nos contó con mucho detalle de dónde salió la información de que Enrique Peña Nieto habría recibido 25 millones de dólares, porque era un arbitraje entre dos empresarios vinculados al tema Pegasus, por cierto. Uri Ansbacher es el proveedor de Pegasus en México. Uri Ansbacher Vendrama
1: y Avishai Neria.
0: Y Avishai Neria son los dos personajes que se pelearon, habiendo sido socios, etcétera, se pelearon, y en el marco legal israelí se privilegia el arbitraje. Y antes de llegar a un juicio al que finalmente llegaron, se convoca pues a un grupo de rabinos, una suerte de consejo de rabinos, para ver qué pasó aquí. Y entonces las partes, antes de llegar a un juicio, exponen el problema. Y nos contó Gur Mejido exactamente qué es lo que decía Avishai Neria y Uri Ansbacher Vendrama en ese litigio que traían, y uno de los puntos tenía que ver con que habían invertido la palabra que se usa, y está el documento que nos compartió Uri, que nos compartió, perdón, Gur. Está el documento, porque es un documento que se dio a conocer de esta manera, porque lo logró conseguir Gur Mejido. Es un documento donde los rabinos le están preguntando, los que están involucrados están acusándose mutuamente, y en algún punto de este asunto, de este arbitraje privado, se dice que invirtieron en Enrique Peña Nieto 25 millones de dólares. Según estos documentos, no es una declaración pasada por ahí, no, son documentos del arbitraje privado, y que este dinero, esos 25 millones de dólares entregados entre 2012 y 2018, era para garantizar que tendrían contratos con el gobierno de Peña Nieto. Cosa que pudimos comprobar, por cierto, sin saber que existía este arbitraje, tiempo antes, en el equipo de Aristegui Noticias, tuvimos oportunidad de tener pues toda la información de la red de empresas en México, del proveedor de Pegasus en México, que es Uri Emanuel Ansbacher, y pusimos a la luz pública la enorme cantidad de negocios de todo tipo con las empresas fachada que tenía Ansbacher en México, y los contratos que logró efectivamente en el tiempo de Peña Nieto. Está documentadísimo por parte de Aristegui Noticias la cantidad de negocios que Ansbacher y sus empresas tuvieron en el tiempo de Peña Nieto. Por eso cuando viene el arbitraje privado, se pelean estos dos, van al arbitraje privado con los rabinos, se conoce el documento gracias al periodista israelí, y vemos ahí que invirtieron en Peña Nieto 25 millones de dólares para garantizar contratos.
1: Invirtieron, esa era la palabra, sí.
0: Y que contratos que sí tuvieron. Entonces, bueno, ¿dónde quedó eso? El gobierno mexicano no hizo nada. No investigó, no hubo denuncia a Peña Nieto ni con el pétalo de un citatorio. A Peña Nieto ni con el pétalo de una declaración. A Peña Nieto ni con el pétalo de nada. Desde López Obrador hasta Claudia Sheinbaum, así haya elementos e indicios de asuntos delicados como este, es suficiente con que Peña Nieto salga como salió en las redes sociales diciendo que esto es falso. Y con eso.
1: Y en una conversación en medios, recuerdo que esa supuesta entrevista, pues realmente fue un posicionamiento en el que se le permitió decir que pues todo el mundo se siente espiado y que ahí
0: que no pasó nada. Pero aquí está un documento de un arbitraje privado en Israel donde estos dos empresarios están diciendo tendría que haber habido algo más del Estado mexicano, del gobierno mexicano, de la fiscalía, en fin. Pero esto es lo que ocurre con un personaje como Peña Nieto que en la 4T es un intocado.
1: Vale la pena hablar más, por supuesto.
0: Déjame hacer una pausa, volvemos en la parte final.

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1: Buenos días, Carmen. Héctor Alcántar, del Estado de México. Solo para opinar una cosa, Carmen. ¿Por qué en declaraciones de la presidenta ustedes ahondan y profundizan y desmenuzan completamente cada palabra que ella dice? ¿Y por qué no hacen lo mismo cuando hace la declaración Salinas Pliego, Alito Moreno y los demás panistas que han ido a Estados Unidos a hacer declaraciones en contra de México y en contra de su gobierno? Ahí ustedes no ven la libre determinación de los pueblos, ¿verdad? Ahí ustedes callan porque hay que golpear al gobierno. Y no es que estemos a favor completamente de todas las cosas que hace el gobierno. Sí tiene muchísimas fallas. Pero ha hecho cosas muy buenas que los gobiernos panistas y priistas no hicieron en todo su tiempo de gobierno. Y ahora cualquier cosita ya no les agrada. ¿Por qué no has hecho esas declaraciones? ¿No han desmenuzado las declaraciones, Carmen, en contra de estas personas que te acabo de mencionar? ¿O simplemente estás del lado de los derechistas? Que creo que es lo que tú haces.
2: Hola, Carmen. Escuchando las noticias, un poco a destiempo, ¿qué te puedo decir? Me molesta y me duele muchísimo que se burlen de nuestro país. Pero no justifico a ese hombre, no lo justifico. Pero desde nuestras mismas gobernantes que encabezan las instituciones han mostrado una clara negligencia, una total falta de cuidado. Estas faltas de respeto, ellos deberían ser los primeros en evitarlas y en prevenirlas trabajando institucionalmente. Entonces estamos con un presidente del país vecino que es totalmente adverso y bully, porque es bully, pero también tenemos una presidenta que no cuida la institucionalidad de la presidencia ni el país. Entonces, híjole, qué terrible, qué desagradable. Me duele mucho ver que las fuentes de trabajo se van a Estados Unidos, porque esta gente está tan aferrada a una agenda que están descuidando la economía del país y permitiendo que se burlen y que laceren la dignidad de los mexicanos por la falta de diplomacia y de profesionalismo.
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3: Muy buenos días, aquí el reporte vial. Inicia una marcha sobre Paseo de la Reforma a la altura del Eje 1 Poniente. Puedes usar como alternativa Avenida Chapultepec y Avenida Insurgentes. En otro punto de la capital, un percance vehicular complica el avance de Avenida Insurgentes, a la altura del Eje 4 Sur en su tramo Éuscaro. Evita el tráfico en Eduardo Molina. En el poniente de la capital, obras de reencarpetamiento complican el avance de la carretera México-Toluca, a la altura de La Pila con dirección a La Venta. Y finalmente, rezagos al avance encontrarás en Avenida Aztecas, de Rey Tepalcatzin a Delfín Madrigal. Evita maniobras bruscas o peligrosas que puedan ponerte en riesgo. Hasta aquí el reporte vial, te informa Alex Leiva.
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2: Bueno, entramos en la parte final. Marcos Martínez Chacón, pues aquí está este tema que tiene que ver con Pegasus y que tiene que ver con lo que tú pudiste conocer de la declaración de Aldo Fasci, el exsecretario de Seguridad Pública del gobierno de Nuevo León, que estuvo en dos periodos, ¿no? Al final de cuentas, en el último con el Bronco, y esto que nos narra sobre su propuesta que le hizo a Alfonso Durazo, el entonces secretario de Seguridad Pública del gobierno de López Obrador, para que Nuevo León usara Pegasus, que le ponía a su disposición usar Pegasus y todo lo que has narrado al respecto. ¿Cómo cierras, Marcos, esta conversación que tiene que ver con un tema que lleva muchos años, que en estos últimos días ha tomado un nuevo relieve Pegasus por las investigaciones de varios colegas en el mundo que han publicado varios reportajes importantes en estos últimos días?
3: Pues mira, creo que el elemento que mencionabas, Carmen, en torno a la impunidad en la que ha permanecido involucramiento de la administración, si lo delimitamos, aunque no es limitativo a de Peña Nieto, de ese gobierno con NSO Group. Es decir, en julio de 2025, The Market va a conocer este detalle sobre el litigio entre los dos empresarios que ya mencionabas, y esa parte en la que se habla de 25 millones de dólares, que no son cualquier cantidad, cualquier soborno es gravísimo, pero 25 millones de dólares revelados por las partes sobornantes, sí, le da un relieve.
2: En un arbitraje de rabinos, o sea que.
3: Claro, es de tal gravedad que.
2: Precisamente ahí, ¿no?
3: Exactamente, y es de tal gravedad que Enrique Peña Nieto, desde la sombra, sale a tratar de aclarar, cosa que no aclara nada. Es decir, me hizo reflexionar ahora revisando materiales de Pegasus y de las revelaciones en torno a Pegasus.
2: Ausente, ¿no? Una fiscalía ausente.
3: En la era de Peña Nieto.
2: Ausente.
3: Que los casos de corrupción, este de Pegasus es gravísimo, pero si lo aparejamos con cómo también Odebrecht, déjame nada más ligarlo brevemente, Odebrecht y sus testaferros aquí quisieron comprar la campaña de Peña Nieto y, de acuerdo con

0: Muy político, y cuando llegue al gobierno nos da contratos, y pues es que ese es el modus operandi de siempre. Pero aquí con este, es el modus operandi de los corruptos.
1: Claro.
0: De quienes corrompen y de quienes son corrompidos cuando se convierten en
1: gobernantes. Claro, y como mencionamos,
0: gobernantes.
1: El tema de la Fiscalía General de la República, en épocas de Alejandro Gertz Manero, después de esta revelación, digamos que lo mínimo que podría haber ocurrido es, por lo menos, se está revisando el tema en Israel, o estamos tratando de obtener documentación, ¿no? Aquí lo que hemos visto es un pasmo institucional.
0: Pasmo, o sea, con Peña Nieto no se van a meter nunca.
1: Jamás, parece, ¿no? Porque
0: ¿Hubo un pacto de impunidad?
1: Esa es la
0: tesis de que hubo un pacto de impunidad entre la 4T y Peña Nieto. Con este tipo de cosas se hace creíble.
1: Y no solo en términos, digamos, es tan evidente que hay una especie de pacto y que hay un vínculo político tan fuerte que en declaraciones, Carmen, ni siquiera, si lo llevamos al nivel más bajo del umbral, es ni una declaración de López Obrador en contra de Peña. O sea, comparémoslo con lo que dice Calderón, comparémoslo con lo que dice
0: Genaro
1: García Luna.
0: ¿Y por qué será tú?
1: Pues,
0: ¿qué tipo de situación se dio? El Estado de México es un tema clave.
1: Es un tema clave, claro que sí. La repartición de cuotas políticas, de aparatos de acarreo, de aparatos de operación de coacción y compra de voto. Todo lo que se ha documentado desde investigaciones como las de Luis Carlos Ugalde, el movimiento de dinero en las campañas. La verdad, yo creo, Carmen, le corresponde a la Fiscalía General de la República desde hace años decirnos en qué van las investigaciones que en su momento, por ejemplo, desde la Unidad de Inteligencia Financiera, se abrieron en torno a la historia financiera de Enrique Peña Nieto y de su círculo íntimo. Recordarás que hace años conversé con Santiago Nieto y él ahí me dio una declaración interesante sobre una investigación abierta activamente desde la Unidad de Inteligencia Financiera en torno a Enrique Peña Nieto. ¿En qué quedó? Algo que pasaba, y aquí fue muy...
0: A ver, tenía una canción on the record.
1: On the record.
0: Santiago Nieto, que era el titular de la UIF, de la Unidad de Inteligencia Financiera.
1: 7 años, y se publicó aquí.
0: Sí.
1: Sobre la operación de una presunta red de corrupción y de, de extorsión de parte de la Consejería Jurídica. Encabezada entonces.
0: Lo dijo en aquel entonces, exactamente.
1: Lo dijo y lo redijo en muchas ocasiones, pero la primera declaración la dio a este periodista y se difundió en este medio. Por supuesto que esa investigación, como tantas otras.
0: Muy fuerte aquello.
1: Como tantas otras.
0: Una red de...
1: Tenían una, de acuerdo con lo que me hablaba él, una... película amplia de hacia dónde se habían ido las finanzas de Peña Nieto durante la presidencia y cómo se habían movido. No se ha difundido absolutamente nada después de esa declaración en torno a esa investigación, que como operaba Santiago Nieto y lo confrontó precisamente su forma de operar con el entonces fiscal Alejandro Gertz Manero, tú recordarás
0: que se llaman fatal, ¿no?
1: Que no había una relación en general buena y después se volvió tortuosa por la forma en la que se referían el uno del otro. Aquí, Carmen, en este espacio, recordarás que hubo un amplio debate y de hecho inédito debate en un medio de comunicación entre Alejandro Gertz Manero y Edgardo Buscaglia.
0: Un debate impresionante.
1: Donde Edgardo Buscaglia suscribía la forma de investigar de Santiago Nieto en ese entonces. En ese momento, para todas y todos, era nueva la forma en la que se estaba revelando información con ese nivel de detalle desde una agencia de la Secretaría de Hacienda, que era, por decirlo menos, obscura en tiempos de Peña Nieto y en tiempos más de Felipe Calderón. Y si nos vamos para atrás, pues no acabamos. Pero aquí estaba habiendo una especie de manifestación de luz y de transparencia que no era común. Ese debate entre Alejandro Gertz y Edgardo Buscaglia también revelaba que el fiscal parecía que no quería investigar y después nos quedó claro que no quería investigar porque sus declaraciones siempre fueron todo quieren que investigue yo. ¿Te acuerdas? Sí. Que esas eran las declaraciones

0: Oigan, pues todos quieren que lo investigue. En efecto, señor fiscal, desde ahí no sabemos en qué quedó esa investigación que Santiago Nieto abrió. ¿En qué quedó? Yo creo que vale la pena seguir hurgando, porque casos como el de los 25 millones de dólares que revelan estos dos empresarios en Israel, para vincularlo otra vez y cerrar un poco el círculo de esta conversación, de esta parte de la conversación, es que empresarios revelan una operación de corrupción gravísima de 25 millones que fueron a parar, según ellos, a la bolsa o del círculo de Peña Nieto.
1: Invertimos en Peña Nieto, es una expresión bastante sugerente.
0: Exactamente, de Peña Nieto. Y no se puede terminar en una simple declaración de Peña Nieto diciendo, no, falso de toda falsedad. Pues no, por supuesto que ahí no termina. Queremos investigaciones. ¿Dónde quedaron esas investigaciones? Desde tiempos de Santiago Nieto hasta ahora, ¿hubo más? ¿Cómo reaccionó la Fiscalía General de la República después de enterarse de estos 25 millones en Israel que se revelan? ¿Y en qué está la fiscal actual, Ernestina Godoy, en torno a esto? Parece que sí, un pacto de impunidad ha protegido, desde que abandonó el poder, en esta cuarta transformación, a Enrique Peña Nieto.
1: Marcos Martín y Chacón, seguiremos hablando, si me lo permites. Gracias por estar aquí.
0: Buenos Muchas días. Gracias, Carmen.
1: Gracias, estamos en contacto para dar seguimiento a todo esto y por lo pronto así están las cosas. Lo invitamos a seguir de cerca este reportaje, esta entrevista que estamos publicando en www.aristiguinoticias.com de Marcos Martín y Chacón con esto que hemos estado aquí conversando en el programa en vivo. Bueno, gracias, Marcos, y seguimos hablando.
0: Muchas gracias.
1: Hasta la próxima.
0: Siempre un honor.

0: Estamos siguiendo de cerca los incendios que se han extendido en España, por supuesto, en Francia, y ahora también se ha extendido a Portugal. Estamos viendo estos incendios forestales muy fuertes que desde luego pues ponen a prueba todos los sistemas de seguridad y de protección civil y de bomberos. Estamos hablando de que ya se han activado los mecanismos que tiene la Unión Europea frente a estos incendios que han devastado áreas muy amplias en estos países. Y bueno, pues estamos hablando de que en este verano, pues al final de cuentas estamos viendo estos incendios que han costado muchísimas hectáreas de bosques y de árboles, y nuestro colega Manuel Santiago está siguiendo de cerca lo que pasa en España. Manuel, cuéntanos qué información se tiene al respecto. Buen día.
1: Carmen, buenos días a ti, al auditorio de Aristegui en vivo. Pues hoy el Consejo de Ministros de España aprobó la declaración de zonas gravemente afectadas por una emergencia de protección civil, esto para los territorios afectados por los incendios forestales, al tiempo, Carmen, que dio luz verde a la creación de un panel científico de acción frente al cambio climático, esto en medio de una temporada, Carmen, que ya ha dejado más de 173 mil hectáreas calcinadas. Tras la reunión del Consejo de Ministros, el presidente del gobierno, Pedro Sánchez, informó que la declaración abarca las zonas afectadas por los incendios en la Comunidad de Madrid, Castilla-La Mancha, Castilla y León y Castellón. Con esta medida, explicó, comenzará el despliegue de apoyos para los damnificados y se habilitarán beneficios fiscales, las extensiones de cuotas a la seguridad social, ayudas para reparar las infraestructuras, entre otras. Sánchez indicó que actualmente permanecen activos 8 grandes incendios forestales en el país e hizo un llamado a la población a actuar con la máxima responsabilidad y seguir las indicaciones de los servicios de emergencia. Carmen, de acuerdo con el Ministerio para la Transición Ecológica y el Reto Demográfico, entre el 1 de enero y el 28 de julio de 2026, los incendios forestales han arrasado 173.651.046 hectáreas en España frente a las 29.817 hectáreas registradas en el mismo periodo de 2025. Esto es casi 6 veces más superficie afectada. En este mismo lapso se han contabilizado 35 grandes incendios forestales frente a 7 registrados un año antes, de manera que el presidente Pedro Sánchez hizo un llamado a la oposición a un pacto de Estado contra la emergencia climática, un acuerdo, Carmen, que el Partido Popular ha rechazado en el sentido de que pide que solo se centre en los incendios forestales. Así lo dijo Pedro Sánchez.
2: En todo caso, sí que me gustaría hacer un llamamiento muy particular a toda la población para actuar con la máxima responsabilidad y prudencia y a seguir en todo momento las indicaciones de los servicios de emergencia. Todas las administraciones, todos los profesionales y el conjunto de la sociedad debemos estar y actuar unidos contra el fuego. Y quisiera, al hilo de esto, hacer una reflexión adicional, y es que la emergencia climática se está agravando año tras año. Se está agravando año tras año. Y los ciudadanos y ciudadanas nos exigen que estemos unidos, por supuesto, en la respuesta, como estamos. Pero también que estemos unidos en la prevención y también unidos en la reconstrucción de las zonas afectadas para que cuando vuelvan mal dadas, pues efectivamente sean mucho más resilientes las infraestructuras y todas las reconstrucciones y recuperaciones que hagamos de los entornos hoy dañados. De ahí que haga una petición expresa, si me pudiera hacer una petición que pudiera resonar en todos los medios de comunicación a todos los ciudadanos que estén siguiendo esta comparecencia, me gustaría que fuera una única petición, un único reclamo, y es expresar a todos los actores políticos, a todos los gobiernos autonómicos, provinciales y locales, que el negacionismo climático es el peor de los combustibles ante la emergencia climática y que negar la realidad y las alarmas de la ciencia no nos prepara, al contrario, nos hace mucho más vulnerables y a nuestra población mucha más insegura. Por tanto,
1: pues
2: hoy,
1: es parte
2: más
1: de lo que dijo el presidente español Pedro Sánchez. Carmen, la Agencia Estatal de Meteorología, la EMET, advirtió que el calor intenso y la sequedad mantienen el riesgo de incendios en niveles muy altos o extremos y prevé que estas condiciones persistan durante los próximos días debido a una nueva ola de calor que comenzará este miércoles y se extenderá al menos hasta el domingo. El Consejo de Ministros, Carmen, te decía al inicio de la intervención, aprobó la creación del Panel Científico de Acción frente al Cambio Climático, un órgano que proporcionará análisis independientes y multidisciplinarios para apoyar la toma de decisiones del gobierno. Esto ya fue celebrado con cautela, hay que decirlo. Las organizaciones Amigas de la Tierra, Ecologistas en Acción, Greenpeace, WWF y Sea of Wildlife advirtieron que aunque los incendios tengan causas inmediatas distintas, el cambio climático está intensificando las condiciones que favorecen su propagación y virulencia, con temperaturas más elevadas, sequías más prolongadas y una vegetación sometida a un creciente estrés hídrico. La Comunidad de Madrid informó que ya ha realizado más de 2.000 atenciones sanitarias a personas evacuadas o confinadas por los incendios y anunció el reparto gratuito de 52.000 mascarillas FFP2 en los municipios afectados. Por otra parte, Carmen, te comento que un reportaje publicado por France 24 y que está disponible en aristeguinoticias.com, la presidenta y cofundadora de la Fundación Santuario Vegan, Laura Luengo Mata, denunció la ausencia de protocolos específicos para proteger a los animales durante emergencias como los incendios forestales. El santuario, que está ubicado entre las provincias de Madrid, Ávila y Toledo, alberga alrededor de 200 animales rescatados del abandono y el maltrato durante las evacuaciones. Dijo, la Guardia Civil impidió acceder al lugar y ante la imposibilidad de evacuar a los animales, el equipo decidió liberar a la mayoría dentro de la finca para que buscaran ellos mismos refugio y resguardar en establos a los ejemplares de mayor edad o los más vulnerables. Según este reportaje, después de que un llamado de auxilio difundido en redes sociales se viralizara, la Unidad Militar de Emergencias y los bomberos reforzaron la protección de la zona, evitando que las llamas alcanzaran el santuario. No obstante, Luengo Mata sostuvo que la experiencia evidenció la falta de protocolos oficiales para atender a los animales durante este tipo de desastres. Como te comento, este reportaje está disponible en France 24 y desde luego en aristeguinoticias.com. Es el reporte desde Madrid, Carmen.
0: A ti, gracias, Manuel Santiago, por esta información. Seguiremos en contacto. Buen día.
1: Buenos días.
0: Buenos días, gracias, Manuel Santiago. Y bueno, me había despedido ya de Marcos Martínez Chacón hace un momento, pero en el pequeño corte que tuvimos aquí, en el pequeño espacio que se quedó en este momento de la transmisión, me contabas, Marcos, algo importante, y te decía que te esperaras tantito para que pudiéramos escucharte sobre el libro de Ken Salazar. De nuevo, gracias por estar aquí. ¿Ya está a la venta hoy?
3: Pues mira,
0: ¿hoy sale a la venta?
3: Hoy se puso disponible ya en plataformas digitales y por lo tanto la compra que le había yo hecho desde meses atrás, desde que se anunció de este adelanto que le había dado a Grupo Reforma y a otros medios, pues obviamente yo dije, en cuanto salga hay que leerlo y hay elementos interesantes.
0: A ver, ¿qué te encontraste en el libro de Ken Salazar que ya lo pudiste leer?
3: Déjame te cuento que en el trayecto de mi casa hacia acá leí, así como soy de buen lector, tres capítulos.
0: ¿En serio?
3: Son breves, por eso los pude leer. Tratan de este episodio en el que él básicamente describe su ascenso y caída como un diplomático en México, tomando como punto de quiebre el asunto del arresto de ambos capos, de los cuales hemos hablado muy ampliamente aquí.
0: El Mayo y el hijo del Chapo.
3: Y Joaquín Guzmán López.
0: Bueno,
3: Esa fue su caída. Pero es interesante unos elementos adicionales después de los adelantos que ya hemos conocido y de algunas entrevistas que dio Ken Salazar después de la polémica por la exhibición del avión Beechcraft en Santa Teresa, Nuevo México. Es que en el capítulo 2, Carmen, de la parte 1 que se llama La Ruptura, The Breakup, él titula El Palacio Nacional. Habla de que después del 21 de julio, cuando Joe Biden renuncia de forma, pues, sorpresiva y no a la candidatura demócrata rumbo a su reelección, después de aquel catastrófico debate que tuvo con Donald Trump, en el que parece que perdió el hilo absolutamente Joe Biden, y después la misma ex primera dama ya ha dicho que hasta pensó que le había dado una especie de embolia, un stroke, y que le se preocupó muchísimo. Pero aquí Ken Salazar dice, después de esa noticia, obviamente, que tenía implicaciones para la relación bilateral entre México y Estados Unidos, que él recibe la noticia de la renuncia estando en Oaxaca, durante su visita a la Guelaguetza, dice, tengo que regresar a la Ciudad de México, tengo que reunirme con López Obrador y manifestarle, pues ahora sí, que la disposición que tenemos de seguir trabajando, aunque ya no será con Joe Biden, evidentemente, uh-huh, era de repercusiones internacionales esta renuncia, y dice que de inmediato, al regresar a la ciudad, contactó a López Obrador. El 21 de julio, estamos hablando 4 días antes, y eso también lo hace notar Ken Salazar del arresto de estos dos capos que mencionábamos. Y AMLO, gustosamente, le dijo, ven a Palacio Nacional, vamos a reunirnos. Y dice, me recibió muy amablemente, hablamos de la decisión, AMLO se refirió positivamente sobre Biden. Pero Ken Salazar, hablando también, yo creo aquí, entre líneas de la cercanía que llegó a tener con López Obrador antes de la debacle, dice que llevaba redactada una carta para que AMLO se la enviara a Biden, pues ahora sí que despidiéndose. Es decir, para que luego AMLO le envía nombre suyo de López Obrador.
0: ¿Cómo? Ajá. El embajador le redactó al presidente. A ver, ¿cómo
3: como es? Sugiriéndole, mire, presidente.
0: Con esta carta está buena para que la firme bien usted.
3: Básicamente.
0: Y la firma usted.
3: Exacto.
0: ¿Ah, eso dice?
3: Eso dice. Dice, I have drafted a letter from AMLO to President Biden. Dice, yo escribí el borrador de una carta de AMLO a Biden.
0: Borrador.
3: El borrador así, yo creo, se lo llevó para que fírmale, pero ya le estamos aquí metiendo especulación. El caso es que dice,
0: borrador.
3: Escribí un borrador, I had drafted a letter. Básicamente, escribí la carta.
0: Draft como borrador.
3: Sí, de AMLO a Biden, para que se hablara de la visión para una alianza duradera entre América del Norte. ¿Qué AMLO le pidió que le leyera? Así, léeme la carta, ¿no?, que escribiste para que yo se la envíe a Biden. Y dice que AMLO le dijo, la envió en unos días. Ya, y si no sabemos, yo creo que ni Ken Salazar, y habrá que pedirla por transparencia, porque no sé si la vayan a difundir, la carta que finalmente le envía de ese borrador. O si se la envía.
0: Eso no lo dice Ken Salazar.
3: Porque
0: hasta donde vas, no sabes.
3: Después hay otra carta que dice, he again spoke favorable, habló favorablemente del presidente Biden, y me pidió que yo le entregara una carta corta de su puño y letra, of his own, que había preparado para Biden. Es decir, hay dos cartas aquí. Una que le escribe el embajador para que a AMLO se le envíe a Biden.
0: Bueno,
3: y otra,
0: si le escribe el embajador, si fuera el de México, de Estados Unidos, te la creo, pero al revés, ¿no?
3: Exactamente. Aquí yo creo que eso habla de cómo terminó de mal la relación entre ambas partes. Bueno, esa es la parte que rescato del capítulo 2, el Palacio Nacional. Y el capítulo 3, que cierra esta primera parte, es interesante que Ken Salazar pone en la primera parte esta especie de recuento de los daños en México y su paso por México. Y el capítulo 3 se llama Persona non grata. ¿Por qué? Porque cuenta la reacción que tuvo AMLO después de la rueda de prensa que ofreció en agosto. Estamos hablando después de ya los el secuestro de Mayo Zambada, el arresto en Santa Teresa, Nuevo México, en la que Salazar reitera sus críticas a la reforma judicial, que fue una de las partes también clave que rompieron la relación entre ambos, de acuerdo con Ken Salazar.
0: Ni más ni menos. Bueno, es la primera, la parte que pudiste revisar, y se acabó el tiempo, Marcos Martínez Chacón. Ahí está ya circulando el libro de Ken Salazar, el ex embajador de Estados Unidos en México, que bueno, pues causó revuelo el asunto del susurrador que cita en su libro, que fue lo que adelantó Reforma, el susurrador que le habría dicho a Salazar que AMLO estaba muy preocupado por lo que fuera a decir el Mayo Zambada.
3: Esa parte está en el capítulo 3 de Persona Non Grata, y sí, básicamente habla de ese susurrador en el que supuestamente el empresario le confía que le preocupaba a AMLO lo que el Mayo podría o no revelar en cortes estadounidenses después del arresto.
0: Ni más ni menos, pues ahí está, ya con cadena perpetua y sin juicio, el Mayo Zambada.
3: Exacto.
0: Marcos, gracias por estar aquí, seguimos hablando.
3: Muchas gracias, Carmen.
0: Buenos días. Bueno. Buenos días a usted, gracias que nos ha permitido estar con usted esta mañana. Buenos días y hasta mañana.
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5: El titular de la Agencia de Transformación Digital, José Merino, informó este martes que existe un protocolo con SpaceX para monitorear el posible ingreso de residuos de cohetes a territorio mexicano. Precisó que en el último lanzamiento no se detectaron restos en el país y que la Profepa continúa con la evaluación ambiental. La presidenta Claudia Sheinbaum aseguró que hay coordinación con Estados Unidos y que si es necesario, se presentará una denuncia. Una jueza suspendió la audiencia en la que se definiría si Dana Yanina N. será vinculada a proceso por el feminicidio de Dafne Zapata Quintos, de 13 años, luego de que la imputada presentara una crisis nerviosa y requiriera atención médica. Dana Yanina N. permanece en prisión preventiva tras su detención la semana pasada. El presidente de Ucrania, Volodymyr Zelensky, calificó como muy buena reunión el encuentro que sostuvo con Donald Trump en la Casa Blanca. Ambos hablaron sobre la producción de interceptores Patriot, el fortalecimiento de la cooperación militar y la reactivación de los esfuerzos diplomáticos para poner fin a la guerra con Rusia, en medio del estancamiento de las negociaciones de paz. 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

0: ¿Qué tal? Muy buenos días. Hasta el momento suman 68 millones de líneas telefónicas móviles vinculadas al registro obligatorio luego de la prórroga que emitió el gobierno para cumplir con el requisito. José Merino, titular de la Agencia de Transformación Digital, insistió en que la medida busca combatir la inseguridad.
1: Todas las líneas de pospago, es decir, quienes tienen un plan, ya están vinculadas porque al momento de realizar la adquisición con su empresa, pues dan la información del nombre y demás. Y este es un esfuerzo que se ha centrado más en las líneas de prepago, en donde nosotros estimamos alrededor de 40 millones de líneas de prepago que ya están registradas.
0: En más sobre el tema, y de acuerdo con el calendario oficial de la Comisión Reguladora de Telecomunicaciones, el 15 de agosto vence el plazo para registrar celulares con terminación cero. Quienes no lo hagan perderán llamadas, mensajes y datos 72 horas después. El Gabinete de Seguridad dio a conocer que en Atotonilco de Tula, Hidalgo, elementos de la Guardia Nacional, Ejército Mexicano, Policía Estatal y Municipal catearon un inmueble donde aseguraron 80 mil litros de hidrocarburo. La exposición Memoria de Luz y Plata se inauguró en las rejas de Chapultepec para celebrar los 50 años de la Fototeca Nacional del Instituto Nacional de Antropología e Historia. La muestra gratuita disponible sobre Paseo de la Reforma hasta el 30 de agosto incluye piezas de fotógrafos como Guillermo Calo, Agustín Víctor Casasola y Tina Modotti. Para Noticentro Informa, Alejandra Martínez Delgado.
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0: Hola, ¿qué tal? ¿Cómo le va? Muy buenos días. Buenos días, qué gusto saludarlo, bienvenido y bienvenida. Este es el Super Gol, el Super Gol. Hoy es martes 28 de julio. Y bueno, ese día de ayer, lunes 27, va a quedar marcado como un día de los más fuertes, no solo en cuanto a lluvia, agua, sino en todo el occidente y pacífico del país. Los remanentes del huracán, que aunque estaba lejos, me imagino que fueron los que propiciaron esa borrasca el día de ayer, con vientos, granizo y muy muy fuertes rachas de viento y mucha agua, que afectó pues a toda la ciudad. Ahí en nuestra aplicación, que le recomiendo que la baje, la hizo Protección Civil del Estado, que dirige atinadamente mi comandante Sergio Ramírez, pues ahí en la de aplicación de Jalisco Alerta usted la puede bajar y minuto a minuto va usted viendo tanto el clima, la temperatura y los fenómenos meteorológicos, como el del día de ayer por la tarde noche y un poquito más noche por casi toda la zona metropolitana de Guadalajara, donde Tonalá, Tlajomulco, la zona del norte de la ciudad de Guadalajara, pero sobre todo al sur se vio muy afectada. Pues lo de diario, las inundaciones en Plaza del Sol, allá en Real del Valle, inundaciones acá en Zapotlanejo, antes en La Libre, en todo el corredor de esa carretera. Y bueno, pues nosotros afectados como todos, ¿no? Un árbol dentro de la planta que transmite la DK-1250 y la DKT, que es esta 1340, se cayó, derrumbó la puerta, el portón blanco, ahí por donde entras, Martín, como torero, sí, triunfal, sí, con a las coleadas, pues es el portón principal que dice Radiorama Occidente, lo tumbó, pero también se llevó cables, postes de luz, y en este momento, bueno, pues estamos con transmitiendo primero con la planta de emergencia, nada más que como no podemos ingresar, pues no podemos meter diésel para la planta. Si alguien de Comisión Federal de Electricidad que nos haga el favor y que nos dé y nos puede echar una mano, pues no porque seamos especiales ni mucho menos, pero es un medio de comunicación, pues siempre pues necesita estar al aire precisamente para estos temas, en la información y en la asistencia. Pero bueno, este es un programa deportivo, entre otras cosas, ya lo dicen en la entrada, ¿no? Que hablamos de todo y a veces de fútbol. ¿Qué les dijimos? Bueno, oye, Pechocho, pues a todos se nos cayeron los árboles, a Mariano Otero y todo, ¿no? Necesitamos las carpetitas para... Ahí viene Matrín ya, mucha expectativa la que ha causado el equipo rojinegro con esos triunfos, con estas nuevas incorporaciones, donde la verdad, pues sí le han metido, billetes, y pues trae este jugador, ¿no? Thiago Gouveia, que llega procedente del Benfica en aproximadamente 2.5 millones de dólares. Don Raimundo González, Tito, buenos días. ¿Qué ibas a decir?
1: No, lo caro que está armando es el Atlas. Ya más de 20 millones de palos verdes.
2: ¿Qué pasó, Matrín? ¿Estás contento? Muchos millones. Jerochi, ¿cómo estás? Buen día. Oye, Jerochi, ¿sabes qué? Yo estoy preocupado.
1: Ah, caray.
2: ¿Qué manera de llover? O sea, estoy de acuerdo que es el temporal, pero ya llevamos 2 o 3 tormentas. Ah, hijo, que ayer vientos huracanados, y lo más preocupante era que ayer, que salía de la chamba, Jero, que venía rumbo a su casa, cómo vi daños, árboles caídos, puentes cerrados, de paso de nivel, mejor dicho, pasos a desnivel cerrados por la cantidad de agua que se acumuló. O sea, qué peligroso se ha convertido las lluvias. También estaba viendo en Hermosillo que viento cerca de más de 80, 90 kilómetros. O sea, algo, es el cambio climático, ¿no? O sea, yo me acuerdo que sí te caía una o dos tormentas, me acuerdo así, no quiero cuando hace muchos años, o sea, sí, así que me acuerdo que te decía, "No, es una tromba, fue una tromba la que cayó que te acalambrabas", pero ya van varias, ¿no? Ya van varias y muy seguidas lo que pasa en nuestro planeta y en nuestro estado, ¿no? En nuestra ciudad, en nuestra zona metropolitana de Guadalajara. Y no sé si ayer fue extraordinario lo que pasó, pero en el recorrido que hacía, que tuve que andar de rodeando varios, insisto, varios árboles caídos y cero elementos de vialidad, ¿eh? Ahí la gente se tenía que andar ahora sí, como dicen, ayudándose, avisándose, aguas, en esta calle hay un árbol caído, no te puedes ir. Cero elementos de vialidad. No sé si lo rebasó, no lo sé, pero ayer la gente que tenía que andar en la calle todavía, pues ahora sí que arreglándoselas para evitar mayores daños de lo que ya pasó. Pero bueno, oye, ahorita que hablabas de boletos, pues ahora sí van a estar más cotizados. La gente ha respondido, o está respondiendo, mejor dicho, para lo que Atlas abrió el próximo sábado ante Monterrey, el partido ante Monterrey, que será el último previo a la pausa, ¿no? De casi 15 días ahora que venga la Leagues Cup. La gente está respondiendo. En la planta baja prácticamente se está agotando, se está llenando, y la parte alta poniente, que es la que se abrirá, también los boletos están volando. Esto habla de la expectativa que tiene el aficionado rojinegro, por lo que ya comentaba Matrín, ¿no? De que un equipo cuando invierte, o cuando una institución invierte, pues esto se abre, ¿no? La gente tiene una expectación, y más con los dos triunfos que saca Atlas, que le entrega Omar Flores a la era de Hernán Crespo seis puntos, así que seguramente el sábado veremos una gran entrada en la cancha del Estadio Jalisco, a diferencia de lo que veníamos acostumbrados. Aunque, ¿sabes qué? No, yo creo que las entradas en el Jalisco, ¿qué llegaban, Matrín? ¿Jero 18, 19? Más o menos, ¿no? La planta baja.
0: ¿Cuándo?
2: Ajá, o sea, me parece
0: de 13, de 12, güey.
2: ¿Sí? Bueno,
0: digo, solo los de vino Cruz Azul, vino América, también fue Chivas.
1: Bueno, ¿qué te gustó por medio de 17, 18?
0: Son todos muy positivos los. Yo digo, no,
2: bueno,
0: no lo sé, pero yo creo
2: el caso es que yo creo que el sábado a más de 20 se habrá. Más de 20 se habrá en el partido donde viene Mati con los Rayados del Monterrey.
0: Para todas las viudas de Matías, ahí está. Ya lo mandó al carajo y ahora viene con el Monterrey. Pues ya ese sueño terminó. Ahora Guadalajara tiene otro pastor que se llama Gabriel Milito, que no encuentra la cuadratura al círculo, por lo menos en el inicio del torneo. Y ayer en el preolímpico de Puebla, con un penal que le cometen al Negrito Sandoval, bien ejecutado por Camberitos. Otro en el segundo tiempo, el equipo mexicano le gana 2-0 a Costa Rica. Ya con el triunfo anterior, pues prácticamente asegura el pase Antigua y Bermudas, ¿verdad? Fue el otro que se chingó, no, pues wow. Y ahora pues ya esperar el último juego frente a Guatemala. Don David Medrano Félix, buenos días.
3: ¿Cómo andan, bebesones? Buenos días, gusto saludarlos, ¿cómo están?
2: ¡Oli! Bebesón.
0: Pues un desmadre, cabrón, los que venimos para acá, mira, Pechochín llegó tan... Si usted anda, les decía hace ratito, Medrano, por el rumbo de Mariano Otero, de la Expo hacia la cervecería, no se rime, evite la zona, párese o no se vaya, hay un árbol caído antes de la cervecería y tapó
3: todo el sentido. Es que ayer llovió, esa zona cayó un pediluvio.
0: ¿Cuál no?
3: No, diluvió. Pero aquí estamos, como están ustedes, listos para lo que viene. Ayer me enteraba que la gente de Monterrey está pretendiendo, Jero, solicitarle a la liga que les permitan hacer antes de que entre el equipo al vestidor una revisión con gente especializada en espionaje, ¿no? Porque dice, oye, al no haberse manifestado Atlas todavía, entendamos que a lo mejor esta es una forma de trabajo nueva de las gentes que han llegado, ¿no? Ya sea de su Bizarreta o de Crespo, esto de espiar al adversario. Y entonces, bueno, pues, hacer una revisión, no vaya a haber micrófonos, cámaras ocultas, ¿no?
0: Oye,
2: como Big Brother, así.
3: Ándale.
0: Es como las costumbritas, ¿no? Que a veces no son comunes ciertos hábitos, ciertas prácticas y de repente, pues como quien descubre el hilo negro, las quieren imponer. Ah, mira qué creativo, te está buscando la BBC.
3: A mí lo que me sorprende hasta ahora que Atlas y Grupo Prodi no se hayan manifestado al respecto para ofrecer una disculpa, para dar su versión de que no fue así. Me parece que con el silencio reconocen que sí sucedió. Lo que ahora queda por conocer, y eso le corresponderá a la liga, fue un acto de mutuo propio de este señor, ¿cómo apellida? Tito Martinetti, ¿o cómo apellida?
2: Ah, ahorita Tico, te digo, espérate.
3: Sí, digo...
2: Se llama Fernando.
3: Fue, se llama Gustavo, ¿no? Creo, el preparador físico de Crespo. Fue un acto de mutuo propio de él, de avivada propia del...
2: No, se llama Federico Martinetti. Así nos dijeron.
3: Federico Martinetti, exactamente, Federico Martinetti. Fue un acto individual de él en una avivada, como diciendo, ah, mira aquí, a ver qué escucho. Así trabaja el cuerpo técnico de Crespo. ¿Es una indicación de su bizarreta? O insisto, o lo peor, es una situación institucional, así se va a trabajar, que me parecería lamentable, pero bueno, habría que conocer. Por eso me sorprende que a estas alturas todavía el grupo Prodi y Atlas no se hayan manifestado a este respecto, pero para exponer su versión, o en el último de los casos, ofrecer una disculpa, porque oye, yo soy de los que piensan, pero eso... No sacas ninguna ventaja.
0: Algo. Hay empresas que prefieren la estrategia de no meterse. Si yo no hice nada o hice algo, pues no, güey, ¿por qué tengo que manifestar algo que no pero, sucedió?
3: Pero
0: con las imágenes... Puede ser mitote, ¿eh? Si es no, que no, pasó, no, no, es que, pues ya no, están no, preparándola.
3: No, no, no.
0: Por eso, es a ver, que a ver hay, primero habla tú. Y
3: hay, pero hay imágenes, güey. O sea, es que no es una versión. Hay imágenes.
0: Sí.
3: O sea, hay imágenes. O sea, no es una versión, es un hecho que pasó. Lo que queda por conocer es por qué pasó, insisto. Un acto de mutuo propio. Mandé, exactamente, un acto de mutuo propio, una mirada. Exacto. Pero, insisto, yo, puedes meter en el fútbol del mundo a un miembro del cuerpo técnico del equipo contrario a la charla del técnico del equipo rival y no pasa nada. Se sabe todo en el fútbol actual, Camberos.
0: Sí.
3: Se sabe todo en el fútbol actual. O un técnico le va a decir a un jugador, oye, tú te quitas 5 rivales y metes el gol, ¿no, Camberos? Sí. Oye, que se va a quitar 5, por favor, por favor. O sea, insisto, me parece una gatada, gatete, me parece. Pero insisto, no te genera ninguna ventaja. Estas cosas, Desde que se fue Carlos Reynoso, desde que dejó de dirigir, desaparecieron del fútbol mexicano, Camberos. ¿Te acuerdas que con Reynoso
0: eran propias de
3: del maestro? En México Reynoso fue el que trajo esas cosas, espionaje en los vestidores,
0: esas costumbritas.
3: Mandar chicas a los vestidores que contrarios,
2: que en el Estadio de León les calentaba el vestidor, ¿no? Les subía las calderas y
3: Le pintaban el vestidor al visitante por la mañana para que a mediodía el olor a tiner fuera pestilente. Tapaban intencionalmente los baños, pero para que cuando el equipo entrara a cambiarse, la peste a calabaza ahí estuviera. Wey, es ese tipo de cosas que ya se habían acabado en México, güey. Por eso insisto, me sorprende que Atlas a esta altura no haya salido insisto, Jero, si fue un acto de avivada, pues ofreces una disculpa, oigan, ofrecemos una disculpa, vamos a tomar cartas en el asunto y no volverá a suceder, punto, Camberos, ¿no?
0: Así es. Sí es. Punto, si digo, es que fue por punto. Ahí, pues.
3: Sí, digo, si es que fue por ahí, porque el hecho es evidente. Se ve al señor metiendo ahí paradito en la puerta poniendo la pita, ¿no? Está lloviendo, Camberos.
0: Exacto.
3: Oye, y lo otro, como ayer me acordé mucho de Tito, la famosa doble moral del fútbol mexicano, ¿no?
0: Sí.
3: Cuando la asamblea de dueños, que es la máxima instancia, se reúnen y les presentan, Jero, estos proyectos de ir a jugar partidos a Estados Unidos a cambio de dinero, todos votan en forma unánime, adelante, adelante, claro que sí. El fútbol para perfecto. Y cuando viene el aterrizaje, Camberos, no, ¿cómo? Espérame, es que yo tengo partido el viernes. Oye, pero votaste, tu dueño votó porque así fuera. Que se den de santos, Camberos, que ahora este muchacho que acaba de llegar como presidente de la liga no tiene todavía los blasones y la autoridad pero si sea un presidente, van porque van, están convocados y están, como hizo Javier Aguirre, ¿no, Camberos? A mí los dueños me dijeron que van y van.
0: Y, vamos,
3: y el que no venga, y van. Claro, porque los dueños, y aquí lo tengo firmado. Y también esto, pues está aprobado por los dueños. Insisto, como dice Ray, la doble moral. No estoy cuestionando que no tengan razón. Me parece que tienen razón Chivas, Cholos, todos los que negaron a sus jugadores.
0: Como pero Judas.
3: Entonces, claro, pero entonces, ¿por qué cuando los dueños van allá? Oye, entonces... ¿Sabes qué? No, güey, veremos, deja vemos cómo está al momento. Imagínense.
0: Oye,
3: Camberos
0: y cada quien tendrá un argumento, ¿no? Del por qué
3: no. Valedero, Jero,
0: y valedero, no valedero, pero había algo ya específico. Pero,
3: oye, desde lo deportivo, valedero 100%. Oye, Chivas te dice, oye, juego el viernes en Puebla. Y estos cabrones van a ir el miércoles a Charlotte y se van a venir en la noche, Camberos, y van a llegar el jueves en la madrugada. No, no, o sea... Ahí parece
2: pero
3: que...
2: ya con estas decisiones ese partido tiene que desaparecer.
1: Exacto.
3: Tiene que desaparecer, Ray. Tiene que desaparecer, está claro. Entonces, pero Ray, ese es el tema. Cuando se someta, a, porque luego insisto, ahí a mano alzada y dando, claro, el apoyo, votamos, va. Y después el aterrizaje, imagínense la gente de otra ciudad en North Carolina. La gente de New Irlands, hasta de Texas, de Atlanta. Que compraron boletos para ir a ver a Mora y a la Hormiga, Camberos, que hoy día son la sensación del fútbol mexicano.
1: Se fregaron.
3: Y estaban convocados para el juego de estrella, Morita y la Hormiga, vamos, pero por supuesto que vamos. Y ahora resulta que no, Jero, que va y de Kel Domínguez, que va Luis Gabriel Rey y que va Carlos Moreno. Las pelotas, por favor, Camberos.
0: Sí.
2: Fueron 11 jugadores en total los que se quitaron de la lista original.
3: Tito, es que cuando abres la puerta para uno, la abres para todos, ¿no?
2: Aparte también la MLS tampoco pone de su parte, permite que Messi nunca se haya presentado a este
3: correcto.
2: Juego.
3: Correcto, entonces Tito, pues no tiene razón de ser, ya estuvo.
2: Sí, o sea, yo creo que
3: sería muy bonito.
2: El último.
3: Sería muy chingón que las estrellas, pero todas, de un lado y de otro, se enfrentaran, ¿no? Está bien, pero insisto, llevan, ayer vi la lista de México, a Javier Ruiz de Necaxa, un argentino que debe tener 4 partidos en México, Camberos.
0: Sí.
3: Pero para ajustarse es lo que había.
0: Es lo que había.
3: Oye, Luis Gabriel Rey de Chivas, o sea, es un chavo que va empezando, Camberos, pero, o sea...
1: Pero no juega, ¿no? Ya que juegue un ratito.
0: ¿Cuántos partidos en primera división incluso... en el paso por el otro
1: por
0: equipo
1: Puebla.
0: Ha tenido en Puebla.
3: Reitero, Jero, y entiendo perfectamente a Milito, a Loco Abreu, a la gente de Pumas que dice, oye, Keylor, con 40 años, te lo vas a llevar, va a jugar un tiempo, me va a viajar en la noche, se va a estar durmiendo, ¿no, Camberos? Los viejitos tenemos que descansar.
0: Es lo que te iba a decir, platícale tu experiencia.
3: Los viejitos tenemos que descansar, por eso te digo, tienen razón los clubes, pero entonces, como dice Ray, la famosa doble moral, cuando se propongan estos, pues en las votaciones, oiga, no, señores, ¿saben qué no? Porque a la mera hora eso nos afecta con los equipos, ta, insisto.
1: O quítenle el nombre de juego de estrellas, ¿no, David?
3: Correcto, un combinado de jugadores de la liga con combinado. Sí, porque digo, insisto, que le den gracias a Dios de que este muchacho que puso Mikel como presidente de la liga, pues no tiene ni la jerarquía, ni el poder, ni las agallas, porque si no, como Javier Aguirre, ¿no? Dijeron los dueños que van y van, Camberos, con los seleccionados sin liguilla, ¿no?
0: Oye, pero que...
3: Claro, pero está aprobado por la asamblea, que es la máxima instancia.
0: Sí.
1: Como dicen, ya quedamos, ¿no?
0: Dijo Aguirre, todo el mundo como lo que quiera, partido definitivo.
3: Claro, pero como dicen, doble moral.
2: La doble moral, carajo.
3: Sí, por un lado, pa, todo el apoyo, y por otro, Camberos, hágase la voluntad de Dios en los bueyes de mi compadre, ¿no?
0: Correcto.
1: Pero es que ahí está fácil, ¿no, David? Lo que
3: todo decimos. Todo el apoyo mientras no sea mi equipo, ¿no?
1: Sí, hay que vayan los demás.
3: Sí, todo el apoyo mientras mi equipo no está involucrado.
1: Sí, porque me imagino que los que compraron boleto no le van a decir, no vienen, les vamos a regresar la mitad, telas, ¿no?
0: Oye.
3: No, dime.
0: Pregunta a los tres. Dice Laura, los traen con GPS y que no los dejan ir solos a los conciertos. ¿Es una especie de espionaje o es porque los quieren o es por su seguridad?
1: ¿Quién contesta
3: primero? Yo creo que tiene las dos variables, ¿no, Camberos? O sea, la que le quieras dar, como dice Tito, el doble. El que quiera decir, no, voy, pues es parte de la... Y porque si no, te traigo de... Yo creo que Eso es, quiero como es literalmente.
0: Bien, como te decía tu papá, oye, lo hago por tu bien, oye, me duele más a mí que a ti.
1: Pero es porque pero te
0: es
1: quiero.
0: Porque te quiero.
3: Oye, es como cuando jugabas la baraja, una yuca, ¿no, Jero? Que te sirve para todo. ¿Te acuerdas? Me cayó la yuca. Ah, que se te sirve para todo.
0: Ya, como las sedecanes de cuando quién, aquellas sedecanes de sol.
2: Jefe Medrano, perdón por mi ignorancia, pero ¿qué es eso?
0: Pues es un joker, Tito. La yuca es un joker.
3: Un comodín, Tito. Un comodín.
0: Puedes usarlo para cualquier... Tito, un comodín. Que te falta un 2 de bastos, un 3 de espadas.
3: Tito, es un comodín, es la carta que tú quieras, por ejemplo. Para hacer la tercia, para hacer una flor, para hacer una escalera.
0: Está haciendo una flor.
3: Para hacer una flor. Una flor, una escalera, un full, un pócar, Tito, un pocarín.
1: Vale, igual, pues, le das el valor que tú quieras, Tito, después de A.
3: Claro, Tito, tienes 3 ases. Y te cae la yuca o el joker, tienes 4, rey.
0: No, les digo porque alguien de aquí del crew no fue al concierto. Porque no le gusta ir solo. Digo, ¿qué tiene con amigos? No. Yo no voy solo a los conciertos. Los que te conocimos, cabrón.
1: Ahora.
0: Tan gallo que eras.
1: El tema de...
0: Casi a Cuecillos, ¿por qué no? Porque solo no voy.
1: Oye, el tema del GPS.
0: No le cambies.
1: Voy a contestar lo que estás diciendo. El tema del GPS es, ¿qué tal si te pasa algo en el camino? Ya saben
3: por sí, dónde. Sí, claro, sí, llegar. Claro. ¿Dónde estás? Claro. Es
0: para el tema de... Un levantón que te den, pues ya por más o menos la secuencia.
1: O chocas. Ya saben dónde llegas.
0: O si te desvías.
3: Si chocas, hablas. Si chocas, hablas.
1: Primavera,
0: cabrón. ¿Qué hubo?
3: Chocas, pues hablas, Matrín, para que te ayuden. ¿Qué necesidad hay en el GPS? ¿Hablas?
1: Sí, pero ahí.
2: Amigo Matrín, dónde. Pero ¿cómo solo? ¿Cómo? O sea, ¿cómo solo? ¿Ibas a ir solo? ¿Cómo? No entiendo eso.
1: No, pues no iba solo.
2: Y además,
3: ¿sabes así que no fue?
2: ¿Por qué no fuiste, Bebesón? Tú eres el que más emocionado estabas con ellos.
1: Sí, pero pues, pero se acomodaron muy bien los boletos y eso es muy importante.
2: No, pero mi pregunta fue ¿por qué no fuiste, Bebesón?
0: A mí sí me dio sentimiento porque era el más animoso y por eso me permití a Arturo y a mi amigo Hugo León solicitarlos. El productor se acopla, si van...
3: Sí, no sé, hay veces que no se puede.
0: Hay veces que no se puede.
2: Y entonces,
0: el sábado,
1: yo voy cuando
0: con
1: quiero.
0: Tortita de chava en mano, pero Martín, no es un compa, o dices que es un compa y vas con alguien más, no, yo solo, ¿cómo has cambiado en serio, güey, tan gallo que eras?
1: Dirá Tito, doble moral.
3: La gente, sí, correcto, la gente madura, claro. va madurando, experiencias de vida.
1: Va uno cambiando, señor Medrano, se va uno transformando.
2: Matrín, pero...
3: Está claro que, oye, desde aquella encastillada de pistola, conocimos otro Matrín que no conocíamos, ¿verdad?
0: Otra versión de aquel hombre bragado, gallo, bravo.
3: Echado para adelante, desde que se le encastilló aquella 25.
0: Conectando las granjas de Bachoco y de San Juan y de América.
3: Sí.
1: Sigo echado para adelante ahí cuando se ofrezca, pero bueno.
0: No.
1: Eso es lo que me dolió, eso es lo que...
0: Pausa es muy breve, efectivamente, Lulú Martínez, control operativo, productor Osvaldo Rojas, ahorita regresamos.
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5: Muy buenos días, aquí el reporte vial. Se encuentra cerrada la circulación vehicular de Joaquín Gallo hacia Avenida Insurgentes. Puedes usar como alternativa el eje 10 Sur. También se encuentra bloqueada la circulación vehicular en Abraham González, entre General Prim y Atenas. Evita el tráfico en Paseo de la Reforma y Avenida Chapultepec. Rezagos al avance encontrarás en Avenida Tláhuac, de Periférico hasta la Avenida Santa Ana. Y finalmente tu desplazamiento será rápido y constante en Avenida 608, de Circuito Interior a la Estación del Metro Bosque de Aragón. Recuerda que si no usas casco o protector adecuado para conducir tu moto, puedes ser acreedor a una multa de hasta 2,300 pesos. Hasta aquí el reporte vial, te informa Alex Leiva.
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15: Hola, soy Jesús May y esta es la información deportiva de Radio Red. El juego de estrellas entre la Liga MX y la MLS sufrirá ausencias de varios futbolistas importantes. El portero de los Pumas, Keylor Navas, no irá al evento pues presenta inconvenientes físicos. Las estrellas más importantes de las Chivas tampoco asistirán al All-Star Game. Armando La Hormiga González, Brian Gutiérrez, Santiago Sandoval, Brian González y Richie Ledesma no estarán en el partido, mientras que Gilberto Mora tampoco irá a este evento y será la principal ausencia del equipo mexicano para este juego de estrellas contra los de la MLS.
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2: Regresamos a la Perla Tapatía con el Super Bowl.
3: Oye, dice Rogelio García Valerio, pues ¿qué le pasó al portero de Chivas? Casi mata al Tico, el delantero. Se aceleró, don Sebastián.
4: Oye, y te decimos una cosa. Ayer sí, claro, pero y bien
3: Sebastián Lisiaga.
4: Pero en este torneo México puede jugar con 9 y no tiene problemas, ¿eh?
3: Pues con 10 pelotearon, cabrón.
4: Pues son malísimos.
3: Trae mucho potencial. Ese muchacho Gamboa del Atlas juega re bien.
4: No, bueno, o sea, México tiene un equipazo. Jugando en México, Camberos. Con
3: bien,
4: el arbitraje que le da penal.
3: Por encima del nivel de tus cabrón. Oye, ahí.
4: Jugando en México, con el arbitraje de CONCACAF que te da penal por partido.
3: CONCACAFiano. El Negrito sí era penal, güey.
4: No, por eso te digo, en el mundo con CONCACAFiano, güey, México no. Si México no califica, es para quemarlos en leña verde a todos, Camberos.
5: Y más por los rivales, ¿no? Ya decía.
4: Ay, Matrín, Guatemala, por los rivales y por la. Matrín, por los rivales y por la localía. Y aparte, Matrín, las semifinales y finales se van a jugar en el Azteca, imagínate. Los pobres otros se van a cantar cuando vean el Azteca.
5: Sí, no, y está acomodadito para que sea en un grupo Estados Unidos, en otro México y en otro Canadá.
4: Y aparte, Matrín, está activada la red de protección para México. Si México llega a la final con Estados Unidos y la pierde, de todas formas México califica a los Olímpicos, porque Estados Unidos ya está calificado al ser el país anfitrión.
5: Claro.
4: No, pues está todo dado. A ver, bueno, pues también México está pagando su buena lana por el torneo, Camberos. Pagarle a 12 selecciones, Camberos, ¿qué te gusta? 30 por lo menos, Camberos.
3: Sí.
4: Alimentos, hospedaje, lo te debe costar una fortuna, ¿eh?
3: Es correcto, una fortuna.
4: De barato, Jero, de barato, 12. O sea, 12 selecciones, habitaciones, hotel. Yo pongo en el más escenario que consigas buenos precios en los hoteles y 2 millones de pesos diarios.
6: No, y más abrir los estadios, jefe.
4: No, Tito, te hablo nada más la manutención de los equipos. La noche de hotel, las 3 comidas, ¿no, Camberos? El transporte. Nada más eso, Tito.
3: ¿Y cada delegación que te gusta que sea 55, 50?
4: Ponle que sean cortas 40, Camberos, ¿no? 40 personas.
3: No mames, pero son, nomás de jugar son 26, más cuerpo técnico, 40, más
4: claro,
3: utileros.
4: 40 personas, claro. 40 personas.
5: El presidente de la federación.
3: El presidente, sus cuates. La señora, viajan, si no vean con la señora, no van a los torneos.
4: Son por lo menos, Camberos, 30 habitaciones.
3: Sí.
6: Y también ahí, bueno, con
3: se deriva lo que dices, comida, transporte.
4: Claro, no, contigo. Yo hago la cuenta bajita a la mano, 2 millones de pesos diarios. O sea, El torneo dura 10, 12 días, pues son más, van a ser un par de milloncitos de dólares que se está gastando México. Tiene que tener ventaja sobre eso.
3: Oye, pero aparte, pues ahorita las arcas yo creo que están bullantes,
4: ¿no? Lo que sobra en la federación es dinero, aparte pues va a caer el del mundial, Camberos, mira, todo eso. No, güey.
3: Nomás ponte a pensar, la comercialización que hubo.
4: Desde hace rato.
3: Fue muy los bonitos por llegar hasta el lugar donde llegó.
4: Y ya empieza a caer el nuevo contrato con Zoom, los 4 partidos que vienen en septiembre y octubre en Estados Unidos.
3: Como decías ayer, ¿verdad? Para los que tenían esperanza que fueran Azteca, Toluca, Torreón.
4: A caer la lana del nuevo contrato. Pero es una cosa, la Federación Mexicana de Fútbol, con base en selección mexicana, genera dinero como país top, Camberos.
3: Sí, señor.
4: Como país top, la verdad, lo que genera.
3: ¿Sabes qué es un parámetro? Pues fue para Adidas. Para Adidas, la playera más vendida, o sea, en específico, fue de Messi. Pero en conjunto fue la de México, güey.
4: Es la selección en el mundo que tiene dos países.
3: Sí.
4: Estados Unidos y México, Camberos.
3: Sí, allá son que como 30 te gusta más los 130 de aquí.
4: Sí, 30, pero con un poder adquisitivo altísimo.
3: Mayor que el de los 130
4: acá. Claro, normalmente los derechos de televisión se venden más caros para Estados Unidos que para México con selección mexicana, güey. Pues porque es un mercado con un poder adquisitivo

0: mucho más alto, güey.
1: Cualquier club de los importantes allá, como Chivas, vende más caro que acá.
0: Sí, bueno, te digo, entonces, pues esto hace que México, en cuanto a recaudación, sea una selección top. La verdad, en cuanto a recaudación, sea una selección top, camberos.
1: Claro, como top, claro, y así también deben de cobrar, y así también deben de
0: vender. Sí, genera, o sea, lo único que no es top son los resultados,
1: de eso no estamos hablando.
0: En eso no, pero en todo lo demás es una selección top.
1: Y qué bonito, le dan vuelta, ¿no? Y empiezan a decir esta esperanza que renace en este nuevo proyecto, que ahora sí que.
0: Pues, sí. ¿Qué van a hacer? Lo mismo de siempre. ¿Qué oportunidad van a decir ellos? Lo mismo de siempre. Está claro que se hizo un buen mundial con todas las condiciones a favor, ¿no? O sea, también uno, cuando tengamos que hacer el análisis, quiero, no podemos olvidarnos, ¿no? México jugó en la altura, México no viajó, los arbitrajes le favorecieron.
1: Un buen mundial a secas,
0: Sí, a eso voy, claro, pero te digo, un buen mundial, ganaste tus 3 partidos de la fase de grupos, insisto, pero con un mundo de condiciones a favor, que no las vas a volver a encontrar en otra Copa del Mundo, camberos.
1: Sí.
0: O sea, imagínate, oye, las selecciones que viajaban entre Estados Unidos y México, pero en el mejor de los casos, hacían entre 5 y 6 horas entre hotel y hotel.
1: Correcto.
0: En el mejor de los casos, que salías de tu hotel, tu vuelo salía a tiempo, aterrizabas a tiempo, en el mejor de los casos, entre 5 y 6 horas, güey. México no hizo un solo viaje, camberos.
1: No, ¿cómo no? Viajó a Guadalajara.
0: Ah, es cierto, solamente a Guadalajara, pero siguió jugando en altura.
1: Sí.
2: Y yo creo que si nos ponemos exigentes, como que quedó corta la actuación de selección.
0: No, Ray.
2: A ver, espérate.
1: Los números pueden maquillar, Raimundo, eso que... Estoy de acuerdo contigo.
2: Por los escenarios que tenía México.
1: Pero ¿no? Con los resultados, pues le maquillan bien bonito. Por primera vez en la historia se logró los 3 triunfos, está bien. Por primera vez en la historia, ya en casa, que ya se le había pasado esa primera ronda, pero después de muchos años, 40 pasaron para
0: y luego, pasar. Claro, y luego que buscamos que FIFA siempre, o sea, ¿de qué forma te ayudo? La calificación después del octavo no es al que más haya competido en la serie, al que haya hecho más puntos en la fase de grupos, pues para favorecernos. Entonces somos novenos, pues la verdad es que no, pero a ver, yo creo que, como dice Camberos, para mí fue un buen mundial a secas, con sensaciones importantes, un equipo que no dábamos 3 pesos por él y de repente empezó a ilusionar, pero reitero, ya en la frialdad, ya en el análisis, cuando te pones tú seriamente a analizar, oye, pim, las condiciones a favor, todo, pues al final de cuentas se llegó a donde se tenía que llegar, ¿no?
1: Es correcto.
0: Y sobre todo, Jero, a mí lo que no me gusta es que siempre nos quedamos con esas cositas. Yo te lo juro sinceramente que yo no estaba seguro. Camberos, se celebró más la expulsión que el gol, ¿no, Camberos? Que el 3-2. Cuando se queda con uno menos Inglaterra, dijimos, ahora sí, no les van a hacer falta, ¿no, Camberos?
1: No,
0: pero... ¿A poco ustedes no pensaron eso?
2: Por eso pienso que se quedó corto.
1: No contaban con la ayuda de Aguirre.
0: Al menos yo sí, Camberos. Cuando Inglaterra se quedó con uno menos, dije, se fueron. Lisos, cabrones. No van a aguantar la presión.
1: Con esas dos torres, ahí las metí.
0: Y mira.
1: Y me acuerdes.
0: Bueno, pues está bien. A ver, recordar un vivir, tranquilo.
1: Recuerdo decirte lo que dice casi guapo este cabrón. Amaneció con hambre. Buen día, a señores. Ver. ¿Qué tan cierto es lo de Purata? ¿Les gustaría?
0: A ver, yo estuve el sábado en Monterrey. Ya no fue convocado. El muchacho le ha pedido, o sea, al Pizarro no contar con él, al haber traído otro zaguero central ya, Alan Franco, el muchacho le pidió a Tigres la posibilidad de salir, digo, ni tan muchacho, creo que tiene 28, ¿no? Le pidió a Tigres la posibilidad de salir. Ahora, Tigres dice, sí, güey, pues que llegue con la buena oferta, te vas, queremos venderte. No, dice, Purata, mami, ¿cómo van a, güey? Pero no he jugado, 28 años, préstenme con una opción, ¿no, Camberos? Oye, güey, ¿quién? Ahora, ¿estará consciente Purata? estos dos centrales son mejores que los de Tigres, Camberos.
3: Sí, y no se lesionan.
0: O sea, vas de suplente en Tigres, vas a pelear contra los dos mejores zagueros centrales que tiene el fútbol mexicano en este momento.
3: Y un ladito de él está Mora, ¿no? También Adrián Mora, entonces...
0: Pero pues con él va a pelear, con Mora y con Gadi. Pero insisto, pues Matrín, o sea, pero el muchacho dice, oye, aquí ya el técnico, pues ya trajeron otro, ya no me cuento. Denme chance por lo menos de ir a otra parte donde la pueda pelear, ¿no? Porque sí. También, claro, insisto...
1: Otro es entorno, un muchacho que ya otro tiene, ambiente donde pueda...
0: Que ya tiene 7, 8 años y no ha podido.
3: Sí, pero bien dice, acá salvo... que quieran vender a alguien de latas, pero no lo van a vender, o sea, y de veras no se lesionaron, no faltaron un solo partido el torneo pasado.
0: No, y son una muralla, Matrín, y para el estilo del equipo, por eso digo, para el estilo del equipo son los mejores que tiene la liga, para el estilo del equipo.
3: Si dijeras que son peligro, ¿no? Que los expulsan.
0: Si dijeras, oye, o quieren salir jugando, es un equipo, no, para como juegas. Como decían aquí, como decía, ¿de qué se trata? ¿De que no haya gol? Perfecto, cabrón.
3: No, y también te decía, disciplinariamente son.
0: Pero el tema es porque digo, el muchacho pues estará consciente de que va a venir a ser suplente. El tema es de que empiezas a ver cómo van pasando los años y no logras aterrizar tu carrera, ¿no? Eso debe ser desesperante, güey. O sea, un chavo que ya fue a selección, que ya fue a la liga de Estados Unidos y que después de 7 años o 8 años en primera no puede consolidarse.
1: No se necesitaba ser muy experto por su estatura, su fortaleza, su ubicación cuando empezó, que seguramente él también así sentía. Se mira en ciernes, viene un central chingón mexicano.
0: Claro,
1: y él seguramente
0: claro,
1: pues, ahí viendo, oye, la carrera de Uguayana, la carrera.
0: Claro, y un niño. Torres, claro, güey.
1: No, cabrón, yo aquí voy a.
0: Debe medir uno, el cabrón debe medir 1.90, sí. No es tronco con la pelota, va bien arriba. Pues, hay Tigres, pero insisto. Tiene fácil 7, 8 años en primera y no ha podido consolidarse.
1: No se consolida.
2: Yo creo que la llegada de él es para meter competencia en el banquillo. Que no se
0: sienta. Seguramente que no, Tito.
1: Menciona siempre, Tito, Medrano, que en un equipo top debe haber por lo menos 2 en cada posición. Tito, primero por las lesiones y segundo para estar generando una continua competencia.
0: Y tener opciones. De esta forma tienes 3 opciones, ¿no? Tienes como suplentes.
1: Aunque
0: tienes a Gary, tienes a Moda.
1: El engrudo como a Milito, pero bueno.
0: Claro, y tienes a Sánchez. O sea, tienes 3 ya. Tienes 3 opciones.
1: Otro. Dice Estopa Poeta. Buenos días. Anoche me topé con una transmisión de TV Azteca. Salió una güera muy parecida al Warrior, hasta con la barba igual. Nada más muy güera. Le preguntan, por favor, a Don Medri si sabe algo.
0: ¿Una güera?
1: No, ¿él no se pintó de güera? No.
0: Ah, no, pero Warrior, pero él está hablando de una mujer, ¿no?
1: Dice que se parecía a Warrior, nomás sin barba y muy buena.
0: Ahora con la inteligencia artificial hacen cada...
1: Qué creativos, ¿verdad?
0: Sí.
1: Oye, el Peca nos manda una foto, dice, es yaca, tío, Tito. El sabor es una combinación entre papaya, mango, sandía. Es versátil, tan grande que se hacen carnitas veganas. Me agarran agruras, te agarra...
0: Ah, cabrón, oye, entonces no sabe a nada, Camberos. Entonces no sabe a nada.
1: Es vegano.
0: Es como la pechuga de pollo, no sabe a nada.
1: Sí.
0: Como, a la pechuga de pollo no le pongas nada, Camberos, nada más, a ver a qué sabe. A nada, ya le pones salsita.
1: Oye, salsa,
0: aderecito, salsita, martajada, aderezo. Ah, ya sabe a eso. Pero así nomás, Camberos.
1: Una ensaladita así para cuando estés masticando de para algo. Goditos con papa.
0: Sabe ensalada, pero la pechuguita de pollo así nomás no sabe a nada.
1: A cartón, más o menos.
0: Cartoncito, exacto.
1: Oye, dice Jesús Hernández, saludos. ¿Qué vamos a hacer cuando se retire César Ramos? No hay arbitraje. Otra preocupación es que el día que se retire Martinoli no hay alguien que haga sombra. Lo malo es que Villavilla entró en la cancha una calabaza narrando. Son gustos.
0: Narrar es bien complicado, ¿eh? Narrar es, créanme lo que yo, mis respetos. A mí, Jero, varias veces me han ofrecido y en una ocasión casi hasta me exigieron, cabrón. En 2005. Yo creo que yo, Jero, la única diferencia que tuve en su momento con José Ramón Fernández como mi jefe fue en el 2005. El 2006, Jero, fue el último mundial que se transmitieron todos los partidos para México.
1: Sí.
0: Todos.
1: ¿Eran que ya 24 a partir de... todavía?
0: No, era una, sí, Jero, pero era una choricera, eran como 80 partidos,
1: sobre
0: 60 y tantos partidos, ¿no?
1: En la primera ronda.
0: Claro, y entonces, pues, no había narradores suficientes, y entonces, Camberos, José Ramón decidió que tenían que narrar todos para probar, y narró Garay, narró Eder Velázquez, Barack Feder, todo mundo, Jero, Eugenio Díaz. Entonces a mí me manda a llamar José Ramón y dice, ¿vas a narrar? Y digo, no, señor, la verdad es que narrar no.
1: Medrano, vas a narrar.
0: ¡Oh, Calispillo! ¡No! ¡Pinche Calispillo!
1: ¡Sí, maestro!
0: No, señor. Es que yo no tengo las condiciones. No me nace, no sé, y yo creo que no puedo, güey. O sea, no, la verdad, no. Mi respeto es para narrar. A mí póngame a comentar o póngame en la cancha y peleo con el que usted ponga. El Jalisquillo no quiere narrar. Me agarró a carrilla, quiero como una semana, ¿no? El Jalisquillo no quiere narrar.
1: Se pagó.
0: El Jalisquillo no quiere narrar. No, y mira, a ver, o sea, por eso digo, ese es, güey, se necesitan para ser un buen narrador de condiciones, ritmo, intensidad, conocimiento, oficio, cultura, ¿no? Camberos, mis respetos, güey.
2: Y virtudes, jefe. O sea, porque puedas tener condiciones, pero si no hay una virtud, y para narrar se necesita virtudes, la verdad.
0: Tener esa virtud, Tito, el ritmo y la intensidad.
1: Como para todo, para ser un buen analista, pues también se necesitan virtudes. Decía mi maestro, Guerrero Ayala, hay mucha gente que sabe, pero no toda la gente sabe transmitir el conocimiento.
0: Correcto.
1: Y eso, es un don, güey.
0: ¿Cuántos exfutbolistas tenemos en los medios de comunicación? Y muy pocos son brillantes, ¿eh? Muy pocos, Camberos, son brillantes.
1: Sí.
0: Y ni modo que no sepan, güey, pero ni modo que no sepan, 20 años en vestidores con un técnico, con otro, el tema es cómo lo transmito.
3: Fíjate, David, que a mí me pasó igual al arranque de los 2000, ya ves que Faitelson algo tiene, son los colores cuando estaba en Azteca, y los que sigue haciendo, y de repente Angélica cayó, no sé si lo ubicas, que era la mano derecha de...
0: Sí. Sí,
3: y empezó a buscar.
0: Oye, sí, claro.
3: Que hagas color, también hacer color. Como que la intención era competirle en ese momento a Faitelson. Pues
0: ¿te acuerdas que
3: no es fácil?
0: Nacionalmente pusieron a este muchacho Javier, ¿qué se llamaba?
3: ¿Rojas?
0: Que hacía. No, otro Javier. Javier Sagún,
3: pues. Sagún. Paz descanse,
0: Que en paz descanse, claro. Que lo pusieron a hacer colores parecidos a los del Gordo, ¿no?
3: Sí, claro. Y que fue el que más o menos se le acercó, pero no le pegaba.
0: Un poquito más, claro.
3: Que me mandó a mí. Y también un día me pusieron a comentar ahí del Jalisco. ¿Sabes qué? Comentar. Dije, no, comentar no. O sea, así como dices tú, quizá para narrar hay que tener ciertas cualidades para comentar y ver el fútbol. Se necesitan otras quizás más complicadas para transmitir a la gente lo que pasa dentro de la cancha.
0: Diferentes, oye, virtud, pero sí tienes virtud para hacer encuestas, esa no te la conocíamos.
3: No, ya leí, el INEGI me está buscando, una de esas.
2: Le despertaron esa virtud a mi amigo Matrín.
0: Sí.
3: Pero sí, me acuerdo que querían que fuera, y te acuerdas que estaba Gerardo Macharelli que no veía mal el fútbol.
0: Es que, Gerardo, no es, oye, güey, claro, no es fácil, es que y el, Gerardo, Gerardo, no es fácil, oye, no es fácil ser un buen narrador, o sea, en la historia del fútbol mexicano, claro, los podemos contar con lo que tiene.
1: Mi amigo Martín, qué virtud, que no le agarra garraspera, ni mormado, ni nada narrando. Nomás se mete esa vena, yo creo que él ahí de un...
0: Pero, ya. Por ejemplo, a ver, Camberos, a ver, nacionalmente tops en los últimos 50 años, ¿de qué podemos hablar? ¿Ángel Fernández? Ángel Fernández.
1: Enrique Bermúdez, Emilio Fernando Alonso,
0: Gerardo Peña, ¿no? Emilio Fernando Alonso, Gerardo Peña, Cristian Martinoli,
1: cinco.
0: Y los top en los últimos 50 años.
1: Sí. Y, pues te puedo hacer uno de los cinco más malos, ¿eh? Yo que sé, la cabeza cuando sal.
0: Después, hay otro grupo de gente que lo hace muy bien. El Jefe Vega, la Zorra P. Sí. La Zorrita Rubén Pérez, Fernando Luengas,
1: Paco González,
0: claro. Pero Tito, los top. Hablamos de los cinco, sí. En los últimos 50 años, ¿eh?
3: Bueno, a Enrique le hablaron,
1: Lalo Luna también lo hace bien, nomás.
0: Lalo Luna también, sí, que está en esa cosa. En esa parte atrás.
2: Pondría a mi amigo Ágala también, así en el pelotón que dijiste, jefe, sí. Medrano.
0: Allá. También con un estilo propio,
2: ya,
0: Pedro, ¿no?
2: Ya Cambi también, no lo olvidemos. Cambi es top. Sí.
0: No, bueno, pues a ver, pero Cambi, hablar de Cambi y de Matrín,
2: pues... El adentro calcetín, Matrín.
3: ¿Cómo dirías? ¿Es vituperio, no?
1: Sí, es vituperio.
0: Nosotros aquí somos estos... Exactamente, pero insisto, los que tenemos viendo fútbol 50 años, pues Ángel Fernández, ¿no? Con ese estilo propio. Después Enrique Bermúdez, que marcaron una época, ¿no?
1: Sí. Puede gustar o no gustar.
2: Ángel Fernández no lo escuché. Por ejemplo, no lo escuché.
1: Pues ya terminó, Yo me acuerdo todavía de él.
0: Aquel ascenso de Atlante en penales contra Pachuca en Azteca lo narró don Ángel Fernández.
2: ¿En Azteca?
1: Ya medio cieguito, sí. ¿No?
0: Ya se le iban las cabras, pero. Ya se le iban las cabras a don Ángel.
1: Gerardo Peña bueno, también marcó.
2: Pero no,
1: yo creo que la carrera de Gerardo Peña fue corta, pero para mí Gerardo Peña era una voz tan emocionante. Hoy no se les olvide, tiro centro, foul.
0: Con diferente estilo Gerardo, una voz más pituda, más ladina, pero intensísima también, ¿no?
1: Y Roberto Hernández y Roberto Guerrero,
0: Roberto Hernández, Roberto Guerrero, el Chupes Esquerra, todos esos, pues en esa, pero insisto, los top, porque por ejemplo, aparece el señor Alonso, un tipo con esa voz, con esa cultura, camberos, sí. Con ese conocimiento en general de todo, un tipo preparadísimo.
1: Su timbre de voz del señor Alonso.
0: Su timbre de voz, tipo preparado, una cultura general espectacular, impresionante.
1: ¿Cómo lo imita, piña?
0: Claro, no, entonces oye, con
2: yo sí crecí en televisión, por ejemplo, escuchando al perro y al señor Alonso, y
0: sí,
2: mi gusto, en mi gusto, el mejor, el señor Alonso.
0: Estamos a gusto. A mí me emocionaba mucho don Nacho González.
1: Una pregunta de verdad, ¿a quién en México le interesa realmente ese juego?
0: A nadie, por eso lo llevan a Estados Unidos, camberos.
1: Y allá en México sí habrá interés. Digo, hay billetes.
0: Camberos, hay billetes. Bro. Si te dicen que va la Hormiga y Mora, pero vamos, camberos. Ahorita son, pero entre los chavitos son fenómenos, güey. Entre los chavitos mexicanos abajo de 20 años, Mora y la Hormiga son fenómenos, güey.
1: Sí.
0: Y entonces, pues, pa, llévame.
1: Son aspiracionales.
0: Claro, pero por supuesto, camberos. Entonces, pues no, en México no pasaría nada, pero allá sí.
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5: Este es el día que hizo el Señor. 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
6: Uno de los mejores momentos que nos dejó este mundial fue la pasión del aficionado congoleño conocido como Lumumba.
7: Su caracterización inspirada en Patrice Lumumba
6: se convirtió en una de las imágenes más icónicas del torneo, aunque también vivió el lado más amargo cuando los problemas con su visa le impidieron acompañar a su selección en algunos partidos disputados en Estados Unidos. Aún así, su historia recorrió el mundo y terminó por representar el amor incondicional de una afición capaz de cruzar continentes por su equipo.
8: ¿Qué tal? Muy buenas tardes. El Banco de México informó que las reservas internacionales cayeron 34 millones de dólares cerrando el 24 de julio en 255.297 millones de dólares. Tome nota, la Secretaría de las Mujeres de la Ciudad de México anunció el cambio de domicilio y de nombre de la Unidad de Atención a Víctimas de Violencia de Género en Tlalpan. La antigua sede de Santa Úrsula, Xitla, se traslada ahora al barrio Niño Jesús en la calle Congreso número 26, bajo el nombre de Lunas Tlalpan Centro. anuncia la presidenta Claudia Sheinbaum que México enviará más ayuda humanitaria a Venezuela y a Cuba.
9: Que la gente se organizó para poder llevar insumos a Venezuela. Van dos barcos, en próximas semanas van a ir dos barcos a Venezuela de la Secretaría de Marina, y vamos a seguir enviando apoyo a Cuba. Y a través de Amexida hay mucha colaboración con Cuba.
8: El gobierno de México lamentó los desastres ocasionados por el sismo de este martes en la isla de Kyushu, al sur de Japón, y manifestó a su pueblo la solidaridad de nuestro país en estos momentos difíciles. La Cancillería señaló que hasta el momento no hay reporte de connacionales afectados. En caso de requerir asistencia o protección consular, pone a disposición el número 81-80-99-80-80-22. Para Noticentro Informa, Alejandra Martínez Delgado.
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1: Hola, hola, muy buenas tardes, amigos de Radio Red 1110 AM. Qué placer a saludarlos. Yo soy Jesús May. En este martes 28 de julio del 2026, son las 12 del día con 5 minutos y estamos arrancando con reacciones. Hoy tendremos las reacciones relacionadas al Juego de Estrellas 2026 entre la Liga MX y la Major League Soccer. Nos enlazaremos hasta Charlotte para conocer lo que se está diciendo en torno a este partido que ha generado ya mucha controversia, muchas ausencias las que se están dando para este compromiso que se va a realizar mañana. Así que acompáñenme porque comenzamos con reacciones.
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0: gran manera de arrancar esta edición de reacciones con esta gran canción de Pedro Infante, Historia de un Amor. Vaya historia también la que se ha hecho en torno a lo que será el juego de estrellas de este 2026 entre la Liga MX y la Major League Soccer, un partido que ya se ha realizado desde hace un par de temporadas, se hace de manera periódica precisamente cada año, es todo un evento allá en Estados Unidos, se enfrentan las estrellas más importantes de la Liga MX contra las estrellas más importantes de la MLS, se realiza primero un Skill Challenge donde se hace todo un espectáculo con juegos de habilidad entre los mejores futbolistas, se hacen retos dentro de la cancha y después se realiza el partido de fútbol entre los mejores jugadores de cada liga y esta edición de 2026 es diferente a lo que sucedió en la edición del 2025. Hay que recordar que el año pasado incluso hubo participación de jugadoras de la Liga Femenil, tanto jugadoras de la Liga Femenil Mexicana como de la Liga Femenil Estadounidense. Se hizo por ahí una combinación importante para el Skill Challenge, para los juegos de retos entre las dos ligas. En esta ocasión va a ser diferente, pero ha generado pues mucha conversación este compromiso, sobre todo lo que sucedió ayer, donde se había anunciado que varios jugadores importantes, sobre todo del lado del fútbol mexicano, no iban a participar en este compromiso, sobre todo del lado de las Chivas. Sí, el Club Deportivo Guadalajara, que iba a aportar 6 futbolistas a este compromiso, a final de cuentas decidió no mandar a 5 de ellos, donde está la Hormiga González, donde está Brian Gutiérrez, por el tema de que el Guadalajara pues también tiene actividad en la Liga MX. El partido de estrellas se va a realizar mañana miércoles 29 de julio, pero después el Guadalajara tiene inmediatamente participación en el fútbol mexicano el viernes 31 cuando jueguen de visitante ante el Puebla, es decir, los futbolistas del Rebaño Sagrado, si hubieran ido a este juego de estrellas, hubieran disputado el partido el miércoles, hubieran estado regresando al país en la madrugada del jueves, quizá ya no hubieran podido entrenar, se hubieran concentrado y hubieran viajado hacia Puebla para la disputa de este compromiso y prácticamente no hubieran podido estar disponibles para este importante duelo de la jornada 3 de la Liga MX. Es por eso que la directiva de las Chivas solicitó no enviar a sus jugadores y esta petición fue aprobada por la Liga MX, algo que ya ha levantado controversia. Pero vamos a escuchar lo que menciona Antonio "El Turco" Mohamed. ¿Por qué el turco? Pues precisamente el Turco Mohamed, que es el director técnico del Toluca, es el hombre encargado de comandar al equipo de estrellas de la Liga MX. Al turco se le cuestionó acerca de su postura sobre esta situación de no tener a jugadores importantes, de que le hayan quitado a muchos jugadores para su equipo, y esta fue la respuesta que dio el entrenador de las estrellas de la Liga MX.
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2: Hola, Turco, ¿cómo estás? Muy buenos días. Tú siempre has tenido una base en tus equipos que la actitud no se negocia. Desde hace muchos años allá en Zacatepec. Te pregunto, hoy, ¿qué posición tienes de que equipos como Chivas al final no hayan prestado a sus jugadores para este partido de estrellas?
3: Ah, eso, yo no tengo una respuesta porque cada equipo conoce su día a día, su intimidad, y hay jugadores que ponele Castañeda que llegó ayer con un problema en la rodilla, no va a poder jugar, entonces, y seguramente algunos jugadores que ellos los tendrán con lo justo físicamente, ¿no? Habría que hacer una, creo que esa pregunta se tendrían que hacer a más que nada al interior de Chivas. Nosotros están todos los que hoy están en mejores condiciones, tenemos un gran plantel, jugadores de nivel. Obviamente que me hubiesen gustado que estén todos, pero nada más. Los que están son buenos, vamos a formar dos muy buenos equipos y va a ser un buen espectáculo. Sí, hace varios años se viene generando una gran rivalidad con la League Cup, con CA Champions. Hay muchos enfrentamientos y este es uno más de esos, ¿no? En donde sí es un partido festivo, pero al fin de cuentas cuando rueda el balón, todos queremos ganar. Entonces, es una fiesta, ojalá que todos sea un gran espectáculo para que la fiesta culmine y que gane el mejor en este caso, pero sí, la competitividad existe, pero no tenemos que dejar de lado también que es un espectáculo para la gente que lo quiere ver.
0: Y es que el Turco Mohamed tendrá ausencias importantes para este enfrentamiento. Se había ya desde hace un par de semanas ya se había lanzado una prelista donde estaban la mayoría de los jugadores que estarían en este compromiso. Se terminó por complementar la lista el fin de semana cuando se realizaron estos premios del Balón de Oro de la Liga MX. Ahí ya se completó la lista de todos los jugadores que asistirían a este Juego de Estrellas. Pero a final de cuentas, ayer, un día antes de que los futbolistas viajaran a Charlotte para disputar todo este evento, pues ahí fue donde se confirmó todas las bajas que tendrá, ¿no? Destaca, por supuesto, en la portería Keylor Navas, el portero de los Pumas, que no estará en este duelo porque tuvo problemas físicos con el Club Universidad Nacional. Es por eso que también el equipo universitario decidió no mandar a su guardameta para que pueda recuperarse de estos temas, teniendo en cuenta que vio una participación importante con Pumas. Ya vendrá la Leagues Cup, por supuesto la continuidad de la Liga MX. Nahuel Guzmán, que era el otro portero que se iba a quedar, pues tampoco acudirá a este evento, así que pues los dos porteros que originalmente estaban contemplados para este partido no asistirán. Tuvieron que llamar a Carlos Acevedo y a Carlos Moreno. Después, en el tema del Guadalajara, que era lo que ya habíamos comentado, Armando La Hormiga González, Brian Gutiérrez, Santiago Sandoval, Brian González y Richie Ledesma no asistirán a este partido del All-Star Game. Lo del tema de Santiago Sandoval, porque hay que recordarles, él está jugando actualmente el preolímpico sub-20 con la selección mexicana. Incluso ayer consiguió una anotación en el partido que tuvieron contra Costa Rica, pero los otros cuatro jugadores decidió la directiva no mandarlos por el tema que ya les mencionaba, que tienen un partido contra el Puebla este viernes. Así que las Chivas no mandó a sus futbolistas estelares, pero decidieron mandar a Luis Gabriel Rey y a Kevin Castañeda, dos jóvenes futbolistas del Rebaño Sagrado. Y ya escuchábamos en palabras del Turco, ¿no?, lo de Kevin Castañeda, que llegó lesionado, no va a poder jugar mañana. Quizá hoy tenga participación en los retos, en el Skill Challenge, pero no va a tener participación en lo que será el compromiso de estrellas. Otro futbolista importante de la Liga MX, como lo es Brian Rodríguez de las Águilas del América, que fue a la Copa del Mundo 2026 con Uruguay, tampoco estará disponible debido a que la semana pasada pues el América reportó que estaba lesionado y que iba a estar varias semanas fuera de actividad. Y otra ausencia importante y quizá la más notable es la de la joyita Gilberto Mora, que tampoco estará disponible para este compromiso. Prefirió la directiva de los Xolos que se quedara allá en Tijuana para que siguiera trabajando con sus compañeros y para que siguiera agarrando ritmo de cara a lo que será una temporada pues importante y muy pesada para todos los equipos de la Liga MX. Y es que esa precisamente es una de las críticas principales de muchos directores técnicos, de muchos directivos, y aquí justamente vamos a escuchar lo que dijo el Turco, porque lanzó esa crítica a este certamen el Turco Mohamed. No está en contra de que se realice, porque a final de cuentas sabe que es un espectáculo y sabe que eso también pues le termina por agradar a los aficionados, ¿no? Sobre todo a los paisanos que están justamente en Estados Unidos, que es ahí donde se realiza este evento, y siempre los paisanos mexicanos pues responden y van a presenciar este tipo de partidos. Pero hay una crítica importante que lanza el Turco Mohamed hacia este torneo, la gran cantidad de partidos que se están disputando. Así que escuchemos cuál fue la crítica que lanzó el Turco Mohamed a este All-Star Game entre la Liga MX y la MLS.
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3: No, lo que se me hace a mí, que veníamos hablando recién camino al hotel, es que es muy pegado a los grandes eventos del verano, a la Copa América, a la Copa de Oro o al Mundial. Entonces tendría que ser más adelante. Seguramente el año que viene, cuando se empate la MLS con el calendario de los demás, va a ser en otro momento este evento y seguramente van a poder jugar todos. Está muy pegado al Mundial, ¿no? Entonces hay muchos jugadores que están de descanso, ya sabemos, otros que recién arrancan la temporada, en donde ya la semana que viene empieza la League Cup y son todos partidos seguidos. A mí me parece que está todo muy apretado, porque en otras ligas en Europa, están recién todas de vacaciones, recién empezando la pretemporada de algunos equipos, ¿no? Y nosotros ya llevamos jugados finales, partidos, con una pretemporada muy corta. Entonces, creo que tenemos que tratar de administrar mucho más los tiempos, el tema de los descansos, el tema de las pausas, porque también la gente se va a saturar después, ¿sí? Y los jugadores mismos también, si no tienen unas vacaciones correctas. Con respecto al evento, el evento es muy bueno, pero hay que buscar el momento justo para hacerlo, ¿no? Que la gente esté con ganas de ahora está un poco ya, no saturada, porque el fútbol no satura nunca, pero ha habido muchos eventos importantes. Yo creo que este primer paso de que el año que viene cambia el inicio de la MLS puede ser para volver a jugar en Sudamérica, ¿no? Que estaría bueno. Para mí es mucho más competitivo. Obviamente que estamos hablando de desgaste por los viajes, esas cosas, pero sería mejor. Creo que estaría muy bueno. Y aparte para que se puedan medir las fuerzas y realmente no tener parámetros de decir uno le ganará al otro, el otro no. La realidad se da dentro de la cancha y estaría bueno volver a generar esa competencia como fue hace varios años atrás, que México jugaba la Libertadores y tuvo la posibilidad de ganarla varias veces. Entonces estaría bueno que se pueda volver a esa competencia.
0: Las declaraciones del Turco Mohamed, y es que sí menciona un tema importante, ¿no? Se terminan ya. El Turco menciona que el fútbol no satura porque a los aficionados les gusta. Es cierto, pero a quien sí termina de saturar es a los propios futbolistas, ¿no? A los jugadores. Y menciona una situación importante el Turco Mohamed en las mejores ligas del mundo, justamente en el fútbol europeo. La temporada todavía no empieza, los jugadores apenas están regresando de sus vacaciones. Apenas esta semana se incorporó, por ejemplo, ayer Raúl Jiménez, que regresó con el Wolverhampton, ya se incorporó apenas a su equipo. Álvaro Fidalgo también apenas se incorporó a la pretemporada del Real Betis. Estos dos futbolistas, pongo el ejemplo, jugadores mexicanos que disputaron la Copa del Mundo con la selección nacional y que su última participación fue el pasado domingo 5 de julio, es decir, ya pasaron 3 semanas desde que tuvieron su última participación en el fútbol y apenas están reintegrando a los entrenamientos, apenas están incorporando a la pretemporada de su equipo allá en el fútbol europeo. Pues esa situación es válida, y menciona el Turco Mohamed, aquí en la Liga MX pues ya tuvimos una pequeña pretemporada, ya iniciamos con nuestra liga, ya incluso disputamos una final. Él se refiere al partido que tuvieron el fin de semana con Cruz Azul, donde perdieron el campeón de campeones. Y es que es cierto, ya hay mucha actividad. La Liga MX va a disputar este fin de semana la jornada 3, ya se disputó el campeón de campeones del fútbol mexicano. La próxima semana va a parar la actividad de la Liga MX, es decir, este fin de semana va a ser la última jornada de la temporada de apertura 2026, porque después se vendrá este parón de un mes prácticamente para la disputa de la Leagues Cup 2026, ¿no? Donde los equipos mexicanos se estarán enfrentando a los equipos del fútbol estadounidense. Antes de esa situación, pues ahora se realiza este juego de estrellas, este All-Star Game, como le llaman. Así que sí se está saturando demasiado el calendario con la participación. Y a pesar de que por ahí el Turco Mohamed no se mostró tan enojado y pues mencionó que es parte del espectáculo y es parte de las actividades, pues es evidente que sí le molesta, ¿no? Él la temporada pasada lo había mencionado, fue uno de los principales críticos en la Leagues Cup. Mencionaba que los equipos mexicanos también deberían de jugar ese torneo en calidad de local. El Toluca va a tener la oportunidad de disputar 2 de sus partidos de fase de grupos allí en su estadio en el Nemesio 10, pero sí ya es mucha actividad la que están teniendo los futbolistas, mucha actividad la que está teniendo en general los equipos de la Liga MX. Vamos a escuchar también lo que menciona el Turco respecto a lo que planea hacer para este partido. Hay una rivalidad importante entre el fútbol mexicano y el fútbol estadounidense. Este tipo de duelos son precisamente para seguir generando esta competencia entre las dos ligas, pero el Turco invita a todos a disfrutar. Dice que él lo va a disfrutar y también planea darle los primeros 45 minutos a toda una plantilla y en el segundo tiempo ya utilizar a un equipo alterno. Escuchemos lo que menciona el Turco Mohamed sobre la esencia de este partido.
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3: Realmente yo lo veo como un show. Vine a disfrutar, a estar relajado. Totalmente, los jugadores también estamos en ese plan, ¿no? De disfrutar mañana, de hacer un hoy también, como tiene que ser. Es un espectáculo para la gente que lo quiere ver. Y espero que los jugadores lo van a tomar de esa manera y vamos a salir, obviamente, siempre tomando algunas precauciones, pero alegremente a disfrutar el juego. Esperemos que se vea un gran espectáculo de parte de los dos lados y esa es la idea, ¿no? Por eso es que es un evento para que la gente disfrute.
0: Pues hoy se realiza entonces, ya la actividad comienza con ese Skill Challenge en el All-Star Game y mañana se disputará allá en Charlotte este gran compromiso entre las estrellas de la Liga MX y las estrellas del fútbol de los Estados Unidos. Es momento de escuchar también las reacciones de los especialistas. ¿Qué es lo que menciona el chivermano número uno? Mucha gente ha criticado la postura del Guadalajara y es cierto, ¿no? Porque siempre se habla de que hay un fútbol mexicano unido que en el Mundial justamente sirvió para que toda la Liga MX se uniera, para que los dueños y directivos de nuestro fútbol mexicano se unieran por el bien de la selección mexicana y al final de cuentas siempre hay equipos que tratan de jalar un poco más de agua a su molino, ¿no? Y lo que hace el Guadalajara al no prestar a sus jugadores, pues es completamente válido, ¿no? Porque tienen participación el próximo viernes contra Puebla, que si bien es cierto, Puebla no es un equipo competitivo, el Guadalajara no ha iniciado de buena manera esta temporada. Tienen una derrota contra Toluca y una victoria contra Bravos de Juárez, pero que fue muy sufrida y que fue agónica en el último segundo. Así que también la temporada para las Chivas no está para darse ese tipo de lujos, a pesar de que apenas está empezando este certamen. Así que escuchemos la postura de los especialistas respecto a esta situación del Guadalajara de no prestar a sus jugadores para este duelo de estrellas.
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5: Vaya escándalo que quieren empezar a hacer con el tema de que Chivas no prestó a sus jugadores para el juego de estrellas acá en Charlotte, en donde estamos, cuando pues realmente parece que la gente hay un desconocimiento absoluto del tema de que si tenías un partido en un marco de 2 días, pues tú podías evidentemente no mandarlos, ¿no? Y ahora quieren poner de villanos de la película Chivas cuando fue el que rescató el proyecto del verano, ¿no? Si se tuvo un tremendo mundial en gran medida gracias a lo que hizo el proyecto de Amaury Vergara, que no se nos olvide en dónde estábamos situados, ¿no? El famoso tema aquel que Toluca quiso poner ahí a sus jugadores para el partido aquel contra el LAFC y de pronto Chivas los quiso sacar y después se cerraron filas de formas naturales. Digamos que parte de esa tensión ayudó a que el equipo terminara estando mucho más unido. Y el Guadalajara pues fue el proyecto que ayudó a tener el mundial que se tuvo, ¿no? A rescatar un poco la reconexión emocional que le hacía falta a la tribuna con el equipo mexicano. Y hoy yo creo que andan todos de baquetones, no traen tema. Y entonces resulta que quieren culpar que Chivas no trae a sus figuras al All-Stars Game. Tranquilos, es un juego amistoso, ya lo dijo el Turco Mohamed con el que acabamos de hablar. Mandaron todas aquí en Castañeda, Rey. No debería de ser así, es como si ahorita, ¿por qué no está Messi? Nos damos golpes de pecho. Les digo que les encanta el mame nada más, el mame.
0: Gracias a Enrique Beas ahí hablando acerca de este tema, las figuras de Chivas también entre comillas, ¿no? Porque bueno, Armando la Hormiga González desafortunadamente pues no tuvo prácticamente minutos en la Copa del Mundo 2026, Brian Gutiérrez que tuvo un mundial pésimo, la verdad le ganó la presión completamente al mediocampista del Guadalajara, Santiago Sandoval que está en la sub-20, es un futbolista joven. Y lo de Brian González y Richie Ledesma, que a pesar de que sí tuvieron una temporada buena el certamen pasado, pues ahora han estado con un bajo nivel en el inicio de este certamen. Pero sí menciona un tema importante, otro de los que no va a estar en este compromiso, que es del otro lado del equipo de estrellas del fútbol estadounidense, es Lionel Messi. Lionel Messi es la ausencia más notable del equipo de la Major League Soccer para este juego de estrellas 2026 y bueno, por supuesto también la de Rodrigo De Paul, el futbolista, los dos futbolistas del Inter de Miami que todavía no están con su equipo de Florida porque están tomando vacaciones tras haber jugado la final de la Copa del Mundo de este 2026, es decir, ellos todavía tienen su periodo vacacional y por eso no van a estar en este compromiso, ¿no? O sea, la ausencia de Lionel Messi sobre todo es la que pesa, pero pues, se encuentra todavía de vacaciones. Así que mañana les estaremos dando más detalles de lo que sucede en este Juego de Estrellas 2026. Por supuesto que tendremos mañana más declaraciones de los protagonistas, qué es lo que dicen los futbolistas y qué es lo que opinan ellos de estos partidos, ¿no? Eso va a ser importante de conocer, porque al final de cuentas son ellos los que tienen mucha actividad y los que están jugando estos partidos internacionales, sobre todo contra los equipos de Estados Unidos constantemente. Pero ahora hay que seguir metiéndonos a temas de la Liga MX. Ayer les conté que se había generado una fuerte polémica en el partido entre Santos y Atlas que se disputó el fin de semana allá en la Comarca Lagunera. En este partido ocurrió una situación de espionaje, ya se está mencionando, donde pudo haber el equipo de Atlas incurrido en un tema de fair play, porque en el medio tiempo parte del cuerpo técnico de los rojinegros se escabulló por los pasillos de los vestidores y uno de ellos se colocó atrás de la puerta del vestidor de Santos para escuchar la charla técnica. Esto, por supuesto, ha generado ya mucha controversia. Se ha abierto un gran debate en que si esto afecta o no el rendimiento de los equipos, pero a final de cuentas ha sido un debate que ya se ha generado en redes sociales. Pero ¿qué es lo que pasó específicamente en este compromiso con ese supuesto tema de espionaje? Vamos a escuchar a don David Medrano Félix, que nos tiene más detalles respecto a lo que sucedió en este enfrentamiento de la Liga MX.
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6: Con imágenes de la zona de los pasillos de vestidores del TCM, se ha denunciado un caso de presunto espionaje de un miembro del cuerpo técnico de los rojinegros del Atlas contra el equipo de Santos. A través de esas imágenes, que son a las 10:05 de la noche, al medio tiempo, el partido se jugó a las 9, se aprecia a un miembro del cuerpo técnico parando oreja en la puerta del vestidor del equipo lagunero. De acuerdo a las recabaciones que se han hecho, todo parece indicar que se trata de Federico Martinelli, el preparador físico de Hernán Crespo. El tema es que Martinelli no está registrado ante la Federación Mexicana de Fútbol y no tendría que estar en ese espacio. ¿Qué estaba haciendo en ese espacio? Lo otro, les doy mi punto de vista. Me parece que con lo analizado que está el fútbol en el mundo, nadie saca ventaja de saber cómo va a jugar el rival. ¿Para qué están los videos? ¿Para qué están las plataformas? ¿Para qué están todo ese tipo de cuestiones? Me parece que no se saca ventaja. También me parece una nacada, una guarrada, una corrientada ir a hacer eso. Desleal por completo. Desleal por completo. Hasta este momento, la directiva de Grupo Prodi no se ha pronunciado al respecto, o para ofrecer una disculpa, o para negar el hecho, o para explicar su versión de cómo sucedió la situación con este presunto acto de espionaje. Insisto, me parece que si cualquier miembro del cuerpo técnico del equipo contrario puede entrar en la charla y escucharla y no pasa nada, pues con estas apps que hay hoy en el mundo te permiten analizar a la perfección el rendimiento de los equipos y si entra fulano y sutano cómo juega. Me parece que desde ahí no se saca ventaja. El hecho en sí me parece muy lamentable, muy lamentable. La Federación Mexicana de Fútbol va a abrir una investigación, pero reitero, Federico Martinelli no está registrado todavía. El cuerpo técnico de Hernán Crespo no está registrado, y para aclarar, Crespo ni siquiera estaba en Torreón. Crespo estaba en Argentina, por eso dirigió el Harold Omar Flores. Su cuerpo técnico sí. El cuerpo técnico de Crespo fue y sacó su visa de trabajo en Guatemala el viernes pasado y el sábado llegaron a Torreón, entre ellos el señor Martinelli. Insisto, hace falta, me parece que sería bueno, la postura de los rojinegros del Atlas, o para ofrecer una disculpa o para dar su versión de qué fue lo que pasó, porque las imágenes ahí están. Se bajan las estrellas del Juego de Estrellas. A ver, les cuento un detalle. Cuando estos proyectos se presentan ante los dueños, que ya sea La Bomba, Mikel, explique estos proyectos, oigan, ahí este proyecto le va a significar a la liga un ingreso económico interesante, casi siempre los dueños dicen, va, adelante, todo el apoyo, perfecto, va. Y bueno, se le da para adelante. Sin embargo, cuando llega el aterrizaje, la gente de la gestión deportiva de los clubes empieza a brincar. Y con razón, empiezan a brincar y empiezan los problemas. Ya se bajaron más de 10 de los convocados. ¿Qué caso tiene entonces? ¿Qué caso tiene hacer este juego de estrellas si no van las estrellas? Y ojo, me parece que los argumentos de los equipos son muy valederos. Por ejemplo, Chivas, que no deja que vayan Hormiga, los dos Bryan y Ledesma. Chivas dice, oye, espérame, el partido de estrellas es el miércoles en Charlotte. Yo juego el viernes en Puebla. O sea, mis futbolistas, por más y que jueguen un tiempo, vamos a poner que jueguen un tiempo, que jueguen 30 minutos, el viaje a Charlotte, el regreso después del partido para llegar en la madrugada, los argumentos de Guadalajara me parecen totalmente valederos. Los mismos que de Pumas para negar a Keylor Navas. Y los mismos que de Cholos para quitar a Gilberto Mora. Pero entonces, a ver, los que se han bajado no van a estar el miércoles en Charlotte en el Juego de Estrellas. No va la Hormiga, no va la Cotorra, no va Bryan Gutiérrez, no va Richard Ledesma, no va Bryan Rodríguez de América, entiendo, por un tema de lesión, no va Gilberto Mora, no va Nahuel, no va Keylor, no va Nico Castro, no va el Negrito Sandoval de Chivas, que está en la convocatoria con la selección que está en Puebla, buscando su boleto a los Juegos Olímpicos. Ante tal situación, hubo que salir a buscar, ya no estrellas, cumplir con el partido. Por ejemplo, los porteros, para suplir a Nahuel y a Keylor, son Acevedo y Carlos Moreno de Pachuca, que sus clubes estuvieron en la disponibilidad de prestarlos. Va Javier Ruiz de Necaxa, muchacho que tiene poco tiempo en la Liga MX y con mucho es figura, Va Rey de Chivas. Chivas dijo, ese sí te lo presto, no es titular, ese sí que vaya y juegue, no tengo problema. Va Alexei de Pachuca, va la Pantera de Pumas, no te presto a este, pero te presto a la Pantera para que pueda ir. Va Campos de Cruz Azul. Reitero, me parece que los clubes, los gestores deportivos de los clubes hacen bien, pero entonces, ¿por qué cuando se ponen estos proyectos sobre la mesa, los dueños dicen, sí, todo el apoyo, claro, eso, y ya cuando viene el aterrizaje, empiezan con estas situaciones? Juego de estrellas sin estrellas.
0: Gracias a don David Medrano por esta información. Ahí nos daba más detalles de lo que sucedió, la controversia en el partido entre Santos y Atlas. Bien lo menciona don David, hasta el momento no hay ninguna postura oficial del equipo rojinegro respecto a esta situación, pero ya hay una postura por parte del equipo lagunero hace 30 minutos. Comunicado oficial de Santos Laguna, y lo leo textualmente. Santos Laguna informa que, en atención a la solicitud realizada por la Federación Mexicana de Fútbol derivada de la determinación de la Comisión Disciplinaria de abrir un procedimiento de investigación respecto a un incidente ocurrido durante el medio tiempo del partido ante Atlas, se presentó la documentación correspondiente en los términos requeridos. Confiamos en que la Comisión Disciplinaria llevará a cabo la investigación correspondiente y actuará en consecuencia para esclarecer todo lo sucedido, siempre en apego a la normativa vigente y en favor de la integridad de la competencia. Por el respeto a este proceso, el club no emitirá más comentarios hasta que las autoridades competentes concluyan su revisión. Eso es lo que informa el equipo de Santos Laguna. Pero hay un breaking, hay información de último minuto también relacionada a la Liga MX, porque uno de los equipos se queda sin director técnico. Estamos hablando de los Tigres. Información de último minuto, información por supuesto en proceso. Guido Pizarro ha renunciado a la dirección técnica del equipo felino del norte debido a que no está de acuerdo con la reestructuración del proyecto para esta campaña. No han sido momentos fáciles para los Tigres en el inicio de este nuevo torneo. Perdieron por goleada de 3-1 contra Tijuana en el inicio del certamen. El fin de semana, en su partido en casa, sufrieron un empate contra Atlético de San Luis. Los jugadores estaban peleando entre ellos, los futbolistas, algunos de ellos se encararon con aficionados, como sucedió con Nahuel Guzmán, que se estaba peleando también con sus aficionados, y después de toda esta situación, Guido Pizarro, insisto, información de último minuto, ya habría renunciado a su puesto como director técnico del equipo de Tigres. Complicada situación para el club de los felinos, que tendrán participación este fin de semana de visitante contra Querétaro, y después de ello tendrán la participación de la Leagues Cup, así que habrá que esperar qué es lo que sucede con este equipo. La directiva ha aceptado la renuncia de Guido Pizarro, que ya no quiere continuar al frente de esta institución por el tema de la reestructuración que se está dando. No está de acuerdo, mencionan fuentes allá en tierras regiomontanas, que Guido Pizarro no está de acuerdo con algunos temas del nuevo proyecto de los Tigres, y es por eso que ha decidido hacerse a un lado de la dirección técnica. Por supuesto que en las próximas ediciones de Reacciones

0: reacciones en Radio Red 1110 AM. Regresamos.
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14: Muy buenas tardes, aquí el reporte vial. Se restablece la circulación vehicular de Avenida Insurgentes a la altura del Eje 10 Sur. Sin embargo, continúa cerrada la circulación vehicular en la incorporación de Joaquín Gallo hacia Insurgentes. En otro punto de la capital, tu avance será vuelta de rueda en Avenida Primero de Mayo. Si partes de Boulevard Luis Donaldo Colosio y te diriges a Periférico, rezagos al avance tendrás en Calzada de los Misterios, de la Villa al Eje 3 Norte. Recuerda que permanece la reducción de carriles en Paseo de la Reforma debido al arribo de feligreses a la altura de Avenida Hidalgo. Y finalmente, con largos asentamientos al cruce con semáforos, encontrarás la calzada Ermita Iztapalapa, de calle 39 a la Avenida de las Torres. Hasta aquí el reporte vial, te informa Alex Leiva.
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9: Continuamos. Ya estamos de regreso en Reacciones. Muchas gracias por continuar con nosotros. Jesús May, quien sigue saludándolos con mucho gusto, y en los controles Oscar Camarena en este martes 28 de julio. Ya son las 12 del día con 45 minutos. Hablamos acerca de lo que está sucediendo en el fútbol mexicano. Esa recapitulación rápida que hago. La información de último minuto es que los Tigres se quedaron ya sin director técnico tras la renuncia de Guido Pizarro, así que seguiremos informando sobre lo que pase en torno a esta situación. Pero ahora hay que meternos a temas del deporte blanco. ¿Qué es lo que está pasando en el Abierto Mexicano de Los Cabos? Nos enlazamos hasta Baja California con Alfonso Galindo y también con Jaime Sandoval, que están siguiendo toda la cobertura de este gran evento de tenis. Los saludo con mucho, chicos, con mucho gusto, chicos. ¿Qué es lo que está pasando allá en Los Cabos?
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11: Qué gusto saludar a los amigos de Reacciones, Poncho Galindo de este lado. Vámonos con la información del Abierto de Los Cabos. Los saludamos justamente desde donde se están llevando los hechos, desde Cabo San Lucas, en donde este lunes comenzó el torneo, comenzó este ATP 250 con cuatro partidos en donde los cuatro terminaron en dos sets y además ya solamente sobra un mexicano en el cuadro principal de singles. Justamente la jornada arrancó con Bernard Tomic venciendo en dos sets y en menos de una hora a Alex Hernández, 6-1 y 6-0. Pésimo, pésimo el rendimiento por parte del tenista mexicano, que se despide en esta ronda de 32 o en esta primera ronda jugando en el estadio Alejandro Burillo. Y bueno, al final no pudo ni siquiera meter las manos cuando enfrentó al australiano. A la misma hora, dentro del grandstand, Boyer dio la sorpresa del día al eliminar en dos sets también a Gabriel Diallo, 7-5 y 6-2. Y después, los últimos dos encuentros se llevaron a cabo en el estadio Alejandro Burillo. Cameron Norrie contra Alexander Kovacevic pintaba como uno de los más entretenidos de la primera ronda y terminó siendo muy disparejo. En el primer set, Cameron Norrie ganó 6-4. Se estuvo equivocando, de hecho, aún así el británico dejó ir un game después de hacer 4 más bien dos dobles faltas seguidos, es decir, cuatro faltas en su saque. Ahí dejé ir un game, pero aún así se recupera, gana 6-4 y el segundo set fue muy fácil para él, que lo termina ganando 6-1 y quiere ser el primer tenista en ganar dos veces el Abierto de los Cabos. ¿Por qué? Porque en los 10 años que lleva este torneo, nunca ha habido un tenista que lo pueda ganar dos veces. Y no hablemos de dos veces seguidas, dos veces en general. En esta ocasión, tanto Cameron Norrie como Denis Shapovalov van a intentar romper esa marca y consagrarse en el único dos veces campeón del Abierto de los Cabos. Pero para eso todavía falta mucha historia. Aún así, vamos a escuchar parte de las declaraciones que Cameron Norrie dio ayer en conferencia de prensa.
12: It was not easy match to watch, you know, and Mexico were playing so well, the whole World Cup, the group stages. I actually watched, when I was in the gym today, watched the match with Ecuador. They scored two amazing goals. And their record in Azteca Stadium was very impressive. So I was thinking not going to be easy for England. But I really liked the level they played. They were all fighting. The match was amazing, 3-2. But yeah, I was happy to see England go through, but obviously I was tough that they had to play so early in the tournament. I think if they play someone else, can be big trouble. So I think they really play well, and I think the Mexicans can be proud of the team.
11: Ahí están las palabras de Cameron Norrie. Habla del partido de México Inglaterra, partido duro, en donde dice que al final a él le da gusto que haya pasado la selección inglesa sobre la mexicana en ese encuentro que tuvieron en los octavos de final del mundial, pero que la gente mexicana puede estar muy orgullosa de la selección y del rendimiento que tuvieron en la última Copa del Mundo. Esas fueron las palabras de Cameron Norrie. Ahora, en el tema del último partido y el de menos atracción, Coleman Wong termina ganándole a Darwin Blanche en dos sets, 6-3 y 6-4, y así entonces ya vamos a poder pasar a la actividad del segundo día. Pero también parte de lo que sucedió este lunes fue la inauguración de la cancha 1, la que ya nosotros empezamos a apodar, aunque no le guste a Jaime Sandoval, la cancha 1, Geoffrey Fernández, como el organizador del torneo. Se lo merece, eso es una realidad, aunque él dice que todavía no. Pero en este Abierto del Abanico, como también nosotros le hemos apodado, se inaugura una nueva cancha 1, porque antes ya existía tanto la cancha 1, la cancha 2, la cancha 3, que normalmente son también canchas de práctica. Bueno, ahora esta cancha 1 se abre y tendrá una capacidad de 300 espectadores. Fue inaugurada justamente con Rita Burillo, con Geoffrey Fernández, y también estuvo Adriana Acuña, la arquitecta de este proyecto, que nos habló un poquito sobre esta cancha 1, así que vamos a escucharla.
13: Bueno, el proyecto comenzó prácticamente hace un año, los planes venían desde hace un poco más de tiempo, pero la planeación de esta construcción fue prácticamente regresando el año pasado de la última edición del 2025. Empezamos a planear hacer todo el proyecto en conjunto con la Arena, que son los del grupo del hotel de Solas, y todo el proyecto arquitectónico se desarrolló internamente en Extenis, viendo prácticamente respetando el landscape. Fue un reto bastante grande porque la topografía es complicada en esta zona, pero finalmente con el apoyo de los constructores y también con el tema de la parte técnica de lo que implica hacer una cancha, fue pues un éxito el proyecto, ¿no? Pero bueno, prácticamente empezamos desde hace un año la planeación y es un orgullo ahorita poder estar inaugurando esta cancha.
11: Esas son las palabras de Adriana Acuña, la arquitecta de esta nueva cancha 1, que tiene esta superficie en las gradas como la misma piedra que se usa en el grandstand, y realmente está muy bonita, muy ad hoc con lo que es todo el Sports Complex que tiene el Abierto de los Cabos. Ahora sí vamos con la previa del segundo día de actividad, porque tendremos al otro mexicano en combate, y justamente es el que abre la actividad de este martes. Estamos hablando de Rodrigo Pacheco Méndez, que va a jugar contra Sho, el japonés, en esta ronda de 32 que inicia a las 6 de la tarde, hora de Los Cabos, 7 de la noche, hora del Centro de México. Así que en el estadio Alejandro Burillo, Pacheco contra Shaw, seguido de Denisha Povalov, que al igual que Cameron Norrie va a tratar de ser el primer dos veces campeón de Los Cabos y jugará contra Hijikata. Y no antes de las 9 de la noche, hora de Los Cabos, 10 de la noche, hora del Centro de México, Michael Singh estará enfrentando a Martín Landaluce, que ya escuchábamos sus declaraciones en el Reacciones de ayer. En el Grand Stand la actividad será la siguiente. Moskwame estará enfrentando a uno de los Lucky Losers, Edward Winter. Y a ver, es muy interesante esto de Kwame, porque muchos pronosticaron que se iba a ir en la primera ronda, porque su rival original era Grigor Dimitrov. Pero ayer el Abierto de Los Cabos saca un comunicado que dice: a nuestra afición lamentamos informar que durante su último entrenamiento Grigor Dimitrov sufrió una lesión que derivó en una bursitis en la pierna, por lo que no podrá competir en esta edición de nuestro torneo. Le deseamos una pronta y completa recuperación. Esperamos volver a recibirlo muy pronto, porque esta siempre será su casa. Así que Dimitrov no pudo ni siquiera debutar, se va a casa con Isa González, que también había estado aquí en Los Cabos viendo cómo entrenaba el tenista, y es por eso que Edward Winter entra como Lucky Loser al cuadro principal y estará enfrentando a uno de los tenistas promesa de este torneo, uno de los wild cards junto a Rodrigo Pacheco Méndez. Es más, vamos a escuchar la entrevista de Kwame que tuvo Jimmy Sandoval con el francés en el Media Day.
14: Tienes 17 años, pero ya estuviste en grandes partidos y en el torneo más importante. Dime, ¿qué es lo que más disfrutas de jugar el tenis?
15: Lo que más disfruto jugando tenis es probablemente correr en la cancha. La verdad, correr por todas partes intentando obtener la pelota más difícil, los jugadores que juegan contra mí, hacer tiros ganadores, golpes bajos, sonreír, correr por todas partes, jugar a lo grande, tener grandes partidos como en Roland Garros, ponerme a mí mismo llegando al límite de mi cuerpo, de mi mentalidad. Y eso es lo que más me gusta del deporte, y especialmente del tenis.
14: Tienes un amor por la velocidad, ¿no? Con ser rápido, porque te gusta Flash, te gusta la Fórmula 1. Cuéntame esta situación en tu vida.
15: Es cierto que hay algunas similitudes, pero sí, es natural. Siempre me han gustado las cosas rápidas. Como dijiste, la primera Flash, o yo corriendo lo más rápido que puedo. También disfruto de las carreras de 100 metros en los Juegos Olímpicos. Entonces sí, siempre me han gustado las cosas rápidas.
14: Cuando estuviste en Roland Garros, le dijiste a la gente que Novak Djokovic te había mandado un mensaje, pero no sabías qué responder. ¿Cuál fue la respuesta? ¿Qué le dices a Novak Djokovic y qué tan importante es este tenista en tu vida?
15: Novak Djokovic es muy importante para mí, porque es mi ídolo, obviamente. Pero sí, cuando me envió el mensaje, yo tardé un rato en considerarlo. Le contesté: gracias, es muy amable de tu parte. Pero sí, realmente pensé que fue agradable de su parte enviarme un mensaje, porque no todos lo harían, pero él sí, así que realmente le agradezco por eso.
14: Tienes otros ídolos como Lewis Hamilton, Cristiano Ronaldo. Te escuché decir que admiras a este tipo de deportistas. ¿Qué es lo que más admiras de Cristiano y de Lewis Hamilton?
15: La parte de Lewis Hamilton está bien, pero sinceramente yo admiro a Ronaldo por ser alguien que trabaja duro. Él está trabajando mucho en su fútbol, en sus entrenamientos, en su salud, y realmente admiro esa parte. Pero en la parte del juego, prefiero ver a Messi. Cómo dribla, lo fácil que le resulta. Entonces me encanta verlos a ambos. Y sí, es un placer verlos jugar fútbol. Y sí, lo mismo con Lewis Hamilton. Las dificultades que ha enfrentado en su carrera de Fórmula 1 antes de ser el mejor de la historia, y es algo que también admiro mucho.
14: Háblame de la motivación que creo estás teniendo, porque muchos jugadores jóvenes del Tour están brillando. Carlos Alcaraz, Yannick Sinner, Rafa Jodar. Hay muchos jugadores jóvenes como tú que están jugando a un gran nivel. ¿Qué tan importante es esto para ti en esta parte de la temporada?
15: Es alentador hacer más de lo que solías hacer antes. Es genial ver atletas jóvenes como estos, y espero ser uno de ellos muy pronto, pero estoy trabajando para ello, así que es bonito ver eso.
14: Y por último, estas son preguntas y respuestas rápidas. Te voy a decir una palabra y me dices lo primero que piensas.
15: Soy pésimo en esto.
14: Flash.
15: Velocidad.
14: Fórmula 1.
15: Velocidad.
14: Harry Potter.
15: Magia.
14: Roland Garros.
15: Magia.
14: Novak Djokovic.
15: Ídolo.
14: Rafa Nadal.
15: Estrella.
14: Roger Federer.
15: Clase.
14: Y la última, tu mayor sueño como profesional.
15: Ganar Grand Slams.
11: Ahí está la entrevista con Kwame, doblada por un servidor, y también Jaime Sandoval, por supuesto, está haciendo su propio doblaje en las preguntas. ¿Qué más habrá este martes? Este Brooksby enfrenta a Corentin Moutet de Francia, el sembrado número 6 que está en este torneo, y el partido que cierra en el grandstand es el de Dalibor, es Virginia contra Adam Walton, sin duda Adam Walton siendo el favorito en este encuentro. Pero hay más partidos de singles. En la cancha 1, recién inaugurada, Aidan Mayo enfrentará a James Duckworth, seguido de Sun Woo-won contra Arthur Gia. Y los partidos de dobles, que uno cerrará en la cancha 1, que es el de Segerman y Track contra Alex Hernández, el mexicano, y Nicolás Mejía, que se fue justamente en la quali de singles. El colombiano estará haciendo pareja con el mexicano. Y después en la cancha 2, puros partidos de dobles, en donde no hay participación mexicana, y solamente destaca que Raheem Ram y Joe Salisbury, que es la pareja sembrada número 1, tendrán actividad. Así que es parte de lo que está sucediendo en este Abierto de los Cabos, amigos de Reacciones. Por lo pronto, esa es toda la información que tenemos. Nosotros regresamos con ustedes.
9: Gracias a Alfonso Galindo y a Jaime Sandoval por la información de lo que está pasando allá en Los Cabos. Ya están teniendo estas entrevistas con los protagonistas del certamen y mencionaban a un mexicano importante, un joven tenista nacional como lo es Rodrigo Pacheco, quien precisamente tendrá participación este día. Ayer llegó a Los Cabos y esta noche va a tener su debut en la ronda de los 32avos de final en contra del japonés Shimabukuro, así que va a ser una prueba interesante para el oriundo de Mérida, Yucatán. Vamos a escuchar precisamente lo que menciona Rodrigo Pacheco previo a su participación en el Abierto de Los Cabos.
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16: Pues obviamente tengo expectativas para este torneo. Siento que estoy jugando muy bien estos días de práctica, me he sentido muy cómodo, y bueno, ya listo, ya pensando para el partido con una mentalidad muy positiva.
17: Evidentemente el objetivo será cumplir ese pase, ¿no? Que siempre está quedado ahí.
16: Sí, totalmente, sé que va a llegar, tengo que seguir trabajando fuerte y siempre hay una recompensa.
18: ¿Prácticamente libre de lesiones?
16: Sí, bueno, tenía jugando muy bien en los Challenger, ganando muchos partidos a muy buenos jugadores, sumando muchísimos puntos, parecía que todo iba muy, muy bien y así es la vida. Tuve un ligero accidente, lo cual me hizo estar 5 o 6 semanas fuera de la cancha, pero ya estoy de regreso y pude competir un torneo antes.
19: Rodri, sabemos que es importante para ti el cuadro de singles, pero en dobles vas a jugar con Santi. Cuéntanos un poco qué significa para ti jugar con alguien en el que te ha guiado tanto.
16: Claro, totalmente, es muy emocionante poder compartir la cancha con Santi. No sé, ojalá le queden muchos años más porque lo sigue haciendo muy, pero muy bien, pero poder compartirlo y en un escenario tan importante en México, realmente para mí es un gran logro y espero poder jugar de la mejor manera y ayudarlo en la cancha.
18: Oye, ¿has platicado con Santi o no ha pasado por la cabeza de ustedes representar a México en Juegos Olímpicos ahora que ya está empezando el proceso?
16: Totalmente, falta un par de años, pero sería un gran logro e incluso que él me pudiera ayudar en la cancha también estaría muy bien.

Ya ha llegado el momento de despedirnos de esta edición de reacciones. Mucha información la que tuvimos este día. Mañana continuaremos escuchando reacciones de lo que va a suceder en el All-Star Game del fútbol mexicano y el fútbol estadounidense. Nos seguiremos enlazando a Los Cabos para conocer la información respecto al tenis y todo lo que siga surgiendo en el fútbol mexicano y el fútbol internacional. Por lo pronto, nos despedimos con esta gran canción, Nobody Knows, de Tony Rich Project, una canción que habla del dolor profundo y el sufrimiento silencioso tras una ruptura amorosa. Canción de 1996, una gran canción del desamor. Muchas gracias a Oscar Camarena en los controles. Yo soy Jesús May, les agradezco mucho que me hayan acompañado. Continúen en esta frecuencia. Nos escuchamos mañana. Que tengan un bendecido martes.

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1: ¿Qué tal? Muy buenas tardes. La UNAM alertó sobre un comunicado falso que circula en redes sociales sobre una supuesta reposición total del examen de selección a licenciatura 2026. La máxima casa de estudios exhortó a la comunidad y a los aspirantes a no caer en la desinformación y aclaró que cualquier actualización oficial será difundida exclusivamente a través de sus canales institucionales. Un estudio del INE reveló que las candidatas en Durango y Veracruz enfrentaron violencia digital, desigualdad mediática y críticas sesgadas hacia su capacidad profesional. El informe destaca que el homicidio de un aspirante fue usado de forma sensacionalista en el 56% de las notas de prensa. La agencia Fitch Ratings ratificó la calificación crediticia de la CFE Fibra E, igualándola al nivel de los instrumentos financieros del gobierno federal debido al sólido perfil de su negocio. Según el reporte, la robustez del instrumento se fundamenta en sus flujos de efectivo previsibles, tarifas reguladas, contratos de largo plazo y el blindaje operativo. Y en el mundo, el Tribunal Constitucional de Polonia anuló por unanimidad el reglamento que permitía la inscripción en el registro civil de matrimonios entre personas del mismo sexo celebrados en el extranjero, argumentando que vulnera la definición constitucional de matrimonio comunión entre hombre y mujer. Para Noticentro Informa, Alejandra Martínez Delgado.
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0: Strike Zone y bienvenido también a esta fiesta beisbolera que hacemos aquí en Strike Zone. Pues ya estamos en la recta final de la temporada regular, se vienen los playoffs, pero miren, esto va a estar de cinema, literalmente, hasta vamos a hablar de superpoderes. A mi lado está Michael Bat.
1: Qué bonito estar de regreso en Strike Zone y ojo que hay termómetro y se va a poner súper, súper caliente la polémica y justamente para entender la polémica voy a tener a Ale on Fire para cerrar el lineup.
2: Estos días se van a repartir los últimos boletos para los playoffs de la LMB Banorte y por supuesto aquí vamos a hablar de eso.
0: Vamos a hablar también de qué bateador puede ser ese superhéroe que al final en la novena llegue y salve, qué equipos pueden o no al final entrar. Pero miren, yo traje hasta el pollo hoy porque estos dos que están a mi lado van a estar como Marvel y DC dándose con todo.
1: El juez pollo va a ser.
0: El juez pollo. Una vez que suene el pollo hay que hacer pausa porque estos dos se van a contrariar. Pero, ¿qué les parece si comenzamos con la pregunta del día? ¿Te parece, Ale?
2: Muy bien, por favor.
0: Y es, ¿qué jugador quieres con el juego empatado en la novena? Wow. Opción A.
1: Gabriel Cancel.
0: Opción B.
2: Nick Torres.
0: Opción C. Juan Carlos el Happer Gamboa. ¿Quién es ese jugador que tú dices, estamos así a nada en un juego muy importante y que venga con...
1: O sea, ponle tu novena entrada.
2: Una novena entrada, dos outs, juego empatado, estás en casa, un batazo lo acaba todo. Por supuesto, ¿a quién quieres tener? A Gabriel Cancel. Claro.
0: Ya vamos a comenzar.
2: Es muy obvio, ¿no? Es muy obvia la respuesta.
1: Yo traigo el jersey de los Bravos de Gabriel Cancel, pero no, porque yo me quedo con Nick Torres.
0: Pues si yo iba a decir el Happer Gamboa, no, muchachos, aquí estamos. Bueno. Aquí estamos mal, pero lo que queremos es que ustedes también participen, así que al final de este Strike Zone vamos a tener la respuesta. ¿Quién de los tres tendrá la razón? Aunque yo vengo más como umpire hoy, ¿no?
1: Sí, hoy
2: neutral.
0: Supongamos que aquí no dice toros.
1: Tienes umpire, justo.
0: Y vengo de umpire, solo que aquí tenemos es al pollito. Pero bueno, miren, yo les voy a dar, vamos a comenzar esto de una vez. Yo quiero que se ponga caliente, picante.
1: Que se prenda el cerro.
0: Vamos a hablar de los poderes que ganan playoffs. La dinámica va a estar sencilla. Yo les voy a dar una categoría, ¿verdad? Que vamos a poner como de superhéroes, se las voy a explicar. Les voy a dar un nombre que yo considero que podría ser el jugador que está dentro de esta categoría y ustedes me dicen si sí o si no. Y si no, yo quiero aquí, si vamos a refutar con datos, me pueden dar otro jugador. ¿Les parece?
2: Ok.
0: Pues comencemos. Vamos a hablar de el poder. Este bateador que cambia un juego con un swing. Mi nombre, o el que yo voy a dar aquí, es Sander Pimentel, de Bravos de
1: Lima. A ver,
2: por favor, el del jersey, el del jersey de Bravos, venga.
1: O sea, mira, creo que está bien, tiene poder natural, la verdad creo que es una buena elección, pero, híjole, la verdad creo que yo me voy a ir con John Singleton.
0: A ver, brevemente, Mike, ¿por qué John Singleton? ¿Por qué?
1: Pues porque es el líder de home runs con 24, ha pegado 3 Grand Slams y es el líder también en ese departamento, entonces... Si queremos poder, pues para mí es John Singleton.
0: Ok, Ale, no te veo muy convencida. Sí, no, ¿por qué justifica su respuesta?
2: Pues, no sé, si querés un ponche en lugar de un jonrón, pues yo también elegiría John Singleton.
0: ¡Ey, ey, ey, ey, ey!
1: No, o sea, ¿de qué me estás hablando?
0: ¡Qué flaca!
1: A ver, están diciendo poder.
0: Poder.
1: Claro, quieres, o sea, o todo o nada.
0: Bateador que cambia el juego con un swing.
2: Yo creo que uno puede ser más inteligente... Y en lugar de elegir a John Singleton...
1: ¿Me estás diciendo tonto?
2: Podría ser, no sé,
0: y yo.
2: Gabriel Cancel, por ejemplo. Jean-Gervis Solarte también, por ejemplo, que está ahí entre los líderes en el departamento de jonrones. Y que aparte no es solo un jugador que se puede volar la barda, es un jugador que si no se vuela la barda, se va a poner en base y se puede robar la base, como Gabriel Cancel. ¿Quién hace eso? ¿Quién no lo hace más bien? John Singleton.
1: Ay, claro que
0: lo hace
1: también.
0: Ale vino hoy y ella dijo antidiablo.
1: No, aparte la pregunta es ¿qué puede cambiar?
2: Aquí estamos siendo...
0: Con un swing.
2: Con un swing, claro.
0: Que cambia el
2: bueno,
0: juego.
2: 22 jonrones tiene Solarte. Está solo a 3 de John Singleton.
0: Es breve, que tenemos más poderes que hablar. Pero bueno, entonces está Pimentel, está Singleton, está Jean-Gervis Solarte, Cancel. Usted allá en casa, en las redes sociales, ¿quién cree que podría ser ese bateador que cambia el juego con un swing? Vamos ahora con el brazo.
1: Me siento como en programa de concurso.
0: Sí, sí. Tan, tan, tan. ¿Quién gana? Pues venga, muchachos, se ganan ir al estadio.
2: Y nosotros así. Y listos para la guerra.
0: ¿Quieren tus hijos? A ver, el que parte, el que corre primero. El brazo. Abridor para el juego 1 en playoff. Mi nombre y el que yo voy a poner en la mesa es Trevor Bauer.
1: No hay otro.
0: Comienza, Ale.
1: A ver, pasa.
2: O sea, está bien, es un muy buen pitcher, pero en mi mente todavía vive aquel juego 1 de la serie de campeonato contra los Guerreros de Oaxaca.
0: ¿Te recuerdos no se viven?
2: En el que le metieron 5 carreras. Pero bueno, yo en lugar de hablar de otros lanzadores...
1: Inmaculado.
2: Eso es una entrada. ¿Cuánto querés en un juego 1?
0: A ver, Mike,
2: cinco.
0: ¿Tú qué dices?
2: Pero, espérate, no. Yo le puse en
1: opción. Su nombre, a ver.
2: Daniel Martínez. Y, por supuesto. Wow. No hay otra. Ni lo escuché.
0: Ok.
1: Líder de efectividad.
0: Ok. Pues sí. El umpire dice, safe, no me parece una mala propuesta la que dale, pero tú qué dices.
1: O sea, creo que también podría entrar Noah Skirrow, también de los Toros, líder de victorias, pero la neta, por el amor de Dios, no te puedes ir con alguien más que Trevor Bauer.
2: Yo, o sea, no sé, yo creo literal, que sí, yo creo que hay varias más
1: como
2: opciones.
1: Como dice Lanzagorta.
2: Está Ronnie Williams también,
1: no, te digo,
2: que está teniendo incluso mejores números que Bauer en julio.
1: De Ronnie Williams vamos a hablar más adelante, que tengo ahí varias cosas que decir.
0: A ver, vamos con el apagafuegos, el relevista. Y el nombre que yo les voy a dar es Brett DeVos.
1: A ver, vas.
2: Sí,
1: tú.
2: creo que en ese caso es muy difícil estar de acuerdo.
1: No,
2: es muy difícil.
1: O sea, tengo yo otra opción que creo que...
2: Claro, o sea podremos mencionar otros nombres que creo que también Jimmy Cordero lo está haciendo muy bien con Olmecas.
1: Dan Kubiak.
2: Pero...
1: Dan Kubiak de Piratas de Campeche es el líder de salvamentos, pero Brett DeVos tiene mejor efectividad, o sea, está parejo ahí.
2: Yo me quedaría con DeVos.
0: Ok, por favor. Sí, ya les iba.
2: La paz, banderita blanca.
0: Banderita blanca. O sea, no siempre tenemos que llevarnos la contraria. Vamos con el sentido. Pues para esto vinimos. El sentido arácnido. Ahorita que venimos de una serie de Spider-Man, ¿quién agarra ese jugador que tú digas es inteligente, es oportuno, es defensivamente decisivo? El nombre que yo les voy a dar es del venezolano César Isturiz Jr.
1: Wow. Ha andado muy bien.
2: Está muy bien, claro.
0: Aparte, fan de Spider-Man, sí. No sé si lo vieron. Sí. Él estaba viviendo su mejor momento en esta serie contra Diablos, ahí, fan.
1: Sí, creo que César Isturiz también ha tenido una muy buena temporada, porcentaje perfecto de fildeo, pero creo que por ahí hay varios nombres. O sea, para sentido arácnido, a mí me gustan más los shortstops. Siento que shortstops necesitan ese reflejo y creo que... A ver, Ale, pues...
0: ¿Qué, un Happer?
1: Happer Gamboa, pues sí, el defensivo del año, claro. Año pasado, experiencia, colmillo.
2: Es un jugador inteligente que tiene buena lectura del juego.
0: Quiero que escuchen este momento y que esto se haga viral. Alejandra acaba de apoyar a los Diablos.
2: No, y no solo eso, no, ojalá solo eso. Les voy a dar mi opción y mi opción va a ser también alguien de Diablos.
0: ¿Quién?
2: ¿Qué más sentido arácnido?
0: ¿Que un bandido?
2: Que un jardinero, por supuesto. Sí, Julián Ornelas, mucho hablamos acá de la buena temporada que está teniendo ofensivamente, pero, también es un guante espectacular. Va perfecto en porcentaje de fildeo y de 137 outs ha completado 138.
0: Chicos, le falta un jonrón. ¡Uno!
2: Uno para el 2020.
0: En 2020. Bueno, el último, muchachos. Héroe inesperado. Es esa figura que puede explotar en playoff. Y el nombre que pongo en la mesa es Víctor Márquez.
1: Sí, bien, está teniendo una buena temporada, batea arriba de 300, tiene 27 carreras impulsadas, la verdad está bien.
2: Una muy buena opción.
1: Muy buena temporada, y justamente lo decimos, ¿no? Héroe inesperado, o sea, es ese que pega el batazo, siempre pasa, ¿no? En los playoffs, siempre
2: claro,
1: pasa
2: siempre brilla alguien a quien no te esperas. Justo.
1: Yo, ¿saben a quién pondría? A Juan Mora, novato del año.
2: Ah,
1: del año
2: okay. Claro, pasado, sí, es buena opción.
1: Creo que podría ser también un héroe inesperado.
2: Yo me voy a quedar con Connor Hollis de Piratas de Campeche. Es un jugador al que ya vimos el año pasado batear muy bien en postemporada. Por ahí les dio guerra a los Diablos. Así que yo creo que va a volver a prenderse. Que, aparte, a ver, está teniendo una muy buena temporada. No es que solo en playoffs batee bien, aclaro.
0: Pues bueno, ustedes también pueden o no estar de acuerdo con nosotros. Díganos quiénes son esos superhéroes, quiénes se van a poner esa capa en playoff, ya que estamos a nada. ¿Se siente así? Los playoffs. Ya esta se la conocen, el termómetro regresa a Strike Zone y ahora se pone picante. Se caliente, se pone picante. Así que eso lo vamos a ver en el siguiente bloque. Váyanse preparando. ¿Spider-Man, muchachos, o Batman? No me lo diga. Vamos a hacer una pausa y regresamos a Strike Zone.

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5: Uno de los momentos que nos dejó este mundial fue la historia del árbitro somalí Omar Artan, designado para hacer historia como el primer silbante de su país en dirigir un partido mundialista. Vio truncado su sueño al ser rechazado en su ingreso a Estados Unidos, pese a contar con la documentación necesaria. Su caso generó un debate internacional sobre las restricciones migratorias durante la Copa del Mundo y se convirtió en una de las polémicas extracancha más recordadas del torneo.
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0: estamos, Strike Zone.
1: Hablando de diferencias de salsa verde, de salsa roja, también tenemos superhéroes antagonistas, tenemos DC, tenemos Marvel, tenemos Batman y tenemos Spider-Man. Wow. Y ambos llegaron y aterrizaron en la Liga Mexicana de Béisbol Banorte. Batman con Sultanes y Spider-Man con los Diablos Rojos del México. ¿Qué les pareció? ¿Vivieron la experiencia? ¿Pudieron vivir la experiencia con Diablos? ¿Qué jersey les gustó más?
0: ¿Vas tú primero?
2: Por favor.
0: Déjame arranco.
1: A mí me gustó más, muchachos, en cuanto a jerseys, hablando de jerseys, me gustó más la de Spider-Man, pero en gorra me gustó mucho más la de Batman.
0: ¿A mí qué crees? Me gustó al revés. Ajá, a mí me gustó mucho el jersey de Sultanes. Solamente tengo por ahí un pero, me hubiera gustado que trajera el logo de Sultanes.
2: Claro,
0: en parte,
2: claro, claro.
0: O sea, o alguna leyenda o algo así, no sé, algo así. Pero la gorra me gustó más la de Spider-Man.
1: ¿Qué, creo es como que... el mini diablito vestido de Spider-Man?
0: Me gustó.
2: Creo que voy a tener que estar de acuerdo con Mike en esta ocasión.
0: Va a llover.
2: Pidan un deseo.
1: Pidan un deseo que esto no pasa.
2: Esto está muy extraño. No es porque Batman sea mi superhéroe favorito. O tal vez
0: de
2: sí. el mío. Pero sí me gustó más el jersey. Aunque también coincido, me hubiese gustado ver algún detalle más del equipo, algo más beisbolero, pero sí me quedo con el de Batman. Aparte el corte, ese corte B como retro, me encanta.
1: No, además que creo que, o sea, sea Batman o sea Superman, la verdad es que se vivió... Superman, porque dije Superman, Spider-Man, ya. Yo poniendo a contra. Eso es para que nuestro equipo agarre a Superman. ¿Qué pasó con tu Claudia? Pollo para ti, Claudia.
0: No, aparte, siento que el de Batman se puede stylear más, tú que le sabes.
1: Claro.
0: Más.
2: Sí, vos que porque sos muy fashionista.
1: Podemos armar un outball con la de Batman. Sí, el color es mucho más combinable, además que siendo súper sencillo. No, pero de verdad que se vivió la experiencia, pues también el béisbol te permite este tipo de experiencias. Y fue muy divertido. Fue muy divertido. Pero bueno, ahora sí, muchachos, ya. Ven acá, yo quiero esto porque esto lo voy a ver yo como película, con palomita. Yo quiero pelea, ¿ok? Aquí, como siempre les digo, no queremos gente tibia, no queremos gente tibia, queremos que se vayan con todo hasta las últimas consecuencias. Así que vamos con el termómetro, ya estas se las saben, yo les doy una premisa y ustedes me dicen qué tan caliente, qué tan frío o qué tan picante. ¿Chile del que pica o del que no pica?
0: Del que pica siempre.
1: Así que,
2: híjole,
1: vámonos con la primera pregunta, a ver si nos la regala la producción. Ah, bueno, yo les voy a dar primero jugadores, okay, ¿verdad? Les voy a dar una temática y jugadores, ustedes me dicen, ¿estoy de acuerdo o no estoy de acuerdo? Y luego los equipos. Vamos a hablar, obviamente, de playoff. Vamos a adentrarnos ya a los playoffs porque wow, ya estamos ahí. ¿Quién llega caliente o picando a agosto? ¿Les parece? Ahora sí, estamos. Ustedes también únanse a la conversación a través de las redes sociales. Pongan ahí fueguito, fueguito, si están de acuerdo. O frío, frío, como el agua del río. Vámonos con la primera pregunta. A ver, aquí sí me la regala producción. Tan, tan, tan.
0: Ajá.
1: ¿Dónde está? ¿Dónde está? ¿Dónde la tenemos?
0: Ok, Trevor Bauer.
1: Ok, ¡ih! Trevor Bauer en playoff.
0: O sea, ¿cómo llega para
2: playoffs? ¿Cómo llega a los playoffs?
1: Y yo creo que más el desempeño de Trevor Bauer en playoffs. ¿Les parece?
0: O sea, ¿quieren el desempeño? Ok.
1: ¿Qué quieres?
0: Es que, ajá, está, ajá. O sea, tienes que plantearme la pregunta porque puede cambiar mi respuesta.
1: Ok, es... ¿Quién llega caliente a agosto? Okay. Ese es el, como digamos, esa es la pregunta macro. Entonces,
0: perfecto.
1: Básicamente, Trevor Bauer,
0: ¿qué
1: llega,
0: tan caliente llega?
1: ¿Caliente o llega frío? ¿Llega picante? ¿Pica o no pica?
0: Picante creo que va a llegar como por aquí. Ahí. Ahí está. Ahí. Siento que apenas va calentando. Siento que Trevor Bauer no lo hemos visto en su mejor versión. Lleva dos aperturas de siete entradas, creo que ha estado bien, pero me parece que todavía no vemos la mejor versión de Trevor Bauer y la vamos a ver en los playoffs porque, como dicen por ahí, está en pretemporada.
1: Ale tiene cara de que quiere llevar la contraria.
2: Es mi especialidad.
1: Para eso vine.
0: Ajá. A ver, dale.
2: Ahí. Ahí nomás. Yo solo les voy a decir que hasta ahora...
0: Como campaña
2: Trevor política. Bauer...
0: Esto fue como campaña
2: hasta política. Ahora Trevor Bauer no ha tenido una salida sin permitir carreras. Estuvo batallando al principio con las bases por bolas, con el control. Y no sé, me parece que no va a llegar tan caliente como todos creemos, aunque igual y eventualmente sí se pone mejor, pero ahorita, inmediatamente, yo creo que no.
0: O sea, justo, yo creo que va a ir subiendo ese termómetro.
2: Bueno, yo te veo muy positivo.
0: No, por eso, va a ir subiendo porque en playoffs va a llegar hasta acá.
2: No, va a llegar ahí donde estás vos.
0: Y con eso va a ser suficiente.
2: Claro. A ver. Guerreros de Oaxaca 2024. A cinco ver. Carreras.
0: Guerreros iba a estar.
1: Ale vive, a ver, hay que ser súper sincero. Ale vive la historia. Ale, a veces hay que llegar al presente. Si una historia no marca, lo que pasó con Oaxaca no
0: sí,
1: marca.
0: Pasó.
1: Hay que superar a la gente. Pues vamos con el segundo. ¿Quién llega caliente a agosto? Y vamos con uno que es mediático, uno de mis toros, Justin Turner.
3: Wow.
1: Mike.
0: A ver, Justin Turner.
2: ¡Qué fuerte! Es una pregunta capciosa,
0: está buena.
2: Está buena.
0: No, a ver, yo también creo que Justin Turner va a llegar aquí. Acá sube.
1: Ay, Mike, hoy está
0: no,
1: medio.
0: No, ahí está. O sea,
1: está bueno, está más arriba que lo que pusiste
0: a
1: Trevor.
0: Sí, a ver, está bateando arriba de 300, o sea, creo que está llegando a su mejor. Está llegando a su mejor nivel. Ahora sí se tardó un poco porque por ahí también decían que no era tan mediático, que no estaba.
1: ¿Cómo?
0: Creo que sí, creo que va a llegar muy bien. Aparte es clutch, o sea, siempre fue clutch en postemporada. Entonces creo que va a llegar bastante caliente.
1: Dale.
2: A ver. Venga, vámonos. L, DL, DL más, DL más, DL más, DL más, hasta arriba, hasta arriba. Estamos hablando del MVP de la serie de campeonato, por favor. ¿Cómo no va a llegar caliente? Está bateando 300, tiene 40 años el señor, está en el mejor equipo de la temporada. Por supuesto que va a llegar hipercaliente.
0: Del norte.
2: Le van a hacer
0: del
2: así,
0: norte,
2: mira.
0: Vamos a decirlo.
1: Bueno, eso sí es el mejor o no, lo vamos a poder definir si llegan a Serie del Rey. A ver, norte contra sur, ¿qué? ¿Qué es lo
2: estoy
1: que traen?
2: Estoy
1: ¿qué
2: yo
1: es lo que traen? Pero bueno, el último y...
0: Ay, sí, Claudia se fue. Acá.
2: Claudia no está.
0: Acá.
2: Claudia se fue. No.
1: Vamos con el último que querías hablar de él hace un rato, Mike, y es Ronnie Williams.
2: Gracias. Por favor.
1: Tiririri.
0: Ronnie Williams, sí, la verdad es que es una de las sorpresas gratas de la temporada, ¿sí? Temporadón que tuvo con los Leones de Yucatán. Y ahora que está con los Olmecas también está teniendo muy buenos números, tiene efectividad abajo de 3 y aquí sí, para que vean, hasta arriba. Va a llegar muy, muy, muy caliente.
1: ¡Ah, no sorpresa!
2: Mike, no es
1: así, vaya, que ha sido sorpresa, fue como ese cambio de repente como...
0: Claro. Y
1: nuevos aires, nuevos...
0: Luego ha tenido se le ha criticado, se le ha cuestionado porque luego en momentos clave no demuestra los números que trae. Creo que este es el año de Ronnie Williams para sacarse la espinita. Por ahí, ¿qué tal que se enfrenta a Diablos? ¿Qué tal que se enfrenta a Diablos?
2: Va a aplicar la de
1: temporada de Ronnie Williams.
0: Sí, la ley del ex.
2: Aplicaría la de
0: ex. ¿Se acuerdan que por ahí también con Guerreros tuvo,
2: claro,
0: hubo pique?
1: No, aquí no queremos
0: también
1: hablar de exes, muchachos. Pero, aquí no para los exes.
0: Dale.
1: Vas, dale.
2: Venga, a ver. Yo lo voy a dejar aquí.
1: Aquí. Ah, bueno.
2: Aquí. O sea, a ver. Está teniendo una temporada increíble. Siento que se ha reinventado mucho como lanzador. Pero los playoffs son los playoffs, muchachos. Y en playoffs no hay temporada regular que valga. Así que yo creo que va a estar muy bien, pero tal vez no lo veamos tan increíble como ha estado en sus
0: los números
2: años.
0: Dicen otra cosa, a ver.
2: Claro.
1: Sí, pues, pero ver, ya va.
2: Bueno, o sea, números no nos damos. Ha permitido menos carreras que Trevor Bauer.
0: No, yo lo sé, claro.
2: Por ejemplo.
0: Pero a ver, no.
2: Pero
0: ¿a
2: quién pusiste de abridor
0: pero
2: en tu
0: no
2: juego
0: está,
2: uno?
0: No está en la misma situación que Trevor Bauer.
1: O sea, a ver, pero ya va. Están aquí peleando, pero ambos lo pusieron hot. O sea,
2: sí,
1: ambos lo pusieron.
2: No, sí, a ver, no. A ver,
1: estamos
2: definitivamente.
1: Relativamente de acuerdo, ¿les parece?
0: Sí.
2: Yo solo siento que se va a quedar un poquitín corto.
1: Estamos ya, yo me voy a quedar, yo soy el empallero y nos vamos a quedar que estamos de acuerdo. A Ronnie Williams le vamos a dar caliente. Ahora vamos con los equipos, muchachos. Si es, y miren, escuchen bien la pregunta para que
0: ver,
1: no digan
0: sí
1: que yo soy ahí.
0: A ver. Es lo que te digo, dependiendo de cómo está planteada
1: okay,
0: la pregunta.
1: Les voy a plantear la pregunta. Es, okay, les voy a dar un equipo y ustedes me van a decir si es candidato okay a playoff o es un espejismo. Es decir, candidato, lo ponemos picante, lo ponemos rojo. Sí, es espejismo azul. O sea que, ay, parece que okay, va muy sí bien. Como que si va para playoff y de repente, no. Vamos con Piratas de Campeche.
0: Wow. Primero, ahora tú empieza.
2: A ver, aquí sí, sí. A ver, venga, más arriba. Más arriba, venga, sí se puede, más arriba, más arriba.
1: O sea, candidato.
2: Claro que sí.
1: Candidato.
2: Claro que sí. A ver, ahí, justo en su nombre. A ver, todos vimos lo que hicieron los Piratas de Campeche el año pasado. Tenían 10 años sin llegar a postemporada. De pronto se cuelan y aparte le dieron guerra a los Diablos en esa serie que todos recordamos. Yo creo que van por el mismo camino y aparte controlan su destino y eso creo que es clave para la clasificación. Así que, claro que sí. Muy hot.
1: Mike, te veo como una cara de pocos amigos.
0: No, de hecho, ¿sí? Increíblemente.
2: No.
0: También, vámonos hasta arriba.
1: Hoy jueguense la lotería porque Mike y Ale están de acuerdo.
2: Tratado de Versalles, ¿qué? Esto es firmar la paz.
0: Segunda mejor efectividad en el último mes, solamente por detrás de los Toros de Tijuana. Si hay un equipo que le puede poner problemas a Diablos es Piratas de Campeche, lo demostró el año pasado, tiene un gran picheo, le falta un poco que el bateo ahí arranque, pero ese picheo en Campeche, la altura del mar, sabemos que a Diablos lo puede poner en peligro.
2: Sí, al poderío de Diablos.
0: Está en séptimo lugar, pero creo que va a ser, o sea, como está la zona sur, cualquiera se puede meter.
2: Claro.
0: Y siento que Campeche no, es una lo batalla. Va a lograr.
1: Entonces, se dijo aquí primero en Strike Zone, se dijo Ale y Mike, dicen que Piratas de Campeche son candidatos.
2: Claro.
1: Vamos con el segundo equipo y es Sultanes. Sultanes de Monterrey, ¿candidatos o espejismo?
2: Eso sí está difícil.
0: Sí, eso sí está difícil.
2: Ay. A ver,
1: no quiero jugar.
2: Le voy a mover porque pues tampoco.
1: ¿Espejismo? A ver, ay, cuéntame más. Déjame.
2: Tal vez me voy a arrepentir de esto, pero es que yo no los veo. No sé, creo que desde hace mucho tiempo los Sultanes empezaron bien la temporada, lo estaban haciendo muy, muy bien con sus abridores y también con la ofensiva, pero de pronto desaparecieron. Se hicieron fantasmas, literal. Le hicieron honor a su nombre.
0: Ajá.
2: Se hicieron fantasmas y aunque hemos tenido, creo que, pinceladas de buenas rachas, se reforzaron muy bien antes de la fecha límite, pero me sigue faltando algo. Sigo sin verles la forma completa de ese equipo que podría estar en playoffs, así que
1: este chisme se puso bueno.
2: Combina con el uniforme.
1: ¿Estás de acuerdo?
0: No, se va a poner mejor el chisme porque yo también nada más hasta ahí.
2: No.
0: Igual que Ale, ajá.
1: Ah, no, tampoco tiene. Yo pensé que me iban a dar contrariedad.
0: No, o sea, es que más bien aquí lo raro es que coincidamos. O sea, en realidad, por eso métanle hasta la casa. Ahí sí. No, sí, yo también creo igual que Ale. La verdad, hay algo que en este equipo no me termina de cuadrar. Sí tuvieron a Stephen Tarpley que tiró el no-hitter, pero creo que han tenido mala suerte este año. Las lesiones, sí, se reforzaron súper bien.
2: El béisbol a veces también es
0: sí,
2: de suerte.
0: Es que exacto,
2: el béisbol es de suerte. O sea,
0: puedes armar un equipo increíble.
1: ¿Se dice? La pelota es redonda, muchachos.
0: Sí, la verdad sí.
1: Pero pues, bueno, hay algo me gustó que estuvieran de acuerdo. Qué bonito.
2: Mira,
1: Hermani. Gracias, GPI.
2: Miren,
1: nosotros mientras nos comemos esto vamos a un corte, pero al regreso sí nos vamos a poner serios a hablar, bueno, serios,
2: ya, ahora.
1: Serios, hablar de playoff, cómo se juega, qué viene, porque eso está picante.
0: Siempre.
1: Está el que pica, a ver. No, yo sí quiero.
2: 10 de 10. ¿Ya comiste?

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4: Muy buenas tardes, aquí el reporte vial. Manifestantes bloquean la circulación vehicular de Avenida Insurgentes. A la...

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4: Uno de los grandes momentos que nos dejó este mundial fue la polémica protagonizada por Kylian Mbappé y una senadora paraguaya. Los comentarios realizados por la legisladora contra el delantero francés provocaron una ola de indignación internacional, denuncias por racismo y condenas desde distintos sectores políticos y deportivos. El episodio trascendió en el terreno de juego y recordó que el mundial también fue escenario de debates sociales que dieron la vuelta al mundo.
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0: Strike Zone. Y bueno, muchachos, como le hemos hablado en todo este programa, ya estamos a nada de los playoffs. Estas últimas semanas ya es literalmente, como dicen, la última audición para muchos de entrar o no entrar en los playoffs. Ahorita también vamos a hablar de las últimas series de temporada regular. Ya el 6 de agosto es... eso es aquí, me respira en la nuca, Marta. El fin de la temporada regular. Y 8 de agosto, pues ya comienzan los playoffs. Pero, ¿verdad? Aquí como yo buena rookie, vamos a hacer un rookipedia en vivo aquí
1: Express.
0: En Strike Zone. Wow. Que es Express. Que es que me expliquen cómo se juegan los playoffs. Yo lo único que sé, vamos a ver. Yo lo único que sé es que ahorita entran 6 del norte y 6 del sur. Pero Ale, te veo con cara de profesora hoy. ¿Qué quieres decirme sobre los playoffs?
1: Faltaron los lentes.
2: Por supuesto, Claudia, te lo voy a explicar. Ok, pasan 6 equipos del norte, 6 equipos del sur y se van a enfrentar en las series. ¿Cuál va a ser el orden? Va a ser el primer lugar contra el sexto, el segundo...

0: contra el quinto y el tercero contra el cuarto lugar. Muy fácil, ¿no?
1: Ok, ok.
0: De esas series, aquí mira, aquí tenemos los que serían los playoffs al momento. Por supuesto, estos pueden cambiar porque ya sabemos que está duro. Vale,
2: sobre todo el sur.
0: A ver. Sobre todo el sur.
1: Si entendí y como lo vi ahorita, entonces sí es... Primero con sexto en el sur, está ahorita, al momento. Primero Diablo, sexto Oaxaca, se enfrentaría.
0: Estrellita. Ahora, de estas series van a salir tres equipos, okay. Pero un equipo se va a quedar sin contrincante. ¿Estamos de acuerdo? Ok, bueno, ese contrincante va a ser el equipo que pierda su serie, pero que gane más juegos dentro de la serie.
1: ¿Cómo así, maestres? ¿Cómo así?
0: Por ejemplo, mira,
2: un ejemplo.
0: Si te barren en la serie, si no ganas de un juego, la vas a tener difícil. Pero si ganas que tus dos jueguitos, que le das guerra al equipo al que te estás enfrentando, tenés chance de pasar a la siguiente ronda.
1: Ok, ok. Por
0: eso es importante ganar.
1: Hasta el final tienes ahí chance.
0: Exacto.
1: Sí. Ok.
0: Incluso perdiendo, hay oportunidad de avanzar.
1: Ok, y luego, perfecto, entendí, playoff, eso es lo que vamos a tener a partir del 8, ya estoy clara. Y luego de eso, ¿qué?
2: Pues luego ya vienen las series de zona, viene la serie de campeonato y finalmente viene la tan esperada serie del Rey, donde ahí conoceremos al campeón de esta temporada.
1: Quería hacer como el sonidito de que hemos transado. ¿Quién se llevará esta corona este año? Es más, ¿saben qué? Yo tengo aquí hoy la fuerza del pollo y quiero que ustedes me digan así, que se arriesguen. Si hay que decir un nombre... ¿De quién se corona esta temporada? Así, hoy. Somos humanos, podemos cerrar. Y luego, en serie de campeonatos, podemos decir, como que siempre
0: así como
1: se
0: no, pero... Tal vez ese día no estaba tomando las mejores decisiones.
1: Pero hoy.
0: Yo voy a decir a ese bonito equipo que traes ahí en tu jersey esta tarde, porque, bueno.
1: Toros de Tijuana. ¿Tú, Mike?
2: Yo, obviamente... Vamos a llevar la contra.
0: Claro.
2: Y pues voy a ir con los Diablos Rojos.
1: Y a ver...
0: Y no solo de equipos, también de zonas.
2: Sí, de zonas, sí.
1: ¿Y
2: sí.
1: Caballo Negro?
2: Creo que Campeche. Campeche debe ser.
0: Olmecas de Tabasco.
2: ¿Saben también que? O sea, eso en el sur. Creo que Olmecas no es tan Caballo Negro, va a segundo lugar.
0: Bueno, pero vos
2: claro,
0: dijiste Diablos.
2: Tenía que pelear.
1: No, bueno. Tampoco.
2: Y eso en el sur, en el norte creo que Acereros, no sé también si tomarlo como Caballo Negro porque está en la parte alta del standing, pero creo que Acereros puede dar la sorpresa. No tiene muchos reflectores y eso creo que les puede ayudar.
1: ¿Y yo, Acereros?
0: Mira, vamos a inclinar la balanza. Sultanes.
1: Si los pusiste arriba a los muchachos, dijiste
0: por eso,
1: que era un espejismo.
0: Mira, ahorita le están haciendo honor a uno de sus apodos, los fantasmas grises. Tal vez le hacen honor al otro, los muchachos del regreso.
2: Es que
0: y regresan, wow. Venga.
1: O bueno, como puede. Buenos fantasmas, no los estás viendo y de repente...
0: Y ahí están, se te aparecen.
2: No, y aparte, a ver, es uno de los equipos que mejor se reforzó.
0: Claro.
2: La verdad es que tienen el potencial para darle la vuelta a esto.
0: Totalmente.
1: Miren, y brevemente, hablando de refuerzos y hablando de esta última audición, de este último baile que tenemos... Estas semanas, las últimas series. A ver, rapidito, sí, que me pueden. ¿Hay alguna serie que los vaya a sorprender? ¿Quién la tiene más difícil? ¿Quién ya la tiene fácil? Sin contar a los que claramente ya tienen su boleto, ya compraron su boleto. ¿Quiénes ahí que todavía faltan que entren o no?
2: Mira, yo destacaría la serie entre Rieleros y Algodoneros.
0: Claro.
2: Creo que ahí, o sea, son los dos equipos que se están peleando el último boleto en la zona norte y van a salir chispas de esa serie, o sea,
0: no
2: creo
0: se
2: que esta va a ser de playoffs, prácticamente
0: sí. Esos van a ser juegos de playoffs.
1: Sí.
2: Y aparte, creo que Rieleros lleva ventaja, porque es en Aguascalientes, Rieleros ha hecho una fortaleza de
1: su
2: estadio.
1: Los acabas de poner como Caballo Negro.
2: Sí, no, pero aparte está bueno porque Algodoneros es buen visitante, entonces, o sea, es un buen choque, la verdad.
0: A mí me va a llamar la atención el cierre de los Piratas,
2: sí,
0: porque ya lo dijimos, Piratas está en control de su destino y aparte cierra en casa, que es muy importante en estos momentos, pero tiene que salirle así todo. O sea, tiene que tener casi un paso perfecto en este cierre porque un tropiezo y hay varios equipos ahí que le pueden ganarlo jugado.
2: Ahora, ojo, tiene dos juegos pospuestos, bueno, dos juegos pendientes. Va a jugar 9 juegos esta semana, o sea, va a ser semana pesada.
0: Pues bueno, va a ser semana pesada.
1: Estas series de, digamos, de recta final, sí, antes de los playoffs y hasta la serie del Rey, la van a poder ver en LMBTV, así que si usted no sabe dónde ver, ya aquí le estamos dando la solución. Van a poder todo, incluyendo serie del Rey.
0: No, está.
2: Y aparte pueden volver a ver y volver a ver. Exacto. Los pasados.
1: Si son de los clavados que dicen, ya va, no entendí esto, vamos a ir hacia
2: que
1: atrás.
2: Que si estaba viendo un juego, pero se me encimaba con otro, pues ya mejor después lo veo.
0: Que si me quedé dormido, exacto, viendo entradas extra, me sí, levanto y lo primero que hago en la mañana
1: es verlo. ¿Cómo iba esto?
0: Si estoy viendo a los Olmecas, que ya les gusta jugar mínimo 15 entradas, pues sí, bueno.
1: Si te quedaste dormido en la 13, puedes
0: ¿tienes
1: verlo?
0: Chance de ver cómo tu equipo o pierde o gana.
1: Pero bueno, ¿qué les parece también si vamos a ver cómo se están moviendo las redes sociales? Que fue lo más divertido de estas semanas, estas series que nos dieron bastante contenido. Así que vamos a verlo.
2: A ver, vamos a ver. Sí. A ver, que estamos en Acereros Charros, allá en Jalisco. Batazo de Gilberto Jiménez y luego...
0: ¡No!
3: ¿Qué pasó, ajá?
0: ¿Qué pasó?
2: Ajá. Oh, no, no. ¡Háblense!
0: ¡Háblense!
2: Sí, ¿qué pasó ahí? O sea...
0: Aparte, fue un batacito. Ni siquiera sí, terminó de hacer el swing, estoy segura.
2: Terminó siendo home run de campo. O sea... ¿Sí? No, hombre, sí. O sea,
0: no,
2: háblense.
0: No puede ser. Ajá. Bueno, también mis respetos al bateador por la velocidad.
2: Es lo que te iba a decir, también sí estaba complicado agarrar esa bola, o sea, sí, literal partió el diamante y sí.
0: Y aparte llegó parado, ajo. Sí. Sin barrer.
1: Hablando de superhéroes, pues le preguntamos a los jugadores cuáles fueron sus superhéroes favoritos.
2: A ver.
1: Iron Man. Ahí,
4: como el de la película, así de una vez.
5: Black Panther.
1: Black Panther. Wakanda Forever.
6: Mi superhéroe favorito yo creo que es Superman.
1: El único que dijo DC.
2: Sí, el único de DC.
1: Listo, ahí está, Superman.
0: ¡Ay, no!
2: Mira nada más.
7: A jugar béisbol. Y creo que
1: la mejor.
2: Miau, miau, miau.
1: Probando dulces en
2: Oaxaca.
1: Oaxaca. ¿Qué es eso? ¿Empanada de lechequilla?
2: Ah, eso suena bien.
1: Bueno, por la cara. No, mentira. ¿Cuánto le puso? 5 estrellas.
8: Dulces.
0: Dulces. Connor Green.
2: Niño Rosca.
9: Oh, wow. Dulces originales, que es...
1: Originales.
0: Me encanta.
1: Qué buen inglés. Qué buen español.
2: Es de Spanglish, ¿no? Originales.
1: Originales.
0: Ay, me está
2: bien, dame un permiso.
0: ¿Por qué no tenemos
2: cervezas aquí?
1: Mini mamón.
2: Ah, okay. Eso nunca había escuchado.
1: Eso es en Venezuela, no sé si da igual. Tenemos mamón que es como una fruta.
0: Ah, okay. Sí, en Nicaragua también.
1: Mini mango. Ya se chupa.
10: A ver, ¿qué te parece el dulce regional?
11: Es un dulce regional que de verdad.
2: Creo que hasta ahorita
11: mi
2: favorito, el que más se me antojó, es el primero, que era como un pancito.
11: Riquísimo.
10: Entonces, ¿se puede recomendar a la gente?
11: Claro, como que hay un manco.
1: Que traigan, que nos inviten, que manden a LMB Studios.
0: Pues habrá que ir al estadio.
1: Ah, con la serie.
2: Y también aquí en el Jarpa de Dulce.
1: ¡Ay, córrele! ¡Órale!
0: ¡Ay! Se puso raro Stragon.
1: ¡Ay, Cornelio! Se puso caliente, se puso picante.
0: Oigan, pues qué ganas de ir a ver a los rieles.
1: Pues ahí está. Pues,
2: bien, ahí ya la señora.
0: La señora
2: también con iniciativa.
0: Señora, es horario familiar.
1: Vamos acá, a ver, Ubi, nunca hemos visto cómo se ve el juego desde la vista del umpire.
0: Qué difícil.
1: Es un trabajón, una responsabilidad.
2: Pues, está buena esa toma, ajá. Sí, es... Ya ni vimos, o sea, de hecho no alcancé a ver.
0: Sí, no, yo me distraje un segundo y ya no vi.
2: No podríamos ser umpires.
0: No, jamás. Mis respetos, la verdad.
2: Para andar volteando a otro lado, nos distraemos bastante rápido.
1: No, sí, definitivamente si hay alguien a quien no pondría como umpires.
2: Sí, no, andamos así por otro lado.
1: Sería a Ale y a Mike.
0: Sí, no.
1: A ver.
0: Ay, a ver. Uno. ¡Ay!
2: ¡Ay, no!
0: Oye, yo lo veo safe.
1: Está muy difícil.
2: Creo que yo hubiera marcado safe, ¿eh?
0: Yo también. ¿Y yo de también qué? Habría marcado safe. Sí. Sí. Y así bien.
2: Sí, pero
1: ¿Cómo, Ale? ¿Cómo la canta?
2: Sí, no, sí estaba ruda esta, ¿eh?
1: Estaba
2: ruda bien acá. Y out.
1: Por favor, si en algún momento algún On Fire no puede ir, llámenos aquí a LMB Studio. Ale On Fire está disponible para cantarla. Miren estos ojos, ese sentido arácnido que tiene en este momento.
2: Para que te distraigas, para que dure esa atención 3 segundos.
1: A ver, hazme una marcación de... Un strike,
2: a ver.
5: ¡Strike uno!
2: Pero un strike con casa llena, 2 strikes, 3 bolas.
1: Sería el rey.
5: ¡Repetición! ¿Me pueden informar qué es
2: poco? Sí, mejor.
5: Sí, mejor. Mejor
2: díganme.
1: Por favor, ayuda. Pero bueno, ya, última, vamos a cerrar esto con esta última audición. Hay muchos, muchos equipos que están ahí, de que literalmente es uno, un juego, una décima, un... milímetro, ¿hay algún equipo que tú dices, uy, sí veo que se pueda meter así o a último momento?
2: O sea,
1: es que los números están raros todavía.
2: En el norte para mí rieleros, ajá, pero en el sur más bien creo que hay que decir quién creemos que se va a quedar fuera y tú dices.
1: Ah, bueno, me parece.
5: ¿Quién se va a quedar fuera?
2: Sí, del sur, pues es que uno se va a quedar fuera de todos los que están peleando.
5: Ay, no quiero decir Guerrero.
2: Yo también creo que va a ser Guerrero.
5: Guerrero. Pues,
1: vamos a ver qué dijo la gente. Recuerden la pregunta de qué jugador en la novena quisieras, así tú dices, te va a salvar. ¿Qué jugador quieres con el juego empatado en la novela?
5: A ver, ¿qué
1: Las opciones eran Gabriel Cancel, Nick Torres y Juan Carlos el Happer Gamboa. Va. Ale dijo Cancel.
2: Yo dije
1: Mike
2: Nick Torres.
1: Mike dijo Nick Torres y yo dije el Happer, pero vamos a ver el resultado. ¿Qué dijo la gente? Por favor, señores, yo confío en ustedes. Y la opción que votaron, Nick Torres.
2: Claro.
5: Ay, ¿cómo crees? Ser.
2: Ale, respeto tu opinión equivocada.
5: ¿Cómo crees?
1: Ya va.
2: Tiene no. que ser. Pegó 2 walk-off en la temporada pasada.
5: Ay, no. Wow.
1: Ya va. Si hay alguien
5: no, bueno,
2: super clutch.
5: Canonícenlo. Eso fue la temporada pasada, hijo. Te voy a decir quién es el nombre de esta temporada. Sí. Gabriel Cancel, Mr. Clutch. Batea arriba de 350 con hombres en base. Eso es el...
2: Te voy a decir un dato de bravos. Te voy a decir un dato.
1: Bueno, está bien, Mike.
2: Un dato de bravos rápido. Jermaine Palacios es más clutch que Gabriel Cancel, ¿eh? Porque con 2 outs y con hombres en posición de anotar, es el líder de impulsadas de bravos.
5: Wow. Muy bien, muy bonito, pero yo no lo veo con un 20-20.
1: Y yo...
2: Bueno, pero estamos diciendo que...
1: En el medio
2: en la
1: de
2: situación...
1: estas 2 personas. Porque yo no entiendo, ustedes que son tan conocedores, que yo digo, yo a ustedes los tengo como, wow, esta gente... No estamos sí, hablando de un... Esta gente como que sí le sabe. No estamos hablando de un utility... Como el Happer Gamboa. Estamos hablando de que quién necesitas en la novena. O sea, ahí que te puedes salvar.
2: Tiene un batazo clutch en un título de Diablos, ¿no?
5: También. Claro, bueno, también si nos vamos al pasado.
1: Ay, no.
2: A la que iba a sacar la enciclopedia. No venía preparada.
5: Yo venía preparada para recordar aquel batazo del Happer Gamboa en 2014 para defender al Foro Sol.
1: Ahí está. Gracias por darme la respuesta. Muchas gracias por estar con nosotros en Strike Zone, siempre divirtiéndonos. Nos vemos en playoff. Y bueno, ¿dónde está mi bolsa?
5: Ya, mis tostitos.
2: Ahorita vamos a comer. Por más. Vámonos.

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2: ¿Qué tal? Muy buenas tardes. El 28 de julio se conmemora el Día Mundial contra la Hepatitis. El CENSIDA estima que 4 de cada 1000 personas en México viven con hepatitis C, una infección silenciosa que avanza sin síntomas iniciales. Alerta que las cepas B y C pueden derivar en cirrosis o cáncer hepático si no se detectan a tiempo. Destacar que a partir de este 2026 se incorporó la vacuna gratuita contra la hepatitis A para bebés de 18 meses. En Chiapas, elementos de la Marina detuvieron a 3 personas y aseguraron una embarcación con más de 1 tonelada de cocaína, combustible y equipo de navegación. Destacar que con esta incautación se evitó que más de 2 millones de dosis de droga llegaran a las calles. La 22ª edición del gran remate de libros, discos y películas se llevará a cabo en la explanada del Monumento a la Revolución a partir de este miércoles 29 de julio y hasta el domingo 2 de agosto. La Secretaría de Cultura de la Ciudad de México señaló que los precios van a partir de los 10 pesos. En el mundo, el ministro de Interior de España, Fernando Grande Marlaska, aseguró que la situación ante los incendios forestales es razonablemente mejor tras las labores nocturnas. Añadió que esto permitió levantar las órdenes de evacuación y confinamiento en diversos municipios de Madrid, Ávila, Castilla-La Mancha y Castelló. Para Noticentro Informa, Alejandra Martínez Delgado.
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1: Hola, ¿qué tal? Muy buenas tardes. Qué gusto saludarle ya en este martes 28 de julio del año 2026. Yo soy Bianca Aguirre y en nombre de este gran y extraordinario equipo, como siempre, le damos la más cordial bienvenida. Muchísimas gracias, de verdad, por tomarse el tiempo y buscarnos en el cuadrante a través del 88.1 de FM. También estamos en el 1110 de AM aquí en la Ciudad de México. Gracias para quienes están en el 700 de amplitud modulada en Guadalajara, Jalisco, y también en el 1540 de AM en Monterrey. Esta es la información que le presentamos el día de hoy. Este martes platicaremos con el analista David Mora, quien nos hablará sobre la guerra entre los Chapitos y la Malliza, el impacto de este conflicto en la violencia en Sinaloa y los retos que enfrentan México y Estados Unidos para combatir al crimen organizado. No se la pierda. 2.5 millones de moscas estériles fueron liberadas en Chihuahua para combatir el gusano barrenador del ganado. Es la primera vez desde el 2012 que México produce y esteriliza estos insectos en su territorio. Esto como parte de la estrategia para frenar la propagación de esta plaga que ya afecta a 28 estados del país. Esta mañana la presidenta Claudia Sheinbaum rechazó que exista una motivación política detrás del proceso judicial contra el exgobernador de Baja California, Ernesto Rufo Apple, al asegurar que se trata de un caso de carácter penal relacionado con presunto contrabando de combustible y fraude a la hacienda pública. Y en el mundo, este martes, Keiko Fujimori juró como la nueva presidenta de Perú. Esto en una ceremonia marcada por el peso de su apellido, su historia política y el reto de gobernar una nación dividida que ahora pone la mirada en sus primeras decisiones. Así, arrancamos con la información.
0: Estados.
1: Dos de la tarde con dos minutos. Qué gusto que nos esté acompañando ya en este martes. Hay muchísima información y justamente vamos a arrancar esta emisión con un recorrido por la República Mexicana, iniciando en Baja California, donde este martes Pedro Ariel Mendívil, exdirector de Seguridad Pública Municipal de Mexicali, fue detenido en su domicilio por la Fiscalía Estatal con apoyo de fuerzas federales. Al exfuncionario se le imputan los delitos de desaparición forzada, asociación delictuosa y robo de vehículo. Previo a su detención, difundió un mensaje en redes sociales en el que aseguró que se entregaría de manera voluntaria y responsabilizó al actual fiscal estatal de cualquier cosa que pudiera ocurrirle. Y seguimos justamente por esta misma entidad, porque la ex alcaldesa de Tijuana, Montserrat Caballero, aclaró que Estados Unidos le retiró la visa por cuestiones administrativas y no por alertas migratorias. También negó que exista una investigación en su contra, al tiempo que afirmó que solo busca obtener su permiso de residencia, ya que su esposo es ciudadano estadounidense. Caballero volvió a ser tema de conversación luego de que trascendiera la cancelación de su documento migratorio. Cabe recordar que en el año 2023, cuando aún era presidenta municipal de Tijuana, se mudó a un cuartel militar tras recibir amenazas. Así explicó la exalcaldesa del retiro de su visa.
2: Por iniciativa de mi esposo, decidí aplicar para la residencia. Cuando aplicas para la residencia, tienes dos opciones. Bueno, no tuve el agente consular. Cuando te dicen sí, inmediatamente te dicen sí, ya tienes la residencia. O en su defecto te dicen, lo vamos a pensar un poco más, pero mientras lo pensamos te retiramos tu visa o revocamos. Para los efectos de lo que yo quiero, que es la residencia, o quería en ese momento, la palabra revocar, retirar, cancelar es lo mismo.
3: ¿Te va a romper su madre, María? Yo al principio con el tema de la vida, pues la voy a estar chingando. Si me dijo que era bien difícil, no, no es que sea difícil, la chingada que me dijo conmigo. A todos mis funcionarios se llaman nuevas autoridades.
1: Acabamos de escuchar al exgobernador de Baja California, Jaime Bonilla, quien habría lanzado fuertes amenazas contra la actual mandataria estatal, Marina del Pilar Ávila, una grabación filtrada por el medio Pie de Nota. Y es que, de acuerdo con los reportes periodísticos, este momento se dio tras la presunta cancelación de un contrato multimillonario vinculado a proyectos de Bonilla, debido a presuntas irregularidades y las posteriores auditorías aplicadas a exfuncionarios de su administración. Y es que este nuevo audio sale a la luz tras varias semanas en las que Marina del Pilar ha estado envuelta en la polémica tras revelarse audios donde presuntamente pacta acuerdos con el gobierno estadounidense a cambio de información de interés nacional y de los que se ha defendido acusando a Jaime Bonilla de haberle tendido una trampa. Y justamente ante este desencuentro entre Marina del Pilar Ávila y Jaime Bonilla, hoy la presidenta nacional de Morena, Ariadna Montiel, llamó a mantener la calma y la unidad al interior del movimiento de la Cuarta Transformación. Vamos a escucharla.
4: Yo les haría un llamado a todos, no solamente al compañero Jaime Bonilla, al que le tengo respeto, aprecio, fue delegado de Bienestar unos 2 meses, 3 meses. Ya después se fue de candidato, lo he conocido hace algunos años, pues para que todo el mundo se serene y se calme, porque lo primero y lo más grande que tenemos es nuestro movimiento y nuestras causas. Las personas somos secundarias y lo importante es que todos trabajemos por el bienestar del pueblo.
1: Y mientras tanto, en información relacionada con Ernesto Rufo Appel, exgobernador de Baja California, le cuento que la Fiscalía General de la República informó que hasta el momento se han integrado 96 datos de prueba en el caso de la red de huachicol fiscal en la que estaría involucrado el exmandatario. En este contexto, la Fiscalía rechazó que se trate de una persecución política, ya que las propias investigaciones revelaron la participación de las personas que actualmente están en prisión. Además, refirió que las indagatorias comenzaron con el hallazgo de 33 ferrotanques abandonados en Ramos Arizpe, Coahuila. Finalmente, detalló que hasta el momento se ha imputado un perjuicio fiscal de más de 100 millones de pesos. Sin embargo, se estima un daño a la hacienda pública de hasta 4 mil millones de pesos. Y luego, justamente del respaldo que exgobernadores y expresidentes de América Latina y España brindaron a Ernesto Rufo para que enfrente su proceso en libertad, esta mañana Ariadna Montiel, presidenta nacional de Morena, aseguró que la investigación en su contra se remonta a varios años atrás, por lo que cuestionó el reciente apoyo que recibió por parte de los exmandatarios. Es la voz de Ariadna Montiel.
4: Ahí se demuestra lo que hemos venido manifestando, que esta es una narrativa contra nuestro gobierno. Cuestionar al Poder Judicial, cuestionar y querer señalarnos de que nuestro proyecto está vinculado a cosas indebidas y nada más falso. Pero esta es una prueba más de que hay un alineamiento de la ultraderecha contra nuestro proyecto humanista en México.
1: Y ahora es momento de trasladarnos a Morelos. Ayer la Fiscalía Estatal informó sobre la detención de 2 funcionarios municipales de Temoac. Se trata de Marisol N., directora del DIF de dicha demarcación y esposa del presidente municipal Valentín Lavín Romero, quien fue asesinado la semana pasada en pleno Palacio Municipal. Cabe destacar que también fue arrestado Giovanni Emanuel N., identificado como director de Seguridad Pública de dicha municipio. Y es que ambos enfrentaban órdenes de aprehensión por su presunta relación en una red de extorsión y delincuencia organizada que opera en la región. Y ahora es momento de irnos hasta Veracruz. Le comento que la gobernadora Rocío Nale quedó en el centro de la polémica, esto tras evitar pronunciarse sobre los presuntos vínculos de alcaldes con el crimen organizado, esto durante una conferencia de prensa. El tema surgió luego del inicio del proceso de desafuero contra los ediles Raúl González de Ixhuatlán del Sureste, acusado del asesinato de la periodista Roxana Guzmán y Bertín Bravo, de Úrsulo Galván, señalado señalado por el delito de desaparición forzada. Al ser cuestionada sobre si existen más funcionarios relacionados con la delincuencia, la mandataria evitó dar una respuesta directa. Vamos a escucharla.
5: Antes de que Morena designara candidatos, pasaron por plataforma en México a nivel nacional, porque eso lo trae el partido. Y ya cuando designaron a los candidatos, pues ya habían pasado un filtro muy importante. En esa ocasión yo comenté que había personajes con antecedentes y no voy a contestar su pregunta porque estaría incidiendo en una investigación que va en el curso y no puedo contestar.
6: Pero hay más, esa no puedo. Pero hay
5: Vamos,
6: más.
5: Yo claramente lo dije, pero ustedes son profesionales en la investigación, investiguen.
1: Y ahora es momento de virar al norte del país. Ayer, en el municipio de Colorado, en Chihuahua, fue liberado el primer lote de 2.5 millones de moscas estériles para combatir la plaga de gusano barrenador del ganado. A través de un comunicado, la Secretaría de Agricultura y Desarrollo Rural detalló que con este primer despliegue se busca acelerar la erradicación de esta plaga que desde finales del año 2024 ha afectado la exportación de ganado mexicano hacia Estados Unidos. También precisó que la producción diaria de estas moscas se incrementará de forma gradual hasta alcanzar 100 millones antes de finalizar este año 2026. Y ahora es momento de irnos a Sonora, porque personal de la Procuraduría Federal de Protección al Medio Ambiente atiende la emergencia por el derrame de casi 60 mil litros de hidrosulfuro de sodio ocurrido tras el descarrilamiento de un tren en el municipio de Naco. La dependencia explicó que el incidente no provocó pérdida de vidas o heridos y no representa un riesgo inmediato para la población. Mientras tanto, la Comisión Nacional del Agua realiza monitoreos y muestreos en agua y suelo para identificar posibles impactos ambientales. Y es momento de trasladarnos a Chiapas, porque la Fiscalía General del Estado detuvo a 4 presuntos responsables de abuso sexual de un menor de edad en el municipio de Sabanilla, ocurrido el pasado sábado 25 de julio. Gabriela Coutinho, nuestra corresponsal en la entidad, nos tiene todos los detalles. Adelante con la información, Gaby. Te escuchamos. Bienvenida.
7: Bianca, buenas tardes. La DIA provocó indignación en Chiapas y derivó en un operativo de la Fiscalía General del Estado. El fiscal Jorge Luis Llaven Abarca informó ayer la detención de 4 presuntos responsables y el rescate del menor, quien permanece bajo protección y recibe atención psicológica especializada en otro municipio. 3 de los detenidos, Bianca, enfrentarán cargos por pederastia, delito que puede alcanzar hasta 50 años de prisión, mientras otro es investigado por grabar y difundir el video. Autoridades y organizaciones civiles hicieron un llamado a no compartir las imágenes para evitar la revictimización del menor. Y es que, Bianca, la circulación del material audiovisual también abrió el debate sobre la responsabilidad de los usuarios de redes sociales, ya que expuso a la víctima y contribuyó a su revictimización. Organizaciones defensoras de la infancia advirtieron que compartir este tipo de contenidos vulnera los derechos de niñas, niños y adolescentes. De hecho, la Comisión de Niñas, Niños y Adolescentes de la colectiva 50+1 Chiapas exhortó a la ciudadanía a detener la difusión del video para proteger la identidad, la integridad y la dignidad del menor. Es el reporte, Bianca. Buenas tardes.
1: Gracias, Gaby Coutinho. Y finalizamos este recorrido por el país en Tamaulipas, donde continúan los avances en la investigación por la muerte de Dafne Zapata, de 13 años de edad, quien falleció dentro de una escuela militarizada de Ciudad Madero. Y es que hoy se reanudó la audiencia de Dana Yanina N., la primera detenida por estar presuntamente implicada en el feminicidio de la menor y quien ayer sufrió una crisis nerviosa en plena comparecencia. Querida Daisy Herrera, ¿cómo estás? Bienvenida. Tú tienes todos los detalles. Te escuchamos.
8: Gracias. ¿Qué tal, Bianca? Muy buenas tardes. Pues efectivamente, Efectivamente, esta audiencia tendría que haber concluido el día de ayer con la vinculación o no vinculación a proceso de esta primera imputada en el feminicidio de Dafne Zapata Quinto. Sin embargo, como ya lo dijiste, por esta crisis nerviosa que sufrió, la juez de control decidió pues suspender la audiencia y reanudarla hasta el día de hoy. Estamos a punto de que ya se conozca el veredicto final, es decir, saber si la jueza va a encontrar suficientes pruebas en contra de una presunta culpabilidad de Dana Yanina para que se le vincule a proceso, o bien si los argumentos que nos ha compartido su defensa hasta este momento van a prosperar. Recordemos que su defensa, Bianca, pues se ha venido quejando de una serie de violaciones al debido proceso. Se ha quejado también de que no hay una formulación directa de alguna conducta delictiva por parte de Dana, es decir, no se le dice de qué se le acusa. Por lo pronto, la defensa dice, si no te dicen de qué te acusan, pues ¿cómo te vas a defender? Esta ha sido una de las principales fallas que ha advertido en el proceso. También están pidiendo la destitución de la fiscal encargada del caso. Estamos hablando de Rosalba Hernández Gutiérrez. Esto pues ya se va a saber en unos momentos más, Bianca. Decirte que a lo largo de esta mañana los familiares de Dana Yanina se han concentrado en el Centro Integral de Justicia de Altamira, y ahí están tomados de las manos, haciendo un círculo en oración, esperando que el veredicto de la jueza pues pueda otorgar la libertad a Dana Yanina. También te comento que este día, cuando se lleva a cabo ya la etapa final de esta audiencia, el gobernador del estado, Américo Villarreal Anaya, estuvo en una gira de trabajo en Ciudad Mante, en donde fue abordado por la abuelita de Dafne y por un grupo de familiares y amigos con camisetas y cartelones en mano que señalan que piden justicia para Dafne. Si te parece, vamos a escuchar un poco de esta conversación que se dio entre la abuelita de Dafne y el gobernador Américo Villarreal Anaya.
9: Yo soy la abuela, la mamá está en Tampico,
10: muy bien.
9: Está en la audiencia.
10: Muy bien.
9: Dígame, ¿qué me ofrece? No,
10: toda la justicia, todo el peso de la ley.
9: Toda
10: la ley.
9: Así es. Él se está comprometiendo. Vamos a darle el voto de confianza, vamos a dejarlo trabajar y queremos ver justicia.
8: Pues con esto, Bianca, nosotros cerramos el reporte de hoy, pero vamos a seguir aquí a la espera de que se pueda dar el veredicto final para, por supuesto, informártelo a ti y a toda la audiencia.
1: Claro que sí, estamos al pendiente, y cabe destacar que por estos hechos lamentables, el fallecimiento de Dafne Zapata, pues hay 3 personas detenidas hasta este momento. Gracias, como siempre, Daisy Herrera, y seguimos al tanto.
8: Un abrazo, Bianca. Excelente tarde.
1: Gracias, igualmente.
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1: Pues le cuento que ya son las 2:17 p.m. y vamos a dar un giro a la información. Justamente en información relacionada entre México y Estados Unidos, ayer Stephen Miller, asesor del presidente Donald Trump, aseguró que los cárteles del narcotráfico controlan amplias zonas de México y afectan el funcionamiento de sus instituciones. Además, los comparó con ISIS y Al Qaeda. ¿Qué tal? ¿Qué opina usted? También afirmó que no solamente trafican drogas, sino que también buscan desestabilizar a Estados Unidos. Vamos a escucharlo.
11: Hay una razón por la cual en México el sistema de justicia no funciona. El sistema político no funciona. El sistema legal no funciona. Es porque tienes territorio controlado y ocupado por organizaciones terroristas que matan, extorsionan, secuestran o asesinan a cualquiera que se interponga en su camino. Y la línea que evita que esa realidad exista en nuestro país es la frontera que ustedes defienden todos y cada uno de los días.
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1: Y de regreso al tema Rufo Apple, este martes en su conferencia de prensa matutina, la presidenta de México, Claudia Sheinbaum, fue contundente al reiterar que la aprehensión del exgobernador no corresponde a una persecución política. Y justamente para conocer cuáles fueron los temas abordados hoy en Palacio Nacional, hacemos contacto, como siempre, con Daniel Rosas. Dani, ¿cómo estás? Adelante, te escuchamos.
12: Bianca, hola, muy buena tarde para todas y todos. Bianca, la presidenta Claudia Sheinbaum insistió en que detrás del proceso en contra del exgobernador Ernesto Ruffo Appel por el contrabando de combustible no hay tintes políticos. Para sostener lo anterior, dio lectura al comunicado emitido previamente por la Fiscalía General de la República, en el que asegura haber presentado más de 90 pruebas e incluso en algún momento la mandataria dijo que se logró la orden de aprehensión en contra de Ruffo Appel tras ser juzgado, pese a que el proceso apenas comienza. Vamos a escucharla.
13: Es decir, es una red de contrabando de combustible, desarrollado principalmente por una empresa. Y esta persona, pues, es el principal accionista de la empresa. Entonces, no hay así tampoco mucha... Entonces, él puede tener derecho a amparo, o sea, todo lo que tiene que ver con el sistema de justicia de nuestro país. Y puede utilizarlos. Pero esto no tiene nada de político, es sencillamente una investigación criminal.
12: Además confirmó que hay colaboración por parte del gobierno mexicano en cuanto a las investigaciones que se realizan en Estados Unidos sobre el tema del huachicol fiscal y las empresas que puedan estar involucradas. En otro tema, Bianca, Sheinbaum Pardo evitó polemizar con alguna respuesta al asesor de Donald Trump, Stephen Miller, quien este lunes declaró que ni el sistema judicial ni el político en México funcionan por el control de los grupos del crimen organizado. Esto dijo la presidenta mexicana.
13: No vamos a entrar en debate. Hay buena coordinación y saben que nosotros, México gobierna el pueblo, no gobierna nadie más, gobierna el pueblo. Y somos un gobierno del pueblo. Y combatimos y trabajamos todos los días por la seguridad y la paz en nuestro país. Y hay resultados. Entonces... No voy a entrar en debate particular con él.
12: Y Bianca, luego del descarrilamiento de un tren de carga de Ferromex que provocó el derrame de casi 60.000 litros de hidrosulfuro de sodio en Sonora, la jefa del Ejecutivo reiteró que ya se atiende la emergencia y aprovechó para hablar de los avances en resarcir el otro derrame químico de hace algunos años en el río Sonora. La escuchamos.
13: Está ahí la Profepa, está Semarnat, están viendo los impactos del accidente y se van a... pues poner las medidas de que esto signifique. Sobre el tema del río Sonora, ya se depositó el recurso, ya se inicia la construcción del hospital. En estos días debe estarse poniendo la primera piedra del hospital de Bures. Y también ya inicia todo el proceso de remediación a cargo de la Semarnat.
12: Y en los temas ambientales, luego de la resolución de un arbitraje del Telecán que desechó la mayor parte de reclamaciones que en su momento hizo la empresa Vulcan en contra del gobierno mexicano, la jefa del Ejecutivo aseguró que se mantendrá el diálogo con la compañía y prometió una declaración más completa una vez que termine el plazo de sigilo legal.
13: Entonces, de todas maneras, nosotros seguimos en el diálogo. Esta resolución no tiene que ver con el diálogo. Fue una decisión de del propio tribunal. No tiene nada que ver con el diálogo que hemos establecido con ellos. Es una resolución importante porque, aunque da razón en ciertos temas a Vulcan, pues la multa es mucho menor de lo que estaba pidiendo la empresa. Entonces, hasta ahí vamos en este momento.
12: Bien, que más temas. Tras las denuncias y nuevas manifestaciones en rechazo a la basura espacial que cae en el Golfo de México del lado de Tamaulipas, la presidenta descarta por ahora una demanda y se apuesta más bien por la comunicación. Por su parte, Pepe Merino, el titular de la Agencia de Transformación Digital, destacó la colaboración de las dependencias del gobierno mexicano con la empresa SpaceX. Vamos a escuchar.
14: En el último lanzamiento que ocurrió la semana pasada, que si recuerdo bien es el 13, no hubo ningún residuo en territorio ni aguas mexicanas y nuestra idea es, por supuesto, seguir manteniendo la misma coordinación, el mismo mecanismo de notificación y, en su caso, el tema de evaluación de riesgos ambientales, que es algo que ha hecho Profepa.
12: Y Bianca, este día, Sheinbaum Pardo insistió nuevamente en que le corresponde a la UNAM resolver su conflicto sobre las fallas en el examen de admisión digital, aunque expresó el apoyo de su gobierno a través de las universidades Rosario Castellanos. Esta es su declaración.
13: Si participó la empresa que contrataron para hacer el examen, si fue más bien que cada quien individualmente... algunos estudiantes utilizaron la inteligencia artificial. Sí. Esa investigación, pues más que la propia agencia, aunque se puede dar asesoría, pues tendrían que revisar ellos con quién hacen esa investigación o si requieren de la fiscalía para realizar este tipo de investigaciones. Y si resulta eso, si van a poner una denuncia o no van a poner una denuncia.
12: Bianca, en la mañanera, en otro tema, se informó además que hay 68 millones de líneas telefónicas vinculadas al registro obligatorio luego de la prórroga que se emitió para cumplir con el requisito. Sheinbaum reiteró que no se trata de tener un control gubernamental, sino un mecanismo de combate a la inseguridad y de búsqueda de personas desaparecidas. Esto dijo.
13: El objetivo es disminuir los delitos al máximo que se cometen a través del teléfono. El gobierno no guarda los registros, lo guardan las empresas de telefonía.
12: Y también en la mañanera se expusieron los lineamientos emitidos el pasado viernes por la Comisión Reguladora de Telecomunicaciones para hacer efectivos los derechos de las audiencias. Se abren 20 días para que medios de comunicación y público en general puedan participar en una consulta pública. Se definen cuáles son los derechos de las audiencias, se obliga a medios a tener un código de ética y contar con un mecanismo de protección a través de las quejas. Finalmente, les comento, Bianca, tras la reapertura de la frontera de Estados Unidos a la importación de ganado mexicano, la presidenta aseguró que, pese a la prohibición, la exportación de carne mexicana se ha incrementado. Bianca, la información que tenemos el día de hoy.
1: Gracias, Daniel Rosas. Y precisamente sobre el caso de la UNAM, continúa la controversia por los señalamientos de presuntas irregularidades en la aplicación de los exámenes para nivel licenciatura. Hoy, la máxima casa de estudios desmintió un comunicado falso que anunciaba que la universidad se encontraba en la organización de la nueva aplicación, señalando que las fechas se darían a conocer en medios de comunicación oficiales. Y precisamente en este tenor, este martes, se realizó una manifestación en Ciudad Universitaria, pero ahora conformada por estudiantes que fueron seleccionados, quienes solicitaron que no les quiten el lugar que obtuvieron. Vamos a escuchar.
15: Revisaron muchas veces nuestros exámenes, o sea, se pueden dar cuenta que no todos hicieron trampa, o sea, si se supone que sí los revisaron, pues se puede ver que unos se voltean, se agachan o que están haciendo trampas.
1: Un tema que está dando mucho de qué hablar. Son las 2 de la tarde con 27 minutos. Es momento de marcar la primera pausa de este día. No se vaya, todavía hay más información para usted.
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19: Uno de los grandes momentos que nos dejó este mundial fue el surgimiento de una frase que conquistó a México. Y sí. Lo que comenzó como una pregunta cargada de ilusión terminó convirtiéndose en un grito de identidad para millones de aficionados mexicanos. Desde las redes sociales a las tribunas, la expresión acompañó la emoción de un país que vibró como anfitrión de la Copa del Mundo. Al final, esa pregunta encontró su respuesta en cada estadio, en cada celebración y en cada ilusión que quizá este era el momento donde la selección mexicana podría trascender. Cuando pasen los años, la mayoría de la gente no se acordará de los partidos, pero no hay duda que nadie olvidará el y sí sí y todo lo que nos hizo sentir a los mexicanos.
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1: Es momento de ir a la entrevista de este día. Le cuento que la guerra entre los Chapitos y la Malliza ha redefinido el mapa de la violencia en Sinaloa y se ha convertido en uno de los mayores desafíos para la estrategia de seguridad en México. Un nuevo informe de International Crisis Group advierte que bajo la creciente presión de Estados Unidos para combatir al crimen organizado, el gobierno mexicano enfrenta el reto de reducir la violencia sin provocar una mayor fragmentación de los cárteles. Justamente para analizar los hallazgos de esta investigación, hoy vamos a platicar con David Mora. Él es analista para México de International Crisis Group. David, ¿cómo estás? Bienvenido, qué gusto. Buenas tardes.
27: Buenas tardes, Bianca. Muy bien, muchas gracias por la invitación.
1: Gracias, David. Cuéntanos, por favor, por qué la guerra entre los Chapitos y la Malliza está cerca de llegar a un punto de quiebre o el conflicto todavía tiene capacidad para escalar.
27: Desafortunadamente el conflicto tiene capacidad para escalar porque si bien la respuesta federal, que se puede resumir como 100% federal, es decir, dejando a un lado las instituciones estatales y locales, especialmente las policías, y 100% militar, ha logrado ganancias de corto plazo en términos de las operaciones antinarcóticos, por ejemplo, el número de detenciones, el número de drogas decomisadas. Las causas estructurales que subyacen a la fragmentación criminal, a la penetración criminal de las instituciones estatales, siguen ahí. En tanto eso siga presente, pues difícilmente estas ganancias tácticas que ha tenido la administración de la presidenta Claudia Sheinbaum van a poder lograr un nuevo balance entre las fuerzas criminales y las fuerzas estatales. Entonces, desafortunadamente, a pesar de las ganancias que se ha tenido, el conflicto, y lo vemos, cerca de 2 años después, el Estado sigue con unos niveles muy anormales de violencia. Entonces, hay unas condiciones que nos indican que el conflicto va a continuar.
1: Así es, David. Y es que también cabe destacar que, bueno, pues de acuerdo a este informe que realizaron ustedes, bueno, pues los mayos han ganado terreno frente a los chapitos, aunque ninguna facción ha conseguido una victoria definitiva. Cuéntanos, por favor, por qué este informe sostiene que la violencia no ha desaparecido, sino que se ha desplazado. ¿Qué evidencia encontraron ustedes para llegar a esa conclusión?
27: Claro, el efecto inmediato que ha tenido la política de seguridad de la presidenta Claudia Sheinbaum y del secretario Omar García Harfuch ha sido seguridad por saturación. Es decir, enviar a Sinaloa, desplegar en Sinaloa una gran cantidad de tropas federales. Y en Sinaloa tenemos presencia de todas las fuerzas, ¿no? El ejército, la armada, la Guardia Nacional y una nueva fuerza similar a lo que era la Policía Federal, que es la Unidad Nacional de Operaciones Estratégicas, que cae bajo el manto de la Secretaría de Seguridad Pública. El último reporte del gobierno nos habla de cerca de 16,000 elementos destacamentados en el estado, de los cuales cerca del 80% se concentran en Culiacán. Entonces, en Culiacán el efecto ha sido completamente disuasorio. Ya no tenemos estos enfrentamientos, estos bloqueos que caracterizaron los primeros meses de conflicto. Pero a cambio lo que tenemos es una ciudad completamente militarizada. Los culichis ya no se enfrentan a que de repente pueda haber un enfrentamiento en plena avenida, pero sí a una presencia completamente normal, normalizada, de ejército en todas las esquinas de la ciudad. Pero esta disuasión lo que ha hecho es empujar la violencia a partes rurales. Entonces, por ejemplo, recientemente lo que tenemos son estos brotes de violencia muy, muy altos en lugares como Escuinapa, en lugares como Mazatlán, en lugares como Concordia, que es mucho más la parte rural, la parte sureña, la parte serrana, ¿no? En donde, por ejemplo, tenemos el secuestro y el posterior asesinato de los diez mineros de esta empresa minera canadiense. ¿Y qué pasa acá? Se despliega el ejército, se despliegan las fuerzas federales, llegan, controlan durante algunos días la situación, pero luego se retiran. Y fue perfectamente lo que ilustra el caso de los mineros. Yo estuve haciendo trabajo de campo alrededor de esos días en esta zona, en Escuinapa, en Concordia. Y una vez llega el ejército, está unas semanas, encontraron los cuerpos, pasó el ciclo de noticias y el ejército, así como llegó, se fue. Y estas comunidades siguen con un control criminal y un balance de poder, pues muy delicado, porque siguen las disputas de quién controla, si los mayitos o los chapitos o los diferentes grupos y clanes criminales que están asociados. Entonces, de nuevo, lo que tenemos es que la violencia se ha adaptado a la respuesta federal.
1: David, el gobierno mexicano sostiene que los operativos han permitido reducir homicidios y golpear las capacidades de los grupos criminales. Sin embargo, pues el debate está en si estos golpes se traducen en una disminución real del poder criminal y del tráfico de drogas. En este sentido, te quiero preguntar, ¿qué errores han cometido tanto México como Estados Unidos en su estrategia para debilitar al cártel de Sinaloa?
27: Bueno, yo antes de responderte, haría como un matiz respecto a las cifras que propone el gobierno como resultados de su intervención en Sinaloa, donde habla de una reducción significativa de los homicidios. Fijarnos en los homicidios dolosos, que es el elemento, el dato en el cual se basa el gobierno federal, solo nos muestra una parte de las muertes violentas que suceden en el estado. Y esto es un problema nomás de qué se cuenta y cómo se cuenta y qué están haciendo las fiscalías locales. En Sinaloa, en el caso muy específico de Sinaloa, muchos periodistas locales, organizaciones locales, tienen muy bien detectado cómo muchas muertes violentas asociadas con

0: nivel de violencia que tiene Sinaloa es completamente anormal respecto a lo que existía antes de julio de 2024. Sinaloa era un estado relativamente pacífico. Entonces, ciertamente, yo difiero de esa observación del gobierno federal de que están pacificando el estado. Ahora, para platicar de errores, yo creo que desafortunadamente la estrategia en Sinaloa está enfocada en el mercado ilícito de drogas, mas no en reducir la violencia letal, la violencia mortal. ¿Y a qué me refiero? Mucho de la presencia federal está completamente enfocada en el objetivo de decomisar drogas, en específico drogas sintéticas, concretamente fentanilo, bien sea en su versión en polvo o en pastillas, en detener personas asociadas con la producción y el tráfico de droga y en el desmantelamiento de laboratorios. Más no en la investigación, la sanción, efectivamente llevar a través de los canales de judicialización de delitos muy violentos, por supuesto, como son el homicidio, como son la desaparición, como es el desplazamiento forzado. Puedo equivocarme, pero nunca he escuchado una mañanera sobre seguridad en el caso de Sinaloa en donde el gobierno hable al respecto del desplazamiento forzado, por ejemplo, que es una trágica realidad que viven muchísimas comunidades actualmente en Sinaloa. Cuando hay brotes de violencia, decenas de familias, comunidades enteras se mueven. Entonces hay muchos elementos, muchos delitos muy violentos que no hacen parte de la estrategia federal. Entonces, si hay algún error es ese, enfocarnos exclusivamente en el problema de la producción de droga, que no necesariamente viene aparejado con lo que es la prioridad para toda la población de Sinaloa, que es, son las altas tasas de delitos violentos, como los que mencioné, ¿no? Muertes violentas, desapariciones, desplazamiento forzado.
1: David, después de esta investigación, ¿cuál consideras que es el mensaje más importante que deberían escuchar las autoridades mexicanas y también estadounidenses antes de definir la siguiente etapa de la política de seguridad?
0: Yo creo que las principales lecciones que nos muestra hasta este momento Sinaloa es el problema tan profundo que tenemos con la estrategia de descabezamiento de grupos criminales. Detener a las grandes cabecillas, a los líderes criminales, genera incentivos que multiplican, dividen a los grupos criminales y producen conflictos internos. Y creo que Sinaloa muestra con absoluta claridad esto. Si bien el gobierno no estuvo detrás del secuestro, la detención, como queramos llamarle, del Mayo, sí nos muestra que al removerlo generamos esta espiral de violencia que aún no termina. Entonces creo que Sinaloa se levanta como un ejemplo muy claro en contra de esta estrategia que se le conoce como la estrategia del Kingpin, la estrategia del líder criminal. No funciona. Esa es la gran primera lección. Yo creo que la segunda gran lección es que en tanto el gobierno no decida de forma convencida arrancar una estrategia en contra de las redes criminales, de la penetración institucional que tienen los grupos criminales en estados como Sinaloa, no va a haber ganancias. Las ganancias van a ser de limitado plazo porque al final del día hay gobiernos, y no solo gobiernos estatales, gobiernos municipales igualmente, que funcionan como brazos de grupos criminales. Entonces es un poco el Estado mexicano peleando contra el Estado mexicano. En cuanto no haya una campaña decisiva anticorrupción que elimine las redes de gobernanza criminal, poco se va a lograr para pacificar lugares tan violentos como el sur y el centro de Sinaloa. Y por último, yo agregaría que también Sinaloa muestra lo poco efectivo que sería una intervención unilateral del ejército de Estados Unidos en México. Y es una de las recomendaciones del reporte. Hay un nivel de trauma muy importante en comunidades enteras del estado de Sinaloa porque el uso de drones cada vez es más común. Y yo hablé con muchas víctimas de desplazamiento forzado que frente a cualquier zumbido, cualquier elemento en el cielo, inmediatamente piensan en un dron. Y yo les preguntaba, eventualmente frente a un ataque de drones de Estados Unidos, ¿ustedes cómo lo verían? Y dicen, no, o sea, les da mucho miedo y dicen, nosotros pasaríamos a ser víctimas colaterales, como dicen los estadounidenses. Entonces, creo que Sinaloa también nos muestra un poco justo eso, una intervención unilateral movería muy poco, tendría muy pocos efectos muy limitados sobre los mercados criminales, pero sí generaría incluso un mayor nivel de víctimas y profundizaría el nivel de trauma que tienen comunidades enteras.
1: Así.

0: es, David, sin duda un tema que da mucho, mucho para hablar. Gracias por haber estado hoy con nosotros, David Mora, analista para México de International Crisis Group. Gracias y que tengas una excelente tarde.
1: Gracias a ti, Bianca, y al auditorio.
0: Gracias, buenas tardes.
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0: Ya son las 2 de la tarde con 44 minutos. Vamos a dar juntos una vuelta por el mundo. Iniciamos en Perú, donde este martes Keiko Fujimori rindió protesta como presidenta para el periodo 2026-2031. En su primer mensaje ante el Congreso, anunció que las Fuerzas Armadas asumirán tareas de seguridad en zonas declaradas en emergencia. Además, adelantó recursos extraordinarios para enfrentar los efectos del fenómeno del Niño. A la ceremonia asistieron diversos jefes de Estado, mientras que legisladores de izquierda abandonaron el recinto antes de ofrecer su discurso. Escuchemos parte de su mensaje.
3: Juro que defenderé esta tierra, la soberanía nacional, la libertad, la democracia y la independencia de los poderes del Estado. Juro que cumpliré y haré cumplir la Constitución política y las leyes del Perú. Juro que velaré por la integridad física y moral de todos los peruanos, en especial de quienes han sido históricamente postergados.
0: Y mientras tanto, en Japón, un sismo de magnitud 7.1 sacudió hoy la prefectura de Kumamoto, donde hasta el momento se reporta una persona fallecida, 80 lesionados y varias personas desaparecidas. La primera ministra, Sanae Takaichi, informó sobre daños en edificios, carreteras e incendios, además de cortes de energía eléctrica en 48 mil hogares. Aunque se activó una alerta de tsunami, esta fue levantada horas más tarde, mientras que el ejército desplegó 3.600 elementos para apoyar las labores de búsqueda y rescate. Y ahora es momento de irnos a Estados Unidos. Sobre el tratado trilateral entre México, Estados Unidos y Canadá, le comento que el presidente de Estados Unidos, Donald Trump, aseguró este martes que a los únicos a quienes les importa el T-MEC es a México y a Canadá. En entrevista con el medio estadounidense Fox News, el republicano afirmó que el acuerdo comercial no es una prioridad ni una necesidad para su país. Aquí, un fragmento de la conversación.
4: Así que respecto al T-MEC, ¿está buscando actualizarlo?
5: No me importa. Quiero decir, realmente no quiero. Preferiría ser independiente. La cuestión es esta. México y Canadá nos necesitan a nosotros. Nosotros no los necesitamos a ellos. El acuerdo es importante para ellos. No es importante para nosotros.
0: Y seguimos justamente ahí en Estados Unidos porque hoy la Casa Blanca fue sede de una jornada de reuniones diplomáticas. El presidente Donald Trump recibió al primer ministro de Israel, Benjamin Netanyahu, y más tarde al presidente de Ucrania, Volodymyr Zelensky. Tras el encuentro, Zelensky calificó la reunión como buena y agradeció el apoyo de Estados Unidos para proteger a la población ucraniana y promover la paz. Justamente, ambos mandatarios viajaron a Washington para asistir a los funerales del senador republicano Lindsey Graham, fallecido el pasado 11 de julio. Y ahora es momento de irnos a Nicaragua, donde hoy la Asamblea Nacional presentó una iniciativa de reforma constitucional para ampliar el mandato presidencial de 5 a 7 años. La propuesta fue presentada 9 días después de que el presidente Daniel Ortega planteara eliminar las elecciones en el país, en medio de acusaciones de fraude electoral y de persecución contra la oposición. Ortega, de 80 años, es el mandatario que más tiempo ha permanecido permanecido en el poder en Nicaragua con 30 años. Y finalmente volamos a Europa, donde los incendios forestales no dan tregua. Le comento que en Francia continúa avanzando el incendio en la Gironda, donde ya han sido consumidas más de 42 mil hectáreas. Mientras que los focos forestales que han devastado el centro y otras regiones de España comienzan a dar una tregua. Aunque en Madrid, Ávila, Toledo y Castellón evolucionan favorablemente, el gobierno español advirtió que la llegada de una nueva ola de calor podría complicar la situación. El presidente Pedro Sánchez señaló que las próximas horas y días serán especialmente difíciles. Son las 2 de la tarde con 49 minutos. Es momento de marcar otra pausa. No se vaya, todavía hay más información para usted.
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10: Uno de los grandes momentos que nos dejó este Mundial fue la actuación de Julián Quiñones. El delantero firmó un torneo inolvidable al marcar 4 goles, rompiendo el récord de un jugador mexicano en una sola Copa del Mundo e igualando a Javier Hernández y al Matador Hernández como los máximos romperredes mexicanos en la historia de las Copas del Mundo. En su primera participación mundialista, se convirtió en uno de los grandes referentes del tricolor y dejó claro que su nombre ya ocupa un lugar especial en la historia del fútbol mexicano.
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0: Ya son las 2 de la tarde con 54 minutos. Es momento de irnos a lo mejor de los escenarios con Edgar Estrada, quien hoy se encuentra en el Festival Internacional de Cine de Guanajuato. Adelante, Ed.
12: Desde la edición 29 del Festival Internacional de Cine de Guanajuato, en el que se le rindió homenaje nacional a la actriz Cecilia Suárez.
13: De forma muy total, a mi máximo maestro de vida, a mi hijo Teo, quien...
12: Se estrenó la película El arte es oscuro y está lleno de horrores, con Irene Azuela, Martín Altomaro y José María de Tavira, quien comentó.
14: No me gusta para nada la palabra arte, me parece que lo usamos muy mal. Yo me considero un trabajador, un obrero, yo tengo mi oficio, es lo que yo tengo un oficio. Y bueno, cuando me sale muy bien, quizás puede ser que lo podamos llegar a calificar de arte, pero...
12: Irene Azuela platicó sobre la cinta dirigida por Artemio Narro, en la que hay una crítica al arte.
15: Que Artemio es un artista interdisciplinario, es un artista que no ha tenido pudor en ir de un formato, de una disciplina a otra. Es un artista que es irreverente, que es provocador, que es incómodo, que divide opiniones. Y a mí eso me parece muy refrescante.
12: La actriz Regina Orozco también llegó para estar presente en el homenaje póstumo a la también actriz Marisa Paredes, una de las musas de Almodóvar y Arturo Ripstein.
16: Depende, porque de niña cuando yo iba al cine era un momento muy especial. Luego ya crecí y empecé a hacer películas en Super 8. Y dije, ay, está también padre estar del otro lado. Y ahorita, bueno, pues ya que disfruto y que veo que hacer cine es vivir una vida diferente, pero en fragmentos, que a veces empieza del final al principio. Entonces es una cosa muy surrealista. Amo el cine.
12: De Marisa Paredes se exhibió su última película, Emergency Exit. Se estrenó también en el GIF la cinta Terapia Familiar, segundo largometraje de Mariana González.
17: Y sí, con personajes que tienen, que son imperfectos, que son contradictorios, que son parte de una familia y que están aprendiendo a comunicarse, que tienen patrones de conducta y que a partir de un momento de crisis tienen su momento de reflexión.
12: Terapia Familiar es protagonizada por Dominica Paleta, Macarena Miguel, Claudio Roca y Rubén Zamora. Es la voz de la directora Mariana González.
17: Cada personaje es como una galaxia, ¿no? Cada personaje es un astro, ¿no? Orbitando en su rollo, pero es que es parte del todo, ¿no? De la galaxia. Entonces, pues sí, o sea, yo creo que en las familias somos tanto individuos con nuestras propias metas, realidades, sueños, todo. Pero a la vez también somos parte de un sistema, ¿no?
12: Aún quedan muchas cintas por estrenar y homenajes en la edición 29 del Festival Internacional de Cine Guanajuato, de los que les platicaré los próximos días.
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0: Ya son las 2 de la tarde con 57 minutos. Es momento de irnos a lo mejor de los deportes con Enrique Beas. Enrique, ¿cómo estás? Bienvenido. Cuéntanos.
18: ¿Cómo estás, Bianca? Qué gusto saludarte. Muy buenas tardes, amigas, amigos de la octava. Aquí andamos con información deportiva. Siguiente viaje con agarró de sorpresa. Mientras nosotros ya vamos camino hacia el estadio del equipo de Charlotte, en donde hoy es el famoso Spin Challenge. ¿Esto qué significa? Juegos de destrezas entre las figuras de la MLS y las figuras de la Liga MX. Se ha dado una noticia que realmente sorprende al gremio futbolístico, porque Guido Pizarro, técnico del proyecto de Tigres, ha dado ya una carta, un comunicado apenas hace 35-40 minutos, en donde a partir de este momento deja de ser el director técnico del equipo de los Tigres, proyecto con el que apenas hace unos meses había llegado a la final, se la perdieron penales contra el equipo del Toluca, que también antes de que fuera la Copa del Mundo jugó la final del campeón de campeones, también la volviera a perder en el tema de Champions Cup contra el equipo de Toluca, es decir, dos finales perdidas en penales contra el equipo de Toluca, el proyecto de Guido Pizarro, y deja de ser el técnico del equipo felino. Hay más información, Bianca, también va a ser muy importante lo que el día de hoy y mañana trascienda y se trabaje entre los directivos del equipo mexicano, sobre todo con lo que va a pasar con el tema de ascenso y descenso, aunque ya está, acuérdense que este año futbolístico olvidado, al parecer van a venir conversaciones que estarían buscando un plan de rescate para esta famosa categoría, así que estaremos muy al pendiente y con esta situación. Y al término de este espacio, nos esperamos en el show de Capital Sports, con toda la actividad de los mexicanos en Santo Domingo, que ha apretado un poco más la batalla, ha sido un muy buen día de competencia para los colombianos, una delegación que quiere hacerle la batalla más complicada y difícil a la delegación mexicana, que sigue dominando el medallero con una ventaja considerable todavía de 14 oros. Así que vamos a ver qué pasa con esa actividad. Todos los detalles tenemos al término de este espacio con lo que está pasando en Santo Domingo, en Los Cabos, con nuestro compañero Jaime Adán Sandoval y el abierto de tenis. Y como les platicábamos desde Charlotte con Carlos Ponce de León, Miguel Ángel Luis Pacín, su León Enrique Veas, con toda la información de este All-Star Game entre el MLS y la Liga MX. Vean que la información deportiva.
0: Claro que sí. Gracias, como siempre, Enrique Veas.
18: Fuerte abrazo.
0: Igualmente, un abrazo de regreso, 3:00 p.m. en punto. Muchísimas gracias por habernos acompañado en este gran martes. Por favor, cuídese mucho, si puede, coma con su familia. Y no olvide que lo espero mañana en punto de las 2:00 p.m. Como siempre, un honor haberle informado.
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19: ¿Qué tal? Muy buenas tardes. La Facultad de Psicología de la UNAM ofrece servicios gratuitos y confidenciales de psicoterapia en línea para atender padecimientos como ansiedad, depresión y adicciones. A través de su laboratorio de ciberpsicología, especialistas utilizan herramientas innovadoras como la realidad virtual para superar fobias y videojuegos especializados sobre alimentación. Y tome nota, este viernes 31 de julio habrá una mega jornada gratuita de esterilización para perros y gatos en la Plaza Tlaxcuaque, ubicada sobre Fray Servando Teresa de Mier, en la colonia Centro, Alcaldía Cuauhtémoc. El servicio operará de 9 a 15 horas para mascotas de 6 meses a 7 años de edad. Es obligatorio llevarlas con 12 horas de ayuno. Nacional Financiera reportó una utilidad neta de 1.930 millones de pesos al cierre del primer semestre. Nafin destacó que mantiene una cartera vencida mínima de apenas 0.94%. Destacó que otorgó créditos a casi 294 mil empresas. La Secretaría Anticorrupción y Buen Gobierno alertó sobre extorsiones con oficios falsos que simulan investigaciones para exigir dinero. Detalló que los delincuentes clonan logotipos públicos y falsifican la firma de la titular Raquel Buenrostro. La dependencia aclaró que ningún trámite o servicio oficial requiere depósitos en cuentas particulares. Para Noticentro informa Alejandra Martínez Delgado.
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1: ¡Arrancamos! Porque seguimos de cerca la actividad del All-Star Game 2026. 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Aquí comenzamos con el show de la Octava Sports.
2: Para que vea.
3: Bienvenidos, bienvenidos. Aquí comienza el show de la Octava Sports en Charlotte, acá en North Carolina. La gran pregunta de la historia, ¿y qué gana Carlos Ponce de León? ¿Y qué gana Carlos Ponce de León con el juego de estrellas? Lo vamos a platicar y lo vamos a desglosar. Ahora resulta que le quieren cargar las pulgas a que Chivas, a que el Rebaño, a que el Guadalajara no mandó a las figuras después de que rescatara el verano de la selección mexicana. Después de que el Guadalajara haya sido el proyecto que ayudó a la reconstrucción emocional del fútbol mexicano, hoy todos le quieren cargar las pulgas a Chivas. Porque no los mandó a jugar el juego de estrellas. ¿Por qué? Porque en el juego de estrellas termina siendo un partido el miércoles por la noche y Chivas juega el viernes contra Puebla de visita. Y ya está reglamentado que si hay 2 días nada más de descanso, no tienen el permiso de no mandar a los jugadores. Y aún así mandó al Rey, a Castañeda, a Kevin Castañeda y al Central Rey. Y la conversación en todo México es querer madrear a Guadalajara. ¡Qué poco tacto! ¡Qué poco entendimiento hay! ¡Qué malagradecidos son con el club que rescató al fútbol mexicano el verano pasado! Con el club que le dio la alegría máxima de los últimos 8 años al fútbol mexicano. Con el club que ha resucitado la esperanza del fútbol mexicano. Hoy lo quieren agarrar de piñata para un partido que ha perdido y ha estado deslavado y ha sido deducido. ¿Por qué? Porque muchos siguen sin entenderlo. Lo platicamos con el Turco Mohamed hace rato. Mientras siga siendo una fecha, a 10 días de que haya terminado la final de la Copa del Mundo, pues claro, que ¿cómo nos vamos a encaminar? Al rato vamos a vivir el Skill Challenge y jajaja, kikiki, y vamos a ver cuánto dominan y cuánto hacen. Pero mientras no venga una verdadera regularización de los calendarios, pues puede ser un partido intrascendente para muchos emocionalmente. Y no tiene nada de malo. Es una fiesta del fútbol, sí. El famoso juego de estrellas que solamente se vive en Estados Unidos, sí, pero como en México yo creo que no tuvieron tema estos días, o no quieren tener tema, o no quieren hablar de todo lo que está pasando con la FIFA de Gianni Infantino, lo más fácil es madrear a Chivas. ¡Ay, el villano de la película! ¡Ay, el Guadalajara no mandó a sus futbolistas! ¡Ay! No confundan las cosas, no confundan las cosas, por favor. Bienvenidos, bienvenidos, aquí comienza el show de la Octava Sports.

0: mucho gusto saludarlos. ¿Por qué gritas? ¡Oli, oli! ¿Qué pasó, Miguel Ángel Luis Castillo? Pues
1: yo difiero completamente tu editorial porque hay algo en la vida.
0: ¿Es editorial?
1: Sí. Hay algo en la vida que se llama empatía. Y hoy Chivas no fue empático. La empatía está por encima. Si eres socio, y todavía le envías hoy el turco, no lo desea. Y además me enviaron lesionado a Kevin Castañeda, ¿no? O sea, es una desfachatez, una desvergonzada. Así como hace bien las cosas Chivas, hay que reconocerle. Hoy no quiso sumar, no fue empático con el fútbol mexicano.
0: Ah, chinga.
1: Claro.
0: Empático con el fútbol
1: hay que
0: mexicano.
1: Ser empático con sus socios.
2: Hoy no. Hoy no. Muy bien, no estoy sorprendido por tus comentarios, ya se me hacen totalmente normales, pero nada más déjame plantearte algo. Si esto lo hubiera hecho el América, el escándalo que se arma, así de fácil.
1: Tristemente seguimos hablando, y los invito a que no hagamos eso a partir de la playera, ¿no? O sea, justificas como le vas a Chivas,
0: no,
1: por eso, pero todos los jugadores, no pasa nada.
2: ¿Qué partidos convocan? ¿Para qué se los convocan? El calendario ya lo sabía.
0: ¿Y entonces por qué no movieron el partido del viernes a otra fecha para que el Guadalajara no sea tan perjudicado otra vez?
1: Pero es que hablamos de... Y todos los demás equipos que sí tuvieron la empatía, ¿qué crees? Los demás equipos no entrenaron en la semana con sus clubes, ¿eh? Los jugadores, eso se llama empatía. Cuéntenla como quieren. Quitémonos la playera, por favor, los invito.
3: Toluca y Cruz Azul adelantaron la jornada.
1: Exacto.
3: Jugaron el campeón de campeones.
1: Y están acá.
0: Viajaron lo adelantaron porque jugaban el campeón de campeones.
1: ¿Y qué crees? ¿Y Toluca, cuándo va a llegar su entrenador? ¿Cuándo llega el Turco Mohamed?
0: El jueves.
1: ¿Y cuándo juegan?
0: El sábado.
1: Ahí está. Entonces, eso se llama empatía. O sea, insisto, te invito a que te quites la playera. El técnico del Club Deportivo Toluca, que viene de perder un campeón de campeones, no entrenó la semana completa.
0: ¿En serio, Luis? ¿Estamos armando un escándalo por esto? Es que es increíble.
1: No, para mí sí. No es increíble. ¿Y si hubiera sido América?
0: Tú no tiene que ver que entrara América. América juega el viernes, se sabe.
1: Es que tristemente,
0: es que
1: cuando
0: tú una
1: hablas,
0: vez más lo vuelves a poner, si fuera un tema de playera.
2: Creo que yo lo puse.
1: No, él lo pone con la playera, habla con la playera.
2: Por eso, está defendiendo algo que si hubiera sido del otro lado... Se hace un escándalo porque América siempre hace lo que quiere.
1: ¡Manda el América!
2: Es Chivas. Y no pasa nada porque seguimos apapachando a un equipo que tiene un proyecto prometedor. De verdad es de los mejores proyectos deportivos que hay en México. Pero que no ha ganado título, que le hace falta todavía. Tiene 8 años sin conquistar una corona oficial. Y entonces hay que apapachar al Guadalajara, al segundo grande del fútbol mexicano.
1: A ver,
2: al que se quedó ya detrás de Cruz Azul con 26 títulos. Cruz Azul tiene 28.
1: Charlie, seguimos apapachando
2: al Guadalajara.
1: En eso hay un buen proyecto, ojalá se cristalice. Pero en esos 8 años vino el gran América de la época del siglo XXI con 3 títulos. Cruz Azul recuperando y sumando 2 títulos de Liga, 1 de Champions Cup, 2 de campeón de campeones. Es decir, mientras... De los otros rivales, 2 de los grandes, donde está Chivas y está Pumas, 2 se están yendo. Mira, y ya van 8 años.
2: Vamos, te quiero dar una exhibición de por qué estuvo mal que la Liga y la MLS convocaran a jugadores de Chivas si iban a salir con sus mamarrachadas.
1: ¿Por qué?
2: Pues porque, evidentemente, y en esto Enrique Beas no se cansa de repetirlo constantemente.
0: Aquí vengo de camarógrafo.
2: Enrique Beas nos repite que Guadalajara es uno de los equipos más populares. Vamos a ver algo. Ah. Es uno de los equipos más populares que existen, solo en México, sino aquí en Estados Unidos. Estamos en Charlotte.
1: Ahí está Marcelo Balboa.
2: El rebaño sagrado
1: tiene a
2: los jugadores más populares que puede haber en algún momento. Aquí están.
1: Ver,
2: este es el escudo de Chivas.
1: De Sandoval está en la selección sub-20.
2: ¿Y por qué lo ponen?
1: Pues porque lo convocaron.
2: Porque lo convocan. ¿Qué carajos no saben del calendario?
1: No, pero eso está por encima de una liga.
2: El tema es que si Chivas ya sabía que no iban a venir, ya vámonos de regreso. Claro,
1: vamos.
2: Que si Chivas sabe que no iban a venir, ¿por qué caramas los convocan?
1: Sí, hoy.
2: Entonces al cuarto para la hora Chivas dice, ¿sabes qué?
1: Chivas se equivoca.
2: No te voy a mandar a 5 jugadores. Uno lesionado, Brian Gutiérrez. Esa vamos a dársela al rebaño. Uno lesionado. Y mandas a uno que no va a poder jugar
1: porque
2: como Kevin Castañeda.
1: Es una ridiculez, en verdad.
2: Es una ridiculez.
1: Es una falta de respeto lo que hizo Chivas enviar a este Kevin Castañeda lesionado.
2: ¿Por qué no le dices a la liga, ¿sabes qué?
1: No quiero ir.
2: No me convoques jugadores. Pero están
1: aquí,
2: lo vimos en el cartel.
1: Y saca un comunicado.
2: Está un jugador que era imposible que viniera.
1: Saca un comunicado. Chivas no va a prestar. pero no lo hagas de esta manera.
0: A Mauri,
1: dañas a la industria, dañas con estas decisiones, dañas a la industria, Mauri. Es la verdad.
0: Híjole, qué bárbaro, ¿qué? ¿Estamos hablando en serio o...?
1: No, yo sí estoy hablando en serio, tú no.
0: No, yo... Es que a mí se me hace que quieran sacar por este juego que es una exhibición. Que es una exhibición.
1: Por eso.
2: ¿Para qué lo hace?
1: ¿Cómo entonces, que para qué lo hace? Entonces, desde el principio no acepta la regla.
2: Claro.
1: O sea, dice Chivas...
0: Es que la regla está escrita. Si tú juegas con dos días, tú puedes mover y decir que no vas... ¿Cuántas cancelaciones ha habido?
2: ¿Por qué?
0: No
2: viajó, por ejemplo.
0: Morita, ¿por qué no vino?
2: Navas. No viajó Keylor Navas.
0: Morita.
2: Resulta que tuvo un golpe en la rodilla.
0: Morita.
2: Y que Pumas dijo, no, lo explicó Luis Raúl González en el vuelo que tomamos hacia Charlotte. Nos dijo, tiene un problema en la rodilla, va a jugar la jornada 3, pero no queríamos arriesgarlo en el juego de estrellas. Pero si están aquí, Nathan Silva, está la Pantera Morales, hay un compromiso de un juego.
0: ¿Y quién
2: que
0: es la máxima figura de Pumas?
2: No, está bien, pero a ver...
1: ¿Pero está lesionado o no está lesionado?
0: ¿Y Morita?
1: ¿Vas a poner...? No, a ver...
2: Seis jugadores que bajó Chivas, seis, ¿eh? Porque no son los cinco que no vinieron y que sí estaban convocados. Es también Kevin Castañeda. ¿Para qué carajos mandas a un jugador que
1: lesionado
2: no puede jugar?
1: Hoy lo dijo.
2: ¿Para qué chingados? O sea, ¿para qué? Da coraje, ¿eh? La verdad es que da coraje y no entiendes...
1: Hoy me extraña, si justificamos porque fue el viernes... No al lugar. Hoy Chivas, así como acertadamente tienen un proyecto deportivo, insisto, la palabra clave hoy, muchachos, repitan conmigo, Liga MX, empatía. Hay que ser empático. Y es un partido de exhibición. ¿Tú crees que el turco, después de que perdió la final, porque le gusta ganar, es competitivo? Y dijo un día antes, yo quiero ser el técnico más ganador en la historia de Toluca. ¿Tú crees que su mente no preferiría estar en cómo va a reaccomodar? O estar acá. Pues su mente
0: preferiría estar allá,
1: pero es empático con la liga y dice, vengo y vamos a divertirnos. Claro. Eso se llama empatía a todas luces.
2: En la conferencia, la verdad es que se portó de forma caballerosa. Le preguntaron directamente, oye, ¿qué piensas que no venga Messi? Dijo, bueno, pues merecía sus vacaciones después de la Copa del Mundo. Oye, ¿qué piensas del juego de las estrellas? Pues es un juego bueno, aunque creo que deberían de calendarizarlo en otra fecha porque está muy apretado. Y cuando le preguntan, oye, ¿qué piensas de que Chivas no mandó a sus jugadores? Pues le manda un recadito al rebaño, ¿no? Le dice, pregúntenselo a ellos.
1: Eso ya se lo pregunté. Tendrían que responder ellos.
2: Pues sí.
1: Pero tendrían que responder ellos.
2: Qué lástima que no están, porque queríamos tener a los mejores, pero los que estamos lo vamos a hacer bien. Pues sí, claro. Con una categoría el turco Mohamed que no exhibe lo que hizo el rebaño sagrado, que para, a todas luces, excepto para los aficionados recalcitrantes del Guadalajara, está mal hecho.
0: Pues vamos a escuchar al turco Mohamed.
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5: Hace varios años se viene generando una gran rivalidad con la League Cup, con la Conca Champions. Hay muchos enfrentamientos y este es uno más de esos, ¿no? En donde sí es un partido festivo, pero al fin de cuentas cuando rueda el balón todos queremos ganar. Entonces es una fiesta, ojalá que todos sea un gran espectáculo para que la fiesta culmine y que gane el mejor en este caso, pero sí la competitividad existe. Pero no tenemos que dejar de lado también que es un espectáculo para la gente que lo quiere ver.
6: Hola, Turco, ¿cómo estás? Muy buenos días. Tú siempre has tenido una base en tus equipos que la actitud no se negocia. Desde hace muchos años allá en Zacatepec. Te pregunto, ¿hoy qué posición tienes de que equipos como Chivas al final no hayan prestado a sus jugadores para este partido de estrellas?
5: Nada, eso yo no tengo una respuesta porque cada equipo conoce su día a día, su intimidad, y hay jugadores que ponerle Castañeda que llegó ayer con un problema en la rodilla, no va a poder jugar, entonces, y seguramente algunos jugadores que ellos los tendrán con lo justo físicamente, ¿no? Habría que hacer una, creo que esa pregunta se tendrían que hacer a más que nada al interior de Chivas. Nosotros están todos los que hoy están en mejores condiciones, tenemos un gran plantel, jugadores de nivel, obviamente que nos hubiesen gustado que estén todos, pero nada más, los que están son buenos, vamos a formar dos muy buenos equipos y va a ser un buen espectáculo.
6: Gracias.
5: No, lo que se me hace a mí, que veníamos hablando recién camino al hotel, es que es muy pegado a los grandes eventos del verano, a la Copa América, a la Copa de Oro o al Mundial. Entonces tendría que ser más adelante. Seguramente el año que viene, cuando se empate la MLS con el calendario de los demás, va a ser en otro momento este evento y seguramente van a poder jugar todos. Está muy pegado al Mundial, ¿no? Entonces hay muchos jugadores que están de descanso, ya sabemos, otros que recién arrancan la temporada, en donde ya la semana que viene empieza la League Cup y son todos partidos seguidos. A mí me parece que está todo muy apretado, porque en otras ligas en Europa están recién todas de vacaciones, recién empezando la pretemporada de algunos equipos, ¿no? Y nosotros ya llevamos jugados finales, partidos, con una pretemporada muy corta. Entonces, creo que tenemos que tratar de administrar mucho más los tiempos, el tema de los descansos, el tema de las pausas, porque también la gente se va a saturar después, ¿sí? Y los jugadores mismos también, si no tienen unas vacaciones correctas. Con respecto al evento, el evento es muy bueno, pero hay que buscar el momento justo para hacerlo, ¿no? Que la gente esté con ganas de ahora está un poco ya, no saturada, porque el fútbol no satura nunca, pero ha habido muchos eventos importantes.
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0: Ahí está, Santurco Mohamed.
1: No sé por qué me dio ganas. Santurco. Me dio ganas de decirte Ponciano.
7: ¿Qué pasó? No,
0: Kastinovich. Kastinovich.
2: Oye, a ver, el turco, bien. Bien, y no digas Santurco, porque un técnico respetado, de los mejores técnicos que tenemos en Liga MX, incluso le preguntaron que si tomaría la selección de Argentina, sí, Lionel, no, Scaloni, no sé.
1: No, pero mira, o sea, habla de la madurez, habló de Rafa Márquez sin decir su nombre, o sea, mandó un mensaje, la selección está en buenas manos. Es decir, me parece que eso habla de un tipo maduro, ¿no? Que sabe entrarle a los temas, ¿no? Muchos dirán, es que da bien, no es que da bien, él así lo siente.
2: Pero Enrique Beas, como ya no le gustó el tema de Chivas, dice Santurco Mohamed, o sea, de la noche a la mañana ya se te cayó del pedestal porque hay un problema con Chivas.
0: No, a mí, insisto, a mí se me hace que Turco Mohamed tendría que ser el técnico en lugar de Rafa Márquez. O sea, yo visualizo ese es un paso natural orgánico de alguien multiganador.
2: ¿Y entonces tú, Santurco Mohamed, a qué responde?
0: Al mame que están haciendo ahorita ustedes de un tema de un juego de estrellas. O sea, creo que no estamos dimensionando un juego de estrellas.
1: Si no le das la importancia, entonces tú no hubieras venido y hubieras enviado a uno de tus reporteros.
2: Gracias,
1: ¿no?
2: Muy bien.
1: No hubieran venido los directores editores. No, como es algo X, la invitación que nos lanza la liga. Ah, es un jueguito ahí. Ve tú, becario, ve tú, ¿eh? No, entonces.
0: No, yo no, pero
1: como
0: así.
1: Como medios
0: aquí,
1: de comunicación.
0: Aquí hay un ejercicio.
1: Escucha.
0: Solo como estoy medio, diciendo que estamos haciendo medios, mucho drama por
1: un tema. No, estás desestimando el juego. Y como medios de comunicación
0: es
1: hay un
0: juego
1: director,
0: de estrellas.
1: Hay directores.
0: Sí, es un
1: tres,
0: juego
1: cuatro,
0: de estrellas.
1: Entonces.
2: Sí, sí, pero hay un compromiso previo de los clubes. Sí. Insisto, justo. Para que aceptan que les convoquen los jugadores. Desde el día uno pudieron haber dicho, ¿sabes qué? A mí no me contemples.
1: A Mauri.
2: Yo no participo en esas cosas.
1: A Mauri.
2: Yo no sumo con los demás. ¿Puedo? Dijo una palabra clave Luis Castillo al inicio. No es empático con el colectivo del fútbol mexicano. Yo, a mí me vale madre el juego de estrellas. ¿Para qué entonces Chivas le hace al mami y dice, sí, convócame, sí, ahí estoy? Desde el inicio que digan, yo no participo en eso. A mí, cuando sea algo en función de la Liga MX, porque esto es en función de la Liga MX, o del aficionado de los Estados Unidos, a mí no me contemples. Solo si beneficia a Chivas, entonces sí estoy ahí.
1: Puedo nada más, a Mauri Vergara Zatarain, tú dijiste hace unas semanas, los acuerdos se respetan. Hoy no lo está respetando. No,
0: es que
1: te rías, ¿sí o no?
0: Es el drama.
1: Mauri,
0: carajo, Chivas rescató el verano.
1: No es carajo.
0: El Guadalajara rescató al fútbol mexicano y ahora lo ponemos aquí como
1: a Mauri,
0: que no puede ser.
1: A Mauri, los acuerdos se respetan. Y no respetaste uno. Ojalá, y si no estás enterado, porque puede que estés de vacaciones, tu gente no respetó un acuerdo. Porque estoy seguro que a Mauri Vergara no está enterado de esto. Porque si estuviera enterado, hace que vengan sus jugadores acá. Porque conocemos a Mauri. Pasa por una decisión directiva, de ejecutivos, no del dueño.
0: Una dirección que está apegada a un tema de reglamento, apegada a... no problem, it's okay. No pasa nada, exacto. Vimos que estabas medio llenito, güey, pues esto no te hagas.
1: Mira,
0: este,
1: si
0: el come lechugas.
1: Para adelante,
0: ¿no? No, probable.
1: Entonces, no, también pásale. Derecho, si salen, te pueden demandar a que
0: se salgan.
1: Sí, ten cuidado.
0: Así además estamos en el hotel de las figuras de la MLS.
1: Sí, sí, correcto.
0: Porque enfrente está el de la Liga MX. Thomas aquí está Heung-Min Song, Thomas Müller.
1: Ahí está, mira.
0: A ver, a mí ya nada más pasará para no darle tantas vueltas, porque en verdad me sorprende la actitud que han tomado Ponciano y Luisovich. La neta, al ser un juego de estrellas y al tener reglamentado el que si tú jugabas en dos días su partido oficial, tienes ese permiso de no mandar a los jugadores, creo que el Guadalajara preponderó a un arranque de liga que no ha sido el más eficiente, el que no se le vaya a salir de control el presupuesto inicial del
1: gracias,
0: torneo contra
1: voy,
0: Puebla.
1: Nada más,
0: contra
1: voy,
0: Puebla.
1: Voy.
0: Gracias, contra la selección de Puebla.
1: Señor Valentín, señor Valentín Díaz Morodo, gracias por la empatía, Paco Zunaga, Turco Mohamed, por estar acá. Porque el sábado perdieron un título y lo querían. Gracias por ser.
0: Pero si hubieran jugado en viernes, Liga, quién sabe qué hubiera pasado, porque
1: pero
0: viernes
1: hubiera,
0: es cuando puede.
1: Él hubiera
0: pero aquí sí están, aquí sí juegan en viernes y agarraron, se apegaron al tema de reglamento. Después de que durante dos meses abastecieron a la selección nacional.
2: Estás equivocando en tu argumento, porque estás hablando de nuevo por el bien de Chivas, no del fútbol mexicano.
0: ¿Esto qué tiene de bien por el fútbol mexicano el que tengan aquí a los cuatro jugadores del Guadalajara?
2: Los 18 clubes de Liga MX de jugar un All-Star con la MLS y demandar a los mejores jugadores. Es un pacto del fútbol mexicano.
1: ¿Sí o no?
2: Incluso Juárez, que no tiene un jugador aquí, o Atlante, que no tiene un jugador aquí, pues se sumaron a ese acuerdo. Es un acuerdo.
0: Ah, no, que bueno, se suman que a toda madre.
2: ¿Cómo? Por eso te digo que Chivas hubiera dicho desde el inicio, a mí lo único que me importa en el fútbol mexicano es Chivas.
1: Es que yo sea campeón.
2: Y si no, y si empecé mal la temporada, no te voy a mandar jugadores. Entonces, desde el inicio, Chivas, gracias. Tú no participas de los colectivos del fútbol mexicano. Tú solamente ves por Chivas. Gracias por participar, que no me convoquen a nadie. Porque le hacen al payaso dejando que convoquen y después bajan a 5 jugadores. Es una tontería, perdón. Es una tontería.
1: De Chivas.
2: Es una tontería.
1: Yo soy de acuerdo.
2: Es egoísta. Pero bueno.
0: ¿Vamos a una pausa?
1: Vamos.
0: Hay muchos comentarios. A ver, señor productor, buen comentario. Ponga todos sus comentarios, por favor, en el corte. Me han puesto de malas este par de personajes, Ponciano y Luisovich. Mejor ponga usted todos los comentarios.
2: ¿Ya mostraste la tienda de la MLS? ¿Ya la enseñaste? ¿Ya hiciste un paneo para...?
1: Ahorita regresando.
2: Órale.
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11: ¿Qué tal, auditorio? Excelente tarde. Continuamos con el reporte vial. Permanece cerrada la circulación en Joaquín Gallo hacia la avenida Insurgentes con dirección a Miguel Ángel de Quevedo por la presencia de manifestantes. Como alternativa vial puedes utilizar el eje 10 Sur. Además, el eje 3 Sur registra carga vehicular entre la avenida Insurgentes y el eje 3 Poniente. En contraste, viaducto Río de la Piedad mantiene tránsito favorable en ambos sentidos desde el eje 3 Oriente y hasta llegar a la calle 47. Y recuerda realizar revisiones periódicas de balatas y líquido de frenos. Con el reporte vial, Manuel Adauto.
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0: 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Amigos de Radio Red 1110 AM, Frecuencia Deportiva en Guadalajara, Jalisco, ABC Deportes en Monterrey. Acá estamos, la Qué Buena y en Puebla. Gracias. Después de regresar a nuestro horario habitual de las 3 de la tarde, Miguel Ángel Luis Castillo, Carlos Ponce de León, subido Enrique Vías desde Charlotte, acá en Carolina del Norte, en donde se juega el día de mañana el pomposo y brillante Juego de Estrellas y al rato el Skill Challenge.
1: Exactamente.
0: El tema de retos de habilidades. Ya lo estaremos ahí teniendo ahí en redes, plataformas digitales, ya lo comentamos también el día de mañana. Pero en este toma y daca, hoy timbró el famoso mail que llegó de la FIFA, para FIFA Media, y en donde se ha dado una cantidad de reacciones con la noticia de que se va a buscar, pues casi fragmentar el tema de la Copa del Mundo para venderla, para que un fragmento de la Copa del Mundo pueda pasar por un proceso de compra y que existan unos dueños o un fondo de inversión que sea el dueño para potenciarla todavía mucho más en términos financieros económicos. ¿Qué cosa?
2: Pues es una especie de inversión como cualquier empresa, ¿no? Que puedes abrirlo, que das una especie de acciones o que le entregas una parte del negocio con tal de que venga una inyección de dinero y que haga todavía más próspero el negocio. Acá lo que llama la atención es que justo que estamos hablando de un balance del Mundial 2026 con unas cifras extraordinarias, récord para los ingresos de FIFA, que FIFA siempre que habla del dinero dice, pero todo invertir en el fútbol para desarrollar en los países que menos tiene, para impulsar el talento, etcétera, etcétera. Entonces, aquí lo que llama la atención es, después de un mundial que vuelve a romper récords de ingresos, pues que estén buscando una nueva forma de meter más ingresos a la FIFA. Eso es lo que llama la atención. Que lo hagan, pues es natural de cualquier empresa.
1: Lo realmente importante que decía de Telegraph es, lo va a vender y con esto el 20-30%, con esto, ya con un socio, ahora sí se va a venir el Mundial cada 2 años. O sea, esa es la gran estrategia de Gianni Infantino. O sea, deja tú que vendas, sí vas a vender, pero va a ser el pretexto para que ahora sí los socios, los dueños de una parte de la Copa del Mundo digan, vamos cada 2 años. Esa es la clave. O sea, esa es la clave para que se venda una parte de la Copa del Mundo y los socios, los inversores digan, vamos cada 2 años, ni modo.
0: Que
1: cada 2 años.
0: Híjole, a mí, ¿ustedes no creen que vaya a pasar a alguien que de plano ponga un contrapeso a Gianni Infantino en estos días post-mundial?
1: No. Pues es Tebas, pero Tebas es el que, pero es una liga, no es una asociación. Yo no veo hoy realmente un bloque de
0: los
1: asociaciones.
0: Alemanes.
1: No, pues los alemanes traen más, o sea, los alemanes primero deberían de arreglar su problema deportivo, que han pasado de ser un equipo de excelencia a la medianía antes de meterse en temas así. O sea, hoy el problema de Alemania es los italianos, también traen otros problemas, ¿no? Que podrían ser las asociaciones que podrían, bienvenidos, las si te cierras allá, otra vez, exacto. Sí, serían esas asociaciones. Argentina, imagínate, Argentina pues es compinche de esto, ¿no?
2: Sí, o sea, aquí no es tanto de qué país, sino es de cuántos se suman a ese tema. Y si tú hablas de Alemania, Italia, España, lo que sea, sigue siendo un solo continente. Conto que toda la UEFA se ponga en contra de Infantino y que la
1: son 54 votos nada más.
2: Y el voto de Alemania, de España, de Italia vale lo mismo que el de
1: Tanzania.
2: Tanzania,
1: Ecuatorial,
2: Trinidad y Tobago, lo que quieras.
0: Me puso nervioso.
2: Sí, ya.
0: Es que viene llegando Roger Goodell.
1: Ya llegó.
2: Ay, porque estamos hablando de su amigo Infantino.
1: Mr. Gianni Infantino.
2: Ya se codea.
1: Me ganó. ¿Sabes por cuántas millas me ganó?
0: Gianni Infantino.
1: Gianni, en los viajes que hicimos, por pocas millas.
2: Es buen conteo. Vamos a hacerlo.
0: Pero Gianni Infantino diario viajó, güey. A
1: dos
0: sedes. No,
1: había doble. Había un doble.
0: Sí, ¿verdad? Había un holograma. Vamos al siguiente.
1: Te propusimos a ti, pero tenías que bajar como 25 kilos y quitarte la barra. Y no, nada imposible.
2: Nada más, ya no tenía que hacer nada más en el look.
1: Ahora que si comes la lechuga que hay acá, vámonos, ¿eh?
0: Yo creo que alguien ya me pegó, güey, porque es ya, eso, ponte, es eso o no sé por qué ando chuelto del estómago. Ya. Ando
1: drenando. Te digo que cenaste ayer.
2: Corte.
0: Toma y daca. El Chucky Lozano, no vamos a hablar del Chucky Lozano. El otro tema realmente más bien es de Javier Hernández, ¿no? Javier Hernández no quiere decir que hizo un estupendo y extraordinario rol de comentarista en inglés.
2: Muy bien.
0: A la talla y a la altura de Zlatan Ibrahimovic, de Thierry Henry. O sea, créanme que con Landon Donovan y Javier Hernández complementaban muy bien la fórmula de Fox. Y me llama la atención que Javier Hernández vaya a un proyecto, se aferre, no se quiera retirar y va a jugar en la segunda división de los Estados Unidos en un equipo de Dallas.
1: La USL,
2: ¿no? La US Soccer League. Que ahora entiendo que...
0: Te faltó decir, pero bueno, ¿cuál es la pregunta?
2: No,
0: ¿y aquí qué gana Carlos Ponce de León con lo de Javier Hernández?
2: Me imagino que es la postura sobre que no acepte todavía el retiro Javier Hernández, ¿no? Yo lo único que entiendo es que incluso no va a empezar a jugar en este Mr. año.
1: ¿Eh?
0: Es Mr. Gerber.
2: Sino hasta el 2027.
0: Ese güey es el
1: mero, es el funcionado. ¿Sí? Don Garber.
0: Don Garber.
1: Don Garber.
0: De la MLS.
1: Sí, te lo juro.
0: No, él no.
2: Don, el otro,
0: el de allá.
1: El otro. Pasó justo atrás.
0: Ese es su jefe, güey. No, ese es Carlos.
1: Hey. ¿Cuál Carlos?
0: Ahí está Carlos.
1: Hey, ¿Flores?
0: Sí, ahí está. No. Sí, güey. ¿Es Carlos Flores?
2: ¿Bot Huayron? ¿Víctor Enrique? Enrique. Ah.
1: Oye, tu jefa se va a enojar. Pasó atrás y no le sacaste la nota. Muy mal, ¿eh? Muy mal. No, pero Don Garber ya salió.
2: Sí, por eso, no, pero no quiso por Enrique. Lo vio y dijo.
0: Oye, ya, pero lo de Javier Hernández, ¿por qué no se retira? ¿Para qué ir a jugar a esa liga?
1: A mí me parece tristísimo lo que está haciendo Javier Hernández.
2: Pero entendemos porque, su
1: no,
2: rol.
1: Porque al final, como pasa, lo está retirando el fútbol. O sea, después de lo de Chivas, tuvo que haber tenido una dignidad de por qué decir, me voy, ya no más.
0: Es que además ese es el tema. Él estaría jugando casi dos años después.
1: Exacto.
0: O sea, dos años sabáticos.
2: Oye, pero nada más entendamos.
0: Porque va a jugar hasta el siguiente año.
2: No solamente es un tema que va a jugar, sino va a ser parte del equipo desde un ámbito administrativo. Me imagino que también hasta
1: eso
2: inversor.
1: Está bien.
2: Pero deja de jugar entonces, o sea,
1: pero,
2: es tristísimo.
1: Pero por una, hay una Chiquitapia.
2: A ver.
1: Ahí va Chiquis, el saco azul, el Chiquitapia.
0: Ah, sí, Chiqui.
1: Sí, Chiqui.
0: No, que no podía entrar otra vez a Estados Unidos.
1: Sí, a ver,
2: pero
1: sí.
2: Que Enrique, otra vez. Pero él, ya entiendo. Va. Nos vemos.
0: Maestro Chiqui.
2: La nuca. Ah, bien, ya.
0: Venga, Chiqui.
2: Yo creo que lo de Javier Hernández es lógico porque él es un empresario. Sigue siendo jugador.
0: ¿Es accionista o cuál es su rol?
2: Eso es lo que digo. Habría que investigarlo bien porque sí va a tener una injerencia en la gestión del equipo. Yo me imagino que va a tener una injerencia también en el negocio del equipo. Y por eso dice, a ver, yo tengo una fama de jugador, juego, pues voy a meterme unos minutos a la cancha para llevar gente al estadio, para ver todo a saber, para hacer comerciales. Está en otro rol, entendámoslo bien. O sea, no es solamente futbolístico. Ya lo futbolístico ya lo dejó en la cancha con aquel balón que mandó por encima de la portería de Cruz Azul.
1: Anda un paparazzi acá abusados,
2: ya,
1: ¿eh?
2: Ya con mira, eso.
0: Ah, cabrón. Oye, ¿cómo te quería un podcast de ellos, de todos los que se fueron de esa empresa? Y como que retomarlos.
1: ¿Cuál empresa?
0: Del de paparazzi, donde trabajaba este paparazzi.
2: ¿Te notas?
0: Juntarlos. juntarlos a todos.
1: Ah, estaría muy bueno, ¿no?
0: ¿No?
1: Estaría muy bueno.
0: Y que bueno, se cuenten todas
1: sus grillas. Pero Ponce, ¿qué gana?
0: Tienes razón. Sí,
1: ya, como, no se puede.
2: Como cada programa, no como se cada programa seguimos sin entender de sí. qué se trata el toma y daca. No sabemos de qué se trata.
0: Toma y daca.
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0: ¿Ayer qué te dijo Mikel?
2: Ayer le preguntamos que el tema de que ya soltó la doctora de México va por el Mundial de Clubes. Mikel estaba emocionadísimo. Dijo, obviamente esto es off the record, pero sí dijo, a ver, si la presidenta del país ya lanzó el vamos por ese Mundial, vamos a trabajar por ir para, por ese Mundial, ¿no? Y antes de que se vaya, antes de que termine su administración.
1: Porque es en el 29 la que está peleando la Federación Mexicana de Fútbol, entonces se va a dar. O sea, ya lo traían trabajado desde el año anterior la Federación Mexicana de Fútbol.
0: ¿Pero solo México o también con Estados Unidos?
1: Es lo que están definiendo, lo que busca Federación Mexicana de Fútbol, que sea solo en México. O sea, se va a aventar el tiro de un Mundial de Clubes, yo sí lo puedo realizar, ¿no? Entonces va a ser solo México.
0: Que son 32 equipos.
1: 32 son... equipos. O sea, es, ahí te va. Tijuana sería una sede, Torreón otra.
0: Es que al menos necesitas
1: el BBVA otra.
2: Son ocho grupos.
1: Por ejemplo, ahí te va, lo que pude saber. Fuentes de alto nivel en Palacio.

0: Entonces, es lo que Fuentes de alto nivel.
1: Y Puebla eso, que tiene casi
0: y Puebla que lo podrían sumar porque
1: además,
0: ha hecho
1: Puebla
0: bien las
1: tuvo,
0: cosas.
1: Sí, o sea, el partido de España, de
0: no muy bien.
1: España-Perú.
0: Y pues tiene el premundial ahora de la CONCACAF. Son los estadios que se estarían manejando y entregando la carpeta de México a la FIFA junto con el aval del gobierno de la República.
1: Pero
0: que
1: no
0: eso
1: todos
0: es importante.
1: Tienen conectividad. El Estadio Jalisco no tiene conectividad. Pero, el Estadio Universitario no tiene conectividad.
0: No, el Universitario no sería. El de C1.
2: El Azteca no, no lo tenía.
0: Y no lo tenía. Acuérdate, ¿a cuánto estamos de eso? Sí, a tres años. Entonces, si hay ese plan de renovación también de los estadios. O sea, iría acompañado y la también petición del Mundial con renueva tu estadio, ¿no? O sea, a ver, sabemos que en Jalisco está el plan de Atlas
3: o
0: también,
3: con,
0: ¿no?
3: Construye
0: del nuevo
3: estadio.
0: O el nuevo estadio
3: ¿no te
0: de
3: gustaría
0: Atlas,
3: verlo
0: ¿no?
3: en el nuevo estadio de Cruz Azul?
1: ¿Mazatlán?
0: No, Mazatlán no. En el plan
3: o,
0: no está.
3: O en el del Atlas, en el nuevo del Atlas.
0: Nada más
3: en la, o en el nuevo de
0: no,
3: Tigres.
0: Es que en la carpeta, esto se los digo, o sea, esos son
2: off the record.
0: No, son sueños, ¿no? Lo de los estadios. Hoy no están hechos. No. Entonces, lo que está entregando Federación, lo que el gobierno está avalando son los estadios que les digo, ¿no? Con una renovación. Porque tú puedes decir, ah, sí, el nuevo estadio de Tigres.
1: Porque, a ver, a como vendieron los boletos del Mundial de Clubes pasados, que no tienen evidentemente ni de cerca nada que ver con lo que costó el Mundial.
3: Eso es un problema.
1: O sea, sí sería acorde a la economía mexicana.
0: Sí, claro.
1: Costaban 300 pesos los juegos,
0: sí,
1: que 600 pesos.
0: $5 costaban los boletos. O sea, van a estar adecuados. Al ser el volumen de juegos que hay, va a estar adecuado.
1: A un Real Madrid en el Azteca te vuelve a costar 40,000 pesos exacto. Y lo paga la gente.
3: Hablaste de un Real Madrid.
1: No, por eso,
3: o sea, juega el Mamelodi.
1: El Real Madrid era lo más caro.
3: Contra de nuevo Pachuca, que se vuelve a meter.
0: Porque tenemos que entender, aunque no lo aceptemos, un Chelsea, un Barcelona, sí, pero un Chelsea, un Sporting, un Arsenal, no tienen el impacto en México que sí estas tres marcas, ¿no? O sea, serían boletos muy accesibles. Real Madrid sí sería el top, ¿no? Barcelona sería el top. Y de ahí los precios ya serían muy asequibles, tipo liguilla del fútbol mexicano.
3: Sí, o sea,
0: ¿no?
3: Si le metes a un Kaiser Chiefs de Sudáfrica contra un Yokohama Marinos de Japón, pues no, el estadio no.
1: Pero ahí los mandas al partido en Toluca.
0: En Toluca.
1: Son 26,000, ¿no?
0: Sí, es que tenemos que entender, tú estuviste yendo a un mundial, hay aficionados en México, y eso es lo que se intenta aprovechar, la euforia que hoy vivimos, de que en un mundial de clubes, la gente que no pudo ir, vea la experiencia de un mundial de clubes.
1: ¿Cuánto tiempo
0: van a
1: más puede estar Mikel Arreola al frente del fútbol mexicano?
0: No,
1: son,
0: pues
1: son 4 años, ¿no?
0: 4 años.
1: O sea, le daría, alcanzaría.
0: No, o sea,
1: porque ya
0: no,
1: está.
0: No.
1: Ya
0: es el 26-30, está vigente. Y puede ir un ciclo más. 20-30-34. Porque hay que recordar que fue interino, viene de un interinato.
1: Claro, como ¿no? máxima figura, ya
0: como
1: que fue nombrado
0: figura,
1: apenas este año.
0: O sea, para términos estatutarios ante la Federación Mexicana de Fútbol, el periodo que fue al 26 fue un interinato. Y por eso tiene válido dos y hasta un tercero. Que es válido, o sea, podrían ser 12 años.
1: Porque hay que recordar que el Mundial Femenil se juega en México también.
0: 2031. Sí. Justo.
1: Bueno, pues ahí está. Verte de el Toma y Daca. Toma y Daca.
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12: Qué gusto saludarlos, amigos de La Octava Sports. Seguimos aquí en este calor bastante bueno que está haciendo en Los Cabos, con este abierto en su edición número 10, en el décimo aniversario, en un año muy especial, 2026, para todos los organizadores de lo que ha sido un torneo lleno de figuras a lo largo de esta última década. Y tuvimos la oportunidad de hablar con una de las que podría ser las próximas gran figura del tenis a nivel mundial, Moïse Coimet, 17 años, tenista francés, que fue la revelación en esta última edición de Roland Garros y que rompió récords importantes, con solo 17 años de edad ganando sus primeras dos rondas en el Grand Slam más importante que hay en la tierra batida. Así que escuchemos qué platicamos con Moïse Coimet, su estilo de vida, qué es lo que más le gusta de jugar tenis, sus grandes ídolos deportivos. Atención con lo que nos dijo de Novak Djokovic, de Cristiano Ronaldo, de Lionel Messi y de Lewis Hamilton. Esta es la entrevista que preparamos para ustedes con Moïse Coimet.
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13: Tienes 17 años, pero ya estuviste en grandes partidos y en el torneo más importante. Dime, ¿qué es lo que más disfrutas de jugar el tenis?
14: Lo que más disfruto jugando tenis es probablemente correr en la cancha. La verdad, correr por todas partes intentando obtener la pelota más difícil, los jugadores que juegan contra mí, hacer tiros ganadores, golpes bajos, sonreír, correr por todas partes, jugar a lo grande, tener grandes partidos como en Roland Garros, ponerme a mí mismo llegando al límite de mi cuerpo, de mi mentalidad. Y eso es lo que más me gusta del deporte, y especialmente del tenis.
13: Tienes un amor por la velocidad, ¿no? Con ser rápido, porque te gusta Flash, te gusta la Fórmula 1. Cuéntame esta situación en tu vida.
14: Es cierto que hay algunas similitudes, pero sí, es natural. Siempre me han gustado las cosas rápidas. Como dijiste, la primera Flash, o yo corriendo lo más rápido que puedo. También disfruto de las carreras de 100 metros, en los Juegos Olímpicos. Entonces sí, siempre me han gustado las cosas rápidas.
13: Cuando estuviste en Roland Garros, le dijiste a la gente que Novak Djokovic te había mandado un mensaje, pero no sabías qué responder. ¿Cuál fue la respuesta? ¿Qué le dices a Novak Djokovic y qué tan importante es este tenista en tu vida?
14: Novak Djokovic es muy importante para mí, porque es mi ídolo, obviamente. Pero sí, cuando me envió el mensaje, yo tardé un rato en considerarlo. Le contesté, gracias, es muy amable de tu parte. Pero sí, realmente pensé que fue agradable de su parte enviarme un mensaje, porque no todos lo harían, pero él sí, así que realmente le agradezco por eso.
13: Tienes otros ídolos como Lewis Hamilton, Cristiano Ronaldo. Te escuché decir que admiras a este tipo de deportistas. ¿Qué es lo que más admiras de Cristiano y de Lewis Hamilton?
14: La parte de Lewis Hamilton está bien, pero sinceramente yo admiro a Ronaldo por ser alguien que trabaja duro. Él está trabajando mucho en su fútbol, en sus entrenamientos, en su salud, y realmente admiro esa parte. Pero en la parte del juego, prefiero ver a Messi. Cómo dribla, lo fácil que le resulta. Entonces me encanta verlos a ambos. Sí, es un placer verlos jugar fútbol. Y sí, lo mismo con Lewis Hamilton. Las dificultades que ha enfrentado en su carrera de Fórmula 1 antes de ser el mejor de la historia. Y es algo que también admiro mucho.
13: Háblame de la motivación que creo estás teniendo, porque muchos jugadores jóvenes del Tour están brillando. Carlos Alcaraz, Yannick Sinner, Rafa Jodar. Hay muchos jugadores jóvenes como tú que están jugando a un gran nivel. ¿Qué tan importante es esto para ti en esta parte de la temporada?
14: Es alentador hacer más de lo que solías hacer antes. Es genial ver atletas jóvenes como estos y espero ser uno de ellos muy pronto. Pero estoy trabajando para ello, así que es bonito ver eso.
13: Y por último, estas son preguntas y respuestas rápidas. Te voy a decir una palabra y me dices lo primero que piensas.
14: Soy pésimo en esto.
13: Flash.
14: Velocidad.
13: Fórmula 1.
14: Velocidad.
13: Harry Potter.
14: Magia.
13: Roland Garros.
14: Magia.
13: Novak Djokovic.
14: Ídolo.
13: Rafa Nadal.
14: Estrella.
13: Roger Federer.
14: Clase.
13: Y la última, tu mayor sueño como profesional.
14: Ganar Grand Slams.
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12: Las palabras de Moise Kwame, que estará debutando este martes en el Abierto de los Cabos. Se estará enfrentando a un lucky loser, a Winter, al australiano, después de que Grigor Dimitrov fuera baja del torneo. La primera confirmada en esta semana. Había mucha expectativa para ver a este tenista que en algún momento fue número 3 del mundo, que ha regresado de las lesiones pero que le ha costado, y precisamente en uno de los entrenamientos terminó resintiendo esta lesión Grigor Dimitrov. Ayer emitió un comunicado disculpándose con la afición mexicana, así que es la primera baja importante que hemos tenido en este Abierto de los Cabos. Es la información de lo que está sucediendo en este torneo de tenis. Arrancó ya la actividad y de cara a la gran final el próximo sábado seguiremos informando aquí desde la bella playa de Los Cabos y del Pacífico. Saludos, amigos de la Octava Sports.
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18: A ver, ya nos vamos, pero aquí está el tiro derecho. ¿Qué pasó con Guido?
19: ¿Con Guido Rodríguez? Pues ya no regresa a México. Ya... ¿De qué hablas?
18: De Guido Pizarro.
19: Ah, de Guido Pizarro. Pues mira, la versión es... del entorno del jugador es que...
20: entrenador.
19: No hay un presupuesto.
20: Entrenador. Ya no es jugador.
19: Del entrenador. Que no hay presupuesto, que hubo una charla con la directiva... con la directiva, incluido Carlos Emilio González, donde no se pusieron de acuerdo en lo que le iban a invertir al equipo, porque necesita refuerzo, claramente tiene un plantel corto. La versión de la directiva es que Guido Pizarro es el que dijo: estoy cansado, estoy sobrepasado, hay cosas que han sucedido incluso con los aficionados de Tigres y por eso doy un paso de costado. Lo que es un hecho, las certezas, tratando de encontrar la verdad en medio de las dos versiones, es que habló con el plantel en la mañana y justamente les explicó pues que él se iba, ¿no? O sea, muy sentido, incluso lloró en ese mensaje. Al final, Guido, pues es un técnico joven, congruente con sus convicciones, con su idea de juego, y está claro que hoy la directiva que encabeza Carlos Emilio González pues no le está dando lo que él necesita para hacer de nuevo un proyecto exitoso en Tigres. Así que vamos a tratar de entender dónde está la verdad de las cosas, pero así están las posturas de ambos lados.
18: Hoy que estamos ya a punto de terminar el programa, también nos encontramos al Juditas. Mi querido Arispe, ¿qué pasó con Guido?
21: Como lo dijo el buen Ponce, hay otra cosa también, la relación con la gente. La gente el sábado fue el más abucheado. Eso no terminó por hacer tomar la decisión. Si ustedes ven la repetición de la presentación con el número tal y técnico, Guido Pizarro fue el más abucheado de todos. Increíble cómo a la afición de los Tigres, a la que dicen que es la mejor, se le olvida todo lo que fue y todo lo que le dio Guido Pizarro. La afición de los Tigres lo abucheó, no el 100%, pero la mayoría lo abucheó y se escuchó. Reprobable. Yo sé que me voy a echar a la gente de los Tigres en contra, pero reprobable que así despidas al que te dio tanto en el fútbol, a los Tigres, tantos títulos y tantas glorias, tanto coraje y tanta pata, y dos finales en un año, un novato dio dos finales, Martín de Michelis en un año no dio nada, con Rayados, y este dio dos,
22: Oye, yo tengo otra información diferente a los señores, los entiendo, fuentes de alto nivel en Avenida Constitución 444, que conoce perfectamente Miguel Ángel Arispe, donde están las entrañas de Cemex, me dicen que lo que esperaba Guido era: no te vayas, pero como no es el proyecto del actual presidente, te vas, adelante.
18: Bueno, ya lo estaremos platicando más, nos agarra con toda esta información, con toda esa salida, pero bueno, muchas gracias amigos, esto fue el show de Octava Sports. Voy hasta con dos despedidas, hasta con dos despedidas. Nosotros ya casi nos vamos al Skill Challenge. Pásela bien.
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0: Uno de los grandes momentos que nos dejó este mundial fue la despedida de Luka Modric de las Copas del Mundo. El histórico mediocampista croata puso punto final a una extraordinaria carrera mundialista en la que llevó a su país a competir entre las mejores selecciones del planeta. Su elegancia, liderazgo y capacidad para dominar los partidos lo convirtieron en uno de los futbolistas más admirados de su generación y una auténtica leyenda del torneo.
1: Muy buenas tardes, vamos con las noticias. La presidenta Claudia Sheinbaum encabezó la entrega de reconocimientos a personal que integró el Plan Kukulkán para garantizar la seguridad en la pasada Copa del Mundo. Ahí destacó la capacidad de organización de los mexicanos.
4: Fue un ejemplo de coordinación que demostró que cuando México trabaja unido, no hay desafío que no podamos enfrentar. Mostramos al mundo nuestra capacidad de organización, nuestra capacidad de coordinación, la fortaleza de nuestras instituciones, pero sobre todo mostramos el verdadero rostro de México.
1: Ante la temporada de incendios forestales en Canadá, el Gobierno de México, a través de la Comisión Nacional Forestal, envió un contingente de 100 personas combatientes y 4 especialistas en el manejo del fuego para colaborar en las labores de supresión y control de siniestros. La Secretaría de Gobierno de la Ciudad de México puso en marcha un operativo de supervisión en la Alameda Central para frenar el desbordamiento del comercio informal. Explicó que se busca garantizar la movilidad peatonal y la seguridad, privilegiando el diálogo con los comerciantes dentro del marco normativo. En información internacional, en Estados Unidos autoridades identificaron a las 3 víctimas mortales que dejó un tiroteo el pasado 26 de julio en la ciudad de Seattle. Entre ellos hay un inmigrante mexicano. En tanto, continúa la búsqueda de un tercer sospechoso del incidente en el que además 4 personas resultaron heridas, entre ellas un niño de 2 años. Para Noticentro informa Alicia Hernández.
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0: ¿Qué tal? ¿Cómo están? Qué gusto saludarlos. Bienvenidos a Sin Filtros, este martes 28 de julio. Saludamos rápidamente a Humberto Alfi, Jaime Sandoval, Mariano Torres, César Fuentes y a don Luis Castillo, que está en la mera mata de la información y del jet set del fútbol mexicano. ¿Cómo estás, Luis?
1: Hola, ¿cómo estás, mi querido Abraham? Compañeros, qué gusto saludarles aquí en el hotel de concentración de la MLS. Oye, Jaime nos debería de estar presumiendo Los Cabos y se metió a su hotel. Se ve que estuvo buena la fiesta, ¿no? O sea,
2: no a ver, que ¿sabes? ¿Sabes qué sensación térmica hay?
1: ¿Cuál?
2: 38 grados.
1: No, Jaime, aquí afuera estamos a 40 y no pasa nada.
3: Pero yo te la aviso. Estás enfrente. Jaime.
1: Mira, ahí está, para que veas que no pasa nada, me voy a salir, Jaime, para tu sensación térmica. Aquí estamos. Sensación térmica de 40 grados.
0: Déjenme las chamarras para que me traigan una.
1: Vean, bueno, vamos rápidamente. Yo tengo que entrar a una reunión. Este es el uniforme oficial del juego de estrellas de la MLS. Uniforme marca Adidas, un azul medio con vivos en unos rayos ahí.
2: Veo como retro, ¿no?
1: Y blancos.
2: Como de los 90, ¿no? De esa época. ¿Sabes
1: quién lo hizo? Esta
0: un niño.
1: Línea original, ¿no? Aquí está. Esta es la de Void, nuestros amigos de Void, que este es el primer año que patrocinan a la Liga MX, un rosa mexicano bonito, con algunos detalles. Esa es la, mira, esa chamarra está bonita, Abraham, de tu estilo, ¿no? Mira, ahí está, ¿no? Y aquí está el merchandising, las gorras, mira, MLS All Star, ahí lo ven, ¿verdad? Las clásicas bufandas, y esta es el merchandising que hay, compañeros, de cara a este juego de estrellas en Charlotte. Además, la casa de la NASCAR, ¿no? Para los que les gusta el automovilismo.
0: Sí, y sí. Ese juego, doctor, que ha tenido, y compañeros, ya para entrar todos al tema, pues que ha tenido algunos tropezones en el sentido de las bajas, ¿no, Humberto? Que ha tenido de las que se supone que son las estrellas. Yo no sé cómo lo hicieron para elegir a las estrellas, pero, híjole, hay algunos que... En verdad, qué penita, ¿eh?
4: Son lo que quedan de las estrellas, porque con todas las bajas que hay, ya no hace falta que le pongan los guantes a Luis Castillo y termine de portero.
5: Así es, como bien dice César, ¿no? ¿Dónde estarán las estrellas? Porque de ambos equipos, al parecer, ninguna estrella o ningún hombre importante estará el próximo miércoles en el Juego de las Estrellas. Más allá de que algunos, por ejemplo, Lionel Messi, que encabeza la MLS, el tema de los descansos y el Mundial 20-26 que acaba de concluir básicamente su participación, apenas estará retomando otra vez su actividad para regresar lo más pronto posible a la MLS.
2: Pero Messi nunca se ha tomado en serio este partido, ¿eh? O sea, nunca ha querido jugarlo.
1: A mí me gustaría enfatizar sobre la falta de empatía que ha tenido Chivas, ¿no? Hace unas semanas... ¿Qué decía a Mauri Vergara Sastarain? Los acuerdos se respetan. Y hoy Chivas no lo respetó, ¿no? Porque, a ver, podemos o no estar de acuerdo en este juego, pero si hay un acuerdo y te lo convocan, tienes que convocarlos. Y luego te mandan a Kevin Castañeda, ahí los va lesionado. Lo manda lesionado Chivas. Entonces, sí. ¿Para qué lo manda? Y vos, a ver, ¿por qué hablo yo de empatía que deben de tener? ¿Ustedes no creen que el turco Mohamed preferiría estar planteando la semana? No estuvo el técnico de Toluca, que perdió el campeón de campeones, que lo arrancó de la mejor manera, entrenando con su equipo para jugar el fin de semana. Fue empático el Deportivo Toluca, desde don Valentín Díez y Paco Zunaga. Aquí está, convocaron a mi técnico y lo presto.
3: Luis Cruz Azul mandando a todos también. O sea,
4: sí, pero hay una diferencia ahí. Chivas no juega a las 7 de la noche el viernes. No se cumplen las 48 horas de descanso. Y no, Toluca
1: es una mentira que están
4: domingo.
1: Están mandando los de Chivas. No, hay que ser empáticos. En la vida hay que ser empáticos.
4: Eso dice realmente de FIFA. No, dice 48 horas de descanso de partido.
1: ¿Cuántas veces? A ver, entonces cuando nos conviene sí nos adecuamos al reglamento de FIFA y cuando no. Aquí la clave es que a Chivas, yo no sé si a Mauri, porque yo creo que si a Mauri estaría enterado de esto, manda a sus jugadores. Porque si él algo quiere... Es el bien común, eso es el bien común de, insisto, podemos o no estar de acuerdo. El propio turco lo dice, es un juego de exhibición, sí, pero el turco aquí está. el señor Valentín Díez pudo haber tomado el teléfono turco, te me regresas porque acabas de perder el campeón de campeones. Sí.
0: No, no, bueno, el mismo turco pudo haber sido congruente, ¿no, Luis? Porque toda la vida se la ha pasado madreando a la liga y a los calendarios por este tipo de torneos, de jueguchos, como el All Stars, como la League's Cup. Toda la vida los ha pasado madreando, hasta que le tocó ser el técnico del equipo mexicano. Ahí sí,
1: No. Y
0: pues que no vaya, que diga no, ver, no, ¿por qué? Porque no estoy de acuerdo.
1: No, una cosa es que no estés de acuerdo y otra cosa es que seas empático. Si te convoca a la liga, aquí es así, dijo, lo mejor que le puede pasar al fútbol.
0: ¿Les dan algo por ir,
1: la declaración?
0: ¿Les dan algo por ir?
1: A los jugadores sí, vía un acuerdo con el sindicato de la MLS. Es más, la gran ganancia que llevan los jugadores, ustedes podrán decir, es muy poco porque pues ganan millones al final. El que tiene y suma más, todo suma. Es no. En la League's Cup. En la League's Cup, entiendo, el jugador mexicano, mira.
2: Yo entiendo la crítica, Luis, que haces a Chivas, porque al final, claro que terminan rompiendo el acuerdo, pero también hay que poner el contexto. La Liga MX terminó madreando a Chivas en el último campeonato y le quitó la posibilidad de competir por un campeonato donde claramente eran favoritos para levantarlo.
1: ¿Fue un acuerdo o no fue un acuerdo?
2: Basta de darle prioridad a partidos que no sirven, a partidos que son innecesarios. Son
5: también hay que ser empáticos con el Guadalajara. Quieren empezar
1: por
5: a trabajar.
1: Quieren defender al Guadalajara.
4: No, a ver, yo única cosa que puedo decir es, ¿por qué siempre en la NFL, en la NBA, en el béisbol, suspenden la liga para hacer el juego de estrellas y la MLS y la Liga MX no pueden dejar de tener los partidos el fin de semana?
1: Miren, el auto que me puso el señor Don Garber para moverme.
4: ¿Eres su chofer o qué?
1: No, yo no sé manejar, güey, entonces no podía ser chofer de nadie. No, ahí sí no.
0: Sería peligro el su patrón si fuera.
1: Exactamente. Entonces me dijo Don Garber, Luis, welcome to USA. Te invito. Entonces ahorita en esa camioneta tenemos una junta para ver el futuro. Tienes razón, oye, en el fondo. Por ejemplo, a ver.
4: Sí, mira algo.
1: A ver, termina.
4: En
1: el cambio de calendario que viene en la MLS, justo que se va a empatar ya con el calendario mundial, ahí sí me parece que eso va a ser de manera diferente. No, yo es lo que apuesto. No,
0: bueno, le dieron un guión, doctor, a todos.
1: No, ¿por qué?
0: Oye, usted dice lo mismo.
4: Abraham, Luis, noticia de última hora. Guido Pizarro ha renunciado como entrenador de Tigres.
1: Ándale, hay que localizar a última hora. Fuera, renunció entonces.
4: Renunció.
0: Como dirían cierto, los antiguos, no me tengo que despedir.
1: Vamos, quieren ver qué se va a sortear entre los medios de comunicación que asistieron a la cobertura, estadounidenses y mexicanos a la cobertura de el MLS All-Star. ¿Quieren ver? Aquí está.
4: ¿Cuál es el chayo hoy?
1: No, es sorteo. Miren. Nuevo de paquete.
0: ¿Y cómo te lo vas a traer, doctor?
1: No, pues eso ya.
4: Empujando.
1: Pago de importación, ahí ya se te fue, pero es precioso, vean ustedes, ya, es Pelías, ¿verdad? Chayoteando, está exhibido, pero bueno, justo ese es el hotel de la MLS y este es el hotel de la Liga MX.
4: Para quien no sabe, Luis, ¿cómo está el calendario? ¿Qué es de las actividades que va a haber con el juego de estrellas?
1: Como que hoy hay el Steam Challenge, ¿no? El juego de habilidades, ¿no? Ya están elegidos algunos de los jugadores, tanto de Liga MX como de MLS. Y es de exhibición, entendiendo eso. No estamos acostumbrados a ver el Home Run Derby, el Pro Bowl, que yo me acuerdo que antes se hacía post Super Bowl, ¿no? Ahora se hace una semana antes, es el juego de estrellas de la NBA. Sí, pues es a la estadounidense, tenemos que entender un poco su cultura. A ver, no nos gusta, pero ya estamos acá, ¿no? O sea, es hacia donde va el camino del fútbol mexicano, ¿no?
0: Y fíjate, Luis, que eso del Ski Challenge no está, a mí no me desagrada, ¿no? Lo único que sí me parece es que deberían de entrenar un poco antes porque hay en algunos casos, si no es que la policía me los desnuda en cuanto a técnica, ¿vale?
1: Exactamente, justamente. No, a ver, yo hasta le iba a decir al turco, el turco que es un mago con el balón, debería de mejor que le juegue él, ¿no?
0: Sí, sí, sí.
1: Pero bueno, ya está lo de Guido entonces.
4: Sí, ya. Sí, estoy ahorita por subir el estadio, pero ya está, renunció y parece que sí le aceptaron la renuncia.
0: Va Gignac de sustituto.
1: Exactamente. Oigan, compañeros, por cuestión de derechos me tengo que desconectar.
0: Me saludas a Don Garber, sí lo dije Don bien, Garber. Porque siempre Don que digo ese nombre me da mucho pendiente.
1: Exactamente.
0: Y a Don Miquel también.
1: A Don Miquel.
0: A Don Fran y a todos.
1: A Don Fran también, que aquí anda. Un buen colega John Sutcliffe acá. Ya me invitó a jugar golf. A mí ya me invitó a jugar golf. En el Chapo, mira. Tienes madera de buen golfista, me dijo. De tenista, no sé, Jimmy, pero de golfista puede ser.
2: De Caddy a lo mejor.
1: Exactamente.
0: A buen John Sutcliffe.
4: Como Caddy tiene experiencia con el Jerry.
2: Eso sí.
1: Sí, claro, ¿no? Pero no aprendió el Jerry. ¿El Caddy, sabían ustedes que el Caddy sabe más que el propio golfista?
4: Sí, no? Debería para poner su
1: Jerry,
4: ¿no?
1: No,
4: sí,
1: claro,
4: sí,
1: no.
4: Sí.
1: Lo único que le dije al tío Jerry es, güey, ¿saben qué? ¿Te acuerdas aquí en San Antonio, en Houston? Le pegaba mal a la bola y entonces la agarraba y la aventaba. No, eso no se hace, güey. Donde cae de ahí, sácala de la trampa, güey, ¿no?
0: Y apuntaba menos.
1: Ah, sí. Era el hoyo 5 era... par 4 y decía, hice verdi. Ah, ¿cómo? Si fue 3 arriba de par, cabrón, ¿no? Pero bueno. Lo dejo, compañeros. Hay reacciones. Ojo lo que dice el turco de Rafa Márquez. Ojo con lo que dice de Lionel Scaloni. Y por supuesto que habla. Y en eso coincidimos todos. Y se va a dar el regreso de la MLS. Bueno, el regreso de la Liga MX acompañado del MLS a la Copa Libertadores, ¿eh?
4: Uf, bueno.
0: El sueño de muchos. Nos vemos.
1: El sueño de muchos. Abrazo.
0: Y nosotros, justo para comenzar a desglosar estos temas, vamos a escuchar el primero de ellos con Antonio Mohamed. Vamos a escuchar al turco y ya comenzamos a desglosar los temas.
6: Yo no tengo una respuesta porque cada equipo conoce su día a día, su intimidad y hay jugadores que ponerle Castañeda que llegó ayer con un problema en la rodilla, no va a poder jugar, entonces, y seguramente algunos jugadores que ellos los tendrán con lo justo físicamente, ¿no? Habría que hacer una, creo que esa pregunta se tendrían que hacer a más que nada al interior de Chivas. Nosotros están todos los que hoy están en mejores condiciones, tenemos un gran plantel, jugadores de nivel, obviamente que nos hubiesen gustado que estén todos, pero nada más. Los que están son buenos, vamos a formar dos muy buenos equipos y va a ser un buen espectáculo. Obviamente yo lo veo como un show, vine a disfrutar, a estar relajado, totalmente, los jugadores también, estamos en ese plan, ¿no? De disfrutar mañana, de hacer un hoy también, como tiene que ser. Es un espectáculo para la gente que lo quiere ver y espero que los jugadores lo van a tomar de esa manera y vamos a salir obviamente... siempre tomando algunas precauciones, pero alegremente a disfrutar el juego. Esperemos que se vea un gran espectáculo de parte de los dos lados, y esa es la idea, ¿no? Por eso es que es un evento para que la gente disfrute. Yo creo que este primer paso de que el año que viene cambia el inicio de la MLS puede ser para volver a jugar en Sudamérica, ¿no? Que estaría bueno. Para mí es mucho más competitivo. Obviamente que estamos hablando de desgaste por los viajes, esas cosas, pero sería mejor. Creo que estaría muy bueno. Y aparte para que se puedan medir las fuerzas y realmente no tener parámetros de decir uno le ganará al otro, el otro no. La realidad se da dentro de la cancha y estaría bueno volver a generar esa competencia como fue hace varios años atrás, que México jugaba la Libertadores. Y tuvo la posibilidad de ganarla varias veces, entonces estaría bueno que se pueda volver a esa competencia.
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0: Espérame. Escuché bien y dijo el turco que México tuvo la posibilidad de ganar.
3: Equivocó.
0: O sea, sí, llegó a la final. Yo creo que quiso decir que llegó a la final en tres ocasiones, ¿no?
2: O sea, que compitió para ganarla en algún momento, ¿no?
0: Que sí es el sueño de muchos, ¿no? Es el sueño de muchos aficionados, incluso futbolistas, directivos, que México regrese a la Copa Libertadores, aunque no siempre, o mejor dicho, no ha dependido exclusivamente de lo deportivo, sino depende de la cuestión televisiva, básicamente,
17: ¿no? Sí, totalmente. O sea, sí había posibilidades de ganarla si no hubiera habido mano negra ahí, pero sabíamos que no iban a permitir que la ganara un equipo mexicano, e incluso puedo llegar a decir que ahorita tampoco lo van a permitir. Entonces, vamos a ir a competir.
2: Ya ese mito de que la mano negra evitó que México fuera campeón de la Copa Libertadores. A ver, sí hubo momentos polémicos, sobre todo en la Sudamericana, más que en la Libertadores, con lo de Pumas y con lo de América. Pero
17: a ver, Tigres, ¿no le acuerdas a Santos cuando das River en el San Andrés los penales?
2: Sí, pero eso fue igual Sudamericana. River le pasó por encima a Tigres. Chivas se hizo chico
17: Brasil. Internacional, sí.
2: Y Cruz Azul fue el que más cerca estuvo y en los penales, como siempre nos pasa a los equipos mexicanos o a la selección, terminó fallando. O sea, yo
17: estoy de acuerdo.
5: Simple probabilidades, si más equipos hubiesen llegado a la final, más equipos hubiesen tenido la oportunidad de coronarse, ¿no? Lo que impiden en este tipo de torneos es de que los equipos mexicanos precisamente lleguen a las finales. O sea, en el proceso se quedan por, digamos, errores arbitrales en los que sí les cuesta la clasificación a los equipos mexicanos, ¿no?
17: Yo sí creo.
3: Lo complicado era que, o sea, México tenía un muy buen certamen, debería de haber cerrado las finales de vuelta, varias de ellas de local. Y la cambiaba la Conmebol y lo ponían en el primer partido. Capaz sería lo único ahí, pero sí. De ahí en fuera tampoco, no veía yo más.
17: Yo creo que como sucedió con Pachuca en la Sudamericana, y no hubiéramos dejado de participar en estos torneos, tarde o temprano México hubiera podido aspirar a ganar, sobre todo porque hubo un momento en el que el fútbol sudamericano no tenía ese poder económico que tienen ahora, y México siempre ha mantenido esa potencia en plantillas, la por ejemplo la de Tigres, que Tigres cuando fue a jugar a River Plate se le dio miedo, le terminaron las patitas y lo perdió allá.
5: Y en los últimos años, César, el fútbol brasileño ha dominado la Copa Libertadores.
17: Porque es el único que tiene dinero.
5: No hay,
17: pero digo, ¿cuántos años vivimos fuera?
5: Puede competir, o sea, hasta las propias finales luego son entre propios equipos brasileños. Es decir, algún Toluca, algún Cruz Azul, algún América, por ejemplo, de América tal vez tricampeón. O sea, este equipo de plantillas tal vez le podían hacer frente a este equipo competitivo en el fútbol brasileño.
3: Para que se den una idea, no sale un campeón que no es brasileño desde 2018, que River fue el último cuando le ganó a Boca. De ahí en fuera, todos han sido brasileños.
17: Es lo que digo, o sea, por el poder económico. Pero ¿cuánto tiempo tiene México fuera de la Libertadores? Y en ese lapso que ha estado fuera, ve los equipos que han ganado y no ha sido ningún poder. 10 años, y no ha sido poderoso económicamente.
3: ¿No?
17: Sí. Entonces, ¿ese lapso pudo México haber aspirado a algo? Sí, sí pudo, pero...
2: Que también parte de la responsabilidad de no haber ganado el título en muchas ocasiones fue del mismo calendario de la Liga MX, porque recordarán que se empalmaba con Liguilla. Yo me acuerdo un caso específico de América que jugaba el martes partido de ida de cuartos de final y el jueves jugaba partido de vuelta de la Libertadores. Entonces tuvo que dividir al equipo en dos para poder cumplir con los dos compromisos, porque la Liga MX no le dio permiso
5: a jugar. ¿La que llegó Chivas? Al Inter de Porto Alegre, todo el proceso de eliminatoria fue con novatos.
17: O sea, sí, los que llevaron la selección mexicana tenía, ajá.
5: Exactamente, o sea, fue puro novato mexicano joven que se fue a romper la madre a Brasil, Argentina y demás países a lograr la clasificación en la final de la Copa Libertadores. Sí, ya después llegó Marquito Fabián en la final y demás.
17: Hay tres etapas en las que dicen que de no haber sido por la selección mexicana, Chivas hubiera ganado títulos, que fue 2006, 2010, y ahora, en este torneo pasado, que ha coincidido con procesos mundialistas que Chivas ha perdido y ha podido ganar esos títulos. Por ejemplo, el Internacional es uno. Chivas estuvo incompleto y perdió jugadores importantes de cara a ese juego. Y por ejemplo, el de Cruz Azul, me parece que en el partido, en cierto lado del partido hubo bastantes jugadas divididas y entonces que permitieron que Boca llegara a los penales. Pero en un juego parejo pudo haber ganado Cruz Azul. Creo que es la más cercana a haber ganado a Libertadores.
0: Esperemos a ver qué sucede, ¿no? Como lo decía el Turco, el mismo Luis, el cambio de calendario o de año futbolístico, ¿no? De la MLS puede abrir o acercar más esta posibilidad del regreso con el impulso de la MLS, tristemente, así, con el impulso de la MLS.
17: ¡Es el dinero!
0: Y a ver si las televisoras también se ponen de acuerdo, ¿no? Esa es la otra realidad.
5: Por el impulso de Messi.
17: ¿Ustedes creen que con un calendario ya más equiparado podamos ver que ya la League Cup sea a lo largo del año, no nada más en este pedacito de o sea, no contar el torneo, sino hacerlos con partidos a media semana y ya verlo que sea parejo y que no nada más sean cuatro partidos en México, que se convierta más en un ida y vuelta, o no va a suceder?
2: No, porque lo asimilarías como la CONCACAF y ahí es donde se volvería a encimar el calendario con la Conca Champions. O sea, sí tiene que ser un formato de aquí hasta que decidan que se acabe o no el torneo.
17: ¿No se puede pelear una igualdad?
0: No,
2: por cómo está hecho el formato televisivo de derechos y sobre todo de captación de dinero.
0: No, ¿no? y lo que dice Jaime, la CONCACAF te va a decir, no puedes patear mi torneo, ¿no? O sea, si de por sí es otro de los impedimentos, se supone, para la Copa Libertadores, aunque no ese es el principal, ¿no? Sí. Les queda grande el tema, los sudamericanos son cobardes porque la vuelta de la final no fue en territorio.
17: Entonces, mexicano. Es un torneo. Pueden hacer lo que quieran.
0: ¿Te aplaudo o qué, Minotauro? ¿Te hago un mole o qué?
17: No sé, eso.
2: Ha estado
17: agarrando su balón
2: últimamente.
3: Minotauro lleva varias semanas de malas.
0: ¿O qué fregados quieres de comer? Descubriste descubrí el hilo negro, ¿no? Los sudamericanos no querían la final de vuelta. Hombre, como en CONCACAF también mandan los mexicanos y los del MLS. ¡Oh, sí. No, qué gran tema acabas de descubrir! No, eres un grande, hay que invitarte.
2: Es que ese es un punto, Abraham, es un punto porque siempre nos tratamos de ser víctimas contra... justo los sudamericanos, y eso es lo que también termina creando este círculo vicioso donde México no puede ganar, porque sales con este papel de víctima, ¿no? De, me hacen trampa, son mejores, y al final eso termina permeando mucho en lo que es la ideología del futbolista mexicano.
3: Pues Jimmy, la última final es...
0: No entiendo, o sea, y eso que... No entiendo, ¿quién pone el dinero de los patrocinadores? Es que en verdad no entiendo las...
3: No tiene nada.
0: ¿Quién los pone? ¿Los brasileños, los mexicanos? ¿Quién los pone?
17: Entonces te digo, sí, gracias que están los mexicanos, ¿eh? Es una realidad. O sea, un torneo no, pero... como la... un torneo con puros equipos de MLS, se nota que no tiene ese arraigo. Bueno, perdón, vamos pues, a los estadios.
0: Perdón que los interrumpa, vamos a cambiar de tema porque ya nos adelantaba César lo que está sucediendo en Tigres. Ahorita ya que se logre conectar el buen Javi Alonso desde la Sultana del Norte, estaría cayendo el primer técnico del torneo. ¿Y cuántas llevamos?
2: Dos.
17: ¿Verdad? Dos.
0: Don Javi Alonso, ¿nos escuchas? ¿Cómo estás? Ahorita, creo que todavía no, pero dos jornadas y estaría fuera Guido Rodríguez.
3: No, Guido Pizarro.
0: Siempre lo confundo, Guido Pizarro de Tigres. Híjole, qué golpazo. Sí. ¿Qué golpazo para esta nueva directiva?
17: El que a hierro mata, a hierro muere.
0: Sí,
17: Grillo Pizarro grilló feamente a Siboldi y compañía, a Pauno, perdón, y ahora el mismo equipo y el mismo club lo están grillando para sacar de una manera.
0: Y les digo algo, no tarda en pasar algo con Gerardo Torrado, ¿eh?
17: Sí, ¿sabes quién
2: murió?
17: ¿Sabes?
2: ¿Torrado
17: es director deportivo, pero ¿sabes quién me... ¿Sabes ahorita una teoría que puede ser? El señor André Pérez Guignac todavía no ha sido anunciado oficialmente que deja a los Tigres.
2: No,
17: ¿podría ser el nuevo director deportivo?
2: Eso, ¿no?
17: El nuevo director deportivo, el nuevo puesto. Y se va Grillo Pizarro.
0: Joder, no sé.
2: Yo sí creo que este es el resultado... Perdón, Alfi.
17: ¿Quién sacó a Pizarro? ¿Quién sacó a Pizarro? Y puso a Correa titular.
2: En los últimos meses, ¿no? El tema de la salida de Ángel Correa, el tema de los refuerzos, de los cambios que hubo también a nivel de estructura en temas económicos. Hoy Tigres está pasando por una crisis que no es tan visible porque a lo mejor no termina siendo tan importante como cuando lo pasa con Cruz Azul o con Pumas o con Chivas o con América, pero Tigres no tiene rumbo desde hace bastantes torneos, ¿no? Y le ha salido para llegar a finales y para pelear todavía con títulos, pero no es un proyecto que sea igual de ambicioso a lo que vio Tigres hace 10 años, ¿no? Y creo que hoy sí es preocupante con todo el dinero que se invirtió.
0: Ya está con nosotros Javi Alonso. Javi, ¿cómo estás? Qué gusto saludarte con esto que se está moviendo allá en Monterrey y Guido.
18: ¿Qué tal? Un gusto saludarles. Sí, pues esta noticia de última hora que sí sorprende, ¿no? Porque, bueno, pues Guido Pizarro llegó hace un año a la dirección técnica, pero bueno, no está conforme con el plantel, no está conforme con los movimientos que realiza la directiva. Pero hay que decir una cosa, él apenas el día viernes dijo que lo de Ángel Correa lo entendía, pero ahora no entiende cómo se quiere reforzar Tigres. Así que, bueno, pues algo paradójico, ¿no? El tema de Guido, que bueno, sí tiene un plantel limitado comparado con otras ediciones de Tigres, pero bueno, tiene a final de cuentas un plantel para competir y estar en la liguilla del fútbol mexicano.
0: Creo que lo que
17: ¿me da miedo?
0: Lo que más le duele a Tigres y a su afición, Javi, es la delantera, ¿no? Creo que por ahí es en donde se sienten más desprotegidos.
18: Sí, porque la línea defensiva tiene tres extranjeros, imagínate, ¿no? O sea, tiene una gran cantidad de jugadores en la línea defensiva. Deberían de juntarse Rayados y Tigres, ¿no? Rayados del Monterrey tiene un montón de jugadores de ataque. Tigres tiene un montón de jugadores en línea defensiva. Y bueno, pues al final de cuentas trasciende esta información. Ya en un momento me voy a trasladar a la cancha del Volcán, aquí me queda cerca de su casa, de mi casa, que es su casa. Claro. Y ahí estaremos reportando lo que vaya sucediendo en el día. Seguramente Guido Pizarro se va a reunir ahí con la directiva de Tigres. Hay que recordar que hay un cambio administrativo importante en el Club Tigres. Ya no está Mauricio Culebro, hay otro directivo que tiene otras intenciones, principalmente cuidar el lado económico de la institución. Para él fue un gran ingreso la venta de Ángel Correa, pero hay que recordar una cosa, la venta de Ángel Correa es engañosa porque por un lado es una buena cantidad que va a ingresar a Tigres, pero no va a ingresar de golpe.
17: Lo financiaron.
18: no le va a dar a Tigres para contratar otro refuerzo, pero era la única manera en la que podían dejar ir a Ángel Correa.
17: ¿Es cierto que hasta abril de 2029 se va a terminar de pagar a Ángel Correa?
18: No creo que se alargue hasta el 2029, pero sí, bueno, pues son pagos los que tendrá que hacer River, si es que los llega a hacer, para tener a Ángel Correa.
2: Oye, o sea, Javier, ¿qué tanto influye esto de Ángel Correa justo en esta posible decisión de Guido? ¿Qué tan cercano era Ángel a Guido con toda esta novela que se terminó haciendo?
18: Bueno, pues hay una legión de argentinos en Tigres, ¿no? Guido, Nahuel, Ángel Correa, pues eran las cabezas del equipo. Ahora se va a quedar desprotegido Nahuel Guzmán. Yo este movimiento creo que Guido lo entiende a la perfección, ¿eh? Ya hubo abucheos hacia él durante el fin de semana y obviamente, bueno, pues sabe que no goza del mismo crédito de su afición. Y me parece que es un movimiento inteligente el que termina haciendo. Deja Tigres con dos finales, no gana un campeonato, pero para ser un entrenador que tiene un año en la dirección técnica de un equipo, son buenos resultados.
0: Oye, Javi, yo les decía, y Gerardo Torrado, ¿no? O sea, ¿qué es Gerardo Torrado? ¿Es como, está después del punto decimal o qué hacemos con Gerardo Torrado?
18: No, Gerardo Torrado cobra un rol importante en el Club Tigres, les voy a decir por qué, porque el presidente de Tigres no tiene experiencia en el fútbol, y ahí Gerardo Torrado, como Carlos Valenzuela, cobran un rol importante dentro de la institución. Carlos Valenzuela, hay que recordar que él trabajó en Sudamérica.
17: Oye, pero Torrado no le ha atinado prácticamente a ningún refuerzo, Osvaldo Rodríguez, Rafael Guerrero, Antuna, Aguirre, Farfán, Araujo, o sea, realmente todos los refuerzos que ha traído Torrado, ninguno ha pegado.
18: Sí, no, los refuerzos de Tigres han estado por debajo de lo esperado en el último año, pero también si los comparamos con los refuerzos que tuvo en el pasado, pues es complicado que Tigres en algún momento con menor inversión pueda tener jugadores de buen nivel como los anteriores, ¿no?
0: Y la otra pregunta, ¿y Gignac?
18: André, pues va a ser como entrenador de Tigres, yo creo, ¿no? Pues digo, si ya...
17: ¿No se rumoraba hace mucho tiempo que Gignac quería ser director deportivo o presidente de Tigres? ¿No podría venir por ahí un cambio de administración después de toda esta turbulencia y crisis?
18: No. Por ahora no. Y seguramente ellos tampoco lo tenían contemplado así. De hecho, no hay una relación cordial ahora entre Tigres y André Gignac.
17: ¿Rumores de entrenador para la jornada 3?
18: No, bueno, pues hay que esperar porque ni siquiera Tigres ha hecho oficial la salida de Guido Pizarro. Yo creo que este movimiento también los toma por sorpresa. Seguramente
0: ya no está ni el Chima Ruiz para ponerlo.
18: No, el Chima ya está en la Liga de Expansión.
17: Sí, que le hablen a uno Javi, que está ni ESPN.
3: Javi, sin lugar a dudas, la renuncia de Guido se debe mucho a la salida de Ángel Correa, ¿no? Lo deja prácticamente desprotegido en el ataque. Era un líder, un jugador totalmente diferente a lo que tenían. Sin lugar a dudas, fue por eso más que nada y porque no iban a traer ningún refuerzo para suplirlo.
18: Obedece a eso, ¿no? Que pierde al mejor jugador del plantel. ¿Quién es el mejor jugador de Tigres? Guido Pizarro, Ángel Correa. Y seguramente el proyecto de Guido Pizarro futbolísticamente estaba centrado en este jugador de buena calidad que es Ángel Correa, el mejor jugador de Tigres y uno de los mejores de la Liga MX. Y al no tener un reemplazo o al no tener seguro algún jugador, bueno, pues me imagino que va a decir, ¿sabes qué? Este tren no va por buen camino y decide hacerse un lado. O sea, se bajó del barco Guido Pizarro.
17: O sea, sin dinero no puede.
0: Para mí habría como poco valor, ¿no? O sea, pues tienes que... No, que muy institucional, Javi, ¿no? Por parte de Guido.
18: Claro. Pero te digo también, yo creo que él ya sintió la presión de la gente y sabe que este torneo no va a ser fácil. Y me imagino que por ahí va la decisión del entrenador.
0: Ya sintió las miradas de los grillos como él, alguna vez también lo fue, ¿no?
18: Hay una frase que dice que amor con amor se paga.
0: Sí.
5: Oye, pero poco amor le quedó a la camiseta.
0: Ahora yo te diría, el amor
18: no existe y menos a la camiseta, hombre.
0: Ahora yo te diría, Gaby, Carlos, para mí Carlos Valenzuela en su labor sin queja, ¿no? En muchos aspectos, ¿no? Porque no es una cuestión que sí creo que apoya en lo deportivo, pero trasciende a lo deportivo que es posicionar la marca y lo ha hecho muy bien, ¿no? A mí, yo sí, el que tengo dudas es Gerardo Torrado. Ahí sí tengo muchas dudas y desde su llegada a Tigres tenía muchas dudas. Pero bueno, habrá que esperar cómo reacciona. Porque esta crisis es la que nos puede decir, Javi, si Gerardo Torrado era el bueno o no.
18: Correcto, correcto, correcto, correcto. Porque los directivos anteriores del Tigres se han sabido levantar de diferentes situaciones como esta.
0: No, peores. En medio de otros escándalos. Pues ahí está la información de Guido. Seguiremos al pendiente en cuanto lo haga oficial Tigres y saber quién puede ser el nuevo entrenador de los felinos. Si hay algún regreso, si deja la mesa de ESPN para regresar el profe Mario Carrillo. Gracias, Xavi.
17: No, yo tenía otro
18: gracias,
17: nombre.
18: Gracias, gracias. Saludos.
17: Yo tenía otro nombre. Carrillo. No, otro de ESPN también, y no es el Tuca. El ¿Qué? Que dice que está preparado, que tiene ¿Qué? El conocimiento y la preparación, y se sube a las mesas a gritar.
0: Ah, no, bueno. Álvaro, yo a Álvaro lo quiero mucho.
3: No, no.
0: Para mí Álvaro es...
17: Oye, bueno, lo que yo tengo... Digo, ¿puede... ¿me filtraron dos nombres? ¿Qué podría ser?
0: A ver.
17: Estoy buscando... Uno podría ser Horacio Elizondo, el de la Sub-21 como interino, o Carlos Turrubiates, que ya fue en 2010 entrenador interino.
0: El Turro también ha sido como institucional, ¿no?
17: Sí, él está en la Sub-19 ahorita, entonces podría ser quien tome el cargo para este fin de semana y darle tiempo a la institución a ver a quién agarra el barco, porque sin refuerzos, sin billete y con grilla, va a estar complicado que lo tome alguien que no sea...
3: Mínimo, yo sí creo que un par de jornadas si van a tener a alguien interino. No creo que sea traigan a alguien inmediatamente. Más que, como dice Javi, los agarra por sorpresa, ¿no? No se lo esperaban.
0: Pues ahí está la información de hoy.
17: El calendario de Tigres es Querétaro el sábado, luego el martes la Leagues Cup contra el Salt Lake, luego el viernes contra Minnesota y luego el martes contra Wildcats. O sea, si no eligen técnico ahorita, tienen toda la lista para conseguir uno.
3: Sí.
0: Vamos a ver qué tanto tiempo desperdicia la directiva de Tigres en cuanto ya se haga oficial la salida. Lo que se dice, César, y que ya lo reportabas bien, es que ya se la aceptaron.
17: Ya.
0: Y entonces, ya. Ahora lo más importante es el manejo de crisis. ¿Lo tendrá Torrado y compañía

0: Tauro, ya tómate un té de tila. Nos vemos, señores. Alfie,
1: Nos vemos, Humberto.
0: Mariano,
2: Oye,
0: César.
2: nada más recordar, ayer ganó la selección mexicana sub-20, ¿eh? Le ganó 2-0 a Costa Rica, con un jugador menos tras la expulsión del guardameta, y pues va a ir luchando por los boletos, ¿no? Por el Mundial y el boleto a los Juegos Olímpicos de
1: ¿Ya viste
2: Los
1: quién fue el
2: Ángeles.
1: portero? ¿El portero suplente? El hijo de Armando Navarrete, el que era portero de América y ahora juega en Chivas. La traición en su máximo esplendor, dirían.
0: A cada capillita le llega su fiestecita, y el que conoce a Navarrete entendió, y el que no, nos vamos,
1: ¿Que lo
0: Paquini. Esto fue Sin
1: investigue?
0: Filtros. Sí, que sí, que investigue. Vámonos.
1: Vamos.
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9: 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Excelente tarde. Continuamos con el reporte vial. La avenida Insurgentes presenta asentamientos al cruce con semáforos entre la avenida Chapultepec y Paseo de la Reforma. Además, un choque afecta la circulación sobre periférico a la altura de Universidad con dirección hacia la calzada Ignacio Zaragoza. Finalmente, otro percance provoca lento avance sobre el río Churubusco a la altura de Canal de Tezontle con dirección hacia Viaducto Río de la Piedad. Y para que tus limpia parabrisas se mantengan en buen estado, lávalos periódicamente con agua y jabón. Esto eliminará adherencias que obstaculicen el barrido. Con el reporte vial, Manuel Adauto.
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0: Uno de los grandes momentos que nos dejó este mundial fue la despedida de Mohamed Salah de las Copas del Mundo. El ídolo egipcio cerró su historia mundialista siendo el gran referente de una generación que volvió a Egipto a los primeros planos del fútbol internacional. Aunque el título nunca llegó, su legado trascendió los resultados y dejó una inspiración para millones de aficionados en África y el mundo.
1: Muy buenas tardes, vamos con las noticias. En Ciudad Universitaria, jóvenes que aprobaron el examen de admisión a la Universidad Nacional Autónoma de México y padres de familia se manifestaron en la Torre de Rectoría para exigir que se respeten sus puntajes, lugares asignados y los plazos de inscripción establecidos en la convocatoria. Tras entregar un pliego petitorio, los inconformes pidieron que no se generalice con la anulación de resultados. En más de este tema, la máxima casa de estudios dio a conocer que la Comisión Técnica para la Revisión del Proceso de Ingreso a la Licenciatura 2026 comenzó sus labores en sesión permanente para analizar la información disponible y deslindar responsabilidades. Añadió que presentará esta semana una recomendación enfocada en la equidad, la inclusión y los valores universitarios. Durante la entrega de reconocimientos del Plan Kukulcán, el secretario de Seguridad y Protección Ciudadana, Omar García Harfuch, destacó el compromiso de las instituciones que integran el Gabinete de Seguridad, así como de autoridades que hicieron posible una justa mundialista segura.
2: El Plan Kukulcán deja mejores capacidades institucionales, personal mejor preparado, protocolos especializados, mayor infraestructura tecnológica, mecanismos permanentes de intercambio de información y, sobre todo, un modelo de coordinación que fortalecerá las tareas de seguridad en beneficio de nuestro país.
1: En información internacional, el primer ministro de Israel, Benjamin Netanyahu, calificó como excelente su encuentro con el presidente de Estados Unidos, Donald Trump, celebrado este martes 28 de julio en la Casa Blanca. El mandatario israelí aseguró que sostuvo una de las mejores conversaciones de su trayectoria con un jefe de Estado estadounidense. Para Noticentro Informa, Alicia Hernández.
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el juego de las estrellas. Así que andan por allá Miguel Ángel Luis Castillo, el buen Enrique Beas, también Carlos Ponce de León, quienes nos traerán toda la información de lo que ocurra en este Skill Challenge y también en el juego de las estrellas. También estaremos hablando de todo el tema polémico que se ha dado, en donde algunos equipos de la Liga MX han decidido no prestar a sus jugadores, unos por precaución, otros porque pues simplemente les parece erróneo el tema de la calendarización en cuanto a los tiempos en el que se va a jugar el partido de estrellas y cuando tienen partido en la liga. Ya estaremos escuchando a Enrique Beas y al buen Don David Medrano hablándonos de este tema, también del tema de supuesto espionaje por parte de Atlas allá en el territorio Santos Modelo. También estaremos hablando de lo que sucede en el Abierto de los Cabos con Poncho Galindo, quien nos tiene toda la información, y también hablaremos un poco de los Juegos Centroamericanos y el récord que estaría próximo a romper la delegación mexicana. Así que no se muevan, no se despeguen. Esto es Reacciones.

0: Así damos inicio con este programa y como ya lo mencionábamos, estaremos hablando de el juego de estrellas entre la Liga MX y la MLS. Así que toca escuchar al quien fue designado en esta ocasión como director técnico de las estrellas de la Liga MX, el Turco Mohamed, el actual o quien fue bicampeón con el equipo de Toluca y quien también se consagró en la CONCACAF Champions Cup a pesar de recientemente haber perdido el campeón de campeones contra Cruz Azul. Escuchemos al Turco Mohamed.
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2: Hola Turco, ¿cómo estás? Muy buenos días. Tú siempre has tenido una base en tus equipos que la actitud no se negocia. Desde hace muchos años allá en Zacatepec. Te pregunto, hoy, ¿qué posición tienes de que equipos como Chivas al final no hayan prestado a sus jugadores para este partido de estrellas?
3: Nada, eso yo no tengo una respuesta porque cada equipo conoce su día a día, su intimidad, y hay jugadores que ponele Castañeda que llegó ayer con un problema en la rodilla, no va a poder jugar, entonces, y seguramente algunos jugadores que ellos los tendrán con lo justo físicamente, ¿no? Habría que hacer una, creo que esa pregunta se tendrían que hacer a más que nada al interior de Chivas. Nosotros están todos los que hoy están en mejores condiciones, tenemos un gran plantel, jugadores de nivel, obviamente que nos hubiesen gustado que estén todos, pero nada más, los que están son buenos, vamos a formar dos muy buenos equipos y va a ser un buen espectáculo. Sí, hace varios años se viene generando una gran rivalidad con la League Cup, con la Conca Champions, hay muchos enfrentamientos y este es uno más de esos, ¿no? En donde sí es un partido festivo, pero al fin de cuentas cuando rueda el balón todos queremos ganar, entonces es una fiesta, ojalá que todos sea un gran espectáculo para que la fiesta culmine y que gane el,

0: mejor en este caso, pero sí, la competitividad existe, pero no tenemos que dejar de lado también que es un espectáculo para la gente que lo quiere ver.
1: Ahí hablando un poco el turco de los jugadores que podrían llegar limitados físicamente y también pues obviamente pidiendo que si hay que revisar algo, pues que se revise con los clubes que tienen estas situaciones con sus jugadores. Él dice que están en los que mejor se encuentren y quienes puedan tener participación en este juego de estrellas. Así que escuchemos, escuchemos más palabras del turco Mohamed.
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0: No, lo que se me hace a mí, que veníamos hablando recién camino al hotel, es que es muy pegado a los grandes eventos del verano, a la Copa América, a la Copa de Oro o al Mundial. Entonces tendría que ser más adelante. Seguramente el año que viene, cuando se empate la MLS con el calendario de los demás, va a ser en otro momento este evento y seguramente van a poder jugar todos. Está muy pegado al Mundial, ¿no? Entonces hay muchos jugadores que están de descanso, ya sabemos, otros que recién arrancan la temporada, en donde ya la semana que viene empieza la League Cup y son todos partidos seguidos. A mí me parece que está todo muy apretado, porque en otras ligas en Europa están recién todas de vacaciones y recién empezando la pretemporada de algunos equipos, ¿no? Y nosotros ya llevamos jugados finales, partidos, con una pretemporada muy corta. Entonces, creo que tenemos que tratar de administrar mucho más los tiempos, el tema de los descansos, el tema de las pausas, porque también la gente se va a saturar después, ¿sí? Y los jugadores mismos también, si no tienen unas vacaciones correctas. Con respecto al evento, el evento es muy bueno, pero hay que buscar el momento justo para hacerlo, ¿no? Que la gente esté con ganas de... Ahora está un poco ya, no saturada, porque el fútbol no satura nunca, pero ha habido muchos eventos importantes. Yo creo que este primer paso de que el año que viene cambia el inicio de la MLS puede ser para volver a jugar en Sudamérica, ¿no? Que estaría bueno. Para mí es mucho más competitivo. Obviamente que estamos hablando de desgaste por los viajes, esas cosas, pero sería mejor. Creo que estaría muy bueno. Y aparte, para que se puedan medir las fuerzas y realmente no tener parámetros de decir uno le ganará al otro, el otro no. La realidad se da dentro de la cancha y estaría bueno volver a generar esa competencia como fue hace varios años atrás, que México jugaba la Libertadores y tuvo la posibilidad de ganarla varias veces. Entonces estaría bueno que se pueda volver a esa competencia.
1: Ahí están las palabras de el turco Mohamed. Pues bueno, escuchemos aún más palabras porque habló bastante en conferencia de prensa.
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0: Obviamente yo lo veo como un show. Vine a disfrutar, a estar relajado. Totalmente, los jugadores también estamos en ese plan, ¿no? De disfrutar mañana, de hacer un... Hoy también, como tiene que ser. Es un espectáculo para la gente que lo quiere ver. Y espero que los jugadores lo van a tomar de esa manera y vamos a salir, obviamente, siempre tomando algunas precauciones, pero alegremente a disfrutar el juego. Esperemos que se vea un gran espectáculo de parte de los dos lados y esa es la idea, ¿no? Por eso es que es un evento para que la gente disfrute.
1: Ahí están las palabras del turco Mohamed. Pues sí, también deja sobre la mesa el tema de los horarios, de los calendarios que podrían estarse dando, ¿no? Con este juego de estrellas, en donde él habla de que pueden manejarse de mejor manera las fechas y los calendarios, ya que están muy, muy pegadas entre competiciones. Toca escuchar ahora a Carlos Acevedo, el arquero que tuvo presencia en la Copa del Mundo, pero habló de lo que significa jugar este tipo de partidos.
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3: Buen día, pues una muy buena oportunidad otra vez de mostrarse, sí, en un juego de exhibición, pero que la competitividad siempre va a estar ahí, ¿no?
4: Sí, por supuesto, muy, muy orgulloso, ¿no?, de poder representar a la liga. Como lo comentas, es un aparador importante y bueno, qué mejor que poder hacer un buen partido y ganarle, ¿no?, al equipo del MLS. Ah, por supuesto, ¿no?, siempre esa motivación de enfrentar a los mejores. Seguramente tendrá sus motivos personales, sus motivos de equipo, pero bueno, nosotros enfocados, ¿no?, en los que están y no deja de ser un gran equipo, ¿no?, también tanto el de la MLS como el de la Liga MX, y seguro que será un gran partido para todos. A ver, no creo que se mantenga la Liga MX, al contrario, cada vez llegan jugadores también de mucha calidad y los equipos se vuelven más fuertes. Lo que sí hay que reconocer es que la MLS ha hecho las cosas muy bien y bueno, pues sus protocolos, la forma en cómo llevan a cabo la liga, pues bueno, ha incrementado también mucho su nivel y eso es digno de reconocer. Y bueno, para eso está este partido, ¿no? Para enfrentarnos, para ver el nivel y obviamente pues, como mexicano y como pues embajador de la liga, lo que queremos es poner lo más alto a México. Mira, hoy yo estoy enfocado en mi equipo, ¿no? Muy agradecido en el apoyo y bueno, obviamente en el proceso que he tenido con el club. Al contrario, lo que yo quiero hoy en día es levantar, ¿no?, al equipo, estar en lo más alto. Hemos pasado por un momento, la verdad es que complicado, pero bueno, lo que me deja también de enseñanza este proceso mundialista es que el grupo es algo muy importante, ¿no? Obviamente los entrenamientos, creo que todos los equipos se entrenan de manera muy buena, pero al momento de estar reunidos realmente como equipo, como compañeros, incrementa muchísimo y eso nos tocó vivirlo con la selección y es lo que trato de transmitir en mi equipo, ¿no? El estar unidos fuera y dentro del campo para empezar a conseguir resultados positivos, que es lo que nos urge a nosotros.
3: Hablando de
1: tratar de dar resultados positivos, que es lo que le urge a ellos y que al final pues también es una situación que busca esta liga, ¿no? Ponerse a competir con la MLS, poner de cierta manera la balanza de poderes en este momento, en este tipo de eventos, que al final terminan siendo mera exhibición, pero dejan ese sabor de que puede llegar a darse el que la Liga MX supere de alguna manera a la MLS, o que la MLS supere a la Liga MX, pero quedará ahí y veamos cómo le va a nuestros equipos, o a nuestro equipo, a nuestro combinado en este partido contra la MLS. Escuchemos ahora a Elías Montiel, el jugador de los Tuzos del Pachuca.
2: Reacciones de la Liga MX.
5: Gente que la verdad ya tenía el gusto de poder compartir con la mayoría, son grandes jugadores, grandes personas además, y bueno, todos tienen calidad aquí, por donde le veas, todos tienen calidad, entonces creo que no me sorprende de ninguno porque también sé la calidad de todos. Claro, sí, bueno, creo que como decía, todos tienen calidad, acá creo que es la confianza de cada uno, y bueno, al final se va a demostrar en eso, entonces... Pues bueno, va a ser un juego muy bonito, sus retos y pues bueno, a ver qué pasa.
3: En lo particular para ti, el año pasado estuviste, Elías, venías de una gran temporada con Pachuca. Ahora, ¿cómo focalizas este partido que va a ser evidentemente el preámbulo también para la disputa del X-Cup?
5: Claro, sí, bueno, es un evento muy bonito también que se puede disfrutar de muy buena manera. Pues bueno, como dices, creo que es la antesala de algo que se viene muy lindo también, que es la X-Cup, que también, bueno, en lo personal del club tenemos ahí una revancha, entonces, pues bueno, afrontarlo de la mejor manera y prepararnos para ese torneo. Sí, bueno, como decía, yo sigo trabajando, sigo enfocado en lo que tengo que hacer, obviamente ese objetivo nadie me lo saca de la cabeza de poder emigrar, y bueno, rumores, ofertas, demás lo que se hable, creo que al final hoy estoy en Pachuca, obviamente sí tengo el deseo de salir pronto. Entonces, te digo, ahora estoy jugando, qué es lo que tengo que hacer para así poder mostrarme y poder salir.
3: Hablando de la disco.
1: Ahí está lo que habla Elías Montiel. Él todavía mantiene la esperanza de poder salir al extranjero y también no hace caso, ¿no?, del ruido, de los rumores que puedan llegar a surgir en torno a su salida o posible salida, y deja en claro que al final él estará trabajando para poder lograr ese sueño. Es muy joven aún y tiene muchas chances de salir en algún momento al extranjero. Otro de los que también habló en zonas mixtas fue Natán Silva, jugador de los Pumas, que fue seleccionado junto con Keylor Navas, que no estará el arquero costarricense por temas de lesión en su rodilla. Ahora, Natán Silva habla precisamente de lo que significa este tipo de partidos para los jugadores que son convocados. Escuchemos al defensa central de los Pumas.
2: Reacciones de la Liga MX.
6: No, nosotros nos vamos a enfrentar con mucha seriedad. Chofi va a trabajar esos dos días ahí y poner el mejor equipo para jugar, y todos que entrar dentro de la cancha va a hacer su mejor trabajo para que nosotros conseguimos el resultado positivo.
7: ¿Qué significa para ti en lo personal este partido?
6: No, una oportunidad linda, ¿no? De estar aquí con gran jugadores de alto nivel también. Entonces, compartir con ellos es importante, convivir con ellos y sentir ese honor también de hacer parte de esta liga. Entonces, representar la Liga Mexicana de la mejor manera posible.
8: ¿Cómo es distinta esa dinámica, el poder estar juntos de distintos equipos de la Liga MX, que es algo que no vemos, y estar aquí unidos por ese mismo objetivo?
6: Sí, pues nosotros compartimos muchas de las veces 90 minutos, 100 minutos ahí adentro de la cancha, hoy en el mismo comedor, en el mismo autobús. Entonces es bueno también hablar con los chicos, conocer también de dónde ellos vienen, saber un poco de su historia. Entonces ese convivir también creo que es esto, y para nosotros estamos muy, muy contentos.
1: Están muy contentos, ¿no? Y ya lo dice, habla de cómo se sienten los jugadores, de cómo conviven en el comedor, en el autobús, y también es una oportunidad para que jugadores que en sus equipos o por estar en los equipos de la liga no tienen esta posibilidad de estar conviviendo, pues ahora este tipo de actividades, este tipo de eventos les permiten conocer un poco más de sus compañeros de profesión con quienes comparten la liga, no los equipos. Y esto lo deja claro Natán Silva, y también hablando un poco de tratar de ganar este partido para dejar en alto el nombre de la Liga MX. Escuchemos también a Juan Bruneta, jugador de los Tigres, que habló también en esta zona mixta.
2: Reacciones de la Liga MX.
9: Bueno, al fin y al cabo son dos ligas muy, muy competitivas. Después eso son decisiones de otro lado. Nosotros lo que competimos en esta liga, la verdad que nos encaramos de jugar, y creo que son dos ligas muy competitivas. También hay torneos donde las dos ligas se juntan y también se ve que son muy parejas, así que nada, la verdad que las veo como dos ligas muy que compiten mucho. Sí, bueno, es un poco diferente, ¿no? Porque nos enfrentamos casi todos los fines de semana, y después venir a estar juntos, pero también algo lindo conocer también a los chicos de otros clubes desde otro lado, y eso también está buenísimo. Así que nada, muy contento de compartir estos días, y nada, obviamente venimos a pasarla bien y a tratar de dejar la liga ahí arriba. Los chicos, todos son grandísimos jugadores, la verdad que todos son muy buenos, la mayoría juegan todos en sus selecciones o están ahí, así que nada, la mayoría, la verdad, o todos son grandísimos jugadores.
10: Juan.
9: No, yo no lo vi al Turco todavía, ahora lo voy a saludar, pero bueno, el Turco sabemos que es un gran entrenador, ya con mucha experiencia, con una carrera increíble, así que nada, ahora todavía haremos algo, nos moveremos, y después ya el día del partido, ya obviamente eso de competir ya se viene solo. Por ahí uno lo toma ahora un poco relajado, pero ya a la hora del partido ya uno quiere ganar, así que nada, seguramente nos inculcará de ganar hoy.
1: Ahí están las palabras de Juan Bruneta. Pues sí, también, ¿no? Él habla que al final del día esto parece ser una convivencia muy tranquila, muy, muy amena, pero al final del día, ya estando en la cancha y al momento del partido, todos quieren ganarlo, y eso queda más que claro. Veamos si le alcanza también a este combinado de la Liga MX para poder lograr esa victoria, y también estaremos al pendiente para saber cómo les va en el Skill Challenge que se llevará a cabo allá en Charlotte, Carolina del Norte. Y bueno, hablando ahora también precisamente de este tema de los convocados a este juego de estrellas, de los jugadores que se terminan bajando, lo que más ha generado polémica es la salida o el darse de baja de algunos jugadores de las Chivas, y pues esto levantó muchas ahí suspicacias en redes, y al final tenemos la opinión de Enrique Beas, el chivarmano mayor, hablando precisamente sobre los jugadores de Chivas que se bajaron de esta convocatoria.
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11: Vaya escándalo que quieren empezar a hacer con el tema de que Chivas no prestó a sus jugadores para el juego de estrellas acá en Charlotte, en donde estamos, cuando pues realmente parece que la gente hay un desconocimiento absoluto del tema de que si tenías un partido en un marco de 2 días, pues tú podías evidentemente no mandarlos, ¿no? Y ahora quieren poner de villanos de la película Chivas, cuando fue el que rescató el proyecto del verano, ¿no? Si se tuvo un tremendo mundial en gran medida gracias a lo que hizo el proyecto de Mauri Vergara, que no se nos olvide en dónde estábamos situados, ¿no? El famoso tema aquel que Toluca quiso poner ahí a sus jugadores para el partido aquel contra el LAFC, y de pronto Chivas los quiso sacar y después se cerraron filas de formas naturales. Digamos que parte de esa tensión ayudó a que el equipo terminara estando mucho más unido. Y el Guadalajara pues fue el proyecto que ayudó a tener el mundial que se tuvo, ¿no? A rescatar un poco la reconexión emocional que le hacía falta a la tribuna con el equipo mexicano. Y hoy yo creo que andan todos de baquetones, no traen tema, y entonces resulta que quieren culpar que Chivas no trae a sus figuras al All-Stars Game. Tranquilos, es un juego amistoso, ya lo dijo el Turco Mohamed con el que acabamos de hablar. Mandaron todas aquí en Castañeda, Rey. No debería de ser así, es como si ahorita, ¿por qué no está Messi? Nos damos golpes de pecho. Les digo que les encanta el mame, nada más, el mame.
1: Les encanta el mame, así lo dice Enrique Beas. Y pues también deja ahí sobre la mesa, ¿no?, el tema de que hay jugadores tan importantes como Lionel Messi que no están ni siquiera, y no han estado en ninguno de estos eventos del Skill Challenge, y ni siquiera de la Liga MX en contra de la MLS en cuanto al partido. Pero bueno, ahí estará el tema con los jugadores que por angas o mandas se terminaron por bajar de la convocatoria. Y bueno, ahora toca también hablar, también un poco encaminado a este tema del juego de estrellas, porque también esa información la tiene don David Medrano, pero hay algo interesante que se dio en las últimas horas, que fue esta publicación de un video en donde un miembro del cuerpo técnico de Atlas se cuela a la charla técnica de ahí de Santos, y pues se les está acusando de espionaje. Ya la Liga MX se lanzó un comunicado en donde recalca que abrirá una investigación, pero pues es un tema ahí medio escabroso, y toda esta información de lo que sucedió y de lo que puede suceder nos la tiene don David Medrano. Escuchemos.
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12: Con imágenes de la zona de los pasillos de vestidores del TCM, se ha denunciado un caso de presunto espionaje de un miembro del cuerpo técnico de los rojinegros del Atlas contra el equipo de Santos. A través de esas imágenes, que son a las 10:05 de la noche, al medio tiempo, el partido se jugó a las 9, se aprecia a un miembro del cuerpo técnico parando oreja en la puerta del vestidor del equipo lagunero. De acuerdo a las recabaciones que se han hecho, todo parece indicar que se trata de Federico Martinelli, el preparador físico de Hernán Crespo. El tema es que Martinelli no está registrado ante la Federación Mexicana de Fútbol y no tendría que estar en ese espacio. ¿Qué estaba haciendo en ese espacio? Lo otro, les doy mi punto de vista. Me parece que con lo analizado que está el fútbol en el mundo, nadie saca ventaja de saber cómo va a jugar el rival. ¿Para qué están los videos? ¿Para qué están las plataformas? ¿Para qué están todo ese tipo de cuestiones? Me parece que no se saca ventaja. También me parece una nacada, una guarrada, una corrientada ir a hacer eso. Desleal por completo. Desleal por completo. Hasta este momento, la directiva de Grupo Prodi no se ha pronunciado al respecto, o para ofrecer una disculpa, o para negar el hecho, o para explicar su versión de cómo sucedió la situación con este presunto acto de espionaje. Insisto, me parece que si cualquier miembro del cuerpo técnico del equipo contrario puede entrar en la charla y escucharla y no pasa nada, pues con estas apps que hay hoy en el mundo te permiten analizar a la perfección el rendimiento de los equipos y si entra fulano y sutano cómo juega. Me parece que desde ahí no se saca ventaja. El hecho en sí me parece muy lamentable, muy lamentable. La Federación Mexicana de Fútbol va a abrir una investigación, pero reitero, Federico Martinoli no está registrado todavía. El cuerpo técnico de Hernán Crespo no está registrado, y para aclarar, Crespo ni siquiera estaba en Torreón. Crespo estaba en Argentina. Por eso dirigió el Harold Omar Flores. Su cuerpo técnico sí. El cuerpo técnico de Crespo fue y sacó su visa de trabajo en Guatemala el viernes pasado, y el sábado llegaron a Torreón, entre ellos el señor Martinelli. Insisto, hace falta, me parece que sería bueno, la postura de los rojinegros del Atlas, o para ofrecer una disculpa o para dar su versión de qué fue lo que pasó, porque las imágenes ahí están. Se bajan las estrellas del juego de estrellas. A ver, les cuento un detalle. Cuando estos proyectos se presentan ante los dueños, que ya sea La Bomba, Mikel, explique estos proyectos, oigan, ahí este proyecto le va a significar a la liga un ingreso económico interesante, casi siempre los dueños dicen, va, adelante, todo el apoyo, perfecto, va. Y bueno, se le da para adelante. Sin embargo, cuando llega el aterrizaje, la gente de la gestión deportiva de los clubes empieza a brincar. Y con razón, empiezan a brincar y empiezan los problemas. Ya se bajaron más de 10 de los convocados. ¿Qué caso tiene entonces? ¿Qué caso tiene hacer este juego de estrellas si no van las estrellas? Y ojo, me parece que los argumentos de los equipos son muy valederos. Por ejemplo, Chivas, que no deja que vayan Hormiga, los dos Bryan y Ledesma. Chivas dice, oye, espérame, el partido de estrellas es el miércoles en Charlotte. Yo juego el viernes en Puebla. O sea, mis futbolistas, por más y que jueguen un tiempo, vamos a poner que jueguen un tiempo, que jueguen 30 minutos, el viaje a Charlotte, el regreso después del partido para llegar en la madrugada, los argumentos de Guadalajara me parecen totalmente valederos. Los mismos que de Pumas para negar a Keylor Navas, y los mismos que de Cholos para quitar a Gilberto Mora. Pero entonces, a ver, los que se han bajado, no van a estar el miércoles en Charlotte en el juego de estrellas. No va la Hormiga, no va la Cotorra, no va Bryan Gutiérrez, no va Richard Ledesma, no va Bryan Rodríguez de América, entiendo, por un tema de lesión, no va Gilberto Mora, no va Nahuel, no va Keylor, no va Nico Castro, no va el Negrito Sandoval de Chivas, que está en la convocatoria con la selección que está en Puebla buscando su boleto a los Juegos Olímpicos. Ante tal situación hubo que salir a buscar ya no estrellas, cumplir con el partido. Por ejemplo, los porteros para suplir a Nahuel y a Keylor son Acevedo y Carlos Moreno de Pachuca, que sus clubes estuvieron en la disponibilidad de prestarlos. Va Javier Ruiz de Necaxa, muchacho que tiene poco tiempo en la Liga MX y con mucho es figura. Va Rey de Chivas. Chivas dijo, ese sí te lo presto, no es titular, ese sí que vaya y juegue, no tengo problema. Va Alexei de Pachuca, va la Pantera de Pumas, no te presto, dijo este, no te presto a este, pero te presto a la Pantera para que pueda ir. Va Campos de Cruz Azul. Reitero, me parece que los gestores deportivos de los clubes hacen bien, pero entonces, ¿por qué cuando se ponen estos proyectos sobre la mesa, los dueños dicen, sí, todo el apoyo, claro, eso, y ya cuando viene el aterrizaje, empiezan con estas situaciones? Juego de estrellas sin estrellas.
1: Ahí está, resume David Medrano lo que sucedió con el tema de Atlas y el espionaje, en donde ya recalca que pues sí se tiene que armar una investigación y que es lamentable y reprobable ese tipo de actitudes, ese tipo de acciones. Y pues bueno, también habla de que al final, pues también hay que decirlo, no es la única manera de tratar de entender al equipo rival. Hay mecanismos, hay ciertas métricas que están disponibles en todos lados para tratar de analizar lo que podrá hacer el rival o no en turno, y que pues al final ya quedará en manos de la Liga MX las sanciones que puedan llegar a implementar. Y también con el tema de los equipos o los jugadores que no fueron prestados, las razones por tal o cual, al final pues también deja una sensación de decir, está bien que los equipos digan no te presto a tal o cual, pero te llevas a esto, ¿no? Al final pues es simplemente un evento ahí meramente de compromiso, no se juega nada, pues al final los equipos tienen todo el derecho de decir no vamos a prestar a ciertos jugadores. Ahí está el tema con el juego de las estrellas, con el Skill Challenge y todo lo que ocurra en este evento entre la Liga MX y la MLS. Nosotros terminamos así nuestro primer bloque y vamos a una pausa comercial, pero no se despeguen porque regresamos con información del Abierto de los Cabos y también de los Juegos Centroamericanos. Volvemos.
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4: ¿Qué tal? Excelente tarde. Continuamos con el reporte vial. Manifestantes mantienen un bloqueo sobre Camino Real al Olivo y Noche de Paz. Esto en la alcaldía Coajimalpa. Además, la calzada de Tlalpan registra lento avance entre el eje 5 Sur y hasta llegar a Circuito Interior en su tramo Río Churubusco. Finalmente, también hay un bloqueo de manifestantes sobre la calzada Ignacio Zaragoza antes de llegar al puente de la Concordia con dirección a la autopista México-Puebla. Como alternativas viales, puedes ocupar la Avenida de las Torres o la Avenida Texcoco. Y recuerda que en todo momento los peatones tienen preferencia de paso sobre los vehículos. Con el reporte vial, Manuel Adauto.
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8: Estamos de vuelta en Reacciones y toca hablar del Abierto de los Cabos, sí, porque en su 10º aniversario está todo listo para que las estrellas del tenis mundial que se darán cita en este torneo estén dando su mejor esfuerzo. Y toda la información nos la tiene Poncho Galindo.
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10: Qué gusto saludar a los amigos de Reacciones, Poncho Galindo de este lado. Vámonos con la información del Abierto de los Cabos. Los saludamos justamente desde donde se están llevando los hechos, desde Cabo San Lucas, en donde este lunes comenzó el torneo, comenzó este ATP 250 con 4 partidos en donde los 4 terminaron en 2 sets y además ya solamente sobra un mexicano en el cuadro principal de singles. Justamente la jornada arrancó con Bernard Tomic venciendo en 2 sets y en menos de una hora a Alex Hernández, 6-1 y 6-0, pésimo el rendimiento por parte del tenista mexicano que se despide en esta ronda de 32 o en esta primera ronda jugando en el estadio Alejandro Burillo. Y bueno, al final no pudo ni siquiera meter las manos cuando enfrentó al australiano. A la misma hora, dentro del grandstand, Boyer dio la sorpresa del día al eliminar en 2 sets también a Gabriel Diallo, 7-5 y 6-2. Y después, los últimos 2 encuentros se llevaron a cabo en el estadio Alejandro Burillo. Cameron Norrie contra Alexander Kovacevic pintaba como uno de los más entretenidos de la primera ronda y terminó siendo muy disparejo. En el primer set Cameron Norrie ganó 6-4, se estuvo equivocando, de hecho aún así el británico dejó ir un game después de hacer dos dobles faltas seguidos, es decir, 4 faltas en su saque. Ahí dejó ir un game, pero aún así se recupera, gana 6-4 y el segundo set fue muy fácil para él, que lo termina ganando 6-1 y quiere ser el primer tenista en ganar 2 veces el Abierto de los Cabos. ¿Por qué? Porque en los 10 años

0: Años que lleva este torneo, nunca ha habido un tenista que lo pueda ganar dos veces. Y no hablemos de dos veces seguidas, dos veces en general. En esta ocasión, tanto Cameron Norrie como Denisa Shapovalov van a intentar romper esa marca y consagrarse en el único dos veces campeón del Abierto de los Cabos. Pero para eso todavía falta mucha historia. Aún así, vamos a escuchar parte de las declaraciones que Cameron Norrie dio ayer en conferencia de prensa.
1: It was not easy match to watch, you know, and Mexico were playing so well, the whole World Cup, the group stages. I actually watched, when I was in the gym today, watched the match with Ecuador. They scored two amazing goals. And their record in Azteca Stadium was very impressive. So I was thinking not going to be easy for England. But I really liked the level they played. They were all fighting. The match was amazing, 3-2. But yeah, I was happy to see England go through, but obviously I was tough that they had to play so early in the tournament. I think if they play someone else, can be big trouble. So I think they really play well, and I think the Mexicans can be proud of the team.
0: Ahí están las palabras de Cameron Norrie. Habla del partido de México-Inglaterra. Partido duro, en donde dice que al final a él le da gusto que haya pasado la selección inglesa sobre la mexicana en ese encuentro que tuvieron en los octavos de final del mundial, pero que la gente mexicana puede estar muy orgullosa de la selección y del rendimiento que tuvieron en la última Copa del Mundo. Esas fueron las palabras de Cameron Norrie. Ahora, en el tema del último partido y el de menos atracción, Coleman Wong termina ganándole a Darwin Blanche en dos sets, 6-3 y 6-4, y así entonces ya vamos a poder pasar a la actividad del segundo día. Pero también parte de lo que sucedió este lunes fue la inauguración de la cancha 1, la que ya nosotros empezamos a apodar, aunque no le guste a Jaime Sandoval, la cancha 1 Geoffrey Fernández, como el organizador del torneo. Se lo merece, eso es una realidad, aunque él dice que todavía no. Pero en este Abierto del Abanico, como también nosotros le hemos apodado, se inaugura una nueva cancha 1, porque antes ya existía tanto la cancha 1, la cancha 2, la cancha 3, que normalmente son también canchas de práctica. Bueno, ahora esta cancha 1 se abre y tendrá una capacidad de 300 espectadores. Fue inaugurada justamente con Retaburillo, con Geoffrey Fernández, y también estuvo Adriana Acuña, la arquitecta de este proyecto, que nos habló un poquito sobre esta cancha 1, así que vamos a escucharla.
2: Bueno, el proyecto comenzó prácticamente hace un año, los planes venían desde hace un poco más de tiempo, pero la planeación de esta construcción fue prácticamente regresando el año pasado de la última edición del 2025. Empezamos a planear hacer todo el proyecto en conjunto con la Arena, que son los del grupo del hotel de Solas, y todo el proyecto arquitectónico se desarrolló internamente en Extenis, viendo prácticamente respetando el landscape. Fue un reto bastante grande porque la topografía es complicada en esta zona, pero finalmente con el apoyo de los constructores y también con el tema de la parte técnica de lo que implica hacer una cancha, fue pues un éxito el proyecto, ¿no? Pero bueno, prácticamente empezamos desde hace un año la planeación y es un orgullo ahorita poder estar inaugurando esta cancha.
0: Esas son las palabras de Adriana Acuña, la arquitecta de esta nueva cancha 1, que tiene esta superficie en las gradas como la misma piedra que se usa en el grandstand, y realmente está muy bonita, muy ad hoc con lo que es todo el Sports Complex que tiene el Abierto de los Cabos. Ahora sí vamos con la previa del segundo día de actividad, porque tendremos al otro mexicano en combate, y justamente es el que abre la actividad de este martes. Estamos hablando de Rodrigo Pacheco Méndez, que va a jugar contra Sho, el japonés, en esta ronda de 32 que inicia a las 6 de la tarde, hora de Los Cabos, 7 de la noche, hora del Centro de México. Así que en el estadio Alejandro Burillo, Pacheco contra Sho, seguido de Denisa Povalov, que al igual que Cameron Norrie va a tratar de ser el primer dos veces campeón de Los Cabos y jugará contra Hijikata. Y no antes de las 9 de la noche, hora de Los Cabos, 10 de la noche, hora del Centro de México, Michael Singh estará enfrentando a Martín Landaluce, que ya escuchábamos sus declaraciones en el Reacciones de ayer. En el Grand Stand la actividad será la siguiente. Moskwame estará enfrentando a uno de los Lucky Losers, Edward Winter. Y a ver, es muy interesante esto de Kwame, porque muchos pronosticaron que se iba a ir en la primera ronda, porque su rival original era Grigor Dimitrov. Pero ayer el Abierto de los Cabos saca un comunicado que dice: a nuestra afición lamentamos informar que durante su último entrenamiento Grigor Dimitrov sufrió una lesión que derivó en una bursitis en la pierna, por lo que no podrá competir en esta edición de nuestro torneo. Le deseamos una pronta y completa recuperación. Esperamos volver a recibirlo muy pronto, porque esta siempre será su casa. Así que Dimitrov no pudo ni siquiera debutar, se va a casa con Eiza González, que también había estado aquí en Los Cabos viendo cómo entrenaba el tenista, y es por eso que Edward Winter entra como Lucky Loser al cuadro principal y estará enfrentando a uno de los tenistas promesa de este torneo, uno de los wild cards junto a Rodrigo Pacheco Méndez. Es más, vamos a escuchar la entrevista de Kwame que tuvo Jimmy Sandoval con el francés en el Media Day.
3: Tienes 17 años, pero ya estuviste en grandes partidos y en el torneo más importante. Dime, ¿qué es lo que más disfrutas de jugar el tenis?
4: Lo que más disfruto jugando tenis es probablemente correr en la cancha. La verdad, correr por todas partes intentando obtener la pelota más difícil, los jugadores que juegan contra mí, hacer tiros ganadores, golpes bajos, sonreír, correr por todas partes, jugar a lo grande, tener grandes partidos como en Roland Garros, ponerme a mí mismo llegando al límite de mi cuerpo, de mi mentalidad. Y eso es lo que más me gusta del deporte, y especialmente del tenis.
3: Tienes un amor por la velocidad, ¿no? Con ser rápido, porque te gusta Flash, te gusta la Fórmula 1. Cuéntame esta situación en tu vida.
4: Es cierto que hay algunas similitudes, pero sí, es natural. Siempre me han gustado las cosas rápidas. Como dijiste, la primera Flash, o yo corriendo lo más rápido que puedo. También disfruto de las carreras de 100 metros en los Juegos Olímpicos. Entonces sí, siempre me han gustado las cosas rápidas.
3: Cuando estuviste en Roland Garros, le dijiste a la gente que Novak Djokovic te había mandado un mensaje, pero no sabías qué responder. ¿Cuál fue la respuesta? ¿Qué le dices a Novak Djokovic y qué tan importante es este tenista en tu vida?
4: Novak Djokovic es muy importante para mí, porque es mi ídolo, obviamente. Pero sí, cuando me envió el mensaje, yo tardé un rato en considerarlo. Le contesté: gracias, es muy amable de tu parte. Pero sí, realmente pensé que fue agradable de su parte enviarme un mensaje, porque no todos lo harían, pero él sí, así que realmente le agradezco por eso.
3: Tienes otros ídolos como Lewis Hamilton, Cristiano Ronaldo. Te escuché decir que admiras a este tipo de deportistas. ¿Qué es lo que más admiras de Cristiano y de Lewis Hamilton?
4: La parte de Lewis Hamilton está bien, pero sinceramente, yo admiro a Ronaldo por ser alguien que trabaja duro. Él está trabajando mucho en su fútbol, en sus entrenamientos, en su salud, y realmente admiro esa parte. Pero en la parte del juego, prefiero ver a Messi. Cómo dribla, lo fácil que le resulta. Entonces me encanta verlos a ambos. Y sí, es un placer verlos jugar fútbol. Y sí, lo mismo con Lewis Hamilton, las dificultades que ha enfrentado en su carrera de Fórmula 1 antes de ser el mejor de la historia, y es algo que también admiro mucho.
3: Háblame de la motivación que creo estás teniendo, porque muchos jugadores jóvenes del Tour están brillando. Carlos Alcaraz, Yannick Sinner, Rafa Jodar. Hay muchos jugadores jóvenes como tú que están jugando a un gran nivel. ¿Qué tan importante es esto para ti en esta parte de la temporada?
4: Yeah, it's Es alentador hacer más. Más de lo que solías hacer antes. Es genial ver atletas jóvenes como estos. Y espero ser uno de ellos muy pronto. Pero estoy trabajando para ello, así que es bonito ver eso.
3: Y por último, estas son preguntas y respuestas rápidas. Te voy a decir una palabra y me dices lo primero que piensas.
4: Soy pésimo en esto.
3: Flash.
4: Velocidad.
3: Fórmula 1.
4: Velocidad.
3: Harry Potter.
4: Magia.
3: Roland Garros.
4: Magia.
3: Novak Djokovic.
4: Ídolo.
3: Rafa Nadal.
4: Estrella.
3: Roger Federer.
4: Clase.
3: Y la última, tu mayor sueño como profesional.
4: Ganar Grand Slams.
0: Ahí está la entrevista con Kwame, doblada por un servidor, y también Jaime Sandoval, por supuesto, está haciendo su propio doblaje en las preguntas. ¿Qué más habrá este martes? Este Brooksby enfrenta a Corentin Moutet de Francia, el sembrado número 6 que está en este torneo. Y el partido que cierra en el Grand Stand es el de Dalibor Svirsina contra Adam Walton. Sin duda Adam Walton siendo el favorito en este encuentro. Pero hay más partidos de singles. En la cancha 1 recién inaugurada, Aidan Mayo enfrentará a James Duckworth, seguido de Sun Woo-won contra Arthur Gia. Y los partidos de dobles, que uno cerrará en la cancha 1, que es el de Segerman y Track contra Alex Hernández, el mexicano, y Nicolás Mejía, que se fue justamente en la quali de singles. El colombiano estará haciendo pareja con el mexicano. Y después en la cancha 2, puros partidos de dobles, en donde no hay participación mexicana, y solamente destaca que Raheem Ram y Joe Salisbury, que es la pareja sembrada número 1, tendrán actividad. Así que es parte de lo que está sucediendo en este Abierto de los Cabos, amigos de Reacciones. Por lo pronto, esa es toda la información que tenemos. Nosotros regresamos con ustedes.
5: Vámonos, llegó el momento de despedirnos. Gracias a Poncho Galindo por esta información tan completa del Abierto Mexicano allá en Los Cabos, y también a Jimmy Sandoval con la traducción de las entrevistas. Gracias a todos los que nos acompañaron, gracias a Oscar Camarena en los controles, gracias también a Emilio Montiel y a Cristian Moya en la producción. Yo soy Víctor Rodríguez, nos vemos y nos escuchamos hasta la próxima.

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1: Muy buenas tardes, vamos con las noticias. Especialistas, escritores y periodistas alertaron sobre el peligro que corre el acervo audiovisual de Canal 11 debido a la toma de sus instalaciones por un grupo de paristas. El patrimonio de la televisora, que incluye 67 años de historia nacional y transmisiones históricas, se encuentra sin el mantenimiento y cuidado necesario para su preservación. En la Ciudad de México, la Secretaría de Gestión Integral de Riesgos y Protección Civil informa que está activa la alerta amarilla por intensificación de vientos con rachas fuertes para la tarde y noche de este martes 28 de julio. En 9 alcaldías, entre ellas Azcapotzalco, Benito Juárez, Coyoacán, Cuauhtémoc y Gustavo Amadero, las autoridades recomendaron a la ciudadanía extremar precauciones ante posibles riesgos por la caída de ramas, árboles u objetos sueltos. Con una inversión de 484 millones de pesos, el distribuidor vial Kukulcán en Cancún, Quintana Roo, registra un avance del 33%. La obra de 1.92 kilómetros a cargo de la Secretaría de Infraestructura, Comunicaciones y Transportes conectará la zona urbana con el puente Nichupté y beneficiará a 1.3 millones de habitantes y 10 millones de turistas anuales al agilizar el tránsito hacia la zona hotelera.